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0: Muy buenos días, ¿cómo están? Bienvenidos. ¿Cómo anda Santiago? ¿Cómo le va?
1: Muy bien, no me preguntes de Inumet porque la
0: página está ¿sabe una cosa? No le voy a preguntar.
1: Mea embromada.
0: ¿Qué pasa? ¿No sube la página de Inumet?
1: Y no entra, no sé.
0: No engancha.
1: Fíjate vos.
0: Debe ser el rémbolo acá que está medio... Yo que siempre, usted se lo dejé, lo impresioné.
1: Sí, la verdad.
0: Porque cuando uno no sabía antes qué era, usaba el reembolo y ya la gente decía, bueno, eso era algo complicado.
1: Sí.
0: Cuando era más mecánico, ahora no va a ser
1: todo. Yo no tengo ni idea.
0: Esto de la tecnología.
1: No puedo entrar. Tampoco.
0: No puedo entrar.
1: Está caída la página de Inumet. A ver si se ponen las pilas, porque si no,
0: acá se va a hacer una denuncia muy grave.
1: Los vamos a interpelar.
0: Bueno, vamos a contar más o menos lo que estamos viendo, que está muy oscuro.
1: No vemos nada.
0: El cielo absolutamente negro a esta hora.
1: Sí, igual no hay niebla como ayer, ¿no? Nada que ver.
0: Noté por lo menos cuando salí de mi casa que no estaba tan frío congelante tampoco.
1: No.
0: Debemos estar en unos 10, 11 grados.
1: Para algo está el celular, te voy a decir.
0: Ahí está. Nosotros confiamos ciegamente en Inumet, pero esta vez vamos a tener que recurrir a medios alternativos, ¿no?
1: Sí, 13 grados.
0: Tengo 13 grados, ¿viste? No era por tanto, decía 10, 11.
1: 12 grados, 13 de sensación térmica. O sea, un poquito más de lo que...
0: Bueno, ¿qué le recomienda a la gente que salga ahora?
1: Ah, una camperita.
0: Una campera.
1: Una campera, porque aparte hay mucha humedad. No como ayer, pero hay humedad y eso siempre complica.
0: Novedades muy importantes para hoy, ¿eh? Consejo de Ministros ahora a las 11 de la mañana. Una semana donde hay que definir, por ejemplo, el tema del precio de los combustibles, qué es lo que se va a hacer. Ayer habló el presidente Orsi, lo vamos a escuchar hoy acá, de que se sigue mirando ahí con cierta expectativa qué es lo que pasa en Medio Oriente. ¿Hay paz? ¿No hay paz? ¿Cuánto está jugando eso en que suba y baja el petróleo, el barril permanentemente? Venimos de dos subidas consecutivas, hay que ver cómo se paran CAP para esta nueva decisión que tiene que tomar.
1: Sí, la segunda fue muy muy fuerte, ¿no? Sobre todo en el gasoil.
0: El gasoil fue al revés, primero en la primera... preservaron un poquito más el precio del gasoil y en la segunda fue al revés. Preservaron un poquito más la nafta y le pegaron más al gasoil. Pero bueno, eso va a haber que resolverlo en las próximas horas.
1: El presidente también se habla de la rendición de cuentas, ¿no? Se va a hablar en este
0: Consejo de Ministros ahora de la mañana, donde, por lo que tengo entendido, el gobierno no quiere aumentar el gasto, o sea, no lo va a aumentar el gasto, la idea es redistribuir.
1: Claro, hacer reasignaciones, pero no aumentar el monto, digamos, global.
0: Podría haber como un dinero para la infancia, pero tendría que salir de la redistribución y sobre todo se les pidió a los ministerios que ejecuten lo mismo que ya ejecutaron el año pasado, incluso si alguno se guardó o no llegó a ejecutar todo lo que se le dio, marchó, porque la línea es lo que se gastó el año pasado, ¿no? Así que veremos si es una rendición de cuentas así tan drástica o con un lineamiento tan
1: determinante. Sí, si es así, va a dar novedades del ámbito sindical, ¿no? Porque ya dijo COFE que ellos van a protestar si hay una rendición de cuentas gasto cero, como había anunciado en algún momento, o esbozado.
0: Sí.
1: Esbozado el ministro de Economía,
0: O'Donnell. Bueno, sí. Lo que pasa es que las proyecciones que vos hiciste y...
1: ¿Que yo hice?
0: Que el gobierno hizo, que el ministro...
1: Pues yo no hago proyecciones.
0: Pero podría haberla hecho. El ministro de Economía había dicho el Ministerio de Economía había proyectado un crecimiento de la economía que va a estar por debajo de eso, y vos calculás en base a eso que proyectaste el presupuesto, ¿no? Entonces, claro, te va a faltar dinero y entonces tenés que endeudarte, es todo hay una ingeniería que está difícil. Yo sé que esté para hoy, este 27 de mayo, no es un día más.

0: que lo conozco bastante y sé que usted hoy tiene su corazón, hoy va a palpitar un poquito más
1: ¿por qué?
0: Aceleradamente esta noche que lo hace por lo general.
1: ¿Por qué?
0: Con Daniel, ¿pudiste conseguir algo para ver?
1: Alguna pavada, debe ser esto.
0: Alguna pavada, por favor, sí, sí. Nunca, atento, lo haríamos, ni lo volveremos a hacer. No lo volvemos a hacer.

0: perdió.
1: ¿Cómo es bueno?
2: Un poco de seriedad, por favor.
1: Qué bueno, hoy se presenta Ricardo Arjona en el Estadio Centenario. O sea que yo
2: le iba a... atentado contra el buen gusto musical, ¿no?
1: Le conseguí dos entradas. Y le voy a proponer...
2: No, andamos con
1: y le
2: Sandra.
1: Voy a proponer...
2: Andá con Sandra y de paso aprovechás un poco de romanticismo.
1: Salgo muy tarde hoy, pero le podemos proponer a la audiencia...
2: Pasa la última parte que es la mejor.
1: A la audiencia, chicas y chicos... que quieran, de la edad que sea, del perfil que sea, que quiera ir con Santiago esta noche a ver a Arjona. Tenemos dos entradas para ir.
0: El problema es olvidar.
2: Ay, qué lindo.
0: El problema no es...
1: Bueno, pero teníamos otra más, que tiene una revancha el domingo, ¿no? A ver, le doy a elegir.
2: Sí.
1: No puede contestar que no. O sea, no puede ganar, no, ninguno de los dos no. Tiene que elegir a ir al recital de hoy de Arjona en el Estadio Centenario o el domingo a ver a Palito Ortega al Sodre.
2: Palito.
1: ¿Se queda con Palito?
2: Sí, por lo menos Palito ya se sabe que es una bizarrada. Espantosa.
1: Bueno.
2: Y vas tipo consumo irónico.
1: ¿Qué
2: capaz
1: poco
2: que
1: corazón le va a quedar?
2: Capaz que con Arjona te confunden y piensan que te gusta en serio, ¿viste?
1: Bueno, Palito o Arjona lo vamos a tener a los dos aquí en los escenarios uruguayos de aquí al domingo.
2: Arjona debe ser de lo peor que hay, ¿no?
1: Bueno, lo mismo. Arjona tiene cosas que...
2: ¿A vos te gusta Arjona?
1: No, no es que me... Pero digo, tampoco lo ignoro, o sea, me parece que tiene mucha gente que lo sigue, mire. A ver, usted va a un cumpleaños, se toma un alcohol.
2: Sí.
1: De repente hasta llorisquea con un tema de esto, ¿me entiendes?
2: No, creo que sí. Si tengo un arma, la utilizo.
1: No sea así. Qué seguro.
2: Contra mí mismo.
1: Pago 51 que lo veo danzar en la mitad de la pista solo ante un señor llorisqueando.
2: Con un poco de combustible uno baila.
1: Uno
2: lo que sea.
1: Lo da todo.
2: Sí,
1: son
2: sí,
1: las 7 y 10 de la mañana, hay mucho para compartir.
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1: Bueno, hablamos del presidente Orsi, que fue consultado ayer de varios temas, ahora lo vamos a ver, pero sobre todo habló de la próxima rendición de cuentas, ¿no? Y la posibilidad de que no sea de un gasto cero.
2: Estamos peleando para que no sea así, dijo y recordó que hoy habrá una reunión importante en ese sentido, aludiendo al Consejo de Ministros.
1: Sí, recordaba el Consejo de Ministros que arranca ahora a las 11 de la mañana.
2: Por otro lado, el mandatario se refirió a la decisión que se tomará esta semana con el precio de los combustibles y si a partir de junio habrá otra suba, la tercera consecutiva, o si por el contrario hay margen para mantenerlos sin cambio el próximo mes.
1: Bueno, le preguntaban ayer en una rueda de prensa si espera no tener que subir los combustibles para junio. Ya subieron, recordemos, les decíamos en abril y en mayo. Orsi respondió, bueno, siempre deseas que no. Lo que pasa es que la realidad mundial te está marcando cosas distintas.
5: Y para nosotros el gasoil es clave por factor fundamental en la producción, ¿no? ¿Por qué digo el diésel? Porque como en algunos países el gas no está saliendo, se utiliza diésel, entonces no es todo igual, pero bueno, los precios son los que son. Hay una oportunidad a nivel energético en la región por lo que está generando Argentina. Yo estoy mirando con mucha atención lo que puede pasar con el gas. Creo que, bueno, hay una noticia que no, quizás haya pasado desapercibida, pero nuestra central de Punta del Tigre hoy está trabajando con gas. Fue una central hecha para trabajar con gas que no lo podía hacer. Ahora está viniendo gas argentino. Y eso nos permite reducir a la mitad el precio.
6: ¿Aspira a que no se tengan que subir de vuelta los combustibles a fin de mes?
5: Bueno, siempre deseas eso. Lo que es, la realidad mundial te está marcando cosas distintas. Se anunció la paz ahora, o como que la semana que viene podría haber alguna señal. Yo creo que eso va a marcar, y es increíble, como eso te pone en otro lugar. Igual, ANCAP está abasteciéndose como para tener espalda para todo el año.
1: Bueno, el presidente Orsi fue consultado de varios temas, decíamos, Santiago. Por ejemplo, le preguntaban qué va a pasar con el litigio por las patrulleras oceánicas de Cardama, ¿no? Para la Armada, tras rescindir el contrato con el astillero español.
2: Y dijo que ya hay una misión en Gran Bretaña para ver la posibilidad de comprarlas allá. en un negocio que sería entre estados y no con un privado.
1: Establecía que sería como un primer paso sacar del medio la negociación con privados y ver un tasador o alguien que pueda decir cuánto vale esto, cuánto vale lo que se armó, lo que, y a quién se lo vendés, ¿no? Puede ser este.
2: Se la tenés que vender a alguien que esté cerca de ahí, porque
1: claro, si no ya... un astillero que necesite acero y que bueno, que pueda usar eso.
2: Y la idea es comprarle entonces las patrulleras hechas a Gran Bretaña, ¿no?
1: Y negociar algo más ya concreto y cerrado con a nivel de estado, ¿no? Pero bueno,
2: porque la construcción ya demoraría una cantidad y tenés
1: capaz
2: que
1: lo mejor es que te vendan algún materia medio en desuso.
2: Sí, le vamos a hacer una 0 kilómetros.
1: No falta respeto decir eso, pero bueno, yo qué sé, a veces las armadas y los ejércitos, las fuerzas armadas europeas se sacan encima, el mismo Estados Unidos, algunos barcos y algunos equipamientos que ya no van a usar y bueno, y acá se han reciclado, ¿no? Eso ha pasado a lo largo de la historia. Bueno, el último informe elaborado por la Cámara de Comercios y Servicios, yéndonos a otro tema, sobre lo que ha sido el primer trimestre de este año, señala que la desaceleración que se venía registrando desde finales del 2024 ahora se profundizó.
2: Es una caída, te diría, leve, moderada, pero caída al fin. Sin embargo, es importante ver qué pasa a nivel de los rubros y las empresas. O sea, efectivamente, si bien la caída es de un valor magro, diríamos que es una caída generalizada, explicó Ana Laura Fernández del Departamento de Estudios Económicos de la Cámara.
1: Es que solamente 4 de los 15 rubros relevados lograron un crecimiento. Entre los sectores más golpeados aparece la venta de electrodomésticos, los restaurantes, las confiterías, hoteles y minimercados, mientras que la venta de vehículos fueron de los pocos rubros que se salvan, ¿no?, que registraron un aumento en el primer trimestre.
2: Lo que le sucede al sector comercio y servicios no es ajeno a la realidad económica global del país, señaló Fernández. Agregó que se trata de una economía que viene creciendo en un escenario de cuasi estancamiento con un aumento proyectado muy magro para este año.
1: La economista explicó que en el desempeño del sector influyen factores como el mercado laboral, el comportamiento de los salarios, las expectativas, en un contexto que calificó como desafiante y complejo.
2: Además, el estudio señaló que el impacto fue más fuerte en el interior del país que en Montevideo.
1: La Cámara de Comercio también alertó sobre un deterioro en las expectativas empresariales. Hay menor intención de contratar personal, invertir o ampliar negocios, un informe que se presentó ayer.
2: Volvemos al presidente de la República, Yamandú Orsi, que también fue consultado por otro tema, y en este caso le preguntaron sobre el hombre que murió en Flor de Maroñas cuando dormía en la calle y no fue captado por los servicios del Ministerio de Desarrollo Social o la policía.
5: Es una triste, muy triste noticia, la muerte de este compatriota, tan triste como la vida, como su vida misma. Había emigrado del país, fue deportado por falta de papeles. Tuvo algún problema con la justicia menor, no muy grave, por lo que tengo entendido no fue muy grave, problemas de adicción, por lo tanto, y nuestro radar no lo vio, a eso se refería tanto el director del SINAE como el resto de las autoridades, son de esas realidades que hablan de mucha soledad. Muerte en soledad es terrible, pero vida también. Y es cierto, es real. Capaz que funciona después que se lo contiene, que se lo lleva, pero el problema es que hay, dicho de una forma un poco que no es lo más correcto, hay algunos que se escapan o que no se nos escapan, no porque se vayan, sino porque no los vemos. Bueno, eso es lo que hay que mejorar.
6: ¿En ninguna de esas etapas se pudo rescatar a esta persona, se pudo identificar?
5: Yo pongo recordemos el ejemplo del otro año cuando murió alguien en Las Piedras. Era una persona invisible y estaba en estado de salud calamitoso. Yo me acuerdo perfectamente. Y nadie lo había visto. Nadie. Nadie, cuando digo nadie, hablamos del Estado. A lo largo de todos los años no se lo había visto. No figuraba en ningún lado, ni en el MIDE. Me acuerdo de ese caso porque fue dantesco.
1: Remontaba a otro caso anterior, ¿no? Que se daba en Las Piedras también de una persona que murió en situación de calle y que el gran tema es si se logra o no se logra llegar a detectar, llegar a esas personas y después involucrarlas de alguna forma con los servicios que pueda dar el Estado, ¿no?
2: Bueno, también fue consultado sobre si respalda el ministro de Desarrollo Social, Gonzalo Sibila, y dijo, por supuesto, eso fue lo que contestó Orsi, es una deducción un tanto forzada, decir que cambias a uno o a otro y no se muere más nadie, dijo.
1: Bien,
2: ¿no?
1: Lo defendió ahí al al ministro de Desarrollo Social. Son las 7:18 minutos de una mañana que está muy oscura, que Numet por ahora, no sé si hemos podido levantar la página ahí para contarles un poquito más.
2: Pero me bueno. Pone 503 service unavailable, que no está disponible el servicio, te dice. 503.
1: ¿Qué le para la quiniela dice tanto número?
2: No sé, es lo que me aparece ahí, no sé.
1: Bueno, jueguen la 503.
2: Está caída, está caída.
1: A San Cono. Estamos en unos 12, 13 grados aquí en Montevideo, muy parecido a la jornada de ayer. Está muy nuboso, por ahora muy oscuro, no les podemos contar. Veo algunas nubes ahí escondidas.
2: Menos niebla, ¿no? Menos edificios. Niebla que ayer, eso seguro.
1: Sí, sí, ayer había una niebla tremenda. Fue de lo que habló todo el mundo ayer. Todo el mundo hablaba de la niebla, ¿no? Sí. El presidente Orsi afirmó que se necesitan más recursos para el Ministerio del Interior al ser consultado por un triple homicidio que acá les contamos, que se dio en el cerro en la noche del domingo.
2: El ministro del Interior, Carlos Negro, tiene la ventaja de tener un plan. Sobre ese plan se tiene que construir el resto, expresó Orsi.
1: Se precisan recursos. Esto funciona siempre así, dijo el presidente. Los ministros piden recursos y el de Economía tiene que buscar la forma de cumplir con lo que nos habíamos comprometido. Señaló en una rueda de prensa, esto fue ayer, indicó que es necesario reasignar recursos y buscar alguno más.
2: Es como el tema de la situación de calle. Ya no sé si es solo un tema de plata. Es levantar la cabeza, hacer mejor las cosas y racionalizar. Hay que tener la elasticidad de permitir dentro del propio Estado que lo que no está acá pueda venir y tener claras las prioridades. Infancia, seguridad y situación de calle son las prioridades en este momento, agregó.
1: Respecto a la seguidilla de homicidios que se ha dado, dijo que hay que seguir trabajando. Es un tema preocupante. Uruguay desde hace en Uruguay desde hace muchos años, si bien todos los que vienen y te hablan en el exterior te hablan de un país seguro, en tema homicidios hay que seguir trabajando y trabajando fuerte, decía ayer Orsi.
2: Sí, desde la noche del domingo hubo en Montevideo 5 homicidios en 24 horas, 3 en el Cerro, 1 en Marconi y 1 en Plácido y Yauri.
1: Bueno, básicamente la mayoría de ellos se les relaciona, se indica allí la droga, ¿no? Como responsable de la lucha por la droga de determinadas bandas en Montevideo, en barrios de Montevideo. Son las 7:20 de la mañana. ¿Qué dice la oposición, ¿no?, a todo esto? ¿Y qué dice de las políticas de seguridad y del ministro Negro?
2: Bueno, en este caso habló de otro tema la oposición.
1: Ah, después vamos a hablar de lo de... Claro.
2: Exactamente, perdón, exactamente. Perdón.
1: Me adelanté a la jugada.
2: Por favor, el presidente del directorio del Partido Nacional, Álvaro Delgado, apuntó contra el gobierno de Yamandú Orsi, en este caso, Pepe, por la decisión de la OCE de modificar el proyecto de saneamiento aprobado por la administración de la calle Pou y reducir de 61 a 28 las localidades en las que se realizarán las obras.
1: Sí, Delgado recibió a la Comisión Asesora sobre Agua y Saneamiento y expresó preocupación por la resolución del directorio de la OCE. Una vez más, dijo con los ojos en el espejo retrovisor, lo que hace es cancelar un proyecto del gobierno anterior. Ayer hubo sesión del directorio del Partido Nacional para analizar este tema, ¿no?
2: Sí, el nacionalista indicó que el proyecto aprobado en el periodo de gobierno anterior preveía obras de saneamiento en 61 localidades del interior, que ya estaba licitado, financiado y adjudicado con algunos trabajos en desarrollo.
1: Sorpresivamente, dijo Delgado, el directorio de la OCE decidió cancelar el proyecto de universalización que iba a dar saneamiento a 185.000 uruguayos que viven en el interior del país.
2: Delgado afirmó que las autoridades actuales cancelaron a 33 localidades y dejaron solamente a 28, cambiando algunas de ellas, y que por costos se resolvió hacerlo en capitales departamentales, teniendo una visión muy centralista, a mi juicio muy injusta, con la población que vive en el interior, indicó el nacionalista.
1: No es un tema de recursos, es un tema de ese capricho refundacional que tienen, decía la crítica fuerte de Delgado allá. O
2: sea, hay que recordar que el gobierno explica la situación por otro lado, ¿no?
1: Como que faltaba, no estaba el dinero para la inversión. Exacto. Que se había proyectado, ¿no?
2: Ustedes saquen sus propias conclusiones, pero tiene otra versión el gobierno, en realidad, a la que acabamos de leer por parte de Delgado. Bueno, el ministro del Interior, Carlos Negro, compareció ayer a la Comisión Especial de Seguridad Pública y Convivencia del Senado por el cargamento de precursores químicos incautados en Argentina con documentación falsa que había pasado por Fraiventos tras ingresar a Uruguay desde Brasil y tenía como destino Bolivia.
1: Sí, el senador del Partido Colorado, Pedro Bordaberry, indicó que la información de la sesión era reservada ayer, no lo pidió el ministro Negro, no quedan actas, ¿no?, de la reunión de ayer, porque la investigación del caso sigue en curso en Uruguay y en Argentina.
2: El narcotráfico es un fenómeno internacional, que somos parte de ello y que tenemos que tener mucha coordinación internacional, afirmó. No se para más eso.
1: Bien, me quedo ahí, me perdió, me cambió los términos, ¿dónde están?
2: Bordaberry sostuvo que se debe realizar un trabajo coordinado en aduanas el Ministerio de Salud Pública y el Ministerio del Interior con Gendarmería Argentina.
1: Ahora sí. Bueno, en tanto, el senador del Partido Nacional, Javier García, se refirió al cargamento incautado. Afirmó que la comercialización del precursor químico es lícita. O sea, estos precursores son lícitos. Creo que ayer escuché que se utilizaban para el tema de las pinturas y demás. Ajá. Pero que a su vez tiene otro uso, que es el tema del tratamiento de la cocaína, ¿no? Bueno, pero lo que es lícito puede derivar en algo ilícito.
2: Claro, eso fue lo que Javier dijo García, ¿no? García, que además indicó que se debe analizar los procedimientos y las normas vigentes para evitar que se cometan hechos ilícitos.
1: García afirmó que hay que preservar que la comercialización legal que se hace de precursores químicos para utilizar en la industria de la pintura y productos cosméticos tenga todas las garantías y que no haya derivaciones.
2: Y también habló el senador del Frente Amplio, Eduardo Brenta, que indicó que Negro y el director de aduanas aportaron información sobre los procedimientos que se llevaron adelante en relación a los precursores químicos, que si bien tiene un uso industrial, también es utilizado en el procesamiento de cocaína y otras sustancias estupefacientes.
1: Brenta sostuvo que la investigación judicial determinará el destino que iba a tener este producto incautado y que pasó por Uruguay, ¿no?
2: Ante la sospecha de que pudiera ser usado para la producción de drogas, la aduana alertó al Ministerio del Interior y también a la Dirección General de Represión al Tráfico Ilícito de Drogas, en coordinación con autoridades argentinas, logró la detención de los vehículos y la incautación del producto químico.
1: Bueno, ahora sí, lo que yo le había prometido.
2: Ahora sí.
1: Habló después de esa reunión del directorio blanco Álvaro Delgado, aseguró que después de esta reunión que el ministro Carlos Negro perdió el control de la cartera. Es la sensación que hay, decía Delgado.
2: Delgado fue consultado sobre los episodios de violencia en las últimas horas en las que se produjo un triple crimen en el Cerro y dos homicidios en Marconi y Nuevo Yauri, y criticó al gobierno por elaborar planes.
4: Perdimos un año que lo sufrió la gente, donde tiene miedo y se siente insegura. Bueno, todavía no se puede ejecutar y la verdad que vemos que todos los días el ministerio está haciendo agua. Yo no soy de los que pedí renuncia. Me parece que en esto hay cosas que caen por su propio peso y yo creo que los días de Negro en el Ministerio del Interior también tienen fecha de vencimiento, porque si no dan un timonazo, el tema de la seguridad pública termina siendo un problema tremendo en el país.
7: Eso le quería consultar. Desde el Partido Colorado ya se pidió la renuncia. Desde el Partido Nacional entienden que debe haber un cambio contundente en el plan.
4: Es que en el plan y en quien lidera el plan, que es el ministro del Interior, que es quien pone la estrategia, la cabeza, el respaldo a la policía. Estaban todavía queriendo derogar algunos artículos de la LUC que le dieron respaldo jurídico a la policía. Y nosotros no vemos respaldo jurídico y respaldo político. La policía actuó y se bajaron los delitos.
1: 726, ahí estaba el presidente del directorio blanco. Nos metemos, atención, se viene un paro en el área de ANCAP y esto puede afectar el tema distribución de combustibles en el cierre de esta semana, ¿no?
2: Sí, podrían parar los trabajadores de ANCAP entre las 14 horas del viernes hasta las 14 horas del sábado. Dado que el conflicto es sectorial, afectaría solo a la planta de La Tablada, que es la principal distribuidora de combustible de la petrolera estatal.
1: Según informó Telenoche ayer, además del paro, los trabajadores no realizarían horas extras desde el primero de junio, lunes primero de junio. De esta forma se reducirá la capacidad de carga disponible para Tuxa en 20 camiones por día. O sea, en eso caería menos 20 camiones por día.
2: Sí, hoy habrá una reunión bipartita con las autoridades de la empresa. Salvador Sprovieri, presidente del sindicato, dijo a Telenoche que en caso de que el conflicto se resuelva en este encuentro, se levantarán las medidas de fuerza.
1: Bueno, desde la Unión de Vendedores de Nafta advirtieron que por las medidas sindicales puede haber una suba de los combustibles también, puede afectar el stock y las ventas para el fin de semana.
2: Federico de Castro, gerente de la entidad, señaló que algunas estaciones ya tienen problemas de stock en algunos productos y que si se llevan adelante las medidas previstas por el sindicato, va a ser cada vez peor.
1: Exhortamos a la población a que cargue combustible, no espere el fin de semana, porque la situación va a ser complicada, dijo, y agregó que si se anunciara un aumento de combustible, la situación va a ser incluso peor.
2: Yo tengo el tanque lleno, no tengo problema, Pepe.
1: ¿Ustedes le llenaron el tanque cuándo? ¿Ayer?
2: No, lo llené yo. Sí, el tanque, sí, el lunes. Creo que fue el lunes que lo llené y está muy bien. Sí, el martes.
1: Te anda muy poquito para ahorrar, igual camina tanto para ahorrar. Sí, sí. Camina con los codos.
2: A veces lo pongo así para adelante el auto para
1: claro, que a veces lo empuja una cuadra, cuando es bajada, lo empuja dos, tres cuadras para no tener que gastar.
2: Bueno, De Castro señaló que si llegara a faltar combustible, no sería responsabilidad del estacionero, sino de otros actores del mercado. Y pidió a las partes buscar los acuerdos para no afectar más a la población. Ya venimos de 3 meses de esta situación, dijo.
1: Atención, porque aquellos que tengan que atenderse hoy, tengan hora en la salud, en la salud privada, hablamos en las mutualistas, va a haber un paro, lo resolvió la Federación de Funcionarios, y va de las 8 de la mañana, de esta mañana, a las 3 de la tarde.
2: Sí, está prevista una concentración a partir de las 9:30 en el obelisco y una movilización hacia el Ministerio de Salud Pública.
1: La medida es un reclamo, o en reclamo de avances en el diálogo con el Poder Ejecutivo en el ámbito de la Comisión de Condiciones Laborales.
2: Fue determinante esta situación, afirmó el secretario general de la Federación Uruguaya de la Salud, Marcos Franco.
1: Indicó que entre el 2024 y el 2025 hubo 500.000 certificaciones en los trabajadores de la salud privada, el 47% del total de certificaciones en el ámbito laboral. Franco dijo que el 20% fueron por salud mental y otro 20% por patologías osteoarticulares, digamos dolores de espalda y de indamais.
2: Sostuvo que para los trabajadores es necesario discutir cómo cuidan a los que cuidan.
1: Entendemos oportuno, necesario, urgente discutir las necesidades y los planteos que hacemos los trabajadores, entre otras cosas, para mejorar la condición de trabajo de los compañeros y además también brindar una correcta asistencia a los usuarios.
2: Franco llevó tranquilidad a los usuarios y aseguró que los servicios se cumplirán con guardia gremial.
1: Bueno, aquel que tenía mutualista hoy averigüe a ver qué es lo que va a pasar. La ministra de Salud Pública, Cristina Lustenberg, concurrirá al Parlamento el 16 de junio para explicar los motivos de la reducción de la sanción a la anestesista condenada por homicidio culposo.
2: Sí, va a visitar la Comisión de Salud del Senado a instancias de los senadores del Partido Nacional, Martín Lema y Carlos Cami.
1: Los opositores entienden que la ministra tiene que explicar al Parlamento el motivo que la llevó a reducir la sanción impuesta para la anestesista, que fue condenada, recordemos, por mala praxis, en una operación donde termina falleciendo la paciente.
2: La Comisión Honoraria del Ministerio de Salud Pública tomó el caso y dispuso una sanción para inhabilitar a la anestesista durante 5 años y Lustenberg decidió bajar esa sanción a 3 años.
1: Esto motivó la renuncia de una amplia mayoría de los integrantes de esa comisión honoraria que había determinado que fueran 5 años de sanción. Ahora la oposición política también busca conocer los motivos de esta decisión de Lustenberg, la ministra de Salud, de reducir esa sanción a la anestesista.
2: Paralelamente, la familia de la víctima pidió al colegio médico que evalúe el caso por una posible sanción a la ministra y también a la anestesista.
1: Bueno,
2: Pepe.
1: Sí,
2: que no podía haber
1: lo
2: terminado.
1: Entendimos todos.
2: Pero usted no me deja terminar la palabra.
1: No, pero lo entendimos
2: todos. Que yo la había
1: todos.
2: Dicho mal.
1: Y por ahí
2: había dicho mal.
1: El concepto, Santiago. Bueno. Siempre piensa en eso. El concepto quede. Lo demás pasa.
2: Habló Inés.
1: Bueno, eso quiero decir, ayer sorprendió un poco en Radio Carve, lo hizo. Se llama Inés Miralles, una anestesista que decíamos fue condenada a fines del año pasado por un caso de mala praxis donde termina falleciendo una colega, además, se da esa paradoja,
2: sí,
1: el destino.
2: Pediatra, ¿no?
1: Que quienes estaba por operar era una pediatra, una intervención que no se determinaba o se esperaba que fuera de complicación, o sea, más bien de rutina, que termina con esa muerte, ¿no? La muerte de una pediatra que se llamaba Soledad Barrera.
2: Sí, pues sabes que me llamó la atención ayer leyendo las declaraciones de Miralles, capaz que las tenemos acá.
1: Sí, alguna cosita hay, sí.
2: Sí, no, pero ella dijo que la operación, que era una operación de vesícula, no era de bajo riesgo, era de riesgo medio. Me llamó la atención.
1: No, ella dice algo así como que en toda operación que vos te sometés hay un 10%... aproximadamente donde podés correr riesgos.
2: No fue lo que yo leí.
1: Ah, bueno.
2: Yo leí que esa operación puntualmente.
1: Escuché que la explicación que daba es decir, en toda operación hay un riesgo y el tema de la anestesia es un punto crítico. No,
2: eso bueno, por supuesto. No, pero yo lo que leí que esa operación puntualmente no era considerada de bajo riesgo, sino de riesgo medio. Eso fue lo que dijo ayer, ¿no? Lo cual me llamó la atención, porque una operación de vesícula uno piensa que es sencilla, que no tiene riesgo, pero ella dijo lo contrario, ¿no?
1: Bueno,
2: pero vamos a repasar.
1: Vamos a ver algunos de los argumentos que manejó en esa entrevista ayer. Miralles fue entrevistada en el informativo Carve, allí negó su responsabilidad en lo sucedido, aunque reconoció su culpa en el juicio abreviado que derivó en la condena de 24 meses de prisión, que se sustituyó finalmente por un arresto domiciliario nocturno.
2: Ella dijo, creo que no fui yo, y varios tenemos identificados a los responsables, pero no hay pruebas, así como no hay pruebas para inculparme a mí, dijo la anestesista durante la entrevista. Y después dijo, la anestesista lo niega, yo no tengo ningún tipo de contacto con la ministra, y mi hermana tampoco, dijo en la entrevista, porque se había dicho que la ministra tenía contacto con ella.
1: Tenía cierta amistad con la hermana de ella, sobre
2: exactamente.
1: Todo, ¿no? Miralles también negó, fue otro de los elementos que apareció en esa historia, que fuera adicta a drogas, en este caso al fentanilo, extremo que también sugirió en el marco surgió, perdón, en el marco de toda esta polémica, para nada tengo un problema en ese sentido, incluso dice que ahí se ofreció para hacerse pruebas y demás. O sea, un tema que está...
2: Sí, incluso, claro, adicta al fentanilo, que en Uruguay prácticamente que no ha llegado, ¿no? Pero bueno.
1: Es de uso justamente anestésico, ¿no? O sea que sí, puede haber acceso... Pero
2: ella puede tener acceso.
1: De ahí claro. Bueno, ahora que en realidad no nos podemos meter a opinar tan livianamente, no hay que esperar la investigación.
2: Yo no opiné, digo que falta,
1: hay que ver mucha documentación y la investigación que dice.
2: Perfecto, ni que hablar. Es... Siempre hay que esperar la investigación. Pensé que usted me estaba indicando a mí algo que yo no había.
1: No, yo usted confío, pero pongo las manos en el fuego.
2: Periodísticamente.
1: Me dan unos guantes de amianto y yo pongo.
2: No,
1: de...
2: ¿cómo? Los guantes.
1: Me dan unos guantes de amianto y yo pongo las manos en el fuego por usted, por favor.
2: Bueno, vamos al ámbito internacional.
1: ¿Cómo no?
2: Vamos.
1: Me encantaría.
2: Bueno, el canciller Mario Lubetkin participó del Consejo de Seguridad de la ONU, que se celebró en el día de ayer, en lo que fue el debate sobre el mantenimiento de la paz y la seguridad internacional bajo la presidencia rotatoria de China y con la participación del ministro de Relaciones Exteriores del gigante asiático, que se llama Wang Yi.
1: Lubetkin dijo que llegó al Consejo de Seguridad de la ONU desde Uruguay guiado por una extrema sensación de responsabilidad. En esa línea, dijo en su discurso, subrayó que la historia de Uruguay siempre ha defendido al multilateralismo y al sistema de Naciones Unidas.
2: De hecho, en este momento Uruguay preside dos mecanismos de integración regional, la CELAC y el Consenso de Brasilia, y a nivel internacional actualmente ocupamos la presidencia del G77 más China, destacó Lubetkin.
1: Sí, el canciller uruguayo sostuvo que estos mecanismos están profundamente cometidos a los principios y propósitos de la Carta de las Naciones Unidas.
2: En estos complejos tiempos que vivimos para la paz y la seguridad internacional, reivindicar en su globalidad y de manera no selectiva la vigencia de los principios y propósitos de la Carta de San Francisco resulta más necesario que nunca, ya que estos son los parámetros más elementales que tenemos para lograr una convivencia pacífica y un buen relacionamiento entre las naciones, y para no olvidarnos de que la única manera que tenemos de resolver los problemas globales es a través de la cooperación, declaró Lubetkin.
1: Sí, subrayó que cuando estos principios se cumplen, todo el tejido que hemos construido voluntariamente para el desarrollo de la paz durante 80 años empieza a deshilachar, como lamentablemente hoy lo estamos presenciando.
2: Uruguay ha sido firme y coherente al defender cada uno de estos principios, exigiendo su respeto en cada ocasión en que estos se han visto desafiados, acotó el canciller.
1: Estamos en las 7:35 minutos, está aclarando de a poquito, igual hay un manto bastante gris, yo pensé que iba a amanecer
2: está oscuro.
1: más despejado, pero no, por ahora viene bastante remolón, ¿no? 7:35 el sol.
2: Faltan y 42 creo que hoy es que sale, Pepe.
1: Inumet no nos funciona.
2: No, sigue sin funcionar. Para mí esto, veo la aplicación. A ver si la puedo.
1: Tiene que llamar a esos técnicos que usted llega, está 2 horas intentando solucionar el problema y cuando llega el técnico le dice, ¿por qué no la reseteas? ¿No? Y quizá con eso te matan todo.
2: Está caída totalmente la página, es impresionante. La verdad, me tiene caliente.
1: No, se entrevere.
2: Te juro que me tiene caliente esto.
1: Bueno, no se caliente.
2: No, mentira, estoy informando, pero bueno. No podemos tener la hora de salida del sol, que creo que hoy es 7:43, pero no estoy tan
1: seguro. Usted lo obsesiona un poco la salida
2: del sol.
1: Me gusta. ¿Le gusta?
2: Me gusta el tema.
1: 7:36 minutos. Una buena noticia, ¿no? Que ¿te acuerdas que me peleé un poquito yo con Maía un día que vino acá al programa? Porque había decidido el gobierno, en realidad, el ministerio, cerrar la Biblioteca Nacional por un tiempo. Ahí yo le dije que no
2: te gustaba la idea.
1: No estaba bueno. No. El gobierno anunció el inicio de las obras de restauración de la Biblioteca Nacional con una inversión, dijeron ayer, que puede estar entre 20 y 30 millones de dólares.
2: El anuncio tuvo lugar en el marco del Día Nacional del Libro, aniversario número 210. De la fundación de la primera biblioteca pública del país y a un año de que las autoridades de la Biblioteca Nacional anunciaran, como decía Pepe, su cierre temporal debido a una crisis estructural.
1: Hoy, un año después del anuncio, la Biblioteca Nacional está en mejores condiciones de las que asumimos esta administración, lo decía el ministro de Educación y Cultura, José Carlos Maía. Ayer mencionó con esto la apertura de las salas que antes estaban cerradas al público y de puertas de emergencia que estaban bloqueadas.
8: Y proyectar, insisto, un sistema nacional de bibliotecas públicas y este lugar desde otra dimensión. Ha cambiado bastante, por ejemplo, puertas que estaban bloqueadas con materiales ahora están abiertas y por lo tanto eso posibilitó habilitar algunas salas. Se está en proceso de adquisición del del, digamos, material técnico que le dé la mejor temperatura para el resguardo de material bibliográfico, de diarios, etcétera, que tenían dificultades de conservación. En fin, hemos dado paso hacia adelante, falta mucho por hacer, pero insisto, hoy estamos dando un paso cualitativo muy importante.
1: 7:38, y el director del proyecto, Gabriel Calderón, adelantó que las obras incluirán el trabajo de relocalización y reorganización de 16 depósitos que tiene hoy la Biblioteca Nacional.
2: La primera etapa, que implicará una inversión de $6 millones, incluirá intervenciones edilicias en los depósitos de diarios, accesos, planta baja, servicios al público y la fachada.
1: Calderón añadió que se iniciará un proceso de digitalización y unificación de un catálogo al tiempo del catálogo de la biblioteca, ¿no? Al tiempo que también se creará un área de adquisiciones, ya que la institución no cuenta con una, y se incorporarán áreas de innovación.
2: La directora de la Biblioteca Nacional, a quien entrevistamos, recuerdo, el año pasado, se llama Rocío Schiappapietra, señaló que si bien las bibliotecas nacionales son lugares de resguardo, también son esenciales en la construcción de futuro.
1: En ese sentido, explicó que el proyecto de renovación tendrá tres dimensiones: una patrimonial vinculada al cuidado del acervo, una dimensión pública para que la ciudadanía tenga más acceso a ella, y territorial para impactar en más de 110 bibliotecas públicas en todo el país.
2: Bueno, el secretario de la Junta Nacional de Drogas, el señor Gabriel Rossi, anunció que el gobierno prevé lanzar una campaña sobre consumo de alcohol antes de fin de año, una vez finalizado el Mundial, debido a la dificultad de instalar el tema en medio de ese contexto.
1: Sí, la gente toma más con el fútbol, con el Mundial.
2: Bueno, te juntás a ver el partido y
1: una cervecita.
2: Capaz que le das un poquito más. Llegar a Uruguay.
1: Para olvidar las penas.
2: Para festejar, y si pierde,
1: también.
2: Para olvidar, exacto.
1: Bueno,
2: sí.
1: Rossi señaló que en Uruguay unas 330.000 personas presentan consumo problemático de alcohol, lo que representa cerca de un 10% de la población. Aclaró que no todos los casos corresponden a dependencia, sino que en su mayoría se trata de personas que ya tienen dificultades vinculadas al consumo o que podrían desarrollarlas en el futuro.
2: El jerarca explicó que estos consumos generan impactos significativos tanto a nivel individual como social, y remarcó que implican costos importantes para el Estado. En este sentido, recordó que el último estudio disponible, realizado en el año 2017, estimaba un gasto anual de unos $330 millones en costos directos e indirectos asociados al alcohol. Esto es interesante también, ¿no? Porque no solamente la persona que se perjudica, y también a su familia y demás, sino lo que requiere para el Estado, justamente en gastos, este tipo de consumos problemáticos del alcohol o relación de dependencia incluso, ¿no?
1: Bueno, vaya la felicitación para la gente de Montevideo City Torque. Qué campañón tremendo se mandó el equipo.
2: Impresionante.
1: El Torque, que ayer le empató a Gremio allá de visitante, último partido. Si ganaba Gremio, era primero de grupo el equipo brasileño. Si empataba o ganaba Torque, era Torque quien lideraba el grupo de la Sudamericana. Y así pasó. Terminaron 2-2, un partido de ida y vuelta bastante duro, pero que lo sacó bien el equipo uruguayo y quedó primero en su serie, ¿no? Y después Nacional, que ganó 1-0, golazo de tiro libre ayer.
2: Qué
1: de
2: golazo
1: Maxi
2: de Maxi,
1: ¿eh? Gran golazo. Partido de Maxi Gómez, un jugadorazo. Si estuviera bien físicamente.
2: Cuando lo compró Nacional, ¿no te gustaba? Yo te dije, mirá que es buenísimo.
1: No.
2: Me decía, no pasa nada.
1: Yo
2: te dije, vos, mirá que es buenísimo.
1: Me pasás facturas gratis. O sea,
2: me acuerdo
1: para mí hay un montón de jugadores que son muy buenos, pero si vos físicamente no estás bien. Bueno, después se te hace muy difícil imponer. Ayer yo lo vi con un jugador muy técnico. No está para mí, con total atrevimiento lo digo, si soy un atrevido, porque no.
2: Para vos tendría que bajar unos
1: kilos. Yo lo veo físicamente que no está bien. O sea.
2: Para vos tendría que bajar unos
1: kilos. Lo veo pesado. Pero
2: lo dijo Bielsa, ¿no?
1: Es un jugador de selección, claramente.
2: Estoy de acuerdo, sí.
1: Para el fútbol uruguayo, digamos.
2: Parte joven todavía, ¿no?
1: Y 29 años tiene, ¿no?
2: Jovencito.
1: Esta noche juega Peñarol con Santa Fe. Hay que ver qué pasa.
2: Tiene que ganar, Peñarol.
1: También se mete en Sudamericana el equipo.
2: Ojalá por el bien del fútbol uruguayo.
1: Usted no tiene ningún sentimiento, no importa nada. 21:30, Peñarol va ante Santa Fe en el Estadio Campeón del Siglo, el último partido de Copa Libertadores de este año, ¿no?
2: Vamos a hacer la pausa, que la necesitamos por temas logísticos, y después venimos con nota. Pero en realidad los temas logísticos ya se resolvieron.
1: Claro, porque el diputado, más rápido que usted, que en vez de hablar e irlo a buscar, tiene que subir los invitados, ya se atienden solos.
2: Es que no llegó todavía. El problema logístico era otro que ya se resolvió.
1: Y también lo solucionamos.
2: Una máquina
1: de resolver problemas. Son las 7:42 minutos.
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0: Bueno, estamos en las 7:47 minutos de una mañana que parece ahora un poquito más clara. Estaba bastante gris el cielo. Decíamos hoy, bueno, todavía no teníamos los detalles de Inumet en esta mañana, pero bueno, una temperatura que anda más o menos en los 11, 12 grados acá en la ciudad de Montevideo.
1: Vamos a chequear, ¿no?, de vuelta si Inumet se recuperó. Y tenemos que decir que lamentablemente
0: tenemos que mostrar la página.
1: Una flor para Inumet, que era muy buena página. No. Era muy buena la dirección de meteorología del Uruguay, pero desapareció.
0: No es responsabilidad de Inumet.
1: Dejó de existir.
0: Se le cayó la página. ¿Qué quiere?
1: Yo creo que murió Inumet en general. No existe más.
0: Bueno, está diciendo cualquier barbaridad. Bueno, vamos a hablar de temas serios en esta mañana. Vamos a recibir a uno de los legisladores del oficialismo, del Frente Amplio, Alejandro Zavala, para hablar de uno de los temas que en algún momento tuvo mucha fuerza, ahora parece que bajó un poquito, aplacó, por lo menos no tiene tanta presencia a nivel de medios y de coberturas, que tiene que ver con aquellas personas que terminan presas, que se les da penas de cárcel, por ingresar pequeñas cantidades de drogas a el sistema de reclusión, a las cárceles en todo el país. Esto es lo que se detectó, que era un tema que por lo general terminaba golpeando a mujeres, muchas veces jefas de hogar, y a meterlas presas 4 años. Esto termina prácticamente, bueno, pegándole a todo el hogar, a los niños que tienen, a los integrantes de esas familias, de situaciones muchas veces muy carenciadas.
1: Sí. De hecho, hay algunos niños que están recluidos junto a sus madres también, ¿no?
0: Exactamente. Alejandro, gracias por acompañarnos en esta mañana, gracias por estar con nosotros.
2: Gracias por ustedes, por la invitación.
0: Arrímate un poquito más al
2: micrófono. Faltó el café hoy.
1: Ah, yo te ofrecí agua y me hubiera dicho, café, y yo te hubiera hecho un café. Ahora sí. No puedo.
0: A lo que llegamos fue al agua.
1: No me puedo multiplicar.
0: No nos dio más que para el agua hoy, sí. Con nadie, Alejandro.
2: Están faltando oficiantes. Están faltando oficiantes de café.
0: Que buscar...
1: Atención,
0: tenemos que hacer como Isidro Sácara.
1: Esa bala que bien que estuvo.
0: Isidro Sácara, con la lata de Bahía, café, sí. Muchos años. Ustedes son más jóvenes.
1: No, la verdad,
0: yo
1: que no
0: recuerdo.
1: Que
0: sea
2: que... No sé ni lo que es Bahía ni lo que es el café.
1: No, además con Alejandro creo que tenemos medio de la misma edad, pero vos estás bastante más arriba.
0: Yo estoy un poquito más despegado.
2: 38 estamos nosotros.
1: Sí, 38.
0: Tengo más calle.
1: 38 de fiebre.
0: Tengo más calle y más cultura, por eso me acuerdo.
1: No, de Isidro Sácara,
0: escondía cosas en una latita de café, la sacudía, decía café. Vaya, café, que tengo en la latita. Y mucha gente llamaba y le decía cualquier cosa, pobre Isidro Sácara. Más vale ni recordar lo que
1: quedó
0: les,
1: afuera
0: lo
1: la,
0: que le decían.
1: La mitad de la audiencia quedó afuera.
0: Bueno, pero sí, aquellos más veteranos se deben acordar. Alejandro, decíamos que es un tema que tiene aristas delicadas, sensibles, que tiene que ver con además un cambio que de un artículo que se introdujo en la LUC, el artículo 74, si mal no recuerdo, que cambió de alguna forma lo que es las penas y la forma de tratar este tipo de situaciones de ingreso de drogas a las cárceles. ¿Cómo está el tema en la comisión?
2: Bueno, ahora la semana que viene vamos a empezar a recibir las delegaciones, o sea, el proyecto ya fue presentado, ya fue fundamentado por nosotros los integrantes de la bancada de Frente Amplio. El Partido Nacional no nos pidió un tiempo, lo discutieron en su bancada, o sea, el proyecto está siendo masticado, por decirlo de alguna manera, la comisión. Y ahora la semana que viene empezamos a recibir las delegaciones. Bueno, ahí no sé cuál va a terminar siendo el orden, porque bueno, la secretaría de la comisión coordina con los invitados. Pero bueno, en primer lugar está invitada Ana Juanche, la presidenta de la Institución Nacional de Reclusión,
0: el INR.
2: Porque bueno, ahí tenemos no solo tenemos estadísticas, sino que también tenemos una opinión cualitativa, digamos, de la gestión concreta cotidiana de las cárceles de mujeres y sus problemas.
1: Sí, se duplicó la población carcelaria a nivel femenino en los últimos 5 años, ¿no?
2: Bueno, sí, el número es alarmante, ¿no? Con este cambio, esta modificación que ustedes mencionaban que se hizo en el 2020 de la LUC, que se pasó de un mínimo de 2 años a un mínimo de 4 años, pasamos de tener 700 mujeres presas a 1.400 mujeres presas. Obviamente que no todas ingresaron por esta razón, por este delito, digamos, del intento de ingreso de drogas a las cárceles, pero es una proporción importante, y en particular esto que ustedes mencionaban, de que bueno, de que en realidad es un delito cometido por mujeres, ¿no? Es poco común que los varones visiten las cárceles, comparado con las mujeres, que son en general las que visitan, y además cuando vemos la proporción de personas que digamos que fueron procesadas o condenadas por este delito, para que se haga una idea, tenemos 16.000 600 personas presas, de las cuales, y otras 10.000 con privadas, con
1: penas alternativas.
2: Con penas alternativas, eso para que se hagan una idea del universo. De esas 16.000, más o menos 15.000 son varones y 1.400 son mujeres. Para que se haga una idea, de esos 15.000 varones, el año pasado ingresaron 55 varones por esta razón a la cárcel y 77 mujeres. 55 en 15.000, 77 en 1.400. O sea, es un delito básicamente cometido por mujeres. Además, con la particularidad que en el caso de las mujeres, a diferencia de los hombres, estas mujeres, por lo general, en el 70% son primarias. ¿Bien? O sea que perfectamente, con una pena menor, que es lo que nosotros estamos proponiendo bajar de 4 años, volver a los 2 años que tenía antes, que es la mínima de la ley de estupefacientes, es una ley de un decreto ley del año 74, es una ley de la dictadura,
1: ¿no? Claro, y eso es lo que se modificó con la LUCA en el 2020.
2: Se pasó de 2 a 4 años la mínima, entonces nosotros estamos proponiendo volverlo de 4 a 2 años, y además, como el delito es tentado, ¿qué quiere decir esto? No se consuma, no
1: es
2: llega.
1: Un intento de...
2: Exactamente, es un intento de ingreso, porque la agarra de la mujer antes de que ingrese la droga.
1: No llega a ingresar la droga porque la detienen.
2: Exactamente. Como es un intento, una tentativa, nosotros lo que hacemos es determinar por ley que todos esos casos son tentativas, ¿no? Porque acá hay una discusión de si dejarle la discrecionalidad al juez, de que el juez considere o no que, que es una tentativa. No, es una tentativa. Eso le permite al juez, esto sí es discrecional del juez, bajarle la pena un tercio. Esto es.
0: O buscar penas alternativas, bueno, digo, tiene eso, una batería ahí de.
2: Como la pena baja de 2 años a. hasta 6 meses, hasta 8 meses, o sea, un mínimo de 8 meses, lo vuelve escarcelable. No solo lo vuelve escarcelable, sino que además le permite al juez tomar medidas no privativas de libertad, porque puede ser escarcelable, es decir, vos podés estar preso en tu casa con una tobillera. Esto es bastante común también en las mujeres. En general, los operadores jurídicos, los jueces, las juezas, intentan no meter a las mujeres en la cárcel, porque... Para empezar, son una proporción pequeña de los que cometen delitos, pero además por estas otras cosas que tú decías. Condiciona toda una vida familiar. En general, estas mujeres son mujeres pobres, son mujeres jefas de hogar, son mujeres que tienen hijos a cargo, un montón de hijos a cargo. A veces esos niños terminan o con sus tíos, con sus abuelos.
1: O institucionalizados.
2: Institucionalizados, tanto en el INAU como en las cárceles. Tenemos 68 niños viviendo en las cárceles, 68 niños que viven con sus madres en las cárceles. Si nosotros le diéramos a los jueces la posibilidad de tomar otras medidas, y para eso es imprescindible bajar la mínima, porque si no, no se puede descansar.
1: Si no, no hay posibilidad de pena alternativa.
2: Exactamente.
1: Tiene que ir directamente a prisión efectiva.
2: Exactamente, que es lo que hizo la LUC. La LUC lo que hizo...
1: ¡Ah, güey!
2: Muy bien, Daniel. Muchas gracias.
1: Daniel está muy
0: operador, que es el
1: gracias, Dani. Un fenómeno.
2: Bueno, ahora me quedo todo el día.
0: Ahora sí, el verdadero héroe acaba de aparecer con un café, Daniel, ahí preparado.
2: Y además, mira qué buen café.
1: Y te trajo edulcorante y azúcar por la duda de que quisiera uno o la otra.
2: Yo lo tomo así.
0: No merecemos a un Daniel.
1: No merecemos.
2: Pero está muy bueno.
1: Bueno, café, bien.
2: Bueno, entonces la primera condición, volver a la mínima de 4 a 2 años, como tenía la ley de estupefacientes. ¿Bien? Y además, como es un delito tentado, establecer taxativamente que es un delito tentado. Se le va a permitir al juez, y esto lo digo, lo recalco, permitir al juez, porque si en realidad la mujer no es primaria, si la mujer comete otros delitos, yo qué sé, ingresa droga y un arma, por decirlo de alguna manera, si en realidad el juez considera que esa persona no está para penas alternativas, va a ir igual presa, ¿no? ¿Verdad? No es que estamos obligando al juez a que tome la mínima, pero le habilitamos al juez.
1: Tiene esa posibilidad.
2: Exactamente, Alejandro, que hoy no la tiene. ¿No?
0: Supongo que sí, es un tema en el que están trabajando, pero decías, empezamos a recibir delegaciones, supongo que es importante también ver qué piensan los propios jueces que a diario se están enfrentando con estas situaciones, ¿no? ¿Qué es lo que perciben ustedes que hay ahí del lado de los jueces del Poder Judicial en cuanto a este tema? ¿Qué postura tienen?
2: Bueno, no hay una posición oficial. Es complicado para el Poder Judicial opinar sobre otro poder del Estado, igual que para nosotros opinar sobre ellos. Hay que ser muy delicado. No hay una posición oficial. Yo lo que sí he hecho, por supuesto, desde que presenté el proyecto de ley, el año pasado hasta ahora, me he reunido con operadores judiciales, con exfiscales, con defensores, bueno, con familiares de personas presas. O sea, lo que he hecho es también escuchar un poco cómo cae esto en el asunto. Yo te diría que la opinión unánime es que en realidad ese aumento de penas fue excesivo. y que en realidad tuvo consecuencias, tiene hoy consecuencias muy importantes, colaterales, como esto que yo les decía, de los 68 niños en la casa. Entonces, no puedo hablar por el Poder Judicial, no corresponde que lo haga, pero sí es claro que los operadores preferirían tener la alternativa de ir por penas no privativas de libertad, penas alternativas, porque hay un montón, la mayoría de las mujeres que les ocurre esto, son primarias.
0: ¿Qué datos tienen?
1: Me dejás una cosita que tiene que ver con esto, porque para aclararlo, que es interesante, porque en el 2023 se hizo una modificación a este tema y me gustaría que aclarara cuál fue, porque no fue una reducción de pena.
2: Sí,
1: ¿no?
2: Este problema que nosotros...
1: ya fue detectado durante el periodo pasado,
2: exactamente,
1: ¿no?
2: La misma coalición lo detectó y hubo varios proyectos. Hubo un proyecto de Carmen hacia ahí, después hubo esta modificación que tú mencionás. Esta modificación lo que hace es pequeñita, en realidad no le baja la mínima, lo que le da es la posibilidad al juez de que si el juez considera que el delito sea tentado, lo pueda considerar tentado. Pero esa ley quedó viva al mismo tiempo que la ley, que está en la modificación de la LUC anterior, y la ley de estupefacientes. La ley de estupefacientes dice que todos los delitos de narcotráfico son, aunque sean tentados, son considerados como consumados. ¿Bien? Entonces, si vos no sacás de la ley de estupefacientes este delito, no podés aislarlo, digamos, y que pueda ser considerado tentado. Entonces,
1: o sea que esa modificación no la podés aplicar.
2: No, porque es contradictoria con la ley de estupefacientes. Entonces los jueces la miran y, bueno, y alguno agarra viaje. Pero la mayoría en realidad va por la ley estupefaciente, porque es la ley madre, es la ley anterior, ¿bien? Y establece eso, que todos los delitos que son tentados en la ley estupefaciente son considerados como consumados. Claro, con una mínima de 2 años. En este caso te pasa el peor de los mundos, porque te pasa la consideración de que es consumado por la ley estupefaciente y tiene una mínima de 4 porque se le subiste a la LUC.
0: ¿Qué has podido conversar con tus colegas de eso que pasó con esa alternativa que se buscó, pero como por lo que vos decís no funcionó demasiado?
2: Bueno, yo te diría que en general hay buena percepción de mis colegas. No, obviamente los Frente Amplistas somos los que presentamos el proyecto, estamos hablando de los colegas de la oposición, siempre con matices. En el caso del Partido Nacional, que yo diría que es el que está más duro, está duro la interpretación de que, bueno, esto es una cosa de la LUC, y ellos todo lo que fue la LUC consideran que como fue refrendado por la población no puede ser modificado. Bueno, esto es una discusión política, porque jurídicamente es una ley, o sea, puede ser modificada por otra ley. De hecho, la LUC ya fue modificada varias veces, no solo por nosotros, también por ellos en el periodo anterior. O sea, no es una cosa que esté grabado en piedra. De hecho, ahora, hace bastante poco, el año pasado, modificamos la LUC con el Partido Colorado, con una parte importante del Partido Colorado, cuando bajamos al mínimo del efectivo con el que se pueden hacer transacciones, cuando disculpen, cuando discutimos la ley de lavado de activos, ¿no? La actualización de la ley de lavado de activos implicaba un debate con respecto a la cantidad de plata en efectivo con la que se pueden comprar cosas. Ese monto desde la LUC estaba ahora en $170,000 y lo bajamos a $32,000. ¿Y por qué lo bajamos? Porque el Partido Colorado de Vamos Uruguay le parecía razonable, $170,000 le parecía mucho, y el Partido Nacional se mantuvo en sus puntos de que, como había estado en la LUC, no se podía modificar. Bueno, $170,000 es un disparate de cantidad de plata para comprar cualquier cosa en efectivo, ¿no?
0: Claro, vos decís, estamos hablando de pagar algo, un bien, lo que sea, en efectivo, sin tener que dar explicaciones de dónde sale ese dinero, ¿no?
2: Exactamente. Ahora lo bajamos a $32,000, que parece una suma más razonable a cuando en aquel momento, antes de la LUC, digamos, cuando se hizo la ley de lavado de activos, se establecieron los mínimos, que en aquel momento eran unos $40,000, está más o menos ahí. Pero a lo que voy es que en el Partido Colorado hay más flexibilidad con respecto a... Bueno, tampoco estamos proponiendo derogar toda la LUC, ¿no? Estamos hablando de cosas específicas, artículos concretos. Y yo le digo esto a los blancos, le digo, en realidad nosotros, la posición de Frente Amplio no es derogar, la posición de Frente Amplio es perfeccionada, digamos, acá hay una imperfección. Hay una construcción legislativa que tuvo efectos no deseados. Y esos efectos no deseados son reconocidos también por ellos. Yo no estoy enamorado de la propuesta que hago desde el punto de vista de la reacción. Si hay otros caminos que permiten llevar al mismo resultado, perfecto, estoy dispuesto a acompañarlos. Este es el camino que encontramos nosotros, que implica una modificación del artículo 74 de la ley.
1: Hay otra modificación que ustedes plantean, ¿verdad? Que tiene que ver también con el género y tiene que ver con los lugares donde se expende la droga, ¿no? Y ahí hay más dificultades para encontrar apoyos, por lo que tengo entendido.
2: Sí, la otra modificación es también es un agravante, porque en este caso todos son agravantes. Es un agravante que es el agravante por vender droga en el hogar. ¿Bien? ¿Qué es lo que pasa con esto? Esto obviamente fue puesto en aquel momento en la LUC a la luz de toda aquella discusión de los allanamientos de las casas, los allanamientos nocturnos que perdieron, ¿no? Entonces encontraron y pusieron esto en la LUC, que es un agravante que también tiene 4 años de mínima por vender droga en el hogar.
1: ¿Qué porque dijiste que perdieron.

0: en la playa, venden en fincas tapiadas, en fincas ocupadas, no es hogar. ¿Quiénes son las que venden el hogar? Las mujeres. ¿Por qué? Porque tienen que cuidar a sus hijos mientras venden la droga. Entonces también hay muy poquísimos varones que, que entran, quedan presos por esta razón. Primero porque echan la ley y echan la trampa, ya aprendieron cómo es, y las que no pueden evadir la ley son las mujeres porque tienen otras obligaciones. Entonces también es una norma que no tenía sesgo de género, pero su aplicación sí. Entonces tenemos un montón de mujeres que van de vuelta, de mínima 4 años, por vender. A veces caen habiendo vendido 2 días, porque también esto es una cosa que descubrimos en las entrevistas que hemos hecho, y es que hay unas cuantas mujeres, por lo menos de las que por lo que hemos averiguado, que caen a los 2 días, a los 3 días, a la semana. Es raro que una boca de droga caiga tan rápido.
1: Puede ser que alguien las vende, digamos.
0: Y
1: que las entrega.
0: Y bueno, los operadores policiales lo que nos dicen en realidad es esto: hay detectado una boca en el barrio, va a caer una boca en el barrio, abren una boca para que caiga esa boca y no caiga la boca madre, digamos. Y hay mujeres que por 2 días de vender marihuana caen, y además caen con esta agravante, 4 años. Acá, como no es tentado el delito, porque es un delito que se consuma, no estamos proponiéndole la tentativa, pero sí bajar de 4 a 2 años. Volver a la ley de estupefacientes, volver al mínimo de dos años, y en todo caso ahí que sí que sea una valoración más del juez, qué es lo que hace con esa mujer en función de las condiciones sociales. Pero bueno, no lo podemos considerar tentado, claramente es un delito que se consuma.
2: Alejandro,
1: y ahí, perdón, y ahí es más difícil conseguir los apoyos.
0: Sí,
1: digamos.
0: Es más difícil porque está todo esto de los allanamientos nocturnos, la presunción de que bueno, son bocas, ¿no? Como les decía, en realidad el 90%, 95% de las bocas no están en lugares, ¿bien? O sea, el problema de la boca no se está solucionando con esta norma, ¿bien? Con esta norma lo que estamos haciendo es meter más mujeres presas.
2: Alejandro, y con respecto a lo que es el análisis de datos que seguramente ustedes tendrán que hacer para elaborar la iniciativa, o tuviste que hacer para elaborar la iniciativa, es de qué tipo de tráfico estamos hablando. Te digo, de las cantidades que se intentan ingresar, es parte de un circuito, se hace porque hay presión desde adentro de la cárcel para que esa droga entre, digamos, y a la persona a la que se la llevan pueda tener ciertas prebendas o no, o pagar deudas, o cómo, ¿con qué se encuentran ahí?
0: Sí, primero estamos hablando de microtráfico, ¿no? Ninguna mujer intenta entrar 2 toneladas de cocaína a la cárcel o de pasta base, ¿no? En general es microtráfico, oculto en el cuerpo, oculto en un pedazo de torta. Estamos hablando de mujeres que se entraron 4 años a la cárcel por 2 gramos de marihuana. De marihuana.
1: Esto es literal.
0: Literal. O sea, casos concretos. Y es como tú decís, en general estas mujeres están muy condicionadas, o porque tienen la pareja presa, que está chantajeada, entonces es para pagar el chantaje, o el hijo, o bueno, un pariente, bueno, por supuesto, esto todo en contextos de violencia, ¿no? Personas que están bajo chantaje o que están amenazadas, o a veces es para tener un ingreso extra, ¿no? Es para que venda esos 2 gramos de marihuana y tenga una plata para comprar otra cosa. Y a veces la violencia no está ejercida desde dentro de la casa, sino en el barrio, ¿no? Vive en un barrio en el que en realidad está muy condicionada, porque bueno, eso tiene 3, 4, 5 hijos a cargo, y tiene que hacer esto como parte de sus tareas, digamos, ¿no? Es una condición a la que llega de manera violenta, ¿no? Porque bueno, está en ese contexto en el que no tiene otra opción, no tiene otro camino que hacer eso que le piden, ¿bien? A veces es remunerado, a veces no es remunerado. ¿Bien? Ni siquiera ganan dinero. Entonces, esto también está estudiado. Yo no estoy inventando nada. Nosotros hicimos un análisis. Bueno, en el caso de Fiscalía tomamos casi 40.000 datos. O sea, hicimos un análisis exhaustivo, además de el análisis cualitativo que yo le decía, de entrevistas. Y hay estudios, además, que está haciendo la academia. O sea, hay investigadores que están investigando, que van a la cárcel, se entrevistan con las personas. Esta es la realidad mayoritaria. La realidad mayoritaria es que son mujeres que no tenían otra opción. ¿Bien? Y que cometieron este delito bajo situaciones de violencia propia o familiares, y que a veces estamos hablando de, porque además la ley de estupefacientes no discrimina cantidades, estamos hablando de 2 gramos de marihuana, ¿no? Una cosa ridícula.
2: Pero no discrimina, cuando decís no discrimina la diferencia que puede haber entre una mujer que intenta ingresar 2, 5 gramos a la que entra de repente medio kilo de droga a la cárcel. O sea, desde el punto de vista de la consideración del juez o del castigo.

0: que determina el juez?
1: No, porque la norma es son 4 años mínimo para 2 gramos o para 400 gramos o para 2 toneladas. El mínimo son 4 años. Por eso es tan importante bajar el mínimo. Porque eso es lo que le da al juez la discrecionalidad, le permite al juez diferenciar y decir, bueno, con este mínimo, no, primero, no la tengo que mandar 4 años. En el caso que estamos proponiendo, uh-huh. además el mínimo puede bajar 8 meses. ¿Eh? Entonces, porque es tentativa. Entonces el juez puede decir, no, bueno, en realidad esta es una mujer que no es primaria, que es parte de un cártel, está entrando 3 kilos de pasta base. Bueno, no voy a los 8 meses, ¿no? Puedo ir hasta 15 años, que es la máxima, ¿no? Uh-huh. El juez puede perfectamente decir, bueno, a esta le voy a dar 10 años, porque, bueno, tiene todos estos delitos, en realidad no tiene niños a cargo. Bueno, hace una valoración y dice, bueno, voy con, uh-huh. con una máxima de 10 años. Pero le da la posibilidad de que vaya con una mínima de 8 meses, para aquella mujer que vale la pena hacerlo, uh-huh. que el juez determinará, ¿no? ¿Verdad? No, uh-huh. No es que nosotros los legisladores estamos resolviendo, lo que estamos dando es los instrumentos al juez para que pueda hacerlo. Hoy, con la mínima de 4 años, no puede hacerlo.
2: Uh-huh. En diputados, el Frente Amplio no tiene mayoría, necesita 2 votos más en el plenario, pero tampoco tiene mayorías en la comisión, por lo que tengo entendido, por lo cual necesita por lo menos 1 voto como para sacarlo por mayoría simple en la comisión y que llegue al plenario. Es así, ¿no?
1: Tal cual. Igual, aunque tuviésemos mayoría en la comisión, como decís vos, nos faltan 2 votos en el plenario.
2: Claro.
1: O sea que en realidad el trabajo en la comisión, yo diría que es el trabajo fundamental. Porque si nosotros no conseguimos 1, sino conseguimos 2 votos en la comisión, ya tenemos resuelto el debate en el plenario. Ese sería el objetivo político óptimo, digamos, ¿no? Convencer a 2 miembros de la oposición para que...
2: En la comisión.
1: Y claro, para que ya se vote en la comisión y ya llegue con la mayoría plena.
2: Y ahí los colorados por ahí son el objetivo más posible.
1: Bueno, son todos, ¿no? Obviamente.
0: ¿Cómo está dividida la comisión?
1: Mitad y mitad del frente, mitad de la oposición. En esa oposición está integrado Cabildo Abierto, que tiene 1 voto, Álvaro Perrone. A pesar de que hemos tenido una articulación importante con Cabildo Abierto en muchas cosas, este no es un tema.
2: En este tema drogas, no.
1: No es un tema con el que en realidad vaya a haber flexibilidad de parte de ellos. Obviamente
2: Identidad Soberana está representada.
1: No,
2: en la comisión.
1: Identidad Soberana no está, está el Partido Colorado y está el Partido Colorado, Vamos Uruguay, o sea, ese sector del Partido Colorado. Tiene 2 miembros y el Partido Nacional que tiene 3. Por lo pronto nosotros estamos tratando de convencerlos a todos. ¿Bien? Uh-huh. Porque en realidad nos parece una cosa bastante uh-huh. de sentido común, ¿no? Poco les reiteraba, siempre con la apertura de buscar redacciones alternativas. Nosotros presentamos una, pero pueden haber otras, y si el Partido Colorado o el Partido Nacional propone alguna que tenga el mismo efecto, nosotros la vamos a acompañar. Nosotros lo que queremos es cambiar la realidad actual y dejar de aumentar la cantidad de mujeres presas. Esto que les decía, que ustedes decían también, pasamos de 700 mujeres a 1.400, o sea, el nivel de aumento de mujeres presas es mucho mayor que el que hubo de varones. Para que se hagan una idea, los primeros años de aplicación de la LUC, la tasa de aumento de varones en prisión estaba en un 5 o 6%, y las mujeres estaban en un 9%, incluso un año hubo un 30% de aumento. O sea, claramente tuvo un efecto que incluso ellos no deseaban, ¿verdad?
2: Te quería hacer una pregunta estructural que tiene que ver con esto de las negociaciones, ¿no? La presentación de proyectos de ley, y es algo que se ha dicho durante este periodo, y es que el Frente Amplio no tiene abogados entre los diputados, creo que tampoco entre los senadores. ¿Eso influye? Yo sé que ustedes tienen asesores y demás, pero ¿influye en las discusiones jurídicas, en la propia presentación de los proyectos? Vos estás, aparte, en la Comisión de Constitución y Código, estamos hablando de eso. ¿Cómo funciona eso? ¿Realmente influye? ¿Es un problema o se resuelve fácil, digamos?
1: Bueno, mirá, para empezar...
2: Vos sos biólogo, ¿no? Vamos a aclarar eso.
1: Soy biólogo molecular.
2: Y te voy a preguntar cosas relativas a eso en un ratito.
1: Primero que nada, quiero acá quebrar una lanza por mi compañero y amigo Joaquín Garlo, que no es abogado, le falta una materia, pero,
2: bueno,
1: integra,
2: pero
1: la
2: no
1: comisión, integra la comisión conmigo.
2: Sí.
1: Y que como yo, él tuvo 2 periodos en la Junta Departamental de Maldonado, y yo tengo muchos años de administración pública, digamos, muchos años de burócrata, uh-huh. Uno aprende mucho. De esto, de la gestión pública, y obviamente está todo estructurado basado en el derecho. Entonces, y además yo también fui, en el periodo pasado no, sino en el anterior, cuando era suplente de Macarena Gelman, también integrábamos la Comisión de Constitución y Código. O sea que tenemos un entrenamiento, pero por supuesto que tenemos nuestros asesores.
2: Sí, sí.
1: A nosotros no nos ha generado ninguna dificultad, ni para el debate, ni para la intermediación política con la oposición. Esa es la verdad.
2: Está el tema de la redacción de las leyes también, ¿no?
1: Bueno, es que en realidad no las redactamos nosotros. O sea, nosotros lo que decimos es que tenemos el problema, queremos solucionar el problema, busquemos alternativas. Y nuestros asesores nos dicen, mirá, acá tenemos tres alternativas, ¿cuál te gusta más? Con esta tiene estas consecuencias, esta tiene otra consecuencia, esta tiene otra consecuencia, y vos ahí, en todo caso, redactás la exposición de motivos, pero no el articulado, ¿eh? No, más allá de que vemos artículos de manera cotidiana, porque como vos decís, estamos en la Comisión de Constitución y Código, sí. O sea que hay también un entrenamiento que tiene que ver con la gestión política del derecho, por decirlo de una manera transparente, digamos. No es un problema para nosotros.
2: Uh-huh. Bien.
0: Alejandro, para cerrar ese tema, sí. No sé si después querés ir a otro, pero vos pensás que, digo, más allá de esa idea de descomprimir el ingreso de mujeres, descomprimir las cárceles, el objetivo último que sería que esa mujer no reincida o digamos no termine en la cárcel y termine desmembrándose su familia, en realidad, por ejemplo, fijar una prisión domiciliaria, eso no lo solucionás, o de alguna forma no va a tener de qué vivir, familias muchas veces fragmentadas o que no tienen otra vía de ingreso. ¿Cómo ves eso? O sea, que bueno, se puede hacer desde ese punto de vista.
1: Primero, un dato importante, las mujeres no se comportan igual que los varones en el delito, ¿eh?
2: O sea, a nivel de reincidencia, ¿sí?
1: Sí, claro, en general las mujeres no reinciden. Hay bajísimos niveles de reincidencia, así como los varones es altísimo. En el caso de los varones, estamos hablando que el 70% reincide a los 3 años, el 80% a los 4 años, y ya nos vamos de 5 años para arriba, los niveles de reincidencia son
2: casi totales.
1: Sí. En el caso de las mujeres es al revés, o sea, las mujeres en general no reinciden, ¿bien? Entonces el camino de la pena alternativa también es una manera de solucionar el problema de la residencia, porque una cosa es estar 4 años presa y salir con toda tu estructura familiar, de vida, de trabajo, toda desarticulada. Bueno, de repente esto, medida privativa de libertad, te vas con una tobillera para tu casa, podés salir de tu casa al trabajo, no podés hacer otras cosas, ¿no? Pero podés cuidar a tus hijos. O sea, es una medida privativa de libertad, pero fuera de la cárcel. Y mantener el vínculo laboral, por ejemplo, ¿no? Mantener la inserción social y la estructura también de supervivencia de tu familia. Claramente son universos distintos, son comportamientos bien diferentes, aunque cueste creerlo, no es igual. Esto tiene que ver también con la sociedad, con cómo funciona el peso, el rol que tienen los varones en el tema de ser proveedores. O sea, los varones reinciden, los varones de alguna manera se sienten obligados, digamos, a hacer esto, ¿no? Las mujeres en general son casos excepcionales y son casos de extrema necesidad o vulnerabilidad. Entonces, la apuesta a medidas alternativas también es una apuesta a mantener bajo los niveles de residencia mujeres, que por suerte en el Uruguay sucede, no sé cómo pasa en el resto del mundo, pero en Uruguay es evidente, es clarísimo, y además esto que te decía, como el 70% son primarias, no es que vos vengas en una escalada de una mujer que ya está en la estructura criminal, ya es parte de una mafia, ya es parte de una red de narcotráfico en este caso. En general, ingresan particularmente para una cosa de estas, y si nosotros logramos no meterla dentro del circuito, no meterla en la cárcel, que no sea parte, que su familia termine siendo la banda narcotraficante, ¿no? Que es lo que termina pasando en las cárceles, ¿no? En general progresan, ascienden en la estructura de la banda criminal adentro de la cárcel. Si nosotros logramos separar a las primarias, y por supuesto a los varones también, ¿no? A los primarios de los reincidentes, ya estamos haciendo una cosa muy importante, y es no alimentar el circuito, no construir ese vínculo, no fortalecer ese vínculo con las estructuras delictivas.
2: Y yendo a lo que decía Pepe, lo ideal sería, intuitivamente te lo digo, que la medida alternativa implicara además una formación, un intento de una salida laboral, etcétera, etcétera, etcétera, ¿no? Eso sería lo ideal.
1: Tal cual, de hecho.
2: pero está muy lejos de ser así, ¿no?
1: Bueno, no, tenemos 10.000 personas con medidas alternativas, ¿bien? Y dan resultados.
2: Eso a nivel global, ¿no?
1: A nivel global, 10.000 de las tenemos 16.000 y pico presas y 10.000 con medidas alternativas. Por supuesto, los jueces prefieren estas que vos decís, las que en realidad le alimentan la esperanza de que efectivamente esa reinserción o esa salida esa segunda oportunidad, uh-huh, digámoslo de alguna manera, es una segunda oportunidad con altas chances, por supuesto. Y hay que fortalecer y hay que poner recursos en esto porque, para que se hagan una idea, en el caso de las cárceles, nosotros estamos gastando $1,000 por mes por cada preso. Si gastásemos esos $1,000 por mes en estas mujeres haciendo otras cosas, seguramente el camino y la solución sería mucho más razonable que meterlas presas, gastar los $1,000 por mes y, uh-huh, que después, a los 4 años, no salgan con otra alternativa que volver al circuito del microtráfico.
2: Uh-huh. Bueno, ahora sí pasamos a otro tema. Pepe, porque es interesante en realidad, porque es un diputado del Frente Amplio que ha sido crítico con la búsqueda de petróleo, con la prospección sísmica, creo que se llama. Algo así. El otro día
0: me gustó ese remango cuando dijiste eso. Dije, no, porque ya a mi juego me llamó. Alejandro, digo, se remango.
1: Yo también me remango. Ahora me pongo el sombrero de biólogo.
2: Claro, pasás a la otra parte de biólogo. El otro día estuvimos con Eliane Castro, la diputada del Partido Colorado, que también es bióloga, y que mencionamos en la nota, porque hablamos de este tema de la prospección sísmica, y ella hizo una profunda crítica al ministro Ortuño y demás. Y te mencionamos a vos que vos, siendo del Frente Amplio, tampoco estás de acuerdo. ¿Sos un diputado disidente?
1: ¿Qué dijo Eliane?
2: Te hizo un encendido elogio, pero muy bien. Criticó mucho al gobierno también. Ah, ¿no? Bueno,
0: podríamos mentirle y decirle que dijo cualquier cosa si picamos y tenemos podemos un titular, ¿no?
2: No, habló bien de vos. No así del gobierno, ¿no? Pero de vos habló bien.
1: Sí, yo tengo una diferencia de fondo, digamos, más allá de mi condición de biólogo. Yo creo que el país inició con un esfuerzo importante hace ya 15 años, una transición de la manera de producir electricidad en particular, que es lo que consumimos los uruguayos en mayor medida, del petróleo, de los combustibles fósiles, en este caso del petróleo en Uruguay, porque prácticamente no usamos gas natural, a una producción de energías limpias, ¿no? La energía eólica, el aumento de la energía hidráulica, ahora estamos haciendo la fotovoltaica, habrán visto que UTE está por
0: sí, colocando paneles en el interior, sobre todo.
1: Sí, ¿no? Sí, además también por buscando inversión privada de particulares para que capitalicen ANCAP y UTE, digo, y hacer energía fotovoltaica. O sea, hemos transitado un camino. De hecho, somos reconocidos en Latinoamérica y en el mundo como pioneros o como la velocidad en la que lo hicimos. Me parece que es, en algún punto es como volver para atrás, ¿no? Somos cada vez más independientes del petróleo. Este camino, que es el camino que alguna parte del mundo lleva, en particular Estados Unidos, que está, uh-huh, en contra de la reducción del uso de combustibles fósiles, va a contrapelo de lo que hemos hecho, de una política que está establecida y que además nos ha dado muchos resultados y nos da estabilidad energética, ¿no? No, imagínense que tuviésemos que prender la Central Valle para darle electricidad a la ciudad de Montevideo, con los costos que tiene el petróleo hoy, ¿no? O sea, esta independencia que hemos construido es una independencia sólida, y esto va en el sentido contrario. Si ustedes me dijeran, bueno, vamos a sacar petróleo, no sé, en Rivera, arriba del basalto superficial, yo le diría, bueno, en realidad no me parece que deberíamos seguir ese camino, pero por lo menos no tiene los riesgos que tiene sacar petróleo del medio del mar, ¿no? Sacar el petróleo del riesgo del mar, y acá sí me pongo en el plan biólogo, tiene un riesgo bajo. O sea, la probabilidad de tener un accidente es baja, pero cuando sucede el accidente es tremendo, catastrófico. Para no ir muy atrás, porque obviamente hay ejemplos de accidentes muchísimos. En el 2010, en el Golfo de México, hubo un accidente. 2010, estamos hablando de hace 15 años, ¿no? Tecnología de punta en aquel momento, la mejor tecnología que podía haber. ¿Cómo funcionaba el asunto? Si había una falla, había 7 lugares en el caño, digamos, que por el que asciende, uh-huh, el petróleo, había 7 lugares donde se cortaba el flujo de petróleo. ¿Qué fue lo que pasó? En realidad, antes de salir el petróleo, salió gas. Y el gas rompió todas las estructuras de seguridad, además de que generó una explosión, se murieron 11 personas, una nube de humo gigante. Y esos mecanismos de seguridad fallaron todos. ¿Bien? ¿Y qué es lo que terminó pasando? 80.000 barriles de petróleo esparcidos en el Golfo de México. 15 años después todavía tenemos consecuencias. Por supuesto, consecuencias ambientales, en la flora, en la fauna, uh-huh, pero también consecuencias económicas, en el turismo. Turístico, claro. Claro, es una zona turística. Imagínense nosotros. que tenemos, bueno, ahora el año pasado superamos los 1.000 millones de dólares de ingresos de divisa por turismo. Imagínense que nos pasara algo así, o sea, no solo perdemos en las cuestiones, consideraciones ambientales, que tiene que ver con, bueno, con todo lo que no conocemos, ¿no? Porque además, ahora hace poco tuvimos esto de la
0: sub la expedición sub 200.
1: Exacto, ¿no?
2: Que la veíamos en vivo, aparte, todo lo que...
1: Y descubrimos un montón de cosas que no sabíamos que teníamos. Nosotros tenemos estudiado muy poco el mar. En general, en el mundo está muy poco estudiado el mar, y nosotros en particular, que vivimos de espaldas al mar, muchísimo menos. O sea, no sabemos ni lo que hay, ¿no? Entonces, las consecuencias ecosistémicas ahí, las consecuencias sobre el aspecto ambiental serían gravísimas, pero también las económicas. Imagínense una temporada, dos temporadas no funcionara, que los argentinos no vinieran, ¿no? O sea, las consecuencias económicas son gravísimas. Y aparte de eso, además de todas las consideraciones ambientales y esto de los riesgos económicos, tenemos también la cuestión de que esto no es la panacea, ¿no? Porque he escuchado ahí también que algunas personas han dicho, bueno, con esto vamos a tener un montón de ganancias, vamos a poder financiar cosas, vamos a sacar la pobreza infantil, ¿no? Eso no es posible, porque uno no puede ingresar los dólares de la renta petrolera de manera inmediata, o sea, de toda la renta petrolera ingresar los dólares a la economía, porque la economía estalla. Es lo que se llama la enfermedad holandesa. Esto le pasó en los 70s a Holanda, cuando descubrió que tenía gas natural. Empezó a sacar gas natural y empezó a tener un montón de dólares, y empezó a tener muy barata la producción de gas, y empezaron a encarecer todas las otras producciones. Esto es lo que le pasa en general a los países petroleros cuando no toman en cuenta este problema. Se les encarece tanto el resto de la producción que terminan destruyendo.
2: Compensa con lo...
1: Te terminan destruyendo y terminan siendo solo un país petrolero, ¿no? Entonces, esto, por ejemplo, que los noruegos lo entendieron, cuando encontraron petróleo los noruegos, que fue después de la enfermedad holandesa, ¿qué hicieron? Dijeron, muy bien, vamos a sacar el petróleo, pero en primer lugar, como es un recurso no renovable, no es un recurso de esta generación, es un recurso de todas las generaciones. Para que no lo gaste una sola generación, lo vamos a poner todo adentro de un fondo, y construyeron un banco. Y además, no vamos a ingresar ese dinero a la economía noruega, vamos a ingresar solo las ganancias de ese fondo. O sea, si es un fondo que compra a otros fondos, digamos, invierte en otros fondos, y solo la rentabilidad de esas acciones que tienen otros fondos es lo que efectivamente utiliza el gobierno para la estructura de gasto del país. Entonces, evita una afluencia de dólares, una inundación de dólares, preserva para las generaciones futuras los ingresos de ese producto, digamos, de la generación de ese recurso natural, que obviamente es de todas las generaciones, no solo de la que lo explota en ese momento, y entonces blinda la economía y guarda los recursos.
0: Sí, pero Noruega no es Uruguay tampoco, ¿no?
1: Bueno, o sea, si llegamos a encontrar
0: ese fondo de dinero fresco, te quiero ver guardado.
2: Bueno, las urgencias de los nórdicos son...
1: Bueno, pero es clave esto, ¿eh? Si llegamos a encontrar petróleo y el gobierno resuelve sacarlo...
0: ¿Vos pensás que hay petróleo? La pregunta puede sonar como absurda, pero he escuchado también, porque de esto empiezan a aparecer hipótesis de acá y de allá y diferentes informaciones, que puede tener esto que ver con un lobby de las grandes empresas petroleras del mundo, que tienen que siempre generar una expectativa de que pueden estar cerca de encontrar petróleo aquí o allá para que, por ejemplo, sus acciones coticen mejor en bolsa, puedan conseguir más dinero para sus fondos y demás. ¿Cuánto hay de cada cosa y qué rol puede jugar un gobierno o un país en ese sentido, ¿no? Donde ves pasar la pelota un poco lejos, digamos, de lo que vos podés resolver.
1: Bueno, esto que tú decís lo sostiene Ramón Méndez. Lo escuché a Ramón diciendo esto. Ramón fue el director de energía que hizo este proceso de...
2: Sí, la transición energética.
1: Sí. Incluso no sé si no se ganó un premio internacional por esto. Ramón es un físico, lo conozco hace muchos años. Ramón sostiene esto, que en realidad las empresas, lo que está detrás de las acciones de prospección es la especulación, básicamente por esto, porque mientras uno piense que en realidad va a aumentar el stock de petróleo, entonces, bueno, las acciones de las empresas se mantienen firmes o incluso al alza. Por supuesto, es una teoría que tiene fundamentos, dado que nunca hemos encontrado petróleo en Uruguay, y que la probabilidad aparentemente entre un 20 y un 25%, aunque pueda parecer alta para los márgenes de petróleo, es una probabilidad baja, ¿no? O sea, estamos
2: hablando, una de cuatro. Sí.
1: Claro, entre un quinto y un cuarto de probabilidad. Si vos me preguntás a mí, yo creo que no. creo que no vamos a encontrar. Por eso también estoy un poco en contra de esto de la prospección sísmica. No por la...
2: Porque ahí está la teoría de que en realidad, como encontraron en Namibia, y Uruguay y Namibia estaban juntas en la Pangea, digamos, sí, vamos sí. a decirlo así, no sé si es en la Pangea, pero...
1: Es en la Pangea.
2: Ahí va, es en la Pangea. Sí, sí. Podría haber acá.
0: Cuando esa todo es la teoría era una masa uniforme y después se fueron Pangea. Dividiendo los continentes, ¿no? Después, y ahí...
2: Exacto.
0: Justo en el pedacito que se rompió, ahí
2: encastraba y ahí quedaba.
0: Encontraron del lado de Namibia y de este lado tendría que haber.
2: Es la teoría que
1: eso sustenta la teoría.
2: Que se han arbolado, digamos, sí, vamos a decirlo así.
1: Sí, sí, sí.
0: ¿Y
1: sí.
0: pero qué te dicen adentro del Frente Amplio? Porque digo, está todo bien lo que vos estás explicando, capaz influido por tu propia profesión o tu forma de verlo, pero el gobierno siguió para adelante.
2: Bajá sí, la perdiste,
1: no,
2: dicen.
1: Esto es, esto, callate, no. Esto ya me lo han preguntado. Yo soy un diputado oficialista. No sé si ustedes me han escuchado estos años. Yo defiendo el gobierno. Porque, bueno, es parte de mi tarea y además es mi gobierno. En este tema yo manifesté desde el arranque que iba a tener una discrepancia. O sea, no fue que me descolgué. Uh-huh. De hecho, fui a hablar con el Pacha. Somos amigos con el Pacha, somos... casi de la misma generación de militancia, nos conocemos hace muchos años, y le dije, mirá, Pacha, yo no puedo acompañar al gobierno en esto, porque no estoy de acuerdo. Entiendo que es una política medio de Estado, o sea, es una política que trasciende los gobiernos, los contratos uh-huh. que se están ejecutando fueron firmados en el periodo pasado.
2: ¿Se hizo desde la primera de Vázquez para adelante? ¿Se hizo siempre?
1: De la última de Vázquez.
2: Desde la última.
1: Mirá.
0: Vázquez salió muy fuerte y no sé cómo salió parado de aquella, ¿te acordás?
1: De
0: que lo anunció con bombos y platillos exactamente.
1: Sí, sí. Ahí en la última de Vázquez ya hubo ahí un acuerdo interpartidario y en el periodo pasado la firma de los contratos por parte de la calle Pou. O sea, yo entiendo perfectamente que es una posición que tiene amplios consensos en el sistema político, en el sistema partidario, o sea, amplios respaldos. Pero bueno, yo no estoy de acuerdo. Y parte de la gracia también es que los que no estemos de acuerdo podamos decirlo, incluso uh-huh. aunque seamos parte de gobierno, seamos oficialistas, no tenemos por qué estar de acuerdo con todas las cosas que hace el gobierno. Y en esto particular, dado también que yo soy biólogo y que uh-huh. tengo una sensibilidad particular y que me pasa una cosa, tengo muchísimos amigos en la academia, o sea, yo durante un tiempo me dediqué a ser biólogo, tengo muchísimos amigos en la academia y es natural que tenga una posición crítica y diferente a la posición que pueden tener otros compañeros.
2: ¿Y el gobierno tenía margen para decir, no, estos contratos no los respetamos o los cancelamos y no seguimos adelante con esto?
1: Bueno, nosotros estudiamos los contratos con Joaquín Garlo, que además también está en mi posición, él... O sea, como les decía, le falta una materia para ser abogado, pero
2: el diálogo también no.
1: Pero quiero decir que habemos algunos. Yo no soy el único diputado del Frente Amplio que no está de acuerdo. También está Silvia Ibargura, que es diputada por...
2: Bueno, Carlos es de Maldonado y ahí tiene con el mar seguramente
1: por
2: también.
1: Por supuesto, y una base, una parte importante de su base de apoyo, digamos, son organizaciones ambientales. Con Joaquín estudiamos los contratos, no era posible que el gobierno se saliera de los contratos sin indemnizar a las empresas, ¿no? Acá estamos hablando de montos importantísimos. Ahora van a empezar con perforaciones y si llegan a encontrar, estamos hablando de miles de millones de dólares, porque hay que poner un caño kilómetros, no solo a través de la masa de agua, sino también perforando la napa,
0: plataforma, digamos,
1: la plataforma.
2: Qué lío que va a ser.
1: Entonces,
2: ojalá que no encuentren nada, porque va a ser un lío si encuentran.
1: Imagínense, estamos hablando de, yo qué sé, 1.500, 2.000 millones de dólares para hacer un pozo de esta naturaleza, que además va a tener como resultado un petróleo caro. O sea, el petróleo que vamos a sacar de Uruguay por todas estas condicionantes uh-huh. va a ser un petróleo caro. Entonces tampoco es un petróleo que uno diga, lo sacamos a $5 el barril. Y
2: te soluciona la vida.
1: Jiji, jajaja, como en Arabia Saudita. Estamos hablando de barriles de petróleo que van a costar 150, $200 el barril. O por lo menos 120, 100. ¿No? En
2: el caso lo que vale ahora con el conflicto.
1: Exacto. ¿Verdad? Entonces vamos a hacer todo esto. Vamos a correr todos estos riesgos ambientales para hacer un agujero en el medio del mar, que va a estar pronto dentro de 10 años, para sacar petróleo a, yo qué sé, digamos, $100 el barril, que lo vamos a sacar solo cuando tengamos una guerra con Irán. Uh-huh. Entonces, ¿vamos a hacer todo esto para qué?
2: Y capaz que en 10 años incluso ya no los necesitás porque la transición energética te lleva a usar otro tipo de energía.
1: Ojalá ya no usemos combustibles fósiles. Entonces, va, o sea, es un camino equivocado para mí. Es un camino primero lento, costoso, riesgoso, y además donde, digamos también la verdad, ninguna de estas compañías, ni Chevron, ni Shell, ninguna de estas va a venir a sacar el petróleo para el mercado uruguayo. Estamos hablando en transformarnos en un país exportador de petróleo. Uh-huh. Con las consecuencias geopolíticas que eso tiene, las estamos viendo, las consecuencias geopolíticas, ¿no? Estamos viendo lo que pasa con los países petroleros y con los que no tienen petróleo, ¿no? Les sacan los presidentes, les hacen bloqueos. Yo preferiría no estar en el mapa, no ser un puntito rojo en el mapa.
0: Encontramos nada, agua nomás.
1: Exacto.
2: ¿Y el Pacha que te dijo? No, bueno, sí, todo bien, pero vamos a seguir.
1: No, el Pacha me dijo, por supuesto, es tu posición, está fundamentada, la comprendo, entiendo que la defiendas. Esto es algo que estamos haciendo y que vamos a hacer, ¿no? O sea, es una decisión que el gobierno ya tomó y que, como le decía, no está tomado desde ahora, ¿no? Esto viene del último periodo de Tabaré Vázquez, y estos contratos en particular fueron firmados todos en el gobierno de la coalición republicana.
2: Pero el gobierno no es que lo hace para no pagar la indemnización, sino que lo hace porque está convencido de que es correcto, digamos.
1: Sí, el gobierno lo hace porque cree que deberíamos, si tenemos petróleo... Uh-huh.
2: Hay que buscarlo.
0: Económicamente es una oportunidad que no se puede desaprovechar, ¿no?
1: Sí, o sea, eso es lo que piensa el gobierno, a pesar de los riesgos, a pesar de los costos, a pesar de que sería dentro de un tiempo. Eso es lo que piensa el gobierno.
0: Uh-huh. Alejandro, prácticamente se nos ha ido el tiempo, pero me gustaría hacerte una última pregunta, porque ya te metimos ahí un poco en la conversación esta que tuvieron con el Pacha Sánchez. Vos decías, somos casi compañeros de generación. Y han estado en este movimiento y vos defendés el gobierno. ¿Cómo ves al gobierno? Se está discutiendo mucho por estas horas sobre las encuestas, sobre lo que dicen las encuestas de la gestión del presidente Orsi. ¿Cómo te parás ahí vos como un diputado joven? Decís, bueno, ¿qué es lo que estás viendo y en lo que podés conversar?
2: Muy jóvenes.
1: Somos con Santi.
0: Por eso yo. En Uruguay sos joven hasta los 80, puedes andar bien.
1: Si te digo, si es político.
0: No, pero digo, ¿qué percibís vos?
1: Es evidente que hay una insatisfacción, incluso entre los votantes de Frente Amplistas. Te diría, en primer término, agarramos un gobierno complicado, con 1.200 millones de dólares gastados ya antes de arrancar, ¿no? Y con una situación geopolítica y económica general. Arrancamos con todas las trabas proteccionistas de Estados Unidos, con la guerra comercial con China, o sea, y ahora con la guerra con Irán. O sea, tenemos un gobierno que tiene problemas para que el país crezca, porque en realidad el mundo no está creciendo.
0: Pero el votante Frente Amplista, ¿vos qué le ves que les cuestiona al gobierno? Que no hay, por ejemplo, no hay plata para cosas que tendría que haber, o pasa bueno, por sí, ahí, o pasa
1: sí,
0: por
1: la dónde. Velocidad también. Nosotros los Frente Amplistas tenemos el hábito de recorrer mucho en particular la estructura de base de Frente Amplista, ¿no? Y por supuesto, lo primero que uno escucha son las críticas, y está bien. Uno por supuesto intenta recoger las críticas y dar algunas respuestas, pero hay diversas razones de insatisfacción. Yo creo que hay una parte que tiene que ver con la capacidad de gasto, efectivamente. Más allá de que obviamente para acomodar las cuentas tuvimos que hacer un aumento impositivo, ¿no? Esto de que le pusimos el impuesto a las multinacionales, etcétera. O sea, hay una estimación de aumento de la recaudación de casi un punto y pico del producto en el presupuesto, en la estructura presupuestaria que presentó el ministro Dones. O sea que hay por ahí una demanda de aumento del gasto público, en particular en algunas políticas. Por otra, hay una demanda de orden, en particular en políticas como la educación o la salud. Hay una sensación de que está un poco desordenado. En el caso de la salud, ahí ustedes ya vieron las denuncias que hizo el presidente de ACE de la administración anterior. O sea, hay también ahí preocupación por el desvío de fondos, el mal uso de fondos. Entonces ahí también hay una demanda que tiene que ver con poner orden, ¿no? con gastar mejor. Y por otro lado hay un problema que tiene que ver con las expectativas, ¿no? con la velocidad de las transformaciones, ¿no? Yo en general cuando me plantean esto, yo digo, bueno, estamos en una situación particular, mundial, complicada, de una economía que crece a ritmo mucho más lento de lo que creció en otras épocas y en lo que nosotros estimábamos, porque no adivinábamos, por ejemplo, que iba a haber una guerra en Irán. Eso obviamente nos implica que el incremento, que en general cuando la economía crece, crece la cantidad de dinero que tenemos para repartir, el incremento sea más lento. Y por otro lado, los problemas que tenemos son problemas bastante complicados. Algunos heredados de la administración anterior y otros que son crónicos, ¿no? Que también tiene que ver con esto de, bueno, cuando nosotros arrancamos el primer gobierno de Tabaré Vázquez, teníamos un montón de cosas para hacer, la reforma tributaria, la reforma de la salud, hicimos un montón de cosas que esas ya están hechas, ¿no? O sea, ahora uno tiene que construir políticas públicas encima de esas reformas que ya hizo. Uh-huh. Primero, mientras corrige algunas cosas de la administración anterior, porque no se puede dejar de mover el auto, o sea, hay que ir cambiando ruedas con el auto de movimiento, y aumentando la velocidad, y cada vez la demanda de velocidad es mayor, primero porque la gente lo necesita, y también porque vivimos en una sociedad de la insatisfacción, ¿no? O sea, que es verdad que también las expectativas de las personas con la política han cambiado, uh-huh. ¿no? Antes te tenía otra... Esto lo dicen los politólogos, ¿no?
2: Y eso vale para el gobierno anterior también, ¿no?
1: Sí.
2: Claro, por eso te
1: digo. El gobierno anterior, como tuvo la desgracia de tener la pandemia, tuvo ahí un momento en el que había como un cheque en blanco, ¿no? Todos lo teníamos, incluso los frente amplistas con el gobierno anterior. Nosotros no, por suerte no tenemos una pandemia, y la luna de miel fue bastante corta, ¿no? Y nos la gastamos prácticamente arreglando los problemas que nos quedaron de la administración anterior. Yo le digo esto a la población en general. Este gobierno tiene planes, o sea, de hecho las 63 medidas que fueron anunciadas en Colonia y al final de la campaña electoral, el 80% ya están en camino, o sea que, bueno, evaluemos en función del programa de gobierno, las medidas que presentemos cuando termine el periodo de gobierno, hagamos una evaluación de qué cosas cumplimos y cómo las cumplimos, y como términos, en términos generales, digamos, como evaluación general, yo diría que este gobierno habrá que medirlo por dos cosas, porque obviamente cada política pública es evaluable y la vamos a evaluar, pero hay como dos cosas grandes que tienen que son problemas en la sociedad, y una es, bueno, si el gobierno logró disminuir la pobreza, en particular la pobreza en los hogares donde hay mayor cantidad de jóvenes y de niños, que fue una de las propuestas centrales, digamos, uh-huh. estructurantes de la campaña. Y otro, si disminuyó la desigualdad. Esto quiere decir si aumentó los niveles de redistribución, que en general los gobiernos de izquierda es una uh-huh. cosa que pretenden hacer, ¿verdad? Porque, bueno, parte importante de los problemas de pobreza y de seguridad tienen una base también en la desigualdad, ¿bien? Uh-huh. O sea, sí, obviamente que no es lineal, no es que si volvemos a cero la desigualdad no va a haber violencia, sí, no va a haber pobreza. Si fuéramos a hacer la desigualdad no habría pobreza, pero sí va a haber violencia, porque en realidad en sociedades mucho menos desiguales también hay violencia, pero es verdad que hay una parte sustantiva de la construcción de la violencia que está sustentada en estos niveles de desigualdad, en esos jóvenes que en realidad quieren tener cosas que no pueden tener y que ven que otras personas tienen. Uh-huh. Obviamente fomentada por el sistema capitalista, fomentada por el consumo. Esto lo decía Pepe Mujica mucho mejor que uh-huh. yo, ¿no? Vivimos en un contexto de una sociedad donde, bueno, para que las políticas tengan efecto hay que atacar un montón de factores, y algunos de esos factores son estructurales, son intrínsecos, son constitutivos de esta etapa de capitalismo en la que vivimos. Uh-huh.
0: Muy bien, le agradecemos muchísimo a Alejandro Zavala, diputado del oficialismo, del Movimiento Participación Popular, por habernos acompañado esta mañana.
2: Bueno, le metiste un sector que no.
1: No, soy del abrazo.
2: Él es del abrazo.
0: Ah, del abrazo.
2: Pero igual soy amigo del Pacha, pero no es el mismo.
1: Igual soy tan oficialista como si fuese del Movimiento
0: Participación. Bueno, del abrazo. Gracias por estar esta mañana.
1: Y gracias al compañero
0: Daniel. Que hizo algo productivo.
1: Espectacular, Daniel.
0: Un espectacular café para esta mañana.
1: Para el bono de fin de año, Daniel.
0: Exactamente. Son las 8:42 minutos.
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2: 8:51, rapidito, saludando gente. Había mucha neblina en algunos lados todavía hoy de mañana. Javier Pupi nos escribía bien tempranito, 4:05 de la mañana, 5:25. Nos mostraban Santa Lucía esperando el ómnibus, dice, para venirse a la capital. Estaba Pablo también con una neblina muy fuerte. Tempranito se arranca bien, esperando a ver por Peñarol esta noche, Alejandro.
3: ¡No, Peñarol!
2: Se escribía hoy de mañana, no grite. Buenos días, y neblinas mañana, no, con neblina mañana. Ayer conocí a Santi por Instagram, ahora falta el otro compañero de trabajo, dice. Pensar que antes solo conocía a los de la radio por su voz. Claro, es lo que tiene esto de las... Santi truca mucho y usa mucho filtro también, hay que tener cuidado en las publicaciones. A Gustavo, un abrazo.
3: Verdad,
2: Marcelo el cinéfilo que lo decía, uy, un día sin sonreír es un día perdido, con la foto de Charles Chaplin, y decía, tras escuchar la nota de ayer con Analía Míguez, nos la dejó picando para crear un nuevo espacio al que vamos a llamar Emprendedores Movies, por lo que este humilde servidor les deja por acá esta nueva creación luego de tazas. Ahora tiene una especie de... Ah, claro, porque es una especie de cuadro con lo de los reflectores y Charles Chaplin ahí.
3: Muy bien.
2: Así que Marcelo abriendo ahí la posibilidad.
3: La uso todas las días la taza, Marcelo.
2: Y recordaba inolvidable candilejas de Chaplin. En mi casa ya mis hijas se hicieron...
3: ¿Te robaron la taza?
2: Se hicieron de mi taza, increíble. Ah. Y bueno, esta taza la quería guardar, pero no me la... Pero ya
3: yo
2: está,
3: por eso no tengo hijos.
2: Está bien, hay que usarla.
3: Para
2: igual.
3: Que no me roben las cosas.
2: Buenos días, fría mañana, dice por acá Adriana y Pablo de Barrio Maldonado. Un abrazo para ellos. Buen día, Pepi Santiago. Quiero un descuento para comprarme una camioneta como el Ahora se dice por acá, hay una polémica con ese tema. A José, por acá, buen día.
3: Yo Pepe también Santi. Quiero.
2: Si querés dejarlo entre la espada y la pared, dale a elegir entre Fito Páez y Arjona, dice por acá.
3: Uy, no, Fito Páez me parece espantoso,
2: el,
3: pero.
2: El tatanca.
3: Al lado de Arjona, bueno, horrible, no me gusta nada Fito Páez, pero al lado de Arjona.
2: Arjona,
3: es,
2: qué crack. ¿Quién no bailó no sé. Una lenta a las 5 de la mañana con lo que quedaba ahí?
3: Son Lennon.
2: Dice Nicolás. Bien, Nicolás, apoyo a Nicolás. Buenos días, acabo de comprobar que la música me transporta. Pusieron a Arjona y cambié de radio. Ese por acá, Honorio. Un abrazo.
3: No, volvé, Honorio, volvé, era un chiste. ¿No?
2: Con Santi iría a cualquier lado para ver a Arjona. Ah, la. Dice, me gustaría mucho escuchar aquella de la grasa abdominal con él.
3: Es la señora de las cuatro
2: Andrea, décadas. Mirá vos, Andrea. Hola, Pepe y Santi de equipo. Fui a ver a Arjona la primera vez que vino y no creo que vuelva a ir a verlo, pero creo que sus letras hablan de lo que nadie se anima. Dice, ahí de por acá que le quiebra una lanza por él.
3: Bien.
2: Dice, el error 503 es un código del estado del HTTP, que significa servicio no disponible. Indica que el servidor está temporalmente inactivo, sobrecargado. Dice, por acá. Todos los errores tienen un número que le da significado, no te está sugiriendo números para, que no me estaban diciendo número para la quiniela, yo le quiero jugar a la quiniela, bueno, juegue al 503, mañana se saca alguno, reparta con nosotros. Buen día Pepe y Santi, mi hija Martina, Marti de 11 me pide escucharlos todas las mañanas, pobre Marti,
3: la
2: condenan a Marti. Buena jornada, buena onda, dice por acá, el abrazo grande también para Gabriel. Buen día gente, por acá, bueno, apoyaba un poco lo que decía Delgado, aunque no compartía con él algunas cosas. El tema de berretines refundacionales, dice por acá, del gobierno. Buen día muchachos, una buena para Orsi, descubrió que las personas en situación de calle son adictos y tienen antecedentes. Bueno, un poco lo que decía el presidente ayer sobre esa persona que murió en calle. Andrés, ¿cómo están? Hoy el que le llena el tanque, dice, no entendí muy bien por acá, Javier. Hay que llenar el tanque por lo de la que decíamos del combustible, que hoy se viene un paro para el fin de semana. Buen día Santi, está bravo Santi.
3: ¿Por qué siempre conmigo? Por favor.
2: Dice por acá que Inumel, que en paz descansa, Ricardo Pérez. No, cómo se cayó la página hoy, ¿no? Buen día, muchachos. Persona que intenta estar entra una arma o drogas a la cárcel, hay que guardarlo, dice la Luc. Dice por acá Jordi, un abrazo para él. Buenos días, como siempre, los escucho. Buen programa. Les gusta la mandarina. No puedo creer que hay políticos que les pagamos el sueldo para fomentar los delitos, dice por acá, y bajar penas, dice Richard. Bueno, es una realidad difícil. El aumento de las personas presas, de mujeres, sobre todo, es muy fuerte, ¿no? El que se ha dado. Pura justificación para disminuir la pena del tráfico, dice por acá otro oyente. Buen día, Pepe Santi. Tengo un amigo que salió hace muy poco de la cárcel. Cuenta que hay más pasta base adentro que afuera, dice por acá. Uno de los argumentos dados por el entrevistado para bajar el número de mujeres en la cárcel es que la mayoría son pobres, así que por eso pueden cometer delitos.
3: Bueno, no
2: lo explico por ahí, pero Miguel de Meda nos decía de su reflexión.
3: No dijo eso ni por ningún lado.
2: Pepe Santi,
3: la gente escucha lo que quiere, Pepe.
2: Les cuento que acá no se ve ni las manos, dice, por la niebla que hay. Mira, vos no sabés.
3: Ah,
2: Tantañero hasta Manolo, dice Alexis. Se lo estoy diciendo rapidito para que no me rete, Santiago. Sí, buenos días, Pepe no Santi. Sin ofender, esta gente piensa que todos somos ciegos y sordos. Es bla, bla, bla. Dice por acá Rafael, daba su opinión. Por acá, buenos días. Que hay que cortar los cargos de confianza, hay que ponerse a trabajar. Dice por acá un concepto ahí medio largo que nos mandaba Nacho. Por acá, para que se trancó. Buen día. Con respecto al invitado, es todo lo mismo. Blancos, colorados, frente amplio, todo el sistema político está alineado en lo mismo. Dice por acá Seba Dutra. Hola, Pepe Santiago. Dice por acá, pura bla bla bla. Qué desastre. Dice, es joda, Luis Eduardo desde La Blanqueada. También, bueno, un montón de mensajes que nos siguen llegando. No los voy a poder tratar todos. Usted está mencionando, se nos termina el tiempo.
3: Sí, sí.
2: Lo sigo diciendo en casa, sí, dice, sí. Por acá. No, dice por acá, para que te quiero leer uno más que desea para vos. No me importa lo de Arjona, pero me dijeron lo del número de la quiniela. Bueno, eso sí es.
3: Muy bien, el 53 Arjona, era, no, el 503 era.
2: Rodrigo, que juega el 503.
3: Sigue, si vos sabés que sigue caída la página. Increíble, ¿no?
2: Bueno, dice, buenos días, Santi, no saques al mancha tuerto. Dice, te acusa que sos hincha de Peñarol.
3: Sí,
2: y que haces el
3: sí,
2: de defensor.
3: No, Peñarol también.
2: Abrazo,
3: no.
2: Marcelo. Dice, lo que tengo acá, yo. Bueno, un montón de gente que nos escribió a través del 098-700-800.
3: Bueno, vamos a hablar del panorama internacional rápidamente. Dale. Antes de irnos, el presidente de Estados Unidos, Donald Trump, recibió ayer en la Casa Blanca al senador brasileño, Flavio Bolsonaro, para respaldar su candidatura presidencial.
2: El hecho se produjo menos de 3 semanas después de haberse reunido con el mandatario de Brasil, Luis Inácio Lula da Silva.
3: El hijo del expresidente, Jair Bolsonaro, publicó en sus redes sociales una fotografía en la que se lo ve a él de pie, junto a Trump, sentado en el escritorio del despacho Oval.
2: Flavio Bolsonaro viajó el domingo en la noche a Washington en busca de un hueco en la agenda del mandatario norteamericano para una reunión que no había sido confirmada oficialmente en la Casa Blanca.
3: El senador buscaba con este encuentro un impulso a su candidatura después de la filtración que lo vincula con Daniel Borcaro, que es un banquero encarcelado por sospechas de estar detrás del mayor fraude financiero de la historia del país.
2: La familia Bolsonaro comparte afinidad ideológica con Trump, quien intentó influir de forma infructuosa en el proceso judicial por golpismo contra el padre de Flavio, el expresidente ultraderechista Jair Bolsonaro.
3: El ministro de Relaciones Exteriores de Cuba, Bruno Rodríguez, acusó ayer a Estados Unidos ante la ONU de estar llevando a cabo un acto de guerra y de genocidio con el bloqueo energético que aplica sobre la isla.
2: Sin embargo, el diplomático cubano aseguró que su país aún está dispuesto a conversar con Washington.
3: Durante una sesión del Consejo de Seguridad organizada por China, que ostenta la presidencia del órgano, Rodríguez también se refirió a la reciente imputación de la justicia estadounidense contra el expresidente de Cuba, Raúl Castro.
2: Según el canciller cubano, los cargos forman parte de una decisión políticamente motivada, fraudulenta y dirigida a engañar a los ciudadanos norteamericanos y extranjeros para que apoyen una aventura militar contra Cuba.
3: Sí, y además dijo que el cruel e indiscriminado castigo colectivo contra Cuba provoca muertes en el día actual.
2: Hay una duplicación de la tasa de mortalidad infantil de 4 a 9 años y la expectativa de vida de niños con cáncer se ha reducido de un 85 a un 65%, según dijo el funcionario.
3: Bueno, y por último, la Comisión de Investigación y Acusación de la Cámara de Representantes de Colombia abrió una investigación de oficio contra el presidente Gustavo Petro por presunta intervención en política de cara a las elecciones presidenciales.
2: La decisión fue tomada tras las últimas declaraciones y publicaciones en redes sociales del mandatario relacionadas con el proceso electoral, señala esta comunicación firmada por la presidenta de la Comisión, Gloria Arizabaleta.
3: Sí, la apertura de la investigación ocurre después de críticas de distintos sectores políticos y organismos de control por mensajes publicados por Petro en apoyo al candidato oficialista, Iván Cepeda, a pocos días de las elecciones, cuya primera vuelta será el domingo. La primera vuelta será el domingo que viene.
2: Bueno, Iván Cepeda, apoyado por Petro, decíamos, es quien lidera por ahora las encuestas, aunque no alcanza un 50% de los votos necesarios para poder ganar en primera vuelta.
3: Bueno, Pepe, ahora sí, nos vamos, ¿eh? Que pasen ustedes muy bien y volvemos mañana con más información.
2: Hasta mañana.
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9: Señoras y señores, tengan todos ustedes muy buenos y regalados días.
10: El tema del día, tal vez de la semana, si lo gestionan mal del mes y si lo gestionan como vienen del año.
11: A pocos días del 1 de marzo de 2025, día en el que Orsi asumió, el presidente adquirió una camioneta Hyundai Santa Fe híbrida 0 kilómetros. Este vehículo de alta gama, según el valor de venta en plaza, está en $78.990 y de acuerdo a la declaración jurada del propio mandatario, vale $3.396.500. Sin embargo, de acuerdo a un informe presentado este martes por Así Nos Va de Radio Carve, el mandatario adquirió esta camioneta por $54.000. En la factura se puede observar una diferencia de $25.000 entre el precio de lista y lo que efectivamente pagó Orsi. Esto, de acuerdo al indicado por presidencia del programa radial, se dio un descuento que le otorgó la concesionaria Oliva Automotores. Pocos días después de la compra, el presidente Orsi utilizó otro vehículo Hyundai, en este caso un Inyok 5 eléctrico que fue prestado por Fidocar, representante en Uruguay de la marca, para la asunción presidencial.

0: casi regalado día, como gran parte del coche nuevo. Ese Mandursi, bueno, quería el coche viejo. El otro Hyundai era viejo, la quiso cambiar. Y entonces, bueno, un verdadero escándalo que se generó con esto a raíz de la Hyundai Santa Fe, el vehículo que usa el presidente para moverse mientras cumple funciones y que negoció pocos días antes de asumir el 1 de marzo de 2025. Como decíamos ayer, el valor de lista para la Santa Fe, que es el último modelo y más completo, es de $78,990. Pero Orsi, según su declaración jurada, la compró en $54,000.
1: Raro.
0: Es raro, ¿no? Sí, es raro y hay muchos mensajes desde ayer, ¿no? Lo que son los memes y los mensajes. ¿Cómo le va, Troncoso? Buenos días, ¿cómo anda?
2: Buenos días, Nacho, buenos días, Pesarile. Y sí, tengo inundado de mensajes, chistes gráficos, mensajes de escrito, mensajes gráficos.
0: ¿Qué dice? Sí. Buenos motorizados y descuentados días. Festejen uruguayo, vayan a Fidocar y pidan el descuento, compañero Orsi, 25% de descuento, Paco, acá. ¿Eh?
2: Rodolfo, si le descontaron $25,000, ¿cuánto gana el automotor en la venta de estos vehículos? Pero ¿se sabe quién le vende los autos al Estado? Dice. Se pregunta a Rodolfo y manda saludos.
0: Yo te lo hablaba, porque acá se habla de una automotora y dice, ¡fua! Al gordo, porque le dicen el gordo, lo mandaron al frente, buen tipo. Aparte uno decía, no es del Frente Amplio tampoco. A ver,
2: acá, yo soy comerciante.
0: Sí, pero acá es Hyundai Fidocar, obviamente, que está atrás de todo esto, ¿no? No, no vamos a entrar acá en el pichuleo de si la automotora fue. Y obvio que lo que le gana una automotora a un auto cero kilómetro y es el 8%. Acá estás hablando de más del 30%. Pero esto, obviamente, que viene de arriba. Bueno, siguiendo con lo que dijo Orsi, ayer fue consultado sobre este tema y escuchen lo que respondió.
3: Pasa con el tema del auto, Orsi, que también salió una investigación periodística diciendo que no condice con su declaración jurada.
4: Una declaración periodística, bien, y yo lo que voy a mandar a esta periodista, le voy a mandar la boleta. La factura, es lo único que tengo para decir.
3: $37,000 en una camioneta con la plata que tiene. ¿Por qué gastó tanta plata en una camioneta?
4: Le mando la factura, cuando usted vea la factura ahí va a decir qué precio es.
0: Va a tener problemas, ¿no? Aquí vamos a ver cuando mande la factura, pero a ver, el valor de lista es de $79,000, ponele, $78,990. Claro, en la declaración jurada dice que la compró $54,000, o sea que la factura más vale que diga $54,000. El tema es cómo explicas que compraste tanto más barato, $25,000 más barato, un auto cero kilómetro, ¿no? Siendo vos el presidente de la República. Cuando dice la periodista es a Patricia Madrid, obviamente periodista del programa Así Nos Va de Radio Carver, que sacó a la luz todo esto. Pero hay más, porque incluso desde Presidencia comunicaron que se trató de una gentileza. ¿Cómo? Y esto está entrecomillado, ¿no? Montevideo Portal. Desde Presidencia, que se trató de una gentileza que recibió Orsi por parte de la empresa, habla de Oliva Automotores, dado que sabían que era el vehículo presidencial en el que se movería. Una gentileza que le hacen. Y hay más, porque ayer estaba mirando TV Ciudad y hay acá en Twitter resumen donde dice Radio Caro informó que Orsi obtuvo un descuento de $25,000 a comprar una camioneta de la misma marca que la usaba en su Asunción. Y escuchate esto que divino. Ante las suspicacias generadas desde Presidencia, aseguraron a InfoCapital que los vehículos son de distintas concesionarias y que la automotora involucrada suele hacer descuentos a figuras públicas.
5: Hácelo,
0: hijo, no podés. No, pues yo sé que TV Ciudad, todo bien, el canal del frente. Puedo decir esta pelotudez. Ante la suspicacia general, primero como diciendo, che, vos que sos un mal pensado, un descuento de $25,000 se le hacen a todo el mundo. Ante la suspicacia, desde Presidencia aseguró que los vehículos son de distintas concesionarias, por el viejo Hyundai que tenía, claro, y este nuevo distinta, claro, concesionaria. ¿Y qué? ¿Y qué? ¿Es Hyundai? ¿Y que la automotora involucrada suele hacer descuentos a figuras públicas? Voy mañana entonces. Voy a hablar con el gordo Oliva y le decir, soy una figura pública y descontame $25,000, tronco.
2: Yo para...
0: ¿Pasa usted que se hace una figura pública también?
2: ¿Yo puedo hacer eso?
0: ¿De qué año es el auto que tenés vos?
2: 2012. No, no, pero yo creo que me entristece hablar de mi auto.
0: No, pero andá, ya sos una figura pública. Viva Troncoso, va. Y dice, soy una figura pública y quiero que me hagan la gentileza.
2: Es que si me dan una gentileza de $25,000, tienen que dar plata de mí, además.
0: A pesar de que esto, como dice la canción, viola la ley o no viola la ley, o viola el decreto. Bueno, acá vamos a hacer un raconto que viene muy a cuento, porque seguramente muchos sintieron hablar del decreto 30, famoso decreto 30. Yo me acuerdo, mirá, de que empecé con Zona Urbana, hablamos del decreto 30, del año 2003. Claro, del año 2003. Entonces, ¿qué decía el decreto 30? Digo, porque lo tengo aquí delante. Dice, prohibición de recibir regalos y otros beneficios. Y otros beneficios. Acá no es que te regalaron el auto, pero un beneficio sí, ¿no?
2: $25,000.
0: Es un beneficio.
2: Y yo diría.
0: Prohíbese a los funcionarios públicos solicitar o aceptar dinero, dádivas. ¿Ah? Ojo, seguime lo que te estoy diciendo. Solicitar o aceptar dinero, dádivas.
2: Aceptar.
0: Estás aceptando una dádiva, ¿no? Beneficios. Estás aceptando un beneficio. Regalos, favores, promesas u otras ventajas, directa o indirectamente, para sí o para terceros. Pero a continuación dice, a fin de ejecutar, acelerar, retardar u omitir un acto de su empleo, o contrario a sus deberes, o por un acto ya cumplido. Entonces digo, ah, bueno, pero esto es importante entonces, ¿no? Es a fin de ejecutar. ¿Entendés lo que está diciendo? Que es lo que yo ayer te hacía ver también en un artículo. Es decir, vos no podés aceptar un regalo si a cambio de eso le generás un beneficio al que te hizo el regalo, ¿no? Si acá hay un toma y daca.
2: Claro.
0: Eso es lo que prohíbe. Ahora, aceptar un regalo si no hay nada a cambio, ¿se puede? Y bueno, uno, por lo que va leyendo ahora, y en principio sí, pero sigue diciendo, y paso a párrafos siguientes, se tendrá especialmente en cuenta en relación a las previsiones dispuestas en los incisos que anteceden a los efectos que correspondan que el regalo o beneficio provenga de una persona o entidad que, bueno, A, bla, bla, bla, B, bla, bla, bla, literal C, sea contratista o proveedor de bienes o servicios a un organismo público o estuviera interviniendo en un procedimiento de selección. O sea que, la gran pregunta acá es, estamos hablando, en este caso, de un contratista o proveedor de bienes o servicios a un organismo público. Bueno, mire lo que tengo aquí adelante mío. ACE, Montevideo, 13 de marzo de 2026. Visto la compra directa por excepción número 30/2026 referente a la adquisición de vehículos tipo minibús con destino a la división control de flota de ACE, resultando que, teniendo en cuenta el informe del director de la división central de la flota a Fojas 17 y la autorización del gerente administrativo financiero de ACE a Fojas 4, se sugiere adjudicar la presente compra directa por excepción a la firma Hyundai Fidocar. Luego dice, número 2, que se procede a realizar una compra directa por excepción al amparo del artículo 33, literal D, o sea, compra directa por excepción. Acá no hubo licitación. ¿Por qué? En virtud de que, según luce a Fojas 4, se realizó la licitación abreviada resultando desierta. Se le hicieron una licitación abreviada, nadie se presentó, resultó desierta y por lo tanto de forma directa se le compró a Hyundai, y por eso, dice el gerente administrativo financiero de ACE, en ejercicio de atribuciones delegados, resuelve, adjudícase la compra directa por excepción referente a la adquisición de vehículos tipo minibús con destino a la división control de flota de ACE a la firma Hyundai Fidocar, sociedad anónima, al precio unitario de $34,000, lo que hace un total de $238,000 sin recargos, pero con el monto total asciende la suma de $257,040 norteamericanos. Suena la...

0: ver, esto es un hecho de corrupción y esto lo tendrá que lavar eventualmente la Junta Anticorrupción. Yo hablaba con muchos especialistas en la materia y me dice, mirá, sí, es cierto, el decreto 30 es del año 2003, sí. Es cierto, pero ya no tiene valor jurídico. ¿Cómo que el decreto 30 no tiene valor jurídico? No, porque hay una ley posterior, que es la misma ley que vos citabas en el día de ayer, ¿no? 19.823, efectivamente. ¿Y qué es lo que dice esa ley en el artículo 34? Leo, prohibición de recibir regalos y otros beneficios. Los funcionarios públicos tienen prohibido solicitar o aceptar dinero. Esto es lo que está vigente hoy, porque la ley mata decreto. Esto lo estudiamos, ¿no?
1: Sí, en el liceo, en clase cívica.
0: Bueno. Los funcionarios públicos tienen prohibido solicitar o aceptar dinero. Esto es lo que rige hoy. Dádivas, beneficios, regalos, favores, promesas u otras ventajas, directa o indirectamente, para sí o para terceros, a fin de ejecutar, acelerar, retardar o omitir un acto de su empleo o contrario a sus deberes o por un acto ya incumplido. O sea que básicamente mantenemos la misma lógica del decreto 30, que como decía al comienzo, a fin de ejecutar. O sea, si es un toma y daca. Acá no se puede asegurar que Orsi recibió esos $25.000 de regalo y a cambio de eso, ¿qué? A cambio de eso le dieron la licitación de ACE.
1: Por ejemplo.
0: ¿No? A cambio de eso, eligió una camioneta Hyundai para hacer el desfile el 1 de marzo junto a Carolina Cose. Bueno, ayer te dije, ¿no? Cuando saltó el tema, ¿no? Cuando Patricia Madrid lo puso en el tapete, en el programa Así nos va de Radio Carve, se le había escapado ese pequeño dato. Yo me acordaba que habían cerruchado el techo de esa camioneta, la Ioniq 5 de Hyundai. Y es una gran publicidad que se le hizo, que era eléctrica, como recordamos, ¿no? Y que sirvió para dar esa idea del impulso de lo que le quería dar a lo eléctrico el gobierno en la movilidad. Bueno, ya desfilar con esa camioneta, imagínate, todo el país, imagínate, y en el mundo entero estaba viendo esa marca, ese modelo de la camioneta Hyundai. Camioneta Hyundai que tenemos canciones de camioneta también, ¿no? Una camioneta gris. Entonces, claro, que el presidente desfile con esa camioneta, ¿cuánto pagaría? $25.000, pero yo pago mucho más, me decían algunos. Obvio, esa publicidad, ¿cuánto vale? Que te esté viendo todo el mundo. Obvio que vale mucho más. El tema es, bueno, si esto se puede demostrar, si acaso se puede asumir que hay una vinculación causal entre el descuento que le hicieron, suculento descuento de $25.000 a Mandu Orsi, y la misma marca que mostró, que decidió mostrar y usar para su asunción. Pero hay un detallecito más, porque...

0: puede estar mucho peor. Porque yo te decía, el decreto 30 ya no funca más, porque ley mata decreto, y entonces, ay, la cláusula que me gustaba tanto, ¿no? Que se tendrá especialmente en cuenta en relación a las previsiones dispuestas, que sea contratista, proveedor de bienes o servicios en organismo público. Es el caso de Hyundai, y ese no corre, porque el decreto ya no vale, ¿no? Y la ley, podés creer que la ley entonces es menos restrictiva, ¿eh? La ley del año 2019. Bueno, pero la ley tiene otro artículo, que es el artículo 13. ¿Y qué dice el artículo 13? Habla de una hermosa palabra que es la probidad, con B larga. Y paso a leerles. ¿Qué? Esto es lo que hoy está vigente. El funcionario público debe observar una conducta honesta, recta e íntegra y desechar todo provecho o ventaja de cualquier naturaleza obtenido por sí o por interpuesta persona, para sí o para terceros en el desempeño de su función, con preeminencia del interés público sobre cualquier otro. O sea que este concepto sí que creo que lo deja claro, ¿no? El funcionario público, en este caso Samantha Ursi, debe observar una conducta honesta, recta e íntegra y desechar todo provecho o ventaja de cualquier naturaleza. Ya está.
1: Es serlo y parecerlo.
0: Es la mujer del César, ¿no? Porque esa es la sabiduría que está detrás. No solo serlo, sino también parecerlo. Pero aquí, claramente, y lo está diciendo explícitamente, debe desechar todo provecho o ventaja de cualquier naturaleza obtenido para sí o para terceros. Luego dice, también debe evitar cualquier acción en el ejercicio de la función pública que exteriorice la apariencia de violar las normas de conducta en la función pública. Eso es lo de la mujer del César, ¿no? Que exteriorice la apariencia. O sea, no solo serlo, sino no tampoco ni siquiera parecerlo. Y un detallecito más.

0: Otro detallecito, ¿no? Que creo que en los números del buen informe que hizo Patricia Madrid, lo que hizo, ¿te acordás que fue cotejar las declaraciones de ingresos del ex intendente Canelones, cuánta plata tenía, la declaración patrimonial que hacía, la cuenta en el banco, los ahorros, había recibido una propiedad con la muerte de la madre, se la vendió? Bueno, los números, daban que bueno, está forzando mucho las cosas, y vos calculás con el sueldo que tenía de intendente, después tuvo un subsidio cuando era candidato a la presidencia, claro, porque había dejado la intendencia de Canelones, tenía un porcentaje de ese sueldo. Sí, pero hay otro detalle adicional que hay que considerar, y es que Yamandú Orsi, estamos hablando de alguien que integra las filas del MPP. ¿Y qué es lo que tiene decidido el MPP con los ingresos de funcionarios públicos que revisten en sus filas? Sabemos muy bien que tiene que donar gran parte del sueldo.
1: Un porcentaje muy grande.
0: ¿No se acuerdan del Pepe Mujica cómo donaba? Ergo, habría que actualizar incluso estos números y los ingresos de Yamandú Orsi con su salario, sea de intendente, sea de presidente, pero en ese subsidio siendo candidato, están topeados. Debería estar topeados porque tiene la obligación de vertirlo al partido. De esa forma, el tope entonces sería de entre 90 y 100 mil pesos. De esa forma, entonces, menos cerrarían los números del presidente de la República.
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0: De la mañana, 35 minutos, en este día de miércoles, día nublado, gris, con muchos mensajes que están llegando. Yo te digo, ¿no? Si las encuestas ya le estaban dando mal a Orsi, estaba barranca abajo, como veíamos, con esto te digo, ¿no? Porque claro, la honestidad no era algo que se le discutiera al presidente de la República. Porque si no, es un tipo que nunca dice nada, que no se la juega, que no sabe, que es hueco, que le erra, que habla mal, que los tropezones discursivos, lo que quiera, ¿no? Ahora, esta es como que le pega por otro lado, ¿no? Quiero ver qué pasa con las próximas mediciones. Vamos con algunos de los muchísimos mensajes que están llegando. Mensaje de texto al 101.9, WhatsApp al 0920-101.90. Un oyente me dice, Nacho, y este sabe el tema contable, dice, los autos 0 kilómetros tienen precio de lista y el precio final es el precio de lista más IVA. Ahora, si lo vendieron por debajo del precio de lista, hay que ver qué hicieron con el IVA. No sea cosa que para hacerle un favor, una gracia, y el presidente termina terminaron evadiendo, claro, cuando empiecen a revolver esto, pero Orsi dice que vamos a esperar la factura. ¿Por qué tanto, no? Porque Patricia Madrid lo consultó hace días de esto al entorno de la presidencia. Acordate que el informe fue antes de ayer, o sea que estamos hablando, antes de ayer fue el lunes. Quiero pensar entonces que el lunes o el fin de semana estuvo contactando el entorno de Orsi, y ayer Orsi dice que va a presentar la factura. ¿Y qué? ¿Del fin de semana? ¿Qué? ¿A hoy, miércoles, todavía no había mostrado la factura? No, es una pregunta, la verdad que sí genera suspicacia. ¿Dónde está esa factura? Vamos con otro de los mensajes que están llegando.
1: Mucha gente se lo toma con humor. Sí. Buenos días, preceriles. Acá siempre a la uruguaya, a Lula le regalaban departamentos.
0: El triplex, el triplechi. El triplechi de Lula.
1: Otro dice, bueno, ojo con esto, muchachos, puede ser peor. Mirá, se asume cose. Bueno, creo que
0: todo puede ser peor, eso está claro, sí.
1: ¿No? O sea, eso es un extremo que todavía no se vislumbra.
0: O sea que, bueno, este dice, ¿de qué sirve una junta anticorrupción? Mayoritariamente frente a amplistas, somos boludos. Bueno, está, ya se sabe, ¿no? Y ya ha ocurrido con el caso, creo que el caso de Danza fue el más emblemático, ¿no? Donde, yendo contra lo que decía jurídica la junta anticorrupción y de JUTEP, la mayoría frente a amplistas votó como que está todo bien y no pasaba nada. Hay uno que dice, Nacho, y la intendencia de Canelones también renovó la flota con Hyundai, ¿no? Y el Pacha también, ¿cómo?, compró Hyundai. Bueno, vos sabés que lo del Pacha yo lo había escuchado, y Troncoso le acaba de mandar un mensaje de WhatsApp al Pacha Sánchez. Efectivamente tiene el Hyundai, pero es un pero gigante. Lee textualmente lo que te dijo el Pacha, Tronco.
1: El Pacha nos contestó, yo soy propietario de un auto Hyundai H20 del año 2017, es de mi propiedad desde el año 2021 y soy su segundo dueño. Tiene un Hyundai, 2021, pero no es de ahora.
0: En el año 2021. Después otro que también el oyente dice que tiene Hyundai, Jorge Díaz, el secretario de Presidencia. ¿Le escribiste mensaje a Jorge Díaz?
1: También le hice la consulta, todavía no he tenido respuesta.
0: Bueno, capaz que está en algún programa de televisión y dice, acá no le voy a contestar, como te dije una vez.
1: Ya pasó, por ya
0: eso,
1: pasó.
0: Por eso te
1: ya
0: lo digo. Buenas tardes, me dice uno. Si averiguás más atrás, la Hyundai Santa Fe que entregó como parte de pago a Orsiero se la dio el de Castro Cerámicas cuando era intendente de Canelones por favores recibidos. ¿Eh? ¿La vieja Hyundai que tenía?
2: ¿Cómo hace, Catastro?
0: No. Lo mismo que permiso de construcción que le dieron a Mario Bonanata por millones de dólares que este puso en la intendencia de Canelones porque estaba en rojo y Bonanata compró los créditos de la intendencia. A raíz de eso, Bonanata compró como 10 hectáreas sobre la rambla de Shangri-La al lado del Parque Roosevelt. Le autorizaron todo, altura, etcétera. Es uno de los intocables. Bonanata pone plata para todos los partidos políticos. Por eso tiene concesiones de todo tipo. Montevideo, Canelones, Maldonado. Él financia las campañas y luego le dan los cheques que cobran por los votos y se cobra. Uy, qué lindo. Me voy a quedar con este teléfono para hacer otra consulta. Bueno, más mensajes que llegan también para irnos a la tanda. Mensaje de texto 109, WhatsApp al 0920-101.90.
1: Ahí te mandé la factura que llegó la factura en este momento.
0: ¿Nos mandó Yamandú la factura?
1: No.
0: ¿Sí que llegó la factura?
1: Claro, la han publicado en algunos medios como El Observador.
0: Oliva Automotores, acá estamos. Marca Hyundai, modelo New Santa Fe, HB, papá. Y dice, total 54.000 dólares. Claro. 44.262 más IVA. ¿Ah? 9.757 de IVA da 54.000 dólares.
3: ¿Clarita la cuenta?
0: ¿No? Es para ir, vamos a ir entonces, ¿no? Pero en masa vamos a ir acá, ¿no?
3: Clarita
0: Oliva
3: la
0: Automotores.
3: Cuenta.
0: Y ya está, ¿no? ¿Por qué no me hacen este descuentito? ¿No? Me compro a 54.000 dólares esa hermosa camioneta. Bueno, dame alguna más y nos
3: vamos. ¡Maravilloso!
1: Orsi ya empezó la campaña para 2029, pero la campaña a favor de la calle Pou, dice Gastón.
0: Me imaginaba que venía por ahí. Buenos días. Reflexión siempre vigente. Lucía vio la factura. Abrazo de Sócrates. Dice, no, la factura está. Este dice, che, ¿y acaso no tendrá cuenta en extranjero por coimas de la Intendencia Canelones? Bueno, a la hora de pensar eso, eficacia, hay de todo. Las lanchas de Cardama son Hyundai, ojo, dice el otro. Ay, Dios mío. Bueno, sí, esta factura que está circulando, digo, teóricamente, es la que Orsi ayer dijo que iba a presentar. ¿A qué hora hizo esa declaración que escuchamos llamando Orsi de la factura?
1: ¿No? Fue la tarde, fue una rueda de prensa que hizo.
0: Porque esto fue presentado, la propia Patricia Madrid me dice que la presentó en el programa que tiene antes de Telemundo, ¿no? O sea que, digo yo que debe ser la misma, ¿no? Bueno, sería que aparezca otra factura ahora, imagínate el bolón que se pueda armar. Bueno, señores, 9 de la mañana, 40 minutos, nos vamos a la tanda y seguimos. Vamos en camioneta, obvio, ¿no? Sí. Y seguimos navegando en las regaladas aguas de
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hubiera dicho, no estaba escuchando a Elvis remixado, ¿no? Bueno, quién lo hubiera dicho a él, que se va a escuchar. Pero sí, Elvis está vivo. Y acá lo tenéis.

0: Qué bueno que está, me encanta la verdad. A little less conversation, un poco menos de conversa, bueno, pero nosotros nos pagan para hablar justamente, así que vamos a eso y hablar de cosas no tan lindas. ¿Por qué? Está caldeada la cosa en el cerro de Montevideo. Las fuerzas policiales vigilan intensamente el sitio en el que tuvieron lugar dos episodios de inseguridad en las últimas horas. Porque, por un lado, una carta, esto fue informado por Teledía de Canal 4, que pegaron en el baño del hospital del cerro, donde muchos de los heridos de la balacera terminan atendiéndose. Constaba de letras de titulares de diario pegadas sobre una hoja de cuadernola, formando la frase: respeten el narcotráfico. Atentamente, cártel de Montevideo. ¿Qué educa? Se respetan algo tráfico, che, por Dios. Pero bueno, lo más jodido fue lo que ocurrió el domingo de noche, donde el propio Carlos Negro, que fue a hacer el Parlamento, lo tildó como una masacre, ¿no? ¿Qué pasó allí en Egipto y Estados Unidos? A 4 cuadras del hospital, bueno, varios hombres descendieron de un auto y efectuaron múltiples disparos hacia una casa. Claro, no era una casa de familia precisamente, era una boca, ¿no?
1: Era una boca. Esos tres muertos, los atacantes, eran de... Era una boca ricardita, por decirlo de alguna manera. Era esa boca ricardita porque estaba regenteada por la banda de los ricarditos. Ahora, ¿qué pasaba?
0: Los atacantes...
1: También eran los ricarditos.
0: ¿Cómo es eso? ¿Entre ellos se matan?
1: Porque los mataron ante la eventualidad de que los allanaran el lunes. Acordemos que esto era el domingo de noche. ¿Qué pasaba también? Estos tres muertos, que vamos a desarrollar un poco, era una mujer de 29 años con antecedentes. Ajá. Una mujer de... Sí, de 29 años con otros dos hombres, uno con antecedentes otro, y otro no. Eran... Según nos dijeron fuentes policiales, eran informantes de la policía.
0: No.
1: Más concretamente del Departamento de Investigaciones de la Zona 4, de la Zona Operacional 4, el oeste de Montevideo.
0: Sí,
1: ¿te acordás que nosotros hace unos días habíamos hablado de los problemas que tenían en la Zona Operacional 1 y 2, que es el centro de Ciudad Vieja y toda la costa, por un tema de mucha gente apostada a las embajadas? Bueno, en la Zona Operacional 4 hay otros problemas. Desde el oeste de Montevideo, problemas como esto.
0: Que mirá vos, o sea, que los mataron porque serían buchones de la policía.
1: Palabras más, palabras menos.
0: Y se venía un allanamiento.
1: Porque conviene recordar que esta misma sección, investigaciones de la Zona Operacional 4, recientemente estuvo en la mira por presuntos actos de corrupción. Como había informado Radio Carve el 16 de abril, era muy común que fueran en autos particulares a las bocas a extorsionar a quienes la regenteaban en allanamientos nocturnos que son ilegales por ahora.
0: El allanamiento nocturno es ilegal, es cierto, ¿no? Porque no se quiso reformar la Constitución. Pero que ya cuántas veces escuchamos este tipo de cosas, ¿no? Policía corrupto que iba, ¿no? Bueno, acá había de todo un poco y se la dieron entre ellos.
1: Según nuestros informantes, en esa boca porque hay una filmación que estuvo corriendo sobre una de estas extorsiones que ocurrió en la misma boca donde el domingo ocurrió la masacre.
0: Mira. Bueno, y a todo esto hubo una movida muy fuerte porque relevaron al jefe de la zona 4, precisamente.
1: Relevaron al jefe de la zona operacional 4, Charles Portugués, lo que generó, según nos dijeron los informantes, gran calentura en la fuerza policial.
0: ¿Por qué?
1: No tanto por él, no tanto por el relevado, sino porque se cree que había un montón de cabezas más para rodar. Además de la del jefe operacional, gente de investigaciones, su jefe. Y aparte por el momento, porque es como una especie de cabeza de turco, según nos dijeron, un mes después de que en el cerro se anunciara el plan Más Barrio. ¿Te acordás?
0: Sí, bueno.
1: Que fue el 23 de abril.
0: Justamente, hablando del plan Más Barrio, ya vamos a ver lo que ocurrió ayer en el Parlamento, lo que dijo el ex ministro del Interior, Nicolás Martinelli. Pero también habló Álvaro Delgado, presidente del directorio del Partido Nacional, luego de la reunión del directorio blanco y de definitivamente apuntó a la renuncia de Carlos Negro.
2: Perdimos un año que lo sufrió la gente, donde tiene miedo y se siente insegura. Bueno, todavía no se pudo ejecutar y la verdad que vemos que todos los días el ministerio está haciendo agua. Yo no soy de los que pedir renuncia. Me parece que en esto hay cosas que caen por su propio peso. Y yo creo que los días de Negro en el Ministerio del Interior también tienen fecha de vencimiento, porque si no dan un timonazo, el tema de la seguridad pública termina siendo un problema tremendo en el país.

Le decíamos que el ministro del Interior, Carlos Negro, estuvo en el Parlamento y fue consultado por esta masacre. Fue la palabra usada por él y por los legisladores, ¿no? Por lo que había ocurrido en la noche del domingo. Y bueno, no quiso dar mayores detalles porque se está investigando, pero sí dijo que son hechos que ocurrieron en una zona que está bajo el objetivo del ministerio, un área candente, con mucha problemática de bandas criminales. Dijo, hay heridos que tienen una cantidad muy importante de heridas de bala en el cuerpo. Se recogieron muchas municiones en las escenas de los crímenes. Lo que si bien no nos llama la atención, porque ya sabemos cómo es el fenómeno de las municiones y de la proliferación de armas, sí nos tiene que llevar a optimizar y acelerar los procesos normativos que están en desarrollo, dijo. Por otro lado, según informa el diario País, los legisladores habían debatido, ¿no?, sobre si abordar o no este tema, porque claro, no estaba en el orden del día, pero fue Javier García, senador del Partido Nacional, presidente de la comisión, uno que dijo que sería importante abordar este triple homicidio, y los 5 asesinatos ocurridos en las últimas 24 horas, luego del anuncio del plan Más Barrio, que justamente en el cerro empezó a aplicarse, ¿no? Más barrio, ¿no? Y tenemos esta masacre, como dice Negro, bueno, y 5 muertos en pocas horas. El propio ministro dijo, bueno, como usted bien lo dijo, no es la primera vez que ocurren, lamentablemente. Dijo, en estas pocas horas hemos tratado de medir cómo vienen las cifras en esa materia y seguimos estando por debajo, por ejemplo, de 2024 en el mismo periodo. ¿Para qué, no? ¿Para qué? Otra vez tirando cifras, diciendo, mira que estamos mejor que como estaban ustedes, ¿no? Y ahí Javier de la Silla dijo, por favor, le aconsejo no hablar de estadísticas, porque ya lo había hecho en la interpelación, ¿se acuerdan ustedes, no? Y bueno, había hablado de récords históricos de bajada de homicidios que claramente no se compatibilizaban con la realidad, le dijo Javier García.

0: Bueno, hablando de piñas, le decía que el hoy senador del Partido Nacional, ex ministro de Interior Nicolás Martinelli, criticó al gobierno por la situación en el Cerro y dijo que el plan Más Barrio parece haber fracasado antes de empezar. El Cerro fue el lugar elegido por el gobierno para lanzar el plan Más Barrio, el buque insignia, como lo definió el propio secretario de Presidencia, el Pacha Sánchez, ¿te acordás? Que estuvo recorriendo allí. Claro, justo le viene a pasar esto. El 23 de abril desembarcaron en el barrio Presidencia, Mides, Interior, Vivienda y toda la prensa. La puesta en escena duró un día, después no volvieron más, dijo el ex ministro Nicolás Martinelli.
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2: Gente sola en la calle, mi amor.
0: Y la verdad que todos los flancos se están pegando, ¿no? De hecho, bueno, se reportó en los últimos días otra muerte de un hombre en la calle, ¿te acordás? En Flores de Maroñas, hombre que dormía en la calle, que no tenía mapeado, ¿no? Así se había reconocido. Y le preguntaron al presidente de Yamandú Orsi a este respecto.
3: Es una triste, muy triste noticia, la muerte de este compatriota, tan triste como la vida, como su vida misma. Había emigrado del país, fue deportado por falta de papeles, tuvo algún problema con la justicia menor, no muy grave, por lo que tengo entendido no fue muy grave, problemas de adicción. Por lo tanto, y nuestro radar no lo vio. A eso se refería tanto el director del SINAE como el resto de las autoridades. Son de esas realidades que hablan de mucha soledad. Muerte en soledad es terrible, pero vida también. Y es cierto, es real. Capaz que funciona después que se lo contiene, que se lo lleva, pero el problema es que hay, dicho de una forma un poco que no es lo más correcto, hay algunos que se escapan o que no se nos escapan, no porque se vayan, sino porque no los vemos. Bueno, eso es lo que hay que mejorar.
4: ¿En ninguna de esas etapas se pudo rescatar a esta persona, se pudo identificar?
3: Recordemos el ejemplo del otro año cuando murió alguien en Las Piedras. Era una persona invisible. Y estaba en estado de salud calamitoso, yo me acuerdo perfectamente. Y nadie lo había visto, nadie. Nadie, cuando digo nadie, hablamos del Estado. A lo largo de todos los años no se lo había visto. No figuraba en ningún lado, ni en el MIDE. Me acuerdo de ese caso porque fue dantesco.

0: de lo mismo, ¿no? Lo que tantas veces estamos escuchando al presidente de la República, que lleva un año y poco gobernando, y bueno, dando explicaciones simplemente lamentándose, sí, como todos, por estas cosas que son lo que la gente no quiere que pase, ¿no? Y por algo lo votaron, para que estas cosas dejaran de pasar. Yo sé que es muy difícil, pero cuando promete, y bueno, después la gente tiene derecho a reclamarte, ¿no? Teníamos el operativo Alerta Roja, ¿te acordás? Estaba tecleando Sibila, ¿no? El ministro de Desarrollo Social, por los muertos en la calle, cómo se pasaba la pelota dentro del propio Frente Amplio, una interna feroz incluso. Bueno, operativo Alerta Roja, y se le muere uno y no lo teníamos mapeado, ¿viste? Y ahora hacíamos el plan más barrio y más muertes en el cerro, ¿no? Y es una tras de otra, ¿no? Y ahora te salta esto de la camioneta de Yamandu Borsi, ¿no? Y quiero ver cuántas cosas más. Bueno, y tenemos la anestesista defendida por Cristina Lustenberg, ¿eh? Por la ministra de Salud Pública, que ya sabemos que le bajó la sanción de 5 años a 3 años. Tronco, vos ayer me decías que desde el Colegio Médico, el tribunal que ahora iría a analizar el caso de Soledad Barrera, la
1: pediatra
0: que
1: murió,
0: Tribunal de Ética Médica, había rechazado, ¿no? esa demanda presentada por la mamá de Soledad.
1: Por un tema de formalidades, lo cual no quiere decir que si se subsanan esas cuestiones de formalidad, este viernes, que es cuando se reúnen, se reevalúe el caso.
0: Vos sabés que tengo una fuente muy cercana a la materia, que me escribió en la noche tarde, y me dice: la verdad, me parece que descalificar la denuncia es una maniobra muy burda. A mí me da la impresión que están tratando de blindar a la ministra. No puede ser, esto cobró una dimensión pública tal que ahora la pobre mujer fue, ¿te acordás, no? A la Comisión Honoraria de Salud Pública, el caso se analizó así, le dieron 5 años a la anestesista Inés Mirazes, que ayer dijo por una sarta de disparates, mentiras, manipulaciones arteras, ¿no? Cuando fue entrevistada en Radio Carve. No se preocupen que estoy trabajando ya en un informe en profundidad a este respecto, ¿no? Pero digo, ella misma reconoció frente a la justicia su culpabilidad, ¿no? Dijo sí y firmó un juicio abreviado. Punto, cerramos, ¿no? Pero hay mucha tela para cortar, y que lo vamos a estar haciendo más adelante. Cierro ese paréntesis para decir: la comisión dijo, hay que darle 5 años de sanción, y Cristina Lustenberg se la bajó a 3 años, de 5 a 3. Después ni siquiera presentó en tiempo y forma la respuesta frente al Tribunal del Contencioso Administrativo. Otra cosa, un mamarracho, ¿no? Ya va por Cristina Lustenberg. Y claro, la oposición cargando frente a eso, y Lustenberg va a volver al Parlamento, ¿no? Nuevamente convocada. Y claro, estamos a 27 de mayo, el 15 de junio.
1: Sí.
0: Vas a convocar
1: al Senado.
0: Y te decía, en este caso en particular, la comisión le dijo 5 años, Lustenberg se lo bajó a 3 y veremos. Pero luego está el Tribunal de Ética del Colegio Médico. Bueno, la madre de Soledad presentó también el caso para que se analice allí, a ver si le ponen una sanción, y se le rebotan por temas formales. Y digo, pero no puede ser. Bueno, me pasan incluso, ¿no? Tengo aquí la planilla, y me dice, un integrante de la comisión del Colegio Médico me dijo que no aceptaron tomar la denuncia de la señora Rosario porque dijeron que no ingresó en un formulario especial que esa comisión tiene. ¿Vos te das cuenta? No ingresaste en el formulario especial que tiene la comisión a la mujer que se le murieron las 2 hijas, ¿te acuerdas? Las 2 hijas, ¿no? Y bueno, y lo que estima

0: recién había dicho que Luz Timbre iba a ir el 15 de junio, va el 16.
1: Ah, bueno, está bien. 16 de junio. Ah, menos mal, claro, no. Si el 15 de junio juega Uruguay, iba O'Donnell en la rendición
0: de la. Capaz que de ahí vino mi confusión.
1: No, el 15 de junio hicieron la gran. No, es terrible, ¿no? O'Donnell. No, yo eso se lo quiero contar porque en todo se sabe. Le consulté al ministro de Economía y no me contestaba, no me contestaba. Y la respuesta que me dio, porque la pregunta que le estamos haciendo en la encuesta de YouTube que hacemos en el programa era si te parece bien o te parece mal el hecho de que justamente hayan fijado la fecha de la interpelación al ministro de Economía, Gabriel O'Donnell, el día del debut de Uruguay en el Mundial, ¿no? Es el mismo día.
0: Sí.
1: Y aparte jugamos a las 7 de la tarde.
0: Sí.
1: ¿Ah? Y me acuerdo que el bicho decía, claro, por lo general la interpelación empieza de mañana. Y son horas, imagínate, interpelación al ministro de Economía. Ya estás en la previa del partido, nadie le va a dar bola, pero ni cero. ¿Y qué pasa? En el momento donde por lo general los informativos están en vivo, porque hay una conferencia de prensa, ¿no? Después puede seguir horas hasta la madrugada, en ese momento va a estar empezando a jugar Uruguay. A las 7 de la tarde. Bueno, entonces le había mandado un audio a Doné preguntándole, se lo mandé vivo, y me comentó, todavía no había terminado, todo se sabe, ¿no? Y el mensaje que me mandó fue, hola Nacho, estaba en el ballet, por eso no te respondí antes, ¿no? Dice, yo viajo la semana del 2, estoy fuera una semana. La semana del 2 de junio. Estoy fuera del país una semana. Necesitaba tener una semana para preparar la interpelación. Sí, hay que prepararse para la interpelación. El lunes 15 es el primer día hábil, así que esa fue mi sugerencia para no demorarlo tanto. ¿Vale? Se iba de viaje antes, luego venía, tenía que prepararlo y bueno, la sugerencia fue el lunes 15. Así, bueno, lo primero puesto el martes 16, ¿no? Cuando jugaba Uruguay, justamente, ¿no? Una picardía, como dijo el negro da Silva. Bueno, pero todo esto venía a cuento de que el lunes, cuando juega Uruguay, O'Donnell va al Parlamento. Y al día siguiente, el martes, va Cristina Lustenberg.
0: A la Comisión de Salud del Senado.
1: Bien. 10 de la mañana, 6 minutos, vamos con algunos mensajes.
2: Bom dia, galera. Vamos que vamos.

0: fue Serines.
1: 7 minutos pasan de las 10 de la mañana. Nacho, el fallido plan Más Barrio fue el lanzamiento de campaña 2029 del Pacha Sánchez. No es casualidad, en todo el cerro mandan los tupas y los narcos. Pierden la mayoría de los vecinos honrados, opina acá este oyente. Otro dice, buen día, gracias Nacho por no abandonar el caso de Soledad. No, no lo vamos a abandonar, todo lo contrario, vamos a seguir hasta el hueso. Gracias a Gladys de la Gomar. Otro dice, te dije Nacho que son todos amigotes. Y bueno, a ver, nosotros decíamos, ¿no? El vínculo entre Sara Arteta, que es directora del Ministerio de Lustenberg, trabaja a la derecha de Lustenberg, está puesto así, por la Ministra de Salud Pública, y es culo y calzón y carne y uña con la hermana del anestesista, ¿no? Con Matilde Miralles, ¿no? Y bueno, por ahí vino el pedido para bajar la sanción. Ahora, ¿cómo Lustenberg hizo una cosa así, ¿no? No tiene ninguna explicación. La anestesista habló en un programa y negó ser adicta. Sí, ya sé, ayer, ya te dije, sí, en Radio Carve, dijo todo, que ella no, que tampoco tuvo la responsabilidad de la muerte. O sea, en el propio juzgado reconoció, firmó con Gonzalo Fernández como abogada, que ella era la culpable, ¿no? Ahora dice que no, y todavía ensucia a otro. Dice, acá los responsables fueron otros y la deja picando, ¿no? De terror, pero no te preocupes que la verdad va a salir a luz, porque todo se sabe. Dame algún mensajito más y nos vamos a tanda, tronco.
2: Es todo raro y complejo de explicar. ¿No será que la Hyundai nos está distrayendo? No sé si le servirá como distractor al gobierno. Damián dice, Orsi parece más un comentarista de boliche que un presidente. Loco, sí, ya sabemos el diagnóstico, sí, sos presidente. Sí, sí, tenés que buscarle soluciones a todos los problemas o conectar gente que lo busque. No para que digas lo que pasa en la sociedad.
1: Sí, sí. Bueno, claro, es lo que le reclaman, ¿no? Se supone que es poder ejecutivo, ¿no? Ejecuta, ¿no? El parlamentario, el que parla es el legislador, ¿no? Pero acá se pasa parlando, Orsi. Buen día, suerte en pila, dice uno, para la mamá de la pediatra Barrera, con el doctor Niggermeyer a la cabeza del Colegio Médico del Uruguay. No creo que haya garantías de imparcialidad. Muchos hablan de esto, ¿no? Yo tuve la oportunidad de hablar con Niggermeyer. Más allá de, yo no sé políticamente para qué lado tira. Me dicen que sí, puede estar más cercano al Frente Amplio. Pero también me han hablado bien de él como profesional. Entonces, yo tampoco por eso vas a descalificar a alguien, ¿no? Yo no quiero entrar a prejuzgar. No sé, tronco, qué información tenés vos al respecto, ¿no?
2: No, esa es más o menos la misma. Pero aparte yo insisto con un tema. No vayan a pensar que por ser Frente Amplista, por fuera del gobierno, van a salir a blindar a la ministra. No están todos
1: felices. Sobre todo
2: felices.
1: En este caso.
2: No están todos felices.
1: Sí, te diría, reformularía tu frase.
2: A ver, reformule.

0: No están todos felices, ¿no? Te doy la oportunidad de
1: responder. Caliente, o casi todos.
0: Dímelo vos, vos sos el que cubre, vos sos el que cubre salud.
1: Y hay mucho disconforme, hay mucho que no entiende, hay mucho que no sale a hablar, hay mucho que prefiere transitar el momento, por decirlo de alguna manera.
0: Yo te digo, ¿alguien salió a defender a Lustenberg con esto? ¿Alguien de Frente Amplio salió a defenderla con anestesista? ¿Explícitamente apoyarla, decir estuvo bien la ministra? Déjense joder, vos que cubrís salud en búsqueda.
1: No, nadie.
0: No más preguntas, señoría. No más preguntas, señoría. 10:10 de la mañana, rápidamente la tanda y seguimos navegando en las aguas.
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0: buenas estas versiones que trae Nico Rodríguez. Acá es un clásico de Stevie Wonder, Superstition, mucha onda. Para sacarse el frío, para agitar, Bueno, y para agitar con Uruguay también. 27 de mayo, estamos ahí. El 15 de junio debutamos frente a Arabia.
1: Serán eliminados.
0: Por lo menos vamos a ver los partidos de la serie. 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

0: imagínate lo que era a las 5 de la mañana cuando vine a Punta del Este, ¿no? Pero así, en braille tenía que ir manejando la niebla de aquella, ¿no? Aprovecho para mandarle un beso a Melissa, ahora que se despertó a las 10 de la mañana, 17 minutos, que me pone, te olvidaste de todo. Sí, pues dije, tráeme la computadora, los lentes y el termo. Le puse todo, me lo dejé todo eso. Así que bueno. Pero quería ir con el pronóstico meteorológico y algunos de los muchos mensajes que están llegando. Léeme alguno de los WhatsApp, tronco.
1: Hola, Nacho. Se ve que el radar del gobierno tampoco capta a las personas que duermen en las paradas de los ómnibus en Salinas, por Avenida Julieta, nos dice Laura.
0: Bueno, porque hablamos por el que había muerto en una situación de calle que no había sido mapeado. Nacho, ¿de qué lado está el diario El País? ¿Ni una noticia de las dádivas a Orsi? ¿De la de Hyundai? ¿Ni una noticia en el diario El País? En el Observador sí lo vi, sí. Es raro, ¿no? Y como dice Orsi, ¿no?
1: Ayer en la web estaba.
2: Raro.
1: ¿Eh? Ayer en la parte digital estaba.
0: Ah, bueno, entonces está. Hoy no está. Se fue, ya está. otro mensaje que llega al 101.9. Este dice, como profesional, Arne Germeyer será excelente, pero ante la pandemia los medios le dio palo al gobierno de la calle. Me indignó cuando fue Esta Boca Es Mía, otro que militó la pandemia. Bueno, y muchos recuerdan a Zay Arteta, ¿no? Uf, es así. ¿Tenés más ahí?
1: Nancy, sobre este tema, ¿qué tanta amistad como para comprometer su carrera política, su cargo y su título profesional?
0: Está hablando supongo por Hyundai y lo de Orsi, mismo yo, ¿no? ¿O de qué? ¿O de la
1: entidad? No, está hablando de
0: Lustenberg.
1: Sí, está hablando de la ministra.
0: Y bueno, yo qué sé, ¿viste? Yo no me entra en la cabeza no me hacer una cosa así. Y cuanto más, me empapo del caso, pero me parece menos entendible. Pero en fin, sí, hay cosas que no se ven desde lejos. Vamos a ir al pronóstico meteorológico, lo vemos de cerca. ¿Qué es lo que dice? Me dice todo, el pronóstico del Inumet no se ve ni de lejos ni de cerca, ¿puede ser?
1: De ninguna forma.
0: ¿Qué está pasando? ¿Está colgado del Inumet? ¿No está?
1: La web no está funcionando, la aplicación tampoco.
0: Nada.
1: O sea,
0: ¿qué está pasando con el Inumet?
1: Yo puedo mirar y decir, bueno,
0: mirá para afuera.
1: Justo bajamos un poco la cortina. Pero
0: ahí tenés
1: feo.
0: Una ventana, mirá.
1: Está
0: feo. Ahí tenés la otra, ¿eh?
1: Está cubierto.
2: ¿Andas con frío?
1: Está más o menos.
0: Patricia Martín dice que no funciona de temprano el Inumet. ¿Ah? Bueno, por suerte yo tengo a Cuber y te puedo decir que. Está nublado, sí, como cualquiera lo puede ver, que va a salir el sol, de hecho, sobre las 4 o 5 de la tarde, y de hecho esta noche tengo una cita muy importante. Voy a estar en el Estadio Centenario, viendo a mi ídolo, Ricardo Arjona, mucha honra, carajo, sí, señores, y va a ser una noche, no muy fría, igual que ayer, viste que no, por suerte... Está aflojando un poquito y vamos a estar gritando 11 grados. 11 grados será la mínima. Minutos y horas, ¿no? Viendo a Ricardo Arjona, imponente show que está haciendo en el Estadio Centenario. El pronóstico dice eso, entonces que no va a haber agua, por suerte, ¿no? Si no, ya es otra cosa. Va a seguir cubierto en el día de mañana jueves, un día muy parecido, sí, todo nublado con 14 grados de máxima, 9 de mínima. El viernes se asoma un poquito el sol, así un poquito, 15 de máxima.
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0: estará esta noche en el Estadio Centenario. Y te digo que el pronóstico bastante parecido, todo cubierto, cubierto. El domingo va a estar más soleado. El domingo sí, sale el sol. En temperaturas parecidas, 15 de máxima, 9 de mínima. Después se vuelve a anular lunes y martes y recién lluvia para el otro viernes, ¿no? Te estoy hablando, ¿no? Ya la semana que viene. ¿El Inumet sigue muerto entonces? ¿Nos quedamos con eso?
1: Fallecido.
0: Nada.
1: Fallecido.
0: Bueno, te puedo decir Winguru, ya que estamos, ¿no?
1: Vale.
0: Igual, te digo, ¿no? Por lo que recuerdo, coincidíamos bastante, ¿no? Con lo que venimos diciendo. Tanto el Inumet como Winguru, como...
1: Sí, no había grandes colisiones pronostiqueriles.
0: Buah. Me encantó. Colisiones pronostiqueriles. Te digo que Winguru efectivamente dice, da que está cubierto el día. No hay mucho viento, no hay viento, más que nada, te diría, casi nada, ¿no? Lo cual es una buena cosa, porque si no, la sensación térmica bajaría más. O sea que bueno, así, ¿no? Y sí, lluvia recién jueves, viernes de la semana que viene. Lo que tuvimos ayer, sí, fue fútbol. Y fútbol de Copa Libertadores, el último fútbol de Copa Libertadores para Nacional ayer. El de Peñarol, Javier Díaz, buenos días.
2: Así es, muy buenos días para todos, fútbol, señores, y también. Bien, señoras, ¿verdad?
0: ¿Qué pasó? ¿Qué pasó?
2: Porque Nacional ganó a los 6 minutos con un gran, pero gran tiro libre de su goleador, Maxi Goles.
0: Qué animal, ¿eh? Maxi, qué animal. Hace
2: ante
0: goles de todo
2: Coquimbo
0: tipo, ¿no?
2: Unido, que no estuvo tan unido ayer, ¿eh?
0: Tenía que ganar Nacional, tenía que ganar para clasificar a la Copa Sudamericana. Obviamente estaba fuera de la Libertadores. Bueno, tempranamente se puso en ventaja, no lo vi el partido, Nico no fue, funcionó la cava, la barba.
2: Bueno, hubo varios lesionados para sí. Jorge Baba, sí, bueno, Baltasar Barcia, Luis Mejía, ¿verdad? Que estaba a punto de viajar para Panamá para sumarse al Mundial. Esperemos que en estas horas se va a saber.
0: Ya bueno. Venía mal Mejía, se había lesionado hace poco. Así que tenemos. Ah, bueno, echaron a Tommy Viera, ¿no?
2: Sí, a Tomás Viera.
0: De
2: sí.
0: Nacional. Bueno, Nacional entonces, ¿cuánto? 340 mil dólares, linda platita esa, ¿no? Y claro, embolsa una guita y sí. Yo sé que la gloria está todo bien, pero.
2: Los dólares.
0: Por cada partido ganado, ¿no? Bueno, y por eso va Peñarol también, porque Peñarol juega hoy precisamente.
3: Bueno, buenos días para todos. ¿Cómo le va a la gente? 101.9. ¿Cómo le va, tronco, con esa boina? ¿Eh?
1: ¿Cómo le va, Mariscal?
3: Bien, acá, bueno. ¿Sabe cómo llega Independiente hoy al Estadio Campeón del Siglo?
0: ¿Cómo va a llegar?
3: No llega ni en taxi, ni en ómnibus, ni en nada.
0: ¿Cómo no? ¿Llega en el ómnibus?
3: No, llegan en la camioneta de Orsi. ¿Por qué es Independiente Santa Fe, señor?
0: Santa Fe, se va a armar un bolón.
3: ¿Estuve bien o no estuve bien,
0: Por favor.
3: Claro que
0: Independiente
3: muy bueno.
0: De Santa Fe, entonces.
3: Es que no muy bueno Peñarol,
0: Te voy a preguntar de dónde es Santa Fe, ¿no? No me digas de Santa Fe.
3: De Colombia,
0: Ah, bueno. Que llega a jugar otra Peñarol que ya sabemos que tiene que ganar para seguir en la Sudamericana.
3: Bueno, 21-30,
0: 21-30 es el partido hoy en el campeón del siglo.
3: Ahora,
0: Viste que el Ministerio del Interior permitió a Peñarol que su público se vaya primero, ¿no? A diferencia
1: para evitar,
0: de la pasada, que se armó un bolón que
1: ya sabes.
0: Bueno, y hablemos de Copa Sudamericana, porque, che, qué bien Montevideo City Torque. Contame, por favor.
2: Sí, sí, arrancó ganando ayer en el estadio de Gremio, 1-0, lo empata a Gremio, lo pasa con un gran tiro libre de Pisiquilo, ¿verdad? Y un penal ahí, prácticamente ahí en la hora. Bueno, le empata el 2-2, ¿verdad?
0: ¿Pero terminó primero en el grupo?
2: Terminó primero, sí, con... Sí,
0: con... Montevideo City Torque primero en el grupo, empatándole, casi le gana, de visitante a Gremio de Porto Alegre.
2: Sí, sí. El mejor uruguayo en Copa,
0: sí,
2: diríamos,
0: claro,
2: ¿no?
0: Claro. Sudamericano, no es lo mismo la Libertadores.
2: Ayer perdió Boston River ante San Pablo, también en Brasil. Boston River que ya estaba eliminado.
0: Se despidió con 2-0 con la derrota frente
2: hoy,
0: a San Pablo.
2: Hoy juega Juventud, ¿verdad? Con Cienciano de Perú.
0: Juventud
2: el grupo
0: Chapita.
2: Más parejo, ¿verdad?
0: Sí, viene de rescatar un empate 1-1 en Venezuela. Va a subir a los 3.300 metros. Claro, ¿no?
2: Cienciano.
0: En el Garcilaso de La Vega para enfrentar a Cienciano. Bueno, una parada difícil, pero bueno, vamos a tenerle fe, eso es lo que tiene que ver con la Copa Sudamericana. Y hablemos, decíamos que se viene el Mundial, ¿no? Siguen llegando, incorporándose jugadores al
2: así
0: grupo
2: es,
0: de la selección.
2: Llegó Federico el Pajarito Valverde.
0: Valverde, dice que habló de la pelea con Chumelí.
2: La pelea, sí.
0: Tuvo el respaldo de mucha gente, el cariño de todos. Bueno, de todos no, porque bueno, salvo que hacía una caricia cariñosa la de Chumelí.
1: De Chumelí no tuvo cariño.
0: Tuvo el cariño de todos. Ah, de todos los aficionados del Real Madrid. El cariño y el apoyo del club. Hay veces que hay que pasar estos mini obstáculos entre el fútbol, de la vida. Uno aprende a crecer, a madurar como persona. Todo esto me va a llevar capaz a ser un mejor capitán en los próximos años y ojalá de seguir defendiendo al Real Madrid.
2: Dice, así es. ¿No? También contó que estuvo hablando con Nández, ¿verdad?
0: Oh.
2: ¿Por quién dijo sentir tristeza?
0: Claro, Naitan, que no lo convocó Bielsa.
2: Al final llevamos años jugando juntos de amistad, de muy buena relación. Triste por él. Sé por el momento que está pasando él, es muy triste y doloroso, pero hay que respetar lo que dice el entrenador. Respondió el pajarito.
0: Pajarito consultado por lo de nada. Buah. 10 de la mañana y 30 minutos en este miércoles.
2: Vamos, viejo, viejo, los escucho, viejo, hermanitos menores, la verdad que son graciosos.
0: Fantino, Fantino, por favor, no me hagas ver cuántos te siguen en tu streaming acá. Vos sos mi hermano menor.
2: Están
0: en
2: Uruguay, nada, viejo.
0: Vos sos mi hermano
2: igual
0: menor.
2: Estoy con ustedes a full con Arabia, viejo.
0: A full con Arabia, por favor, llévatelo antes de que venga Humberto. Vamos. Vamos a lo que sí me importa, porque en el día de hoy es miércoles, como todos los miércoles, relato de peceras con el señor Dani Ríos. Buenos días, Dani.
4: ¿Qué tal? ¿Cómo le va? ¿Todo muy bien?
0: Bueno, podemos decir que sí.
4: Bueno, ¿de qué hicimos la...? Ah, Gilla Murano hicimos la semana pasada.
0: ¿Qué, qué caso el de Gilla, ¿eh? Muy la Argentina, Gilla Murano. Se fue el relato del miércoles pasado. Y en el día de hoy, ¿por dónde vamos?
4: Vamos por una de esas historias que no te hicieron en la escuela, que no te enseñaron en el liceo.
0: Es una clase de historia también, ¿no?
4: Es una clase de historia. ¿Eh? Y la pregunta es, ¿hasta dónde irías por tu libertad? ¿Qué reglas serías capaz de romper?
0: Hay muchos que dirían, yo doy la vida. Libertad o muerte, dice la bandera, ¿no?
4: Bueno, la vida de uno es comprensible que se arriesgue.
0: Sí.
4: El tema es cuando arriesgas la vida de los demás.
0: Ah.
4: Hoy, un escape de Corea.
0: Corea.
4: De Corea del Norte.
0: Opa.
4: Hoy, la historia de Nong Kum Sok.
0: No lo conozco, la verdad, no tengo.
4: Yo tuve 10 minutos para aprenderme el nombre antes de entrar.
0: No,
4: imagínate, lo mirás.
0: No
4: Kum
0: Sok. No Kum Sok. No Kum Sok.
4: Leí el libro todo y no me acuerdo.
0: ¿Qué? No, pero es de película, pero es real, ¿eh? La historia. No, no, no. Sí, sí, sí. El desertor, ¿viste? Reíte. Bueno, podríamos decir que el primer oriental desertor, ¿te acuerdas con la canción del cuarteto? Este era medio oriental porque estaba por aquel lado también. Y el tipo deserta, pero qué relato de pecera. Con Dani Ríos, entonces, vendrá sobre las 11 de la mañana.

0: la tenés a esa. Esta es Thalía. ¿Qué tal, eh? Con el clásico Cerati de Soda Stereo. Por ser americana, muy bueno. Che, ¿qué dice un uruguayo que lo caga piña es un francés? No me representa nunca más el Pichón Valverde, dice uno acá. Bueno, el Pichón Valverde no, nunca fue la Tota Lugano, que digamos.
1: Mirá, ¿no? Si a Nasazzi le iba a pegar un francés.
0: Mirá si a Odulio. Por favor. Maxi Gómez se merecía ser el cuarto delantero de la selección. No, mira, hay una realidad. Está pesado, ¿no? Uno lo ve, es un jugadorazo. Acá no tenemos que perder de vista. Está jugando al fútbol uruguayo, el fútbol local. No es lo mismo eso de jugar a primer nivel mundial. No hay punto de comparación. Hay un oyente que dice, llega Palito y el Frente Amplio ya quería cobrar algún impuesto. Ah, no sabía eso. ¿Llega Palito? ¿Palito? ¿Palito Ortega? Bueno. Otro dice, Nacho, hoy no me importa nada, solo que voy a ir a ver a Arjona, otro de los míos. Mirá vos. Como dice nuestro dios bananero, Arjona, no te la escucha de tu madre. Bueno, este no le gusta tanto, por lo visto. Buenos y arjonados días, muchachos. Nacho, ¿me puedes decir quién es el Seco y qué carajo es lo que nunca dijo? Bueno, cuando vas a verlo. El Seco le decían a él. Le decían Seco, de niño, ¿no? Por eso se llama así. Y bueno, después mañana te cuento, después del show de esta noche.
1: Vaya uno a saber qué quería decir, es un Puerto Rico. Buen día.
0: Pero esto es Guatemala, Arjona.
1: Ah, Guatemala, pero perdón.
0: Por favor. Perdón, perdón. Por favor.
1: No, me estoy confundiendo. Me parece que todavía me quedé con Chayenne, ¿entendés? Ay. Me quedé muy... Bueno.
0: Léeme alguno de los mensajes que tenés en el WhatsApp. 0920-1090.
1: Fernando nos dice, buen día, hoy toca Arjona. No me gusta mucho, pero alguna menopáusica voy a pescar.
0: ¿Alguna va a pescar menopáusica? Mira, sí, pensá que son menopáusicas. Bueno, otro también manda mensajes. Dice, sí, Arjona, ¿cómo me gusta Arjona? Bueno, ya ves, por algo, pero está haciendo una gira, pero llenando estadios. Vamos a la tanda con ese, dale.
1: Léeme. Nacho, soy Gabriel, te escucho de siempre. Obvio ver a Arjona. Si te veo, ¿te molesta si te pido una foto?
0: Para nada, no, para nada, siempre me dijo. ¿Cómo no, Nos vamos a la tanda, 10:35. Bueno, ahí sí, ¿no? Ahí vamos a tener a Fantino, vamos a tener a Humberto y seguimos navegando en las deportivas o boxísticas aguas de la piscina.

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0: tema, ¿eh? Antonio Viravente es este.
1: El hijo de Morris. El del oso.
0: El mismo, claro. Como Tango Feroz, ¿te acordás?
1: Claro.
0: ¿Qué tiempos aquellos, no?
1: De la época del primer rock argentino. Tanguito, claro, Morris.
0: Tanguito.
1: Tanguito Nevia.
0: Mirá, dice un oyente, Nacho, es mi primer concierto, estoy emocionada y encima Arjona, la puso Argona y después dice, de los nervios escribo mal, Arjona, después le puso Mozart, ¿eh? Otro me dice, tu ídolo, sí, es Arjona, sí.
2: ¡Señora!
0: ¡Señora! Bueno, gracias a todos los que están mandando mensajes, pensé que eras masculino, ya veo que estás re topo, pelado, ¿por qué? Porque me gusta Arjona, no sé, sí, re macho Arjona, escuchame. A Troncoso hablaste, salió al aire esa voz. No, porque me están hablando. Si a mí me hablan por auricular y no eran los huevos para venir al aire.
1: ¿Para que le dejo el lugar, le pongo la copa?
0: ¿Qué dije? ¿Tú? ¿Para qué me hablas por la oreja? Si la gente no lo escucha, venía a dar la cara.
3: Buenos días. No, quería que mañana queremos, vamos con Nico a la discografía de Arjona y queremos las impresiones tuyas, recitar. Una horita de Arjona nos vendría bien mañana. Para descontracturar.
4: Pero,
3: sobre de cómo viste el recital, qué cantó.
0: Estoy tratando de decir.
3: Si
0: me lo está pidiendo en serio, o me está tomando el pelo, o no quiere laburar, quiere que yo hable de Arjona una hora para no tener que hacer otra cosa.
3: Calculo que vas a ir acompañado si bailaste.
0: Con Melissa, claro,
3: bueno, por sí, eso, si bailaste un tema, cuál tema fue. Sí, todo, sí, queremos saber todo. Todo queremos saber.
0: Es por la contraria, en realidad. No querés que te cuente nada.
3: No, sí. Me gustaría ir a ver a Arjona. Yo no conseguí.
0: Ah, porque yo conseguí entrar. Si vos querés entrar para Arjona.
3: En realidad, bueno.
1: Me dijo que sí. Te está diciendo que sí.
0: Me está mandando entrar.
3: Al señor Magnolio Abadí me gustaría.
0: Le mandó el segundo apellido, la pobre. Acá decimos Magnolio para no decir Iñaki Abadí. Y vos venís y decís al señor Magnolio Abadí.
1: Pero que estás, Pablo, ¿no te querés sumar vos al pedido?
3: Me gustaría que una entrada cuando venga Melendi, mi ídolo.
0: Ah, Melendi te gusta.
5: Yo puedo hablar con Covadonga que lo lleve en el taxi. En el taxi de él, no el de Arjona.
0: Claro, porque tenemos la canción del taxi, ¿no? La que hizo el pastor ayer del taxi, buenísimo. Qué bueno que quedó con César también, con toda la mega producción. Así que querés, y anda y pedile, ya sabes dónde queda el señor Magnolio. Vas y le decís, hey, quiero entrar con
3: Melendi. No, ya Melendi. Para hoy no, pero sí, mañana me gustaría las reflexiones tuyas de cómo si bailaste un temita apretado.
0: No entiendo
3: cómo bailaste.
0: Esto, no entiendo por qué dice eso.
3: Porque queremos saber las impresiones del recital para los que no fuimos.
0: Pero vos querés mi impresión del recital o querés saber si yo bailé apretado el temita.
3: Usted, Troncoso, ¿no contó cuando fue a ver a Chayanne con su pareja?
0: Yo te cuento siempre que vengo.
3: Bueno, por eso.
1: Pero voy a contar totalmente inédito.
3: Queremos mañana eso.
0: Yo ya fui a ver a Arjona otra vez y voy ahí. Bueno, muy bien. ¿Está? Mañana te cuento con lujo de detalles, ¿ok? Perfecto. Bueno, y mirá quién viene ahí, por favor. Señor Arjona, toda la vida.
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0: Ahí viene Alejandro Fantino.
7: Pero claro que sí, viejo. Acá estamos un miércoles más con La Pecera Deportiva, sí, en una semana llena de pasión, de polémica.
0: Bueno, eso sí, ¿eh?
7: ¿Qué lío con la lista, chicos? ¿Qué lío con la lista, la verdad, chicos? Es
0: la
7: muy
0: verdad que
7: jodido.
0: Hemos jodido. Hay mucha bronca, desconcierto, sobre todo con la no citación de Nández, ¿no?
7: ¿Qué Nández?
0: ¿Cómo
7: no? Hablemos de temas mayores. Yo hablo de que somos campeones del mundo y la Argentina no dio todavía la lista de 26.
0: Pero
7: viejo, no madrugaron, viejo, así no se puede. Scaloni, reaccioná.
0: Pero qué importa cuándo lo anuncie, no gana el que informa primero, menos si después igual le toca un grupo que es una papa, ¿no? Pero peor nosotros, encima que no anunciamos, temo que terminemos siendo una murga en el mundial. Yo no...
7: Ahora que decís murga, sí. Te dije que soy hincha de Araca La Cana, Nachito.
0: ¿Vos sabés que lo vi?
7: Grosso, creo.
0: Lo vi a Fantino en el streaming de los Observadores. Encima, ¿querés poner plata en una murga? No, bajámelo a gráfico, viejo. ¿Vos, Fantino, querés poner plata? No, está mal de la cabeza. Tenemos que hablar seriamente, ¿eh? Te voy a explicar un par de cositas a vos que sos amigo del Javo Milei. Te voy a explicar algo de la murga. La
7: viejo, murga es el frente amplio que los gobierna,
0: ahora sí, ahí me gustó.
7: Ahí son hermanos mayores, viejo. Nosotros tenemos la escaloneta. Ustedes, Araca La Cana.
0: Por culpa de un argentino tóxico, como Bielsa, estamos como estamos nosotros, ¿no? La verdad que hay datos que llaman la atención. No solo no piensa contar con Lucho Suárez, sino que tampoco lleva un polifuncional como Nate Hernández, que estuvo en la mayoría de partidos de la fase clasificatoria y yo creo que puede dar una gran mano en varios puestos. Muchos lo queríamos, pero acá está, mirá, acá está la persona que precisamente queremos escuchar, el loco Marcelo Bielsa.
2: Buen día, Álvaro.
0: Buen día, Bielsa. Bueno,
2: mire, sí. De cada ómnibus siempre hay uno que se baja primero. ¿Y? Y en este caso fue Nández.
0: Usted lo bajó.
2: ¿Y sabe por qué?
0: Porque lo bajó, no sé, queremos escucharlo. ¿Por qué lo bajó?
2: Porque Nández es tóxico.
0: ¿Nández es tóxico? ¿Y usted no dice siempre que es tóxico usted?
2: Bueno, precisamente. ¿Qué? Como soy tóxico, ¿qué? No me gusta la competencia.
0: No, no.
2: Además, dentro de la lista, dentro de lo que refiere a la importancia del juego, sí, solo había un insustituible.
0: ¿Un insustituible?
2: Insustituible.
0: Aprende a hablar, por lo menos.
2: Insustituible.
0: Ahora sí, uno, ¿no? Solo, un insustituible. Porque si me dijera, ¿quién? Valverde, Ronald Araújo, ¿quién
2: no,
0: es?
2: No, me refiero a la laderita. Déjese. Los jugadores pasan la laderita que es, ¿eh? Y eso habla muy bien de la manufactura. Duración del mencionado dispositivo.
0: Lo escucho, me dan ganas de tirarle una ladrita por la cabeza. ¿Pero por qué? ¿Por qué tiene que ser así? Con cosas que afectan la convivencia. Al final parece que usted quiere estar en guerra con los jugadores.
2: Guerra dice, guerra dice. ¿Qué pasó? ¿Qué pasó? Guerra es la que continuamente protagonizan, ¿quién?
0: No,
2: los
0: eso,
2: Estados Unidos
0: favor.
2: De Norteamérica. No, lo mismo del FIFA gay, del Irán gay,
0: Irán gay,
2: de la lista gay.
0: La lista
2: y Hernández quiere ir ahí.
0: Quiere Estados Unidos.
2: Favor,
0: pero quiere el mundial.
2: ¿Qué gracia tiene que decir?
0: Pero aparte, es verdad, Nainan es un guerrero, Nainan Hernández, es cierto, ¿no? Pero córtela con los bondis, córtela con la persecuta, confirme la lista de una vez. Y hablando de lista, el que parece que sí se sube al bondi es Darwin Núñez.
4: Así es, Ignacio.
0: Ay, Dios mío, querido.
4: Seguro seré seleccionado.
0: Sí.
4: Satisfacción personal. Sin duda.
0: Sí, sí. Pero encima, ¿y tenés más datos sobre los demás jugadores?
4: Por supuesto.
0: Ajá.
4: Estudia la lista.
0: La lista.
4: Los goleros son Muslera.
0: Sí, ahora te quiero ver con la Z. Rochet, ¿cómo decir Rochet?
4: Sergio.
0: Ah, Sergio, para Sergio, sí, también, sí. Y después Mele, es el otro golero, ¿no?
4: Santiago.
0: Santiago.
4: Tres, sí, estupendos guardametas.
0: Sí,
4: en la defensa,
0: sí,
4: tenemos a Sebastián Cáceres.
0: Sí.
4: Y a Sebastián, que es una.
0: Sí, la verdad que es bueno, ¿eh? Sí, sí.
4: Bueno,
0: sí,
4: es Santiago, debería saber.
0: ¡Esa choto! Es que Nabo solo se acuerda los nombres con S y con Z. El resto no juega. ¿Cómo?
4: ¡Seleccionado!
0: ¿Qué pasó? ¿Sí, quién es?
4: Seremos 26.
0: 26.
4: Sanabria hace su estreno. Pellistri regresa.
0: Sí.
4: De la Cruz y de Arrascaeta. Se lucen así como Salazar, compañero.
0: Todo con Z, tío.
4: Pero extrañaré las zancadas de Nández.
0: Ay, no.
4: Y el oportunismo de Suárez.
0: ¡Suárez!
4: Que no tendrá su Last Dance.
0: Last Dance,
4: sí.
0: No.
4: ¡Qué
0: no.
4: desazón, viejo! Estás al lado.
0: No lo puedo creer, estás al lado. ¡Qué aplauden! Yo todavía sigo sin recibir una explicación de las situaciones de Bielsa. Uy, mira justo quién llega, Lucho querido.
8: Sí.
0: ¿Cómo estás, Lucho?
8: Sí, bueno, obviamente que con ganas de estar a la orden.
0: Sí, sí.
8: Aunque ahora, bueno, haciéndole el aguante al Naitan, ¿no?
0: Ah, claro, se consuela, me imagino, en un momento difícil, ¿no?
8: La verdad que al Naitan le amargaron la fiesta, ¿no?
0: Amarga fiesta.
8: Por eso le regalé una funda de pomelo Paso de los Toros para ver los partidos del Mundial. Porque con estos chivos, mis números, ahora sí cambian.
0: Y claro, te estás forrando de guita, por favor. Pasale alguno a Naitan, por lo menos. Al final los haces todos vos, pero no soltás uno ni en chiste, ¿eh?
9: Ah, fuimos, porque acá llegó la lista del humor, la selección de la risa, para subirle el ánimo a los que no quedaron seleccionados. Llega el número uno, el show del chiste de terror.
0: Si le querés subir el ánimo a Naitan Hernández, se va a terminar pegando un corchazo escuchándote. Por favor, sería un castigo más que un consuelo. Jubilate de una vez, hermano.
9: Así, hablando de eso, dos jubilados están haciendo cola en la puerta del banco para cobrar.
0: Ajá.
9: Y uno le dice al otro, me cansé, me voy al Ministerio de Economía a insultar al ministro. Al rato vuelve, ¿no?
0: ¿Sí?
9: Y el otro le pregunta, ¿y por qué volviste tan rápido?
0: ¿Sí?
9: Y el primero le dice, es que la cola para putear al ministro era muchísima más larga que esta.
0: Bueno, tiene. Ponele. No sé si muy bueno, pero pasa. Escuchá, en la puerta de la radio va a haber cola para pegarte a vos después de estos
9: Escuchate
0: chistes,
9: ¿eh? Machito.
0: A ver.
9: Va un señor y estaciona el auto justo en la puerta del Palacio Legislativo.
0: Ajá.
9: Se acerca un policía y le dice, señor, le recomiendo que retire el auto de acá.
0: Ajá.
9: Porque en cualquier momento salen los legisladores.
0: Ah, claro.
9: Y el señor le contesta, no se preocupe, oficial, no tengo radio.
0: ¡No! ¡Durísimo! ¡Durísimo! De política y de autos en estos días, ¿eh? No quiero pensar mal.
10: Yo sí quiero tener malos pensamientos.
0: Justo, licenciado, bienvenido. ¿Le tiene fe, Peti, a la selección?
10: Totalmente.
0: ¿En serio?
10: Capaz no definimos en los 90,
0: sí,
10: pero en los descuentos andamos volando.
0: Bueno, no sé, no sería la primera vez que ganamos en la hora. ¿Y a quién le tenés fe en los descuentos?
10: A Yamandú Orsi. ¿No viste el descuento que consiguió en Hyundai para comprarse una camioneta nueva?
0: Sí, lo vi, sí,
10: 25 mil dólares.
0: 25 lucas, sí.
10: Llamalo, Bielsa. Alianza, que seguro va a ir todo sobre ruedas con la Santa Fe.
0: ¡La Santa Fe! Santa Fe, Santa Fe es el modelo que compró en llama. La vieron, te diría que más que camioneta, es un camión, ¿no?
11: ¿Viste lo
0: que
11: pasa? ¿Qué pasó, Humberto? ¿Quién dijo cagón?
0: No, camión, camión, Humberto. ¿Cómo andás? Camión, dije, camión.
11: Guarda no conmigo. ¿Qué? Soy de bar. Ya sé que a mí me decís camión. Dos veces me cago, y te meto en la lista, ¿eh?
12: Dije camión. Adalberto, para, Nachito. Adalberto, si no tenés nada para decir de la lista, sí, vení en otra ocasión, pero viejo.
0: No digas Adalberto. No. ¿Qué? ¿Qué?
11: Es simple conmigo.
0: ¿Qué pasó?
11: A mí me decís camión. Ocasión.
0: También.
11: Y yo genero una lesión que impida tu situación.
0: No, no, no, por favor.
11: Tomá, viejo. Que impida tu situación.
0: No lo vas a convencer.
11: ¡Soy
0: Garraca
11: la Cana!
0: ¡Garraca la Cana,
11: y encima llamas a la Cana!
0: ¡No, no,
11: ahora
0: no!
11: ¡Ahora vas a ver, buchonazo!
0: ¡Está hablando de la murga, no sabe nada! ¡Mándame la tanda!
13: Aquí finaliza el horario de protección al menor.
0: ¿El maestro? ¿Qué hace acá?
14: ¿Cómo le va, señorita Carro?
0: Opa.
14: Oh, maestro. ¿Ya vi un adelanto de la lista?
0: Ah, sí.
14: ¿Sí? Yo la incluiría a usted.
0: No, no empecemos.
14: A mí,
0: no,
14: pero no juego bien.
0: Carlos.
14: Sí, con tal de darle minutos, la pongo al final y contra la raya.
0: Bueno.
14: ¿Pero
0: bueno,
14: en qué lugar?
0: Vos también te digo.
14: Por lo sólida que está atrás, ¿no? Y lo fuerte que está adelante. Yo la pongo en la posición que usted me pide.
0: No, suficiente, se le fue la mano. Fantino, o lo que quede de Fantino, por favor, despedite, dale.
10: ¡Qué programón, viejo! Vamos. Nos vemos la semana que viene con este programa, viejo, que hemos dado en llamar.
0: Dicho el nombre, por lo menos.
11: La otra cara del mundial.
10: No, viejo, la pista deportiva, ahí te le sigo.
0: Reviví cerrando, no quiero ni saber lo que va a pasar el 15 de junio. A ver si te pone Bielsa, a ver si es un gol, por lo menos.
10: Bielsa le sigue, le erra con Nande, viejo, le erra. Le erra hasta hablando como Dante, viejo.
0: Que Carrot, me mande un besito. Opa, ojo con el maestro que acá se puede poner celoso, ¿eh? ¿Le deja acá, maestro, para que un oyente le pida un besito a Carrot?
14: ¿Cómo no? Díganme.
0: Muy bien, ¿eh? Bueno, Carrot dice que le mandes un besito. Carrot,
14: adelante, Carlos, no tengo
0: un besito donde ella quiera, dice el vampiro.
10: ¡Ay, vampiro! ¿Dónde puedo darte un beso que no sea el cuello? Bueno.
0: Esto va a clavar. Nacho, que Pettinati aconseje al flaco Bruno que se suelte del mundo de los curiosos, dice Cabeza. ¡Upa!
10: ¡Flaco Bruno! ¿Querés comunicarte con nosotros? ¡Llamanos, viejo! ¡Dale! ¡Tenete fe!
0: Tengo otro mensaje. Es igual. Chiste para Terra. Amor, ¿crees en el amor a primera vista?
15: Sí.
0: No, si te hubiera mirado dos veces no me casaba ni en pedo contigo. Tronco, dame, tronco, dale, ¿eh?
16: Uno para Terra, de Juan de Brazo Oriental. Hacer senderismo a los 60 es excelente para conocer gente. Hoy he conocido a 3 paramédicos, 2 enfermeras, un cardiólogo y por poco a Jesús.
0: No. Hola, Nacho. ¿Alguien le avisó a Fantino que se está hundiendo con el programa Comité de Base del Observador? Es muy jodido, viejo.
10: Callate, viejo.
0: Es muy jodido.
10: Te conoce, hermano. Vos sabés la trayectoria que tengo yo, viejo. Fueras chiquitito y mirabas más de fondo, viejo.
0: Tenemos la misma edad, boludo.
10: Con Recon.
0: Tenemos la misma edad, ¿sabes? ¿Se salva únicamente la mantequita rubia bolsilluda de que está hablando? ¿Qué? ¿Que está en el streaming? Ah, no sé cuál de todas, no sé, Sofía Romano. Dame uno WhatsApp, tronco arriba.
16: Quiero un saludo de Humberto para la barra del cantón, dice Ignacio.
11: ¡Opa! ¡La barra del cantón! Oh, a mí me decís cagón.
0: No, cantón.
11: ¡Ah, cantón!
0: Un
11: saludo bien grande. Manga de pillo. Me hacen eso para que yo trastable.
0: El aplauso para Pablo Invitaciones Rodríguez, para el pastor Cristian Fon también. El Dios de la pecera deportiva.
10: Gracias, bueno, siempre por el apoyo a los peceriles, siempre en todos lados.
0: ¿Sí? En todos lados, sí. ¿No? Te siguen, te
10: apoyan. Arroba Pablo Imitaciones, vamos arriba.
0: Arroba Pablo Imitaciones. Digo yo, Nico va aprendido con las fiestas que tenés y demás, porque 2x3, cuando estás, me dice, las redes, me dice.
14: Bueno,
0: por
14: eso lo está diciendo usted.
0: No sé, para mí que es tu manager, o quiere ser tu manager.
14: Déjalo,
0: bueno.
14: Maestro. Periodista, quiere rating, la polémica. Eso hace ese tipo de preguntas.
0: Basta, listo, se va. Telón, maestro, vamos a la tanda. 11 de la mañana, seguimos navegando en las nubladas aguas de...

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0: señores, faltan 2 semanas y media. Estoy bien, ¿no? Sí, porque estamos a 27 de mayo. Está bien, sí. Fíjate que hoy es miércoles 27. El siguiente miércoles es el miércoles 3 de junio.
1: ¡Uruguay!
0: El otro es miércoles 10. Y el lunes 15, Uruguay debuta en el Mundial a las 7 de la tarde contra Arabia Saudita. ¿Qué pasará allí, no? ¿Cómo nos irá en ese partido? Ya sabemos que es el primero. El más difícil es el tercero, ese sí, ¿no? El 26 de junio con España, el 26 a las 9 de la noche. Y bueno, y en el medio tenemos a Cabo Verde, se supone, teóricamente es el más accesible, ¿no? El 21 de junio también a las 7 de la tarde. O sea que Arabia Saudita, Cabo Verde y España. Y abro los teléfonos entonces a partir de este momento. Ahí está Troncoso ahí para recibirlos, para que ustedes me digan. ¿Qué opinan? ¿Cómo nos va a ir en el Mundial? ¿Qué opinan sobre las citaciones de Bielsa? Bueno, algunas que se desconocen. Va a estar dando una conferencia en unos días, pero ya se sabe los que quedaron afuera. Ya se sabe que Luis Suárez no. Ya se sabe que Luis Suárez
2: bueno,
0: no lo ha convocado.
2: Obviamente no, así que bueno. ¿Cómo andan, Nacho? Nada, la verdad que nada. Quería despedirme de la gente. Gracias por la oportunidad de estar acá, porque
0: teléfono.
2: No me pude despedir de la gente en la cancha.
0: Te despediste cuando llamen a hablar, en todo caso, te despedís con ellos. ¿Y por dónde va a llamar la gente?
2: Sí, ¿sabes? Bueno, por los números de acá de la pecera, ¿no? Así que bueno.
0: Los números, claro, ¿no? Si sí, te llega a citar por teléfono y
2: sí, vos... porque los números no cambian, están los mismos. Sí, bueno.
0: Pero no me hagas chivos, que yo quiero que me des el número de acá, 2-410-1019. 2-410-1019 es el teléfono. 2-410-1019 para salir al aire y decirme, ¿dónde pensás que va a llegar Uruguay? ¿Queda afuera? Queda fuera de pique, no pasamos la serie, clasificamos a 16avos, vamos a campeón del mundo, está borracho, ¿este qué dice? Parece quema, se está chupando, Maricán.
3: Bueno, ¿cómo le va?

0: del mundo.
1: La fiesta prácticamente que está comenzando, ¿eh?
0: A vos te encanta la fiesta, eso me queda claro. Pero quiero ver, en serio, ¿qué opina la gente? ¿Hasta dónde va a llegar el gobierno mundial? Vamos. Y qué dice sobre, por ejemplo, Naita Hernández, ¿no? Que no la ha convocado Marcelo Bielsa. ¿Qué dicen de Lucho Suárez? Bueno, ¿qué dicen los que le gustaría que estuvieran y no están y demás? 2-410-1019. Una, ¿es una mujer? No, no, la mujer no, las mujeres no saben de fútbol. ¿Qué es el truco? ¿No entendés cómo es esto?
2: ¡Mujer!
0: Ah, no, si lo dice Arjona así. ¿Hola?
3: ¿Cómo que no sabemos de fútbol? ¿Atrevido?
1: No me eches de cacarear, no me eches de cacarear.
0: Mirá, la última vez que hablamos de fútbol con una mujer, ¿te acordás? Pasaron 4 o 5 mujeres, ninguna me supo explicar la ley del offside. Ninguna, ¿ah? Pero no te preocupes que no te la voy a preguntar la ley del offside. Tranquilo, tranquilo. No, porque no, ya sabemos que no la sabes, ¿verdad?
3: No me acuerdo.
0: Claro, por favor. Pero no importa, esto es Uruguay, vamos arriba. Decime, ¿le tenés fe a la selección?
3: Nos venimos a la primera.
0: ¿Nos venimos? A la primera nos venimos.
3: A la primera nos venimos.
0: Muy poca fe, entonces.
3: Bueno. ¿Qué fe le vas a tener, Nacho, si no tenemos nada?
0: Y bueno, yo estoy de acuerdo contigo, no te voy a discutir acá. Tengo
4: ¿Cómo andale? ¿Todo bien, Alejandra?
3: Hola, Suárez. Y Lucho, bueno, sigo llorando porque no te llevan.
4: ¿Vos qué harías? ¿Me llevaría a mí o qué?
0: ¿Vos llevarías?
3: ¿Pero cómo?
4: ¿A dónde?
3: ¿A qué? ¿A
4: al sillón de Flow? Me llevo, no, con me esa música.
0: No me hagan los chivos de Flow al sillón. Te lleva, creo que se quiere llevar, sí. Además que la selección.
4: Buenos días, Alejandra. Soy la Tota Lugano, ¿no?
3: A vos sí te llevaría.
4: No le voy a Luis, no le voy a Luis.
0: ¿Qué dijo Alejandra? ¿Qué dijo? ¿Qué decís?
3: Ahí sí, a la Tota sí lo llevaría el sillón.
0: Mapa. Dice que la Tota.
4: Sí, Enchimenchi, ¿no?
0: Dice que la Tota tiene un. ¿No?
4: Pero bueno, como es capitán de la selección uruguaya, ¿no?
0: Está bien, Tota, todo bien, ya está. Vos ya no estás más esta selección.
4: Bueno, dale, que estamos. Dejame
0: hablar un poquito. Alejandra, ya sé, si quieres lo dejo solo a ustedes dos y arreglan una salida. Pero concretamente, no le tenés fe a Uruguay entonces.
3: No
0: pasamos la serie. Ok, muy
3: bien. Pero, Nacho.
0: Bueno, yo también te digo, ¿eh? Gracias, querida. Beso grande.
3: Beso, Nacho.
0: Chau.

0: esto es Uruguay, papá, ¿no? Y esto se puede interpretar de manera. Esto es Uruguay, papá, o esto es Uruguay, papá, ¿no? ¿Qué es lo que opinan algunos? ¿Qué opinan? 2-410-1019, un hombre en la línea, Amílcar, bienvenido, ¿cómo te va?
1: Hola, Nacho, ¿cómo estás? Un saludo a la audiencia.
0: ¿Cómo te va? Bueno, contame, ¿le tenés fe a la Celeste? ¿Qué va a pasar con Uruguay en el Mundial?
1: Volvemos con la quinta estrella.
0: Está borracho. ¿Volvemos con la quinta estrella o volvemos estrellados? Vos decís que la estás jodiendo. ¿En serio pensás que quinta estrella de qué?
1: Nacho, ¿qué? Muy claro. Vos, te pregunto una cosa a vos. ¿Vos admitirías que cualquiera de los jugadores de la selección fuera pensando, entrar a la cancha pensando que no se puede? Yo como hincha no me lo permito.
0: Si hay un jugador uruguayo que entra a la cancha convencido de salir campeón del mundo, le hago una pericia psiquiátrica seguro, porque me parece que evidentemente algo que no.
1: ¿Y por qué no, Nacho?
0: Está bien, yo te entiendo. Pero tú estás preguntando a vos. No, vos no vas a entrar a la cancha. Estoy preguntando a vos, en serio. Todos queremos salir campeón del mundo. Pero vos crees, si tenés que apostar guita, ¿vos apostás que Uruguay sale campeón del mundo?
1: No soy de apostar, si tuviera que apostar, apuesto a eso.
0: ¿Apostamos algo? Ya te apuesto lo que quieras. ¿Qué querés apostar? Ah, mira, Troncoso ya le gané.
1: Botellita.
0: Le gané una de gin, le gané una de vodka. ¿Qué decís?
1: A la botellita.
2: Apostá una de whisky.
0: No, mariscal, no te metas. Una botellita, está bien. Una botellita le hicieron. Así que le tenés fe a Uruguay, entonces. ¿Bien? ¿Está bien? Bien.
1: Totalmente. Me voy a dar los dos primeros partidos.
0: Ah, ¿te vas para allá?
1: Sí, claro.
0: Ah, vos sabés que sí, hay varios que se van. Yo creo que vas. A ver, decime vos, ¿no? Obvio. ¿Fuiste a algún mundial a ver a Uruguay en el pasado?
1: Brasil y Rusia.
0: Ah, mirá vos.
3: Por supuesto, Amílcar, ¿cómo le va? Muy buenos días.
0: Mirá,
1: ¿qué tal, maestro?
3: ¿Sabe quién le habla? Bueno, muy
0: sí,
3: bien.
0: Ya lo conoce. ¿Eh? Sí.
3: Le agradezco su confianza. ¿Eh?
0: ¿Qué si vos no estás? ¿De qué habla de tu confianza?
3: Bueno, el hombre está diciendo que estuvo en un gran mundial donde estuvimos nosotros.
0: Estuvo usted. Y todavía sigue teniendo fe la selección. El maestro.
4: ¿Cómo anda, Amílcar? Soy el Eddie Cavani, todo bien.
0: Pues, ya sabemos, no te metas, Eddie. Yo tengo una pregunta para hacerle.
4: Que estuviste en Rusia y te acordás los goles que hice yo.
1: Un león en Rusia, Eddie.
4: Y te acordás que me lesioné, ¿no?
1: Sí, una cagada.
4: ¿Qué? ¿Te acordás los goles que le hice?
0: Sí, ¿te acordás que me lesioné? Ahora vivís lesionado. Vivís lesionado, Eddie.
4: Sí, porque me tiré un flechazo yo mismo en la pierna.
0: Sí, no te lo saca más.
4: Qué bueno, digamos que.
0: Amílcar, así que sos de ir a los mundiales. Y bueno, vos decís que tenés fe en volvernos con una estrella. ¿Está bien? Buenísimo. Ojalá. Vos guardame este número. Guardámelo. Hasta tatúa ahora en el teléfono.
1: Me llamó Nacho, ¿eh?
0: Guardame este número y llamame vos seguro. Gracias, querido. Abrazo. Vamos a escuchar a otro. 2-410-1019. Es el teléfono. ¿Cómo pensás que va a salir Uruguay en el Mundial? Es increíble, ¿no? Pues se han hecho encuestas a este respecto sobre cómo puede salir Uruguay en el Mundial. Y la verdad, ya se sabe que la ilusión y la razón no juegan en el mismo equipo, ¿no? Pero la mitad de los uruguayos, la mitad, imagina una eliminación temprana de la selección. A ver qué opina Fernando, que está en la línea 2-410-119. Fernando, bienvenido a La Pecera. ¿Cómo andás?
5: Buen día.
0: Buen día. ¿Qué tan lejos
5: Cinco
0: llegamos?
5: Partidos.
0: ¿Cómo?
5: Cinco.
0: Cinco partidos, o sea, los tres de la serie, después nos puede tocar, a ver... ¿nos puede...
5: Dijera una vez el maestro depresivo que Uruguay seguro tenía tres partidos, yo creo que de los tres partidos seguros, dos más, y obviamente...
0: No, pero ya, eso
5: el
0: ya...
5: El quinto no podemos.
0: Pero es un montón. Uh-huh. Los tres partidos de la serie, clasificamos, después nos cruzamos...
5: Soy optimista.
0: Vos sabés que creo... Corregime, vos que sabés de fútbol, Nico, nos podría tocar Argentina en uno de los cruces, ¿no? Y eso creo que efectivamente sería, yo no sé si sería el primero o segundo partido después de la serie, el que dicen que podría ser Argentina, el primero, ¿no? El primero, vos sí que le podemos ganar a Argentina, y entonces
6: serán
0: seguir,
6: eliminados.
0: Y después en el otro que han eliminado, se van a jugar cinco, lo que decís vos. ¿Vos?
5: Nos podría tocar si Argentina sale primero también. Capaz que no sale primero Argentina.
0: Bueno,
5: ¿por qué
0: sí
5: suponemos que Argentina vaya a salir primero?
0: Bueno, está.
7: Fernando, disculpame que me meta.
0: Me hablaste de Argentina, viene Fantino.
7: Muy buenos días para todos, viejo. Soy el Fanta.
0: Sí, ya sabes quién sos.
7: Mirá
0: Fanta,
7: lo que. Qué bien de hermano menor, viejo.
0: De hermano menor. Sí, pues,
7: mirá,
0: la verdad es de hermano menor.
7: Están especulando si los toca la escaloneta, viejo.
0: ¿Qué querés? ¿Y qué querés, papá? Con Messi y demás. No, pero. Acá...
7: Fantino, andate. Mirá que soy.
0: Deja
7: hablar a gente Uruguay.
0: Bueno, está bien.
7: Que
0: no
7: acá,
0: se peleen, muchachos.
7: Dale, anda para allá. Pero pará, viejo.
0: Estoy hablando con
8: anda
0: mi amigo.
8: Anda para allá, ¿verdad? Que estamos hablando nosotros.
0: Busamos entre los tres. Cabina Humberto. Pasan para
8: Fernando,
0: allá,
8: prosiga.
0: Fernando, entonces, vos me decís que sí, que hasta el quinto pensás que sí. Tenés fe que llegamos. ¿Vos estás siendo racional o estás pensando con el corazón?
5: Y bueno, un poco de corazón, pero también no critico tanto a Bielsa porque el maestro no llevó al Cebolla porque le pegó una trompada a Heinze bien pegada.
0: Bueno, mirá de qué se acuerda, mirá.
5: Entonces, y de eso nadie se acuerda.
0: Pero bueno, vos sos Mansa, obvio, ¿no?
5: No, hincha nacional.
0: Hincha nacional.
3: ¿Y por qué llora? Porque no se ve al Cebolla.
5: Te dejo ahí.
3: Tiene algo que ver, ¿eh?
0: Porque tiene razón el maestro. Claro. Llora porque no se ve al Cebolla, claro. Se quedaste malla, pero no.
3: Y todavía
0: cortó.
3: Nacional,
0: y le cortó. Le cortó el teléfono. Bueno. Lo mandó a cerrar el Sprinter.
3: Y después me dicen tóxico a mí.
0: Bielsa. Tómese un cafecito ahí con el maestro o un mate. Que mientras voy a recibir otra dama en la línea. 2-410-1019. Magdalena está en la línea. Bienvenida, ¿cómo te va? Te dije que no saben de fútbol, viste cómo se cagan, ¿no?
3: Se ponen todos.
0: ¿Fuiste vos, Tatu? No, la censuraste, no seas malo. Te decía entonces, 47% de los encuestados en un sondeo del Observador y de la Universidad de la República, 47% opina que la selección morirá en la fase de grupos o avanzará como máximo a 16avos de final. Si se le suma a aquellos que son un poco más optimistas, se imaginan un pasaje a octavos de final, igualismo asciende a 73%.
3: Y el lunes vamos a dar la lista.
0: Ah, es verdad, Bielsa va a dar la lista.
3: Vamos a decir
0: lunes, sí,
3: cuándo nos vamos.
0: Sí,
3: yo, sino al Mundial.
0: ¿Cuándo nos vamos para allá? Claro, sí, ¿cuándo va usted?
3: No interprete.
0: No. Usted ya dijo que se iba después del Mundial. No se quiere ir antes, váyase ahora.
3: Bueno,
0: ahora,
3: mire.
0: Por favor, déjese de joder. Mira, te estoy dando los porcentajes de dónde opinan que llegamos. Hay un demente 6,8% que cree que llegamos a la final del mundo. 6,8%. Un 6,1% que dice que llegamos a las semifinales. Y después hay un 14%, 14,6% decía cuartos de final, 25% octavos de final, 31% 16avos de final y 15% fase de grupos. Omar está en la línea. Bienvenido, Omar, ¿cómo te va?
6: ¿Cómo andas, Nacho?
0: Bien, ¿y vos?
6: Bien, todo bien acá.
0: Bueno, ¿vos sos de los dementes que dicen llegamos a la final del mundo, no?
6: No, ¿qué vamos a llegar a la final del mundo? Vos sos loco. No, están locos. Están locos. Mirá, llegamos a los 16avos con una junta de psicólogos.
0: Esperá, para llegar a 16avos hay que clasificar. Viste que podemos clasificar como los dos primeros del grupo o como mejor tercero, que entran también una culada.
6: Sí, eso es un pedo bárbaro, ¿viste? Sí. Yo no sé por qué hacen esto de meter tanta selección, ¿viste? Pero bueno, está.
0: Sí. La plata,
3: ¿viste? Tremendo un vole.
0: Pajarito, callate, te van a dejar el otro ojo negro.
6: Pajarito, que se está peleando el pajarito.
0: Sí, justo el pajarito.
3: Ya quedó atrás y ya lo dijimos.
0: Sí, así que bueno. Atrás, te dejaron el ojo.
6: Quedó atrás, sí, te la dejaron atrás, claro.
0: Bueno, pero escuchá, la pregunta que tengo para hacerte, ¿no? Omar, ¿vos decís que no pasamos la fase de grupos?
6: Yo creo que sí, que vamos a pasar la fase de grupo. Sí. Ahí a duras penas, como siempre, sí, ¿viste? Bueno.
0: Aparte el último partido es con España en la serie.
6: Sí. Y nos van a cagar a goles.
0: Obvio. Entonces...
6: Y claro, si jugamos en tercera nosotros.
0: Es así. Por eso yo
6: no la veo, ¿viste?
0: Yo creo que nos volvemos y no pasamos la serie.
6: Claro, y aparte, ¿viste? Con la típica, se va a lesionar a alguien, ¿viste? Después, ya está, vamos a jugar como el traste. Pero bueno, es la típica, el tipo. Escuchame, ¿lo tenés a Suárez por ahí?
0: Lucho Suárez.
3: Obviamente que estoy acá, no escuchándote atentamente, ¿no, Mar? Así que bueno.
6: Loco, qué ego de mierda que tenés, viejo.
3: ¿Por qué estás diciendo eso? A este le gusta el Darwin Núñez,
6: cagaste,
3: que no hace goles ni en figurita.
0: Es verdad.
6: La cagaste, loco, la cagaste.
3: ¿Por qué?
0: ¿Por qué la cagó? Ahora pidió disculpas.
6: Sí, porque metió. Loco, no puede ser ¿cuántos años de profesional tiene Suárez? Sí, loco, ¿cómo puede ser lo que buchoné para afuera?
0: ¿Por qué Suárez, boludo? No lo conocés.
3: Yo lo encaré al maestro.
0: ¿Lo encaró al maestro?
3: Sí.
0: ¿Al maestro?
3: Y después encaré a Bielsa.
0: ¿Y en cara de qué?
3: Y hablé con él y me dijo, gracias, Luis.
0: No te da bola.
3: No me dio pelota, entonces salí y hablé.
6: Loco, pero no te bastó tener un, no sé.
3: Y a vos no te bastó con los tres goles que hice el otro día.
6: En el arco, loco. En un arco de fútbol te metieron una plaqueta, loco. Te la tienes que meter en el orto, la plaqueta.
0: Este Mansa, Omar, son Mansa.
3: No, sí, pero bien que.
0: Son Mansa.
3: Bien que en Sudáfrica metí la mano y gritaste como loco.
0: Tienes razón, Suárez. La mano esa la gritamos todos.
6: Contra Gana,
0: no me digas.
6: Dejemos el lado deportivo, pero no se mandó terrible cagada, ¿viste? Si eso. Digo, como somos jugadores de manteca, ¿viste? Porque es la verdad, ¿viste? Todos necesitan psicólogo ahí, ¿viste?
0: Pero que Bielsa es el primero que necesita psicólogo, no sea malo, ¿no?
6: Bueno, él mismo dice que es tóxico. Yo creo que todos sabíamos cómo era Bielsa, ¿viste? Entonces, bueno, sí, digo, si yo quisiera saber a estos locos, ¿viste? Que son unos manteca bárbaros, si se bancan un Guardiola también o cualquier otro técnico con personalidad en Europa, si lo tienen que bancar sí o sí.
0: No, han tenido técnicos así, imagínate, esos tipos que juegan en Europa, han tenido técnicos como Guardiola.
6: Y bueno, entonces, claro, se vienen a hacer los manteca acá, que no jodan, loco. Pero siempre pasó lo mismo,
0: Está bien. Te agradezco, Mar, abrazo grande, que pase bien, Chao, querido, no quiere nada Lucho, quedó enojado. Bueno, muchos que dicen, bueno, está, él se la buscó, salió a pudrirla, después olvídate, ¿no? No te va a citar nunca más. Está Álvaro en el 2410-1019. A ver qué me decís, Álvaro, ¿a dónde llega la selección en el Mundial 2026?
9: Hola, ¿qué tal? Buen día. Mira, yo creo que la primera fase pasamos.
0: La primera fase la pasamos.
9: Sí, le ganamos a los árabes, le ganamos a Cabo Verde.
0: Ay, claro, ahí está.
9: Aunque perdamos con España, sí, capaz que pasamos. Claro,
0: no, sí,
9: pero,
0: si ganan los dos pasás. Sí.
9: Pero, ¿eh?
0: Si ganan los dos primeros pasa seguro, sí, está, sí, obvio. Perdemos con España, obvio, claro.
9: Y después si tenemos que cruzarnos con Argentina, sí. Bueno, Fantino está ahí.
0: Sí, claro, está Fantino, sí.
7: ¿Cómo no lo voy a estar escuchando?
0: Lo tocó Piñazo del Chengue y Humberto recién.
7: Ganale a Cabo Verde, viejo, y convertite en Hulk para ganarle a España, Fantino, viejo, porque te agarramos nosotros.
0: La madre, escuchalo, a ver qué
9: Fantino. Escuchá, Fantino, no cacarees tanto, no te olvides que en las eliminatorias le rompimos el culito en tu casa 2-0.
0: ¡Es verdad!
7: Pero viejo, si será menor, ¿qué me estás hablando?
0: ¡Es verdad, querido! ¡Es verdad!
7: De la época de los dinosaurios,
0: viejo.
7: ¿De qué me hablas, viejo?
0: Muy bien.
9: Campeón del mundo.
0: Bien metida, es verdad, claro, el único partido que jugamos bien, me acuerdo, ese es el de Brasil, ¿te acordás? Con Bielsa, que no podíamos creer cómo jugamos, pero le ganamos, es verdad que le ganamos. Gracias, Álvaro, te mando un abrazo, que pases muy bien, Bueno, 2410-1019 es el teléfono. Llegaremos a la final del Mundial, llegaremos a pasar el grupo. Ahora sí, Norma, otra dama que está en la línea, bienvenida a la pecera, ¿cómo te va?
10: Hola, buen día. ¿Cómo están ustedes? Siempre te escucho con mi marido.
0: Bueno, muchas gracias. Pásame con tu marido, entonces, que es el que sabe de fútbol. Pásame con el hombre de la casa, entonces.
10: No, yo sé mucho de fútbol. Aprendí con él.
0: Aprendiste con él, me gusta porque reconoce que aprendí un hombre.
10: Ahora, te comento. Sí. La gente tiene mala vibra. Yo te digo que nosotros, si le ganamos a Argentina...
0: Si
10: vamos segundos en el grupo vamos a jugar con Argentina.
0: Vamos a cruzar con Argentina.
10: Y le vamos a ganar. No olvidar que le ganamos.
0: Y le vamos a ganar a
10: Brasil
0: Argentina.
10: Y al campeón del mundo, Argentina. La gente se olvida. Bielsa les va a dar sorpresa. Vamos a hacer.
0: Vos te olvidaste de tomar la pastilla, me parece, ¿no?
10: No.
0: La gente se olvida de qué me estás hablando.
10: Vas a ver, acordate de lo que te digo. Acordate de mi nombre, Taurina. Y vas a ver, los astros se van a alinear todos, ya se están alineando.
0: Los astros se van a alinear, entonces, Taurina dice que los astros se van a alinear, que sos medio pitonista vos, no me digas.
10: Sí, soy medio pitonista, casi.
0: A la miércoles, no me digas. Y los astros dicen que Uruguay, ¿y hasta dónde va a llegar en el Mundial, entonces?
10: Si se van a alinear, vas a ver,
0: es el marciano,
10: y vamos a ir superando todo. Bielsa va a dar sorpresa.
0: Bielsa va a dar sorpresa y de la buena sorpresa. Bueno, si jugamos bien, es una sorpresa. Mirá vos, bueno, dijo la Taurina.
10: Acordate de mí.
0: Sí, seguro, ¿cómo no?
7: Claro, buen argento. Gracias, Norma.
0: No jodas, vos que ya te pasaron el trapito. 11:26 minutos, nos quedan unas pocas llamadas más, Una más y nos jodemos más. A ver qué dice Daniel. ¿A dónde llega Uruguay en el Mundial? 2410-1019. Te escuchamos, Daniel. Bienvenido a la pecera.
11: Bien, todo bien. No, si se da la lógica, no pueden llegar ni
0: ilógico,
11: a nada.
0: Lógico.
11: ¿Ya? Ahora, yo hago una pregunta, ¿no?
0: Sí.
11: ¿No? Primero quiero aclarar que no la sigo a la selección, hace muchísimos años que no la sigo.
0: Sí.
11: ¿Ya? No me llama la atención, la verdad. Soy de Peñarol, no me llama la atención.
0: Ya, y no me diga que a Peñarol lo seguí.
11: No, estoy yendo poco ahora a Peñarol. Claro, por el tema de trabajo y todo, ¿no?
0: Pero aparte vamos a hablar a los que nos gusta el fútbol. Y luego, a mí me pasa con mis hijos. Y dicen, pues, para ver estos pataduras. Y prefieren ver al Barça, ¿viste? Hoy que ves el fútbol europeo. Ves fútbol.
11: Y aparte con todos los líos que hay, ¿no? Digo, bueno, vas al estadio y...
0: Además, claro. Pero bueno, vos racionalmente, entonces, de forma sensata decís, no vamos
11: la pregunta que hago, ¿no? Ponele, pues vos vas a disputar un Mundial. porque tenés la intención de llegar hasta el final. Si no, quédate acá en tu casa. Si obvio. Vas a jugar la competencia es para intentar ganarlo,
0: sí,
11: ¿no?
0: Sí, como decía uno que
11: salió libre. Me parece a mí.
0: Sí, está bien. ¿Va?
11: ¿Qué pasa si llega a salir campeón? Todo el periodismo deportivo que habló de Bielsa. Se tienen que mudar.
0: Pero, escuchá, sí, todos no tenemos que ganar, o sea, porque las encuestas te muestran también.
11: Y el loco sentarse en la Plaza Independencia en una silla y que hagan cola para tocarle la flauta, ¿no?
0: El loco Bielsa, imagínate, ¿no? Bueno, acá lo tenemos, Marcelo. Mire,
3: en la laderita, ¿eh?
0: Ah, en la laderita se sienta en la laderita.
3: Sacamos al David de la intendencia.
0: Ponemos una laderita gigante.
3: Que anda con las partes íntimas al aire.
0: Y ponemos a Bielsa sentado en una laderita. Ahí está. Me gustó. La estatua de Bielsa en la laderita.
7: Compañero.
11: ¿Qué pasó? Bielsa fue sacar a Suárez, eso estuvo bien.
0: Uy, otro que no quiero a Suárez. Bueno, ¿vos viste cómo está haciendo goles todos los partidos Suárez? Más así.
11: Sí, pero miralo en la selección. Suárez, está ahí Suárez,
3: sí,
11: ¿no?
3: Está
11: ahí,
3: sí, obvio.
11: ¿Qué? Ganó una Copa América en 20 años.
0: ¿Pero qué? Nada más. Estás hablando de goleador histórico de la selección uruguaya.
11: Sí, está, pero.
0: ¿Quién hace gol en Uruguay? ¿Quién la mete?
7: Compañero.
0: Justamente Darwin.
7: Ya fue Suárez, ahora soy yo.
0: Ya tenés un gol en arco iris, hermano.
7: Sí, para ahora me voy a destapar en el mundial.
0: Ahora te vas a tapar el mundial.
7: Creo, sí. Mira, porque así es Uruguay, fiel a su historia.
11: ¿Cuántos jugadores ganaron una Copa América en los años que se lleva? Y 1 millón de jugadores ganaron una
0: Pero
11: Copa
0: yo te
11: América.
0: Estoy hablando del goleador más importante de la historia del Uruguay, hermano.
11: Está bien. Un fenómeno en el Barcelona, en el Atlético.
0: ¿Y en la selección qué? ¿Cuántos goles?
11: Pero ganó un campeonato solo.
0: El que más te hizo gritar goles de Uruguay.
11: Igual que el maestro, lo más grande que ganó fue la Copa Libertadores.
0: El maestro está de acuerdo. El maestro totalmente de acuerdo contigo. No, te estás puteando, que muchas gracias.
11: Saludos, maestro.
3: Así como Carro fue una de las cosas más satisfactorias.
0: Como Carro,
3: que
0: nos van a hacer a nosotros en el mundial, como a Carro.
11: Bueno, gracias, arriba, chao.
0: Chao, que pase bien. La pelota, mirá lo que son los mensajes de la gente. Bueno, en definitiva, no hay mucho clima de mundial, pero es abrir el teléfono y mirá lo que es. Bueno, sí, tengo una lista de llamadas que no puedo complacerlos porque tenemos aquí con el relato. Buen día. Araujo es el primero que se lesiona, dice. Después Valverde, dice. Nos venimos en la primera, mensaje de Daniel. Otro dice, mirá, Nacho, con toda la contra de los, entre comillas, periodistas deportivos de acá, ya arrancamos como punto. Tal vez la selección nos dé una sorpresa, dice Álvaro del Cerro. Ojalá. Yo creo que llegamos a los octavos, dice. Después están los casi imposibles. Está bien. Otro dice, ¿por qué tiene tan baja expectativa? Y porque estamos viendo los partidos de Uruguay. Desastre, Uruguay no ir, que jugamos en eliminatoria.
3: Porque yo no estoy citado.
0: ¿Sí? Además, es cierto, sí, yo creo que esté dicho. ¿Por qué tiene baja expectativa? Uruguay no le vaya bien. ¿Y quién dice que Argentina queda primero? Bueno, ¿viste? Son los campeones del mundo. Sean realistas con los pechos fríos que tenemos jugadores, no le ganamos a Huracán Paso de la Arena, dice.
3: Dejaría de ir hoy al estadio para ver Arjona.
0: Pero hoy no.
3: Por si me llevan a mí al mundial.
0: No, yo voy a ver. No.
3: ¿Ah, sí?
0: Arjona no lo cambio por nada. No, perdóname, pero. Arjona lo tengo. A vos seguro que no te voy a tener en el mundial. Bueno, hola Nacho. ¿Te acordás cómo íbamos en 2010? Nadie creía nada. Atento con Uruguay, ¿eh? ¿Es nuestro o de Brasil? Dice. Ah, bueno, te digo. Es así, la esperanza. El pensamiento mágico es eso, ¿no? Pero quien te lo diga, toca madera, ojalá.
3: Hay que soplar la bubucela y darle para adelante.
0: Corres qué tiempo la bubucela. Gracias, Lucho querido. Gracias a todos también. 11:31 minutos, vamos a la tanda. Bueno, y prepárense porque viene un bélico relato en las aguas de
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0: Señoras y señores, bienvenidos a un nuevo relato de miércoles.
1: Una historia que puede o no tener sangre.
0: Puede o no tener muerte.
1: Puede o no quitarte la gana de comer.
0: Recordá que venimos de una asesina por naturaleza.
1: Si no escuchaste la historia de Gilla Murano la semana pasada, ya te digo que está colgada en la web de la mesera.
0: Después del mediodía le puedes dar una repasadita así como de postre, ¿no?
1: Pero ahora, claro, ahora mismo lo que tenemos es simplemente una pregunta.
0: Sencilla, cruda y al grano.
1: ¿Hasta dónde llegarías por tu libertad?
0: ¿Correrías el riesgo que te vamos a plantear?
1: Ponete el casco y acomodá la máscara, que se viene un nuevo y bélico
0: relato de pecera. Países que visitamos mucho.
1: La madre patria, por supuesto.
0: Hay otros que tenemos olvidados.
1: Y hoy vamos por uno de esos, ¿eh?
0: Te damos la bienvenida a Corea del Norte. La historia de este pedazo de roca es bastante complicada.
1: Los documentos y documentales en internet sobran, así que nosotros te la vamos a hacer corta.
0: Solo te vamos a contar lo referente a nuestro homenajeado.
1: Y el fulano se llama Nong Kum Sok, nombre tierno si lo sabe.
0: Tito le decía en el barrio, me dijeron, ¿no?
1: Y Tito nació el 10 de enero del 32 y ya de chiquito aprendió una importante lección.
0: La libertad no es cosa para tomarla a la ligera. Lo que a algunos les resulta natural, a él siempre le costó.
1: A él y a todo el pueblo coreano, claro.
0: Como Corea estaba ocupada por los japoneses, no se le permitió usar su nombre de nacimiento.
1: Fue por eso que tuvo que hacerse llamar Okamura Kiyoshi.
0: Nombre de Tamagotchi, si los hay, ¿no?
1: Exacto, y el pequeño Nong Kum Sok, o Okamura Kiyoshi, fue adoctrinado como corresponde.
0: Tanto que llegó a intentar alistarse como un piloto kamikaze, los famosos pilotos suicidas nipones.
1: Y fue su padre quien lo convenció.
0: Sí.
1: A fuerza de amor.
2: Pero vos sos tarado, ¿no? ¿No ves que no hay gloria ninguna en morir por un ocupante? ¿Qué va a ser de tu vida el día que yo te falte? Taquete. Parió, mirá. Andá pa' allá, Nong Kum Sok Okamura Kiyoshi.
0: Y así, con los dos nombres, le dice.
2: Ah, sí, para que no le quedan dudas de que le estaba hablando a él.
0: A ver.
1: Y quizás fue por ese amor que tanto insistió que el joven finalmente desistió.
0: Y llegamos así al 1948. Para ese entonces, Corea del Norte ya estaba en manos de los coreanos.
1: Eso sí, ¿eh? No te haga la película de la democracia porque no va por ahí.
0: El líder supremo se llamaba Kim Il-sung y era el padre del que le siguió y el abuelo de que está ahora.
1: No sé si nos explicamos.
0: Líder supremo indica culto a la personalidad no negociable.
1: Obligatoriedad de llevar un pin con su foto.
0: Un calendario que comienza en 1912, cuando el supremo líder nació.
1: Estatuas, cantos y la obligación de que los recién casados le lleven flores al monumento más cercano.
0: No,
1: esa cosa que le gustan a los comunistas afines.
0: Hablando de comunistas, este señor reinó hasta que se murió, en el año 1994.
1: Sí, toda la vida.
0: Toda la vida para hundirlos en la miseria.
1: Para dejarlos bien flaquitos.
0: Para espiarlos de cerquita.
1: Bien cerquita.
0: Toda la vida.
1: Exacto, para depender de migajas de la Unión Soviética.
0: Sin libertad, sin educación, sin comida.
1: Pero
0: allá en el 48, Kim Il-sung había sido el joven revolucionario que había sacado a su tierra de las garras niponas.
1: Y en aquel año nuestro joven, Nong Kum Sok, se arrimó un discurso de su nuevo líder y escuchó.
3: La verdad es que el hombre hablaba bien. A orador no le ganaba nadie. Eso sí, ese cuento del colectivismo no se lo llevo nada. No zafé de un imperio para meterme en otro.
0: Capaz que no saltaba de un opresor a otro, pero sí de una guerra a otra.
1: Porque en 1950 el norte invadió al sur y comenzó la guerra de Corea.
0: Por supuesto que en la educación norcoreana es el sur el que invadió al norte, pero todos sabemos cómo pasó, ¿eh?
1: Y por aquellos tiempos, nuestro muchachito decidió alistarse en la guerra.
0: A defender a su patria.
3: Venga, ¿eh? Yo sabía que estar en milicia era una forma de escape. Ah. Los soldados son respetados y comen bien.
0: ¿Y entonces?
3: Entonces mentí en el test de lealtad.
0: ¿Mentí?
1: Claro, exacto, porque los regímenes opresores siempre tienen una lealtad controlada.
0: Jurás que serás como el Che.
1: Te casás con la foto del Führer.
0: Jurás por la revolución.
1: El amor al líder siempre está evaluado.
0: Es una pareja tóxica que jamás te va a dejar,
1: ¿no? Jurás el odio de clase y todo lo demás.
0: Fue por eso que Nocumsock mintió en el famoso test de lealtad
1: y entró.
0: Y sí, por fuera llevaba a la estrella norcoreana, pero nuestro héroe hacía rato que tenía la decisión tomada.
1: Algo había nacido en él, algo lindo.
0: Algo que a usted le gusta.
1: Algo madrepatraico.
0: ¿Acabas de inventar esa palabra?
1: Me parece que sí, sí.
0: Bueno, no. Nocumsock era un pro-estadounidense.
1: Un hijo adoptivo y admirador de la madre patria.
0: En el reino animal, el joven piloto no era un Chojima.
1: El Chojima es un animal mitológico coreano. Es un caballo con alas.
0: Símbolo del régimen y todo eso que te imaginas.
1: Pero acá, en el corazón de Nocumsock, el único animal que volaba era el águila calva.
0: Y así fue que, entrado en la academia, a Nocumsock lo hicieron alférez.
1: Lo trasladaron para ser entrenado en China y allá marchó.
0: A la región conocida como la Manchuria, en el noreste del país.
1: Y la verdad es que era bueno.
0: Era bastante bueno el muchacho.
1: Lo hicieron teniente.
0: Y después teniente primero.
1: Amigo de los profesores.
0: Líder de sus amigos.
1: Un ejemplo de la revolución.
0: Y acá es donde entra el segundo protagonista de esta historia.
1: Te presentamos al mítico Mick 15.
4: Hasta abril de 1951, los aviones estadounidenses se paseaban impunes sobre los cielos de Corea hasta la llegada de los MiG-15, quienes el 12 de aquel mes interceptaron una gigantesca formación de casi 50 B-29 Super Fortress, escoltados por 100 cazas, pero ni el tamaño ni la inferioridad numérica los hicieron retroceder. Quienes nada más avistarlos se lanzaron sobre ellos como grandes flechas de metal que rápidamente lograron partir y dañar a sus enemigos tras disparar sus cañones de 37 milímetros. Los estadounidenses trataron de defenderse, pero los soviéticos tenían mayor velocidad, potencia de fuego, ascenso y la sorpresa de su lado, resultando en una carnicería que concluyó con 3 bombarderos destruidos, 9 severamente dañados, el aborto de la misión antes de llegar al objetivo y el replanteamiento total de la estrategia estadounidense en el aire durante el resto de la Guerra de Corea. Una victoria soviética que resultó en una humillación como pocas veces en la historia ha soportado Estados Unidos.
0: El MiG, básicamente una bestia.
1: Con motores copia de Rolls Royce.
0: Con alas en forma de flecha que disminuían su resistencia a las altas velocidades.
1: Con un cañón para agujerear una línea de 5.
0: Tan imponente era que los americanos le tenían terror.
1: Fue por eso que pusieron en marcha la Operación Mula.
5: ¡El avión!
0: La Operación Mula era así. Los aviones pasaban por encima de suelo coreano y ruso tirando panfletos.
1: El que lo leía descubría.
6: $1,000,000 para quien se robara uno de esos aviones raros.
0: Ah, claro, un millón y asilo político.
1: Casualmente, el MiG-15 era uno de los mejores amigos de Nocumsock.
0: Sí, señor. Lo volaba, lo conocía y lo dominaba.
1: Y ahora es donde la cosa se pone buena.
7: Sabrín, no te voy a dar vueltas. La idea de escapar la tenía hace rato. Lamento por el profe que me pasó de la Academia Naval a la carrera de piloto, pero yo me quería rajar. Siempre supe que había un lugar para mí. Un lugar de libertad, un lugar para respirar, un lugar donde podía comer hasta llenarme y gritar si no me gustaba gobernante. Pasa que rajarse no era fácil.
0: No, a ver.
7: Y fíjate que tenía la nasta contada para las vueltas que tenía que dar. Y de chapa nunca volaba solo, siempre en grupos de 16 MiG. ¿Cómo te rajas?
1: Y la respuesta es con huevos, con locura.
0: Y con una ansiedad infinita de libertad. Como ya te dijo el hombre, y te lo traducimos por si no entendés el coreano, siempre se vuela en grupo.
1: Los cuarteles son comunes.
0: No podés escuchar radio internacional.
1: ¿Y te acordás de la Operación Mula?
0: Sí.
1: Bueno, Nocumsock nunca se enteró.
0: Igual lo estuvo planeando durante 18 meses.
1: En silencio.
0: Silencio total, hasta con miedo a deschavarse en sueños.
1: Pero Nocumsock tenía un mejor amigo, el teniente Kun Su-so.
0: Bueno, a él tampoco se lo contó.
1: Su plan era demasiado loco.
0: Demasiado arriesgado.
1: Demasiada traición.
0: Demasiado para aquel 27 de junio de 1953.
1: El día en que la guerra terminó.
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0: No, con Sobcha no tenía que matar gente.
1: Ya no tenía que salir a cazar ni bombardear.
0: Ahora iba a dedicar su vida al régimen.
1: A adorar al líder supremo.
0: A dar un par de vueltas en avión para justificar el salario.
1: A rezar por un ascenso que le diera poder o por lo menos comida.
0: Pero vos ya sabés que no era eso lo que él quería.
1: Hizo las cuentas y le dio que en el mejor de los casos tenía un 20% de posibilidades de triunfar.
0: Entonces decidió que era suficiente, solo había que esperar la oportunidad.
1: Ahora sí, 3 meses después, llegó el 21 de septiembre del 53.
0: Nokum Sok fue trasladado a una base en Sunan.
1: Sunan está a menos de 150 kilómetros del famoso paralelo 38 que divide a las dos Coreas.
0: No iba a volver a ver a ninguna igual.
1: Ninguna nunca.
0: Por eso, el 28 de septiembre del 53 no fue un día más. Los 16 aviones MiG despegan para un vuelo de entrenamiento.
1: Nokum Sok va en la parte de atrás.
0: Conoce de memoria cada procedimiento y cada maniobra.
1: Son las 10:23 de la mañana.
0: Después de un par de vueltas, la formación enfila para el norte.
1: Nokum Sok se retrasa.
7: Les dije que tenía un desperfecto técnico. Algo tan grande como para ir más despacio y tan chico como para que no se preocuparan. Ellos pusieron quinta y desaparecieron.

0: perdió de vista, Nokonsok hizo el giro.
1: Bien podría haber ido el giro, podría haber sido el giro de la muerte.
0: Pero fue el giro de 180 grados al sur.
1: El giro de la libertad.
0: Aceleró al máximo.
1: 1000 kilómetros por hora.
0: 17 minutos y dos preocupaciones.
1: 17 minutos para llegar a destino.
0: Primera preocupación, si sus ex amigos daban la vuelta, estaba en problemas.
1: Vio la foto del líder supremo que por ley había que llevar en el avión y recordó que si lo agarraban, la muerte era el mejor escenario.
0: Por eso el corazón se le salía.
1: Pasaba la frontera.
0: Si sobrevivía a los 17 minutos de vuelo, la cosa todavía podía salir mal.
1: Claro, los americanos lo iban a querer bajar.
0: Su presencia sería tomada como una falta al armisticio.
1: Y es que la guerra de Corea nunca terminó.
0: No terminó hasta el día de hoy.
1: Solo hay un frágil armisticio.
0: Uno que un solo avión podía quebrar.
1: Pero ojo, no había que pensar.
0: Pensar te paraliza, te estorba, te neutraliza.
1: Muerte era muerte, a manos amigas o enemigas.
0: 10 minutos.
1: 5.
0: 2 minutos.
1: Llegó.
0: Pasó.
1: Ese paralelo que divide más que un país quedó atrás.
0: Ahora era momento de aterrizar.
1: Como buen piloto, sabía dónde tenía que volar.
0: 10 y 37 minutos.
1: La base de Gimpo está a la vista.
0: Nadie le disparó.
1: Nadie lo persiguió.
0: Tiempo después, Nokonsok aprendió que ese día y a esa hora, los radares aliados estaban en mantenimiento.
1: Ese fue el verdadero milagro.
0: Solo lo vieron cuando era demasiado tarde.
1: Pensaron que era un F-86 aliado.
0: Cuando conocieron la verdad, el MiG estaba cerca de aterrizar.
1: Aterrizar sin conocer el patrón en el cual estaba diseñada la pista.
0: ¿Qué te queremos decir?
1: Que el piloto Dave Williams, a bordo de un verdadero F-86, tuvo que maniobrar para que no chocaran.
0: Williams fue el que se dio cuenta de lo que estaba pasando y agarró su radio.
2: ¡Un MiG! ¡Es un puto MiG!
1: El MiG descendió.
0: Nokonsok se sacó la máscara de oxígeno.
3: Fue la primera vez en mi vida que respiré aire libre. Un aire liviano, no tan pesado.
0: Para cuando salió de su avión, Nokonsok solo vio americanos.
1: Americanos y metralletas.
0: Sin poder decir una palabra.
1: Sin saber cómo explicar.
0: Sin tener idea de lo que iba a pasar.
1: Sabía que cada ademán podía hacer la diferencia entre la vida y la muerte.
0: Entonces se iluminó.
1: Nokonsok tomó la foto del supremo líder.
0: Esa que tenía que llevar por ley.
1: Se la mostró a los americanos y
0: la rompió frente a los ojos de aquellos que quería de compatriotas.
1: Luego sonrió, la señal internacional de la cooperación.
0: La expresión facial que se reconoce al doble de distancia de todas las demás.
1: Y funcionó.
0: Lo escoltaron sin presión.
1: El MiG desapareció en un hangar.
0: No había necesidad de exponerlo, de que supieran dónde estaba, ¿no?
3: Me acuerdo que las instalaciones médicas estaban nuevas. Hasta el nylon le tuvieron que sacar. No creo que fuera por mí. Fue solo una coincidencia.
0: Ajá. ¿Y?
3: Preguntaron todo. Sí. Las capacidades del avión, las maniobras que puede hacer y las que no. Las tácticas que me enseñaron y los límites que me pusieron. Y yo canté todo, todo lo que me preguntaron y mucho más. La cadena de mandos, de suministros, lo que quisieron escuchar, lo escucharon y más.
1: ¿Y te dieron la plata?
3: Sí, con el tiempo me dieron plata y yo no sabía nada de esa operación mula. Me vino de arriba. Además, para nosotros una cifra en moneda americana no significaba nada. Si me decían 1 millón o 2, nosotros no entendíamos nada. Si nos hubieran prometido una casa, trabajo y poco de libertad, capaz que alguno agarraba.
0: Y a todo esto, en Okinawa, el MiG ya estaba bajo test.
1: Resultó superior al F-86 americano en varios aspectos.
0: Subía más rápido.
1: Llegaba más alto.
0: Su armamento era tremendo.
1: Eso sí, los controles se hacían pesados a alta velocidad.
0: Entraba a dar vueltas sin previo aviso si lo apurabas.
1: La visibilidad desde la cabina casi que no existe, ¿eh?
0: El alcance es corto, así que te puede perseguir rápido, pero no mucho.
1: Todo esto era oro para la inteligencia.
0: Ah, y una cosa más.
1: Bajo el mando del piloto, una frase.
3: Claro, la que te viene de fábrica. Dice, descarga esta munición vengativa sobre los malditos yankees. Un clásico del líder.
4: Thank you, dear God, for victory in
0: Y atendete esta otra.
1: Años después, mientras escuchamos Gracias a Dios por la victoria en Corea, Estados Unidos ofreció devolver el avión a sus legítimos dueños.
0: Pero ni Rusia ni Norcorea se dieron por aludidos.
1: Y claro, aceptar el avión era aceptar que tuvieron un desertor.
0: Los yanquis le pasaron el mic por la cara a los coreanos.
1: Por ser finos, ¿eh?
0: Y ahora tenemos la pregunta de que te hablamos hace un rato.
1: 20% de posibilidades.
0: Adelante, la libertad.
1: Atrás, una carrera militar y obediencia infinita.
0: ¿Vos qué harías?
1: ¿Te la jugás?
0: Bueno, escribinos, mandanos un WhatsApp.
1: Vamos a esperar los primeros que llegan.
0: 0920-1090. Mensaje de texto al 1019.
1: ¿Te la jugás o no te la jugás?
0: Era 20% de probabilidades en el mejor de los casos, ¿no?
1: Atrás, adorar al líder por toda la eternidad.
0: Y un 20% de chance de libertad.
1: Rengo dice libertad. Aquí hay el que termina con 782. Libertad.
0: Bueno.
1: Mónica, me la juego.
0: Me la juego, dice otro que termina con el 339. Libertad, dice otro con el 953.
1: Guillermo, a cagar con el comunismo.
0: Bueno, bien, bien, bien.
1: Acá dice alguien, con Darwin coreano, 20%.
0: El coreano.
1: Coñero.
0: Bien, bien, bien, bien, bien si te
1: Rajo,
0: quisiste quedar.
1: Dice Carlos.
0: Bien, bien si te quisiste quedar, bien, bien, bien si te quisiste quedar y bien si te la quisiste jugar.
1: Pero el asunto es que tenemos una segunda pregunta para hacerte.
0: Sí, o mejor dicho, la misma pregunta una vez más.
4: ¡América!
0: Pero el detalle es que ahora te vamos a contar algo más sobre la historia de No Kun Sok.
1: El héroe desertor se fue a vivir a Estados Unidos.
0: Se cambió el nombre a Kenneth Rowe.
1: Exactamente. Usó el millón de dólares para estudiar y para traer a su madre que había desertado en el 51.
0: Se casó con otra desertora y tuvo tres pibes.
1: Hermoso todo, ¿no?
0: Trabajó para las grandes corporaciones, desde Boeing a General Electric.
1: Dio clases y se murió en el 2022 al calor de la Florida con 90 años.
0: Pero...
1: ¿Hay pero?
0: Hay pero.
1: Uf. Te tenemos una segunda pregunta, especialmente para vos que ya contestaste la primera, ¿eh? Porque acá siempre hay peros.
0: Una pregunta que se basa en todo lo que contaron otros que desertaron con los años. ¿Te acordás que cada escuadrón llevaba 16 miembros?
1: Y claro, pasa que aquel día volvieron 15 nomás.
0: El otro MIG ya sabemos a dónde fue a parar. Sí. No hay que ser un genio de las matemáticas, ¿no?
1: Tampoco para deducir que el general Woon Kun-jong, comandante supremo de la Fuerza Aérea Norcoreana, fue degradado.
0: Uh-huh. Y cinco de sus compañeros...
1: Sí, los ejecutó un pelotón.
0: Uno de ellos era su mejor amigo, el teniente Kun Su-so.
1: Es decir, para vos que mandaste mensaje, tu mejor amigo.
0: Su comandante de batallón y su vicecomandante también murieron.
1: Y no de causas naturales.
0: La lista es larga, pero hasta el oficial que patricionó su membresía al Partido Comunista fue ejecutado.
1: Todos los que habían confiado en él fueron ejecutados.
5: 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Estaba atrapado y volé.

0: Bueno, hay muchos que dicen la libertad primero, mi libertad está por encima de todo, es mi vida, mi elección. Freedom forever, lo lamento. Otro dice, me cago, me quedo, dice por acá. Bueno,
1: a mí esto me hizo reflexionar muchísimo este relato. ¿Por qué? Porque un día, viendo una entrevista en el podcast de Joe Rogan, decía, creo que era Tarantino, pero no me acuerdo quién era, decía, todos miramos la lista de Schindler,
0: sí,
1: ¿te acordás? Schindler, claro, que mató, salvó un montón de judíos arriesgando su vida. Dice, todos miramos la lista de Schindler pensando que seremos Schindler. Pero cuando estás ahí, te quiero ver. Si no escondés la cabeza frente a un régimen que sabes que te puede matar a vos, claro, a todo el mundo.
0: Claro, claro.
1: Ok, acá dice Mónica que había dicho, me la juego 1203.
0: Sí.
1: Pero 1206 dice, uff, hay que estar ahí para decidir.
0: Claro.
1: Y ahí está la. Acá está la trampa.
0: Uno dice, me la juego, son consecuencias que no controlo directamente. Otro dice, sigo opinando igual. Claro, pero seguís opinando y todos seguimos opinando.
1: Y la gracia también.
0: Y también quiero ver, a ver, cuántos de estos consumos, que se llaman así, no sé si hay muchos acá entre nuestra audiencia, seguro que no, pero bueno, ¿cuántos de esos hay, no?
1: Bueno,
0: se animan.
1: Acá
0: se animan
1: dice,
0: esta aventura.
1: Libertad. A las 12.03, no tengo el nombre.
0: Troncoso tiene WhatsApp.
1: Gastón.
0: Bien.
1: Y 12.07 dice, libertad es el voto que el alma pronuncia. O sea, adiós, chiquilines, hagan los asados sin mí.
2: Para Sandra, lo que hay son daños colaterales de la libertad.
0: Daños colaterales.
2: Y después José dice, no importa lo que haga el régimen, porque lo van a seguir haciendo igual, seguiría buscando mi libertad.
0: Daños colaterales es que te limpian a tu mejor amigo, ¿no? Eso sería daño colateral.
1: Claro, Herbert de Manga dice, no es tan fácil ponerse en el lugar del otro, es muy bravo, está brava la mano, ¿eh?
0: No, y qué perversas que son las dictaduras, porque vos te fuiste, yo te mato a los tuyos. Bueno, salvando la distancia, ¿qué pasa con los cubanos, por ejemplo, que abandonan el país, y qué pasa con los que se quedan
1: en la
0: allá,
1: Florida? ¿No? Bueno, hablando de la Florida, mira, Orlando, Alejandro nos escribe desde Orlando,
0: ¿mirá?
1: Florida.
0: ¿Mirá?
1: Yo le aconsejaría a mi hijo que se la jugara.
0: Bueno, hay más oyentes que también escriben, toda opción en la vida tiene sus consecuencias, hay que ver el contexto interior de cada uno. Genial, gran relato, abrazo para todos, dice acá un oyente. Bueno, bien, Pablito, imitaciones también. Curso intensivo de coreano hizo, la verdad. Troncoso también, Leonel García como primer actor. Tenemos también a Nico Rodríguez en los controles.
1: Sí, pero el señor de Carlao también gritó, Mil, es un puto Mil.
0: Hasta tú fue el que gritaba ahí, mirá, yo decía, ¿viste quién es? Mirá vos.
1: Exactamente. Después, a Miguel no le gustó el relato.
0: ¿A Miguel no le gustó?
1: No le gustó, no. Ahí Dance y Nancy dice,
0: comunista
1: que
0: de mierda, zurdo, hijo de...
1: Bueno, a veces no sé si va bueno.
0: Sobre gusto no hay nada, Cris.
1: Acá la mano venía por este juego de, bueno, todo parece fácil y después...
0: 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Es el momento de dar el paso y es el momento de dar el paso a la última tanda y terminar de navegar en las relatadas aguas de
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0: último de YouTube, 12 y 18 minutos de este nublado día de miércoles, donde, bueno, por suerte no hace tanto frío. Muchos mensajes están llegando por el relato de Pecera. Genial Troncoso haciendo del padre no punzor lo cagó a pedo, ¿no? Sí, es verdad. Nacho, el chino ese que hablaba era hermano de Darwin Núñez, y bueno, era Paulito, ¿viste? Hablaba medio chino ya. Alejandro, sí, bueno. En TikTok pasa la misma historia, pero ¿cómo fue el año pasado todo eso? Dice, bueno, bien, después de a que tuviste el relato de Pecera. Y nos vamos con esa, con esas cosas raras, ¿no? Porque mirá lo que ocurrió.
1: Agente, agente. Arrésteme pronto.
0: Un ladrón robó un local. Vos decís, bueno, un local, sí, pero un local, ¿viste? Ese de la casa de policía, al lado de Cárcel Central, en el centro. Ese mismo robaron el local de San José Aquiles Lanza, al lado de la cárcel.
2: Agente, agente. No se puede creer en nada.
0: Agente, agente, arrésteme pronto, es como decirle. Los policías detuvieron al sospechoso a 4 cuadras y le incautaron lo robado. Pero qué boludo, por favor. Fue sobre las 2 de la mañana, rompió la vidriera con una piedra, robó objetos que le quedaron en la mano, según informa su
3: rayo. Es bobo. El que es bobo,
0: hermano. Tal cual. Se llevó 2 réplicas de pistola de aire comprimido y 1 réplica de pistola Glock 17. Por Dios, policía que estaba en la garita a unos metros, escuchó el ruido, avisó al 911 y lo agarraron a las 4 cuadras. Dios mío, ladrón inteligencia. Señores, nos vamos, 12 y 19 minutos. ¡Uy, sí! Ricardo Arjona esta noche en el Estadio Centenario. Ahí va a estar viéndolo mañana, como vos pediste, Tatu, media hora haciéndote la crónica del recital. Bueno, quedan con 12 pm. Mañana a las 9 nos volvemos a zambullir en las arjoneadas aguas de
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2: Chau.
0: Chau, que pasen.
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10: Benja, querido. Buenas tardes.
11: Benja, querido. Buenas tardes.
12: Vamos arriba, Benja.
13: Benja, feliz Navidad.
14: ¿Qué haces, Benja? Matu, buenas tardes.
10: Benja, querido. Bueno, escuchándote acá.
13: Hola, Benja, ¿cómo estás? Estoy escuchando tu radio.
15: Benja, buen día.
16: Benja.
11: Benja, vamos arriba, yo te apoyo, Benja, y me subo ese 30, acompaño.
14: Buenas tardes, audiencia, Benja, Matu, toda la banda que anda por ahí, ¿eh?
4: Hola, ante todo, buenas tardes, sí.
16: Benja, ante todo, buenas tardes.
14: Benja, ¿cómo estás? ¿Todo bien?
17: ¿Qué dice la gente hermosa? Benja, Tai, Matu.
18: Hola, Benja, ¿cómo andan? Sí, sí, el Nacho, ¿qué le pasa?
19: Hola, Benja, ¿cómo va?
20: Hola, chicos, ¿cómo están?
16: Vamos con la mejor audiencia del este ahí.
21: Hola, Benja, ¿y secuaces?
22: Hola, Benja, ¿cómo estás?
23: Muy, pero muy buenas tardes, Benja, Matu y el gran equipo que nos acompaña todas las tardes.
22: Quiero que estés chido, quiero que estés cool, quiero que estés perrón.
11: Ante todo, buenas tardes, Benja, Matu, un abrazo.
3: Saludos a Matu, al profe y a Inda Maris.
16: Vamos, Benja, arriba, vamos arriba, Benja.
24: Yo te defiendo, JP. Vamos por el verano nomás.
23: Acá Rodrigo, de profesión albañil, siempre firme con la cantora. Abrazo.
25: Buenas tardes, ¿cómo andan? ¿Qué tema han tocado?
22: Quiero que estés perrón, perrón, perrón, perrón.
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0: tal? ¿Cómo andan? Buen mediodía. Che, yo me... Nos tuvimos que desabrigar acá adentro.
1: Sí.
0: Pero más allá del aire y toda la cuestión, igual hasta afuera está raro, ¿eh?
1: Sí, está medio pesadito, está medio extraño.
0: Pero vos estás de manga corta.
1: Yo ahora me quedé acá en manga corta porque me dio calor.
0: Yo lo que es invierno...
1: Igual salí sin campera, salí solo con el canguro y sin campera.
0: ¿Ah, sí?
1: Maldonado estaba pesadito también.
0: Yo me jugué ayer que anduve con el canguro todo el día, pero... Y la campera la llegué a necesitar. Y hoy, por las dudas, no encaré con ella.
1: No,
0: pero estamos en esa decisión diaria, cotidiana.
1: Sí, sí. Es como que... Bueno, a mí me pasa otra cosa. Mi casa es fría. Y a veces, estos días que está medio pesado, estoy adentro de casa muerto de frío, me pongo una campera, salgo afuera y me la tengo que sacar.
0: Sí, sabés que a mí me pasa lo mismo. Bueno, igual el Matu, con todas las cosas que tiene que hacer en la casa, creo que ya directamente está durmiendo a la intemperie.
2: Estoy casi.
0: Ya directamente. ¿Cómo? ¿Qué hace, Matu? ¿Todo
2: muy
0: bien?
2: Buena.
0: ¿Cómo escucha? Bien, yo arranco los primeros fríos y la remera manga corta. Ya está, la saco. No tengo la opción como vos de manga corta para invierno, además de que yo me pongo algo por arriba. O sea, no la considero para el invierno directamente, ya la guardo.
1: Ah, no, yo lo que pasa es que vos sabés que yo soy team verano.
0: Sí, entonces, bueno,
1: verdad. Yo en invierno me pongo una remera manga corta y arriba me pongo otra cosa. O a lo sumo, si lo general, tipo si empieza a hacer frío, remera manga larga y remera manga corta arriba.
0: Muy de los 90 a 2000.
1: Dos capas.
0: Claro,
1: eso es una y chau.
0: Fue una moda muy rock punk, ¿no? Muy Offspring, muy esa onda, ¿no? Sí, la remera de manga corta arriba de la manga larga.
2: Sí, o camisa de manga corta con remera de manga larga abajo.
1: No, eso ya no ves. La camisa.
0: Pero eso fue una onda, ¿no? Fue como un ¿qué fue? Sí, la fue banda de rock.
2: Sí, rock, punk, la movida como... skater, surfer.
0: Sí, bien.
1: Como la época de Blink, por ahí.
2: Ahí va.
1: ¿No? Por sí, ahí.
0: Ya, claro, no, te iba a tirar Green Day, no, es más Blink 182 y todas esas cuestiones.
1: Ahí va, por ahí.
0: Más de Offsprings.
1: Capaz.
0: Mirá.
1: Sí, tengo la idea ahora que los nombrás como de haber visto videoclips y cosas de los locos con remera manga corta y
0: exacto.
1: Manga larga abajo.
0: Pero yo soy más de la remera manga larga. Yo, a mí me gusta. Me gusta como moda, como estilo o más cómodo.
1: Claro, yo tengo, en realidad, tengo como dos o tres nomás remeras de manga larga. Y las uso generalmente abajo de otra cosa, no las uso solas. Entonces, y además como son dos o tres, si las uso seguido, me duran tres días.
0: Bueno, lo que pasa...
1: Después las lavo y quedo tres, cuatro días sin remera manga larga hasta que las tengo de vuelta en circulación.
0: Sí, el tema que ahora yo estoy evitando la mucha capa porque me doy cuenta que también va la comodidad. Llega una edad de la comodidad.
1: Sí,
0: yo de
1: claro.
0: Pibe podía ponerme esta remera. Aparte hubo una... ¿Te acuerdas la época de...? También de las boy band que lo volvieron a sacar en los 2000, la musculosa blanca justa, esa muy yankee, que blanca, la clásica de la película del padre golpeador, ¿viste? En Estados Unidos.
1: Ahí
0: la
1: va.
0: De esa.
1: Sí.
0: ¿Viste que cuando en Forrest Gump salen corriendo la amiga de Forrest, que es Jenny?
1: Ahí va. Sí.
0: Que el padre sale gritando de atrás, sí, está con esa.
1: Con
0: que
1: la
0: es
1: musculosa esa.
0: Con la musculosa esa. De pibe teníamos otro físico. Estábamos finos.
1: Nah, yo
0: hoy en día pero hoy en día sumás más capas y ya se te complica hasta la movilidad. A mí me pasa.
1: Sí. Yo en realidad, ahora por ejemplo, el otro día conseguí una camperita de esas como deportivas que son rompeviento,
0: sí.
1: Pero livianita.
0: Claro.
1: Entonces está buenísima porque te la pones y te recontra abriga.
0: Ajá.
1: Y si te la sacás es liviana para andarla cargando, no es tipo una campera.
0: Ah, es buena.
1: Ahora que estamos como en este tiempo que de repente hace frío, de repente no, está buena. Capaz cuando pique el frío en serio ya no juega más.
0: Sí, acá me dicen. Yo Curti me dice: buena remera manga larga abajo y arriba una buena campera de invierno. Eso ocurre, claro, me dice, claro, tenés que tener dos prendas muy buenas, la buena, claro, está bien. Acá me dice, mira, claro, Dani González me dice: la musculosa de Freddy, digo yo. O la del moreno del GTA.
1: Ahí va.
0: La del moreno del GTA.
1: Claro, es muy californiana. Nunca fui de la musculosa. Lo que sí hacía mucho cuando era guacho era cortarle las mangas a las remeras.
0: Bueno,
1: esa remera manga corta sin las mangas, pero no la musculosa que me parece que me dejaba demasiado expuesto. Me da como cosita
0: hablar
1: de musculosa.
0: Bueno, ojo, yo te estoy hablando que usé eso hasta los 17, 18.
1: Pero vos eras un tipo sano y deportista.
0: Está
1: yo
0: bien.
1: A los 17, 18 ya estaba todo quebrado.
0: Ese, no, no me diga, pero pará. Pero la de la...
1: Era flaco, chupado, pelo largo, pinta de sucio.
0: Pero era... Bueno, pero lo que me
1: no
0: acabas...
1: podía usar musculoso.
0: Lo que me acabas de decir es muy rock de esa época.
1: Claro.
0: El sacar las mangas y
1: claro.
0: Dejar la sudadera.
1: Ahí va.
0: Sudadera.
1: Cortarle la... Tengo alguna todavía. Alguna remera que a veces se me engancha la manga con algo y se me rompe. Le se
0: sí. Ah, yo tengo una que dejo para laburar en casa.
1: La transformo en franelita de la manga y me quedo con la remera.
0: Es verdad. Es verdad, claro, eso muy sudadera, muy, muy rockera.
1: Esa está buena.
0: Pero
1: lo mismo que la campera de jean, con la manga cortada.
0: Ah, no,
1: esa
0: ahí
1: ya no
0: ahí,
1: tuve. Es,
0: ahí ya sos rockero.
1: Esa ya era más, ¿no? Rockera, pero esa no me dejaba.
0: ¿No?
1: No, no. Si cuando me compraron una campera de jean, le llevaba a cortar las mangas.
0: Bueno, ese es el tema.
1: El sopapo que me comía.
0: Ese es el tema. Pero pará, la moda rockera nuestra fue campera de jean.
2: Sí.
0: El jean del coso, la cadena, yo curtí mucha cadena.
1: Ah, cadena, no.
0: Yo tenía la cadena. Una... ¿Vos sí?
2: Creo que todavía sí, en algún lugar está. Incluso un anillo que tenía una calavera. Tenía.
0: Oh.
2: La tengo que buscar en algún lado. Ahora que tengo que hacer, que juntar basura y.
0: Claro.
1: Ahora van a empezar a aparecer.
2: Ahora va a aparecer, seguramente.
0: La pero en vos, algún sos, lado. Vos sos manga corta o te bancás la manga larga. En remeras. Haces
2: no,
0: como yo que llega el invierno y la guarda. Ah, claro.
2: Estoy con buzo, pero me lo remango.
0: Okay.
2: O sea, con el tiempo me molesta la manga larga.
1: A mí me pasa igual. Yo de repente, ahora por ejemplo, me dio mucho calor, por eso me saqué el buzo, pero si no, la primera reacción es remangar las mangas del buzo.
0: Bueno, yo la manga corta no la uso casi, salvo el lunes que usé la de los secuaces en F5,
2: claro,
0: en el deportivo,
2: sí.
0: Que agarré, estaba viendo, le digo, ¿qué hago? ¿La voy a guardar? Y mira, digo, esta remera, vos, esta es una remera de los secuaces, ¿por qué no la he usado? ¡Pim! Ya, y no te avisé, quería que sea de sorpresa. Muy buena, vos, está cómoda. Me pidieron allá, ¿eh?
1: ¿Serio?
0: Me pidieron. Me dice, vos, tenés que traer un... Quiero una, JP, pidió una en vivo.
1: Ya, sí, no lo sí. Vi esa parte. Yo agarré empezado el programa.
0: ¿Sí? Bueno, porque lo habíamos hablado antes y los pibes enseguida se dieron cuenta y escribieron en el chat, buena remera, Benja, va, algo así. Y ahí saludé y me había olvidado que la tenía, me la había puesto.
1: Yo llegué de la facultad y puse el programa en la tele.
0: Claro.
1: En YouTube, en la tele. Y estaba Luján sentada en la mesa merendando y me dice, pa, ese del programa tiene un pegotín de los secuaces en la compu.
0: Claro.
1: Le digo, claro, boluda, es Benja, le digo, de la radio. Ah, me dice. Y de repente me pongo a mirar así y veo la remera. Ahí me di cuenta,
0: sí,
1: de la remera.
0: Claro. Sabés que está muy buena y te paso, es una buena, yo dije, está, cuando me dice el Gil. Cuando termina el programa F5, nos podemos charlar, ver otro, van a hacer algunas pruebas más para el lunes que viene, el campeonato de Play, porque precisan un cable especial para que salga en el monitor.
2: Todo, una que no tenga delay y todo eso.
0: ¿Bajo? Ah, de verdad.
1: Tremenda idea, se te ocurrió.
0: No, no,
2: yo sabía que era un clavo.
0: Sí. No, pero bajo el estudio, porque está en primer piso dentro de la productora, cuando bajo, estaba Fer, que es un crack, es el dueño, el dueño con otros muchachos más de la técnica, buscándole la vuelta... Y me dice, vos, Benja, $200 me sale el cable. Me dice, pero nos acabamos de dar cuenta que no lo tenemos.
2: Claro.
0: Usted sabe tema técnica y demás.
2: Claro, porque necesitan una capturadora de video para sacar...
0: Correcto. Y me dice, olvídate, me dice, terrible. Yo dije, uy, me lo va a cargar, ¿te lo pago? ¿En cuánto te lo puedo pagar?
1: No, me dice,
0: pero estaban todos laburando para hacerlo y ver dónde lo tenían, dónde se conseguía. Por la necesidad de hacerlo. Me dice, no, pero está bueno, dice, porque si no haces algún contenido, muchas veces no ves lo que te falta.
2: Claro, claro, normalmente los que juegan, hacen streaming de videojuegos con consola como Play, por ejemplo, tienen que tener una capturadora que mande la señal a una computadora y recién ahí,
0: claro,
2: sacar,
0: exacto,
2: la señal.
0: Y en esa, cuando bajo, había uno de los pibes de producción que labura ahí con nosotros, juntando los cables, y estaba 30 años después. Ah. Yo dije, pa, qué buena esta, cómo le pegó y quedó.
1: Fuerte,
0: le quedó un loop. Dije, esta va a estar buena para que el profe se entere.
1: Qué lindo.
0: Pero queda. Pues escuchá, tengo un montón de mensajes. Varios. Acá me están diciendo. Claro, lo que dijimos de la cadena.
2: Uh-huh.
0: Venía con una. Yo no la usé con billetera, pero venía ya una billetera.
2: Estaba muy buena eso.
1: Venía la billetera con la cadena.
0: Con la cadena, te la ponías acá en el precinto, ¿es?
1: Sí.
0: Adelante, y la billetera atrás. Y era tipo una cadena, cadena de perro.
1: Pero claro, sí, una cadena gruesita.
0: Claro, eso era muy, muy, muy rockero. Sí, muy rockero. Pará, me dicen, hija, no usa... Ah, está bien, gente que me conoce. No usa remera manga corta, sí manga larga y te la remangás. Y sí, es que es verdad. Yo, es verdad, me la tengo.
1: Vos sabés que yo tengo un tema, me doy cuenta.
0: Es verdad, es verdad, pongo manga larga, pero me la remango.
1: ¿Sabés que me doy cuenta de una cosa? Me acaba de caer la ficha ahora. Yo tengo un problema desde chico, que tengo los brazos muy largos. Y la mayoría de las cosas de manga larga me quedan cortas.
0: Bueno.
1: Tengo que usar talles grandes, ponerle un XL para que la manga me quede el largo que tiene que quedar, para que no me quede tres cuartos de la manga.
0: Bueno, ¿no? A mí me pasa que yo la remera manga corta no la curto tanto ahora porque perdí brazo, de verdad. Son dos hilos. Entonces le digo, no.
1: Bueno, eso me pasa a mí porque con la musculosa.
0: La
1: musculosa tenés que tener músculo para mostrar, si no tenés nada para mostrar.
0: Correcto, la moda te va ubicando a la palmera.
1: Una lastimosa.
2: Sí, no.
0: ¿No? Porque yo ya hace unos años atrás dije, Benja Sumilo, ya no sos L. Ya está, no vayas al L. Es XL, cabeza.
1: Bueno, yo era M. Y ahora soy L. Pero si uso manga larga, la L me queda corta.
0: Claro. Yo el M tengo 42. Yo posta, el M no me lo... Me aferré... Pero me aferré a él hasta 11 noticias las camisas. Hasta que me dijeron, no. L. Bueno, está, dame una L. Claro, me aferraba al M y no me quería ir de ahí.
1: A mí me pasó también.
2: Yo creo que como hasta de los 30... 12 que no tengo.
0: Va, pará, en serio. El Mato es como mi sobrino. Mi sobrino teníamos que comprarle ya a los 11 años ropa para grande.
2: Claro, sí, creo que de los 11, 12 que no uso ni cerca del M.
0: Claro. No. Bueno, eso le debe pasar al Chispa Conticiano.
2: Claro. Lo que pasa es que Tiziano es más alto que yo.
0: Claro.
2: O sea, mide como un 80 ya.
1: Claro, sí. Está grande.
2: Está grande.
0: Sí, mira, justamente ahí, y ante todo, buenas tardes, me escribe el Chispa por acá. Me está mandando el tip, más o menos, como para la gente de la productora. Bueno, Chispa, tiene que venirse ahí a la productora. Si usted estaba el lunes, el Chispa, con nosotros, le solucionaba.
1: Te lo hace andar.
0: Te lo hace andar. Exacto. Así que. Bueno, yo uso en invierno, me dice Carlitos Díaz. Empiezo a leer. Buenas tardes, Benja. Maldonado está que arde. El espacio de CSI Maldonado tiene bastante material. El viernes vamos a tener una.
1: Hay unas cuantas cositas, ¿no?
0: Mamita querida.
2: ¿Se picanteó?
1: Sí. Ayer me vi tentado de tirar una, pero me imaginé que ibas a meter un CSI porque había mucha cosa.
0: No, es inevitable.
1: Así que me la guardé.
0: Es inevitable este viernes el CSI Maldonado.
1: Está picante.
0: Ayer tuvimos la terrible entrevista, terrible nota, ayer con Damián, con el alcalde. Espectacular, la gente escribió muchísimo.
1: Me dijeron que siguió.
0: Seguimos largo. Hasta 14 y 20, ¿no?
1: Yo entré a clase a las 14 y a 14 menos 10 me tuve que ausentar del aire.
0: 14 y 20, más o menos, nos charlamos y fue espectacular. Después Damián nos agradeció la naturalidad y también la franqueza a la gente. Yo le dije, mirá, la idea era generar ese nexo, así que, y gracias a la gente que con respeto dijo los pros y dijo los contras también y se pudo responder y se pudo charlar de una manera.
1: Se pudo aprovechar el espacio.
0: Sí, se pudo aprovechar el espacio. Qué bueno. Me dice Carlitos Díaz, trabajando adentro y bastante humedad y hasta alguna llovizna. Sí, correcto. Abrazo a la barra. Yo uso en invierno un tipo de polera sin cuello que se llama térmica, que se usa para andar en moto. No te entran ni las balas. Sí, la térmica está buena.
1: Es como una primera capa, finita.
2: Bueno, sí, tipo como la remera que me regaló Thais, que es de ese tipo de tele.
0: Sí, ¿sabés qué? El tema que yo, la térmica... No, pará, ¿qué vos dijiste?
2: Es la tela térmica esta que es como la fit.
0: Pará, claro, pero los amigos de Romance, ¿no? Tenés una de Romance también.
2: Ah, tengo, es verdad que
0: tenés una de Romance. Claro, también, exacto.
2: Esa también es de manga larga.
0: Bueno, pero esa la de Romance que le mandaron para el Mato, los amigos de Romance, tiene filtro UV. Y se toma para el Mato que anda más en la calle.
1: Ah, mirá.
0: Y es de esa
2: filtro UV.
0: Exacto. Pero yo llegué a esa prenda térmica que está buena, no ni por la moto ni por eso, por el fútbol.
2: Claro.
0: Por el fútbol, viste que se hubo un tiempo, creo que 2000 para acá, que se empezó a usar esa térmica y la camiseta manga corta arriba.
1: Sí.
0: A nivel pro, después todo acá los otros gordos nos creíamos así, no usábamos así.
1: Sí, obvio.
0: Pero sí. Escuchá, mensajes varios. Mati Samir. Me dice, manga corta todo el año, no sea manteca. Y hay un mensaje que cada vez que me lo respondo me hago el gil y no se lo respondo. Porque me sigue y me dice, ¿cuándo vamos al gym? Ya vamos a arreglar.
2: Saludos.
0: Amigo, ya vamos a arreglar. Y me dice de vuelta y tengo acá, ponele todos los días que tomamos o cada día que tomamos contacto, me termina con ¿cuándo vamos al gym? Che, Benja, arrancamos el gym, venite, sumate al gym y corto la conversación.
1: Tenés tremendo gimnasio re cerca de tu casa, ¿no?
0: Sí, pero...
1: Está divino, vas caminando, ya vas calentando el cuerpo antes de llegar.
0: Sí, pero ¿sabés qué? Estoy pispeando que quiero tener en casa el tema que la buena son Caribe con K. Es una buena caminadora, corredora. Porque yo el gym te lo pago para eso. A mí me gusta ir y correr a lo mongólico, dale, hacer un poco de fierro y vuelvo. No, y es como que pierdo plata vos.
1: No perdés plata porque vas a comprar una caminadora y vas a tomar tirada ahí en tu casa.
0: No,
1: vas a gastar más plata en eso.
0: Sale. Y aquella bici, ¿dónde? Le digo, la mundial, la pongo delante de la tele.
2: Y después el mundial. Es muy buen perchero también la caminadora.
0: Sí, correcto.
1: Pero comprate un perchero y anda al gimnasio.
0: Correcto. Escuchá, pero... ¿sabés qué? Yo no sé si hay una marca que ya hizo percheros con forma de las cosas que usás de perchero. Que es la caminadora, la bicicleta fija.
2: La silla.
0: Si no, lo deberían hacer.
2: La silla que generalmente sobra y queda ahí de secador de...
0: Sí, correcto. Sí, tal cual.
1: Mirá, bueno, acá me dicen, sumalo al team, que no se compre ese perchero, que no caiga en esa piramidal, me pone Emiliaga. Que te sumemos al equipo del gimnasio.
0: No, bueno, le pasa que acá me dicen, bueno, justamente me dicen, Benja, la terminé usando de perchero, y un montón de mensajes. Fue automático decir,
1: es que es así.
0: Corredora, caminadora, vos, usted no puede ser tan mala onda, loco.
1: Somos realistas, Benja, estamos cuidando la plata.
2: En casa hubo una caminadora, me acuerdo, que toda la vida funcionó de colgar cosas.
1: Claro, es que es así.
2: Es muy buena para colgar toallas porque como tiene los dos manguitos los
1: ganchitos. Sí, para colgar toallas está buenísimo.
0: Ojo, mirá que yo
1: después
0: puedo...
1: Después salís de la ducha, colgás la toalla y se te seca impecable ahí.
0: Claro,
2: pero ponés alguna estufa y algo y ya está.
0: Acá ya hay mensaje para el mato.
1: Y la otra es la bicicleta fija también, porque tiene el coso y le puedes colgar percho.
0: Bueno, la fija, sí. Pero mirá, estoy seguro que tiene que haber, creo que alguien ya hizo, sí, no sé, sé que un artículo perdido o algo leí de que hizo un perchero de esas cosas
1: con
0: que...
1: Con forma
0: que,
1: de bicicleta.
0: Correcto.
1: Fija. Es buenísimo.
0: ¿Tengo un mensaje para el mato?
1: A ver.
0: Que es bastante bien para este día fresquito porque viene elevado. Viene potente. Dice, el mato es puro fuego. Opa. Se abriga y deja de ser bombón para hacer Nutella.
2: ¡Pah! ¡Ah, buena!
0: ¡Pah, chuchu! ¿Quién lo tiró? Fuerte. Ese huevo quiere sal, loco. ¿Quién lo tiró?
1: ¡Qué bien,
0: loco! Ahora, buen, por elevación, buen piropo.
1: Buen piropo, sí, sí. ¿No?
0: Buena atención.
2: De nivel.
1: Salón.
0: Hay nivel. Exacto. ¿A usted le llegaron a piropear en algún momento?
2: ¿Eh? No.
0: Vos sabés que el hombre no, la mujer es más. Imagínate en estos tiempos, decía un piropo y te termina en cana, ¿no? Obviamente.
1: No, olvídate.
0: ¿No? Sí, salvo que sea dentro del círculo a mis hijas o a mi esposa, pero. ¿No?
1: No.
0: Hoy en día.
1: Está incómodo.
0: Está. Pero como. Se han perdido las costumbres, loco. Esas costumbres. Bueno, lo que pasa es que algunos se van, pero.
1: Yo soy un poco contrario al piropo.
0: ¿Sí?
1: No me gusta.
0: ¿No te gusta?
1: No.
0: Pero,
1: o sea, el piropo...
0: ¿Pero que te lo digan o decirlo?
1: A mí me gusta decirle un piropo a mi pareja.
0: Está bien, ¿entendés? Sí.
1: Pero el piropo que anda ahí libre por la calle rompiendo las pelotas a la gente, me parece...
0: No. Pero pará, los mensajes que me llegan de tus colegas del tránsito,
1: sí,
0: que te dicen que es clásica la cabeza para afuera del profe gritando en la calle a la chica, no, eso es mentira. Eso es mentira, lo anulamos a eso. No, es Mitchell que escribe esas cosas, loco.
1: Mitchell porque no para
0: es
1: de
0: Mitchell,
1: tirar.
0: Claro. No, eso de verdad, en un tiempo...
1: Soy muy enemigo del...
0: Bueno,
1: es una cosa tan burda.
0: Bueno, pero ¿sabés lo que yo he notado hoy? Ya no está más el piropo y el grito, sino que a las chicas hoy en día, bueno, y ahí por qué no, chicos, también es el bocinazo, el pip pip. Ya sabés cuando no hay necesidad y pasa una o uno y va el bocinazo, ¿te das cuenta? Yo creo que mutó en eso.
2: Bueno, el bocinazo de repente es más sutil, un pip pip.
1: Pero igual.
2: Pero de repente es como que si no te lo están pidiendo,
1: pero ¿por qué tenés que tocar bocina?
0: ¿Cuál
1: es el fin? ¿Qué va a hacer?
0: Pero
1: la
0: no
1: persona?
0: Es decirle vos, qué lindo que
1: ¿qué es? ¿Fantaseás con que la persona te diga, no, pará, flaco, me quiero ir con vos, que me tocaste bocina? ¿Cuál es la fantasía del que toca bocina?
0: Ah, ustedes con Mila así no se conocieron.
1: No.
0: Ah, está.
2: Mila le escribió una carta.
0: Claro. Sí.
2: Notariado.
0: Pero pará, ¿pero qué fue? ¿2000 para acá ya fue el piropo?
2: Y sí.
0: Pero esto que le acaban de escribir al mato es hermoso. Para mí que esto, dentro del marco de confianza, y esto...
2: Hay fineza, hay nivel.
0: Hay fineza, sí, hay nivel.
1: Está delicado.
0: Yo te diría...
1: Pero pensalo si fuera al revés.
2: Si yo le dijera...
1: Si fuera de un hombre para una chica.
0: Bueno, no, en este caso yo conocí, si es al revés, que el mato se lo dice a esta persona que lleva el mensaje,
1: No, no que lo diga el mato.
0: No, no,
1: que,
0: pero bueno, en este...
1: Que si un hombre se lo diga a una chica.
0: Si fuera al revés, literal, en este...
1: Porque el mato no es tampoco un piropero.
0: Bueno, está bien, pero si...
2: No, apenas hablo no normal, así. Me pongo nervioso para decir pero, un piropo, digo cualquier cosa.
0: Escuchá, pero si fuera al revés en este caso, estoy seguro que agarra viaje, pero está, es otro tema. No, ese es otro tema. Pero pará. Bueno, es algo que ha cambiado. Mirá, apareció Taísa, vamos a leer un montón y unos cuantos mensajes que tenemos de toda nuestra hermosa audiencia. Tiren piropo para el mato. Profe, ¿nunca te dijeron piropos? Me dicen acá.
1: No.
0: No, pero, ojo, piropos, porque a la pareja se le dice cosas lindas.
1: Claro.
0: Pero ella, ¿cuándo identifica o él cuándo identifica el piropo? Que es, deja de ser un, qué lindo te queda, qué linda que estás, a piropo. Pero, ¿se entiende? Sí. ¿Qué es la frase y cómo se arma que puede identificar la pareja?
1: Nada, pero
0: cuando es atención o piropo.
1: Cuando es un piropo de ese estilo, ya va más en chiste para mi pareja.
0: Ah, o ok. Sea, la estructura es diferente.
1: Se lo voy a decir y se va a cagar de la risa, no es que va a decir, ay, qué divino lo que me dijiste, ¿entendés?
0: Ah, ok.
1: Va más en chiste.
0: Claro.
1: En esa clave.
0: Claro,
1: por lo menos, no sé, yo con Mile tenemos ese código de humor de mandarnos cualquiera de repente así.
0: Claro, no, está pero... bien. Ahí se identifica el piropo, pero si no es un gesto, una palabra linda.
1: Claro,
0: linda
1: no, si no, claro. Ahí va.
0: Ok.
1: Pero si no es tipo, capaz que sí, el piropo más subido de tono que en una época se decía en la calle.
0: Claro.
1: Decírselo a la pareja, pero en tono de chiste, ¿entendés? Pero a tu pareja se lo puedes decir en tono de chiste.
0: Claro.
1: A una tipa que va caminando por la calle y que no te conoce.
0: Claro,
1: callate
0: sí,
1: la
0: sí.
1: boca, seas pavo.
2: Claro, es más de humor sarcástico entre ustedes.
1: Claro, claro, como una cosa de humor entre la pareja, como de código interno, está bueno.
0: Claro,
1: es divertido.
0: Ahí se identifica, claro, en la estructura, digamos, del verso o el piropo, o en el tono, es donde se logra identificar si es piropo o es una palabra linda, qué linda que estás, qué lindo que estás, che, claro. Qué lindo que...
1: También yo me crié en mi adolescencia con un amigo que era un guaso bárbaro.
0: Claro, capaz que
1: bien,
0: claro.
1: Y que decía cualquier cosa en la calle. Claro. Y vos, tipo, escondiéndote para que no te vieran. Era tipo, yo no lo conozco a este señor.
0: Claro, sí, porque... claro. Pero...
2: Sí, el tema de la vergüenza ajena con amigos que hablan de más es...
0: Sí, sí, ese. Pero que ha mutado, ese amigo ha mutado al WhatsApp. Que a mí me pasa con algunos, o principalmente mis hermanos, que es no escuchar los audios de ellos en audio alto. Todo sí. Para la oreja.
1: No, olvídate. Sí.
0: Todo para la orejita. En privado, sí, me sí. ha pasado y dije, ya está. Ese amigo que vos querés esconderte en la calle mutó para el audio de WhatsApp que le das play y puede ser cualquiera.
1: No, olvídate. Hay audios que yo no escucho en altavoz porque,
0: claro.
1: Dependiendo de quién vengan, porque poner un audio tuyo lo escucho.
2: La respuesta, pero hay gente que...
1: Los audios de los gurises de la banda, por ejemplo, no.
0: Ah, ¿ves? ¿Ves? Claro, exacto.
1: Los audios de los gurises de la banda, primero los escucho en la oreja y si es algo para compartir, después lo pongo en altavoz, de repente, pero si no, no.
0: Sí, acá me dice, definición de un piropo es una expresión de alabanza o cumplido que se dirige a una persona para halagar su apariencia física o sus cualidades, generalmente con el propósito de cortejarla o expresar admiración. Lo demás ya guasada, ¿no? Me ponen acá, claro.
1: Claro.
0: Exacto. Igual, por más que mantenga todos esos estos estándares de halagar, o de resaltar una cualidad, o cortejar o expresar admiración a una persona, hoy en día en la sociedad que vivimos, no importa que vayas con este sentido, no, lo va a tomar mal. Ya
1: claro,
0: se llama mal visto.
1: Porque ya ahora.
0: Ya hemos cambiado.
1: Antiguamente, y no tan antiguamente, yo creo que el hombre se sentía como con el derecho de decir ese tipo de cosas en la calle, y hoy en día no.
0: Claro.
1: Esa es la diferencia.
2: Claro, sí. Era más como una gracia de hacerte ver con los demás que estaba.
1: Capaz que el piropo era más para hacerte el langa delante de tus amigos que para decirle algo a la gurisa, ¿entendés?
0: Claro, exacto. Ya era claro, como dice acá Sabina, más de guaso.
1: Y la gurisa también.
0: Sí.
1: O sea, salir a la calle y estar fumándote a cuatro guarangos por cuadra que te digan alguna bobada, tipo.
0: Claro.
1: Es difícil.
0: Pero.
1: Cuando uno empieza a tener hermana, amiga, hija.
0: Sí.
1: Y ya no te causa tanta gracia que le anden gritando cosas en la calle, de ahí se supone que cambias el chip.
0: Sí. Ah, le rompo la cabeza.
2: Claro. Ahí es donde de repente vos, si lo pensás bien, claro, si fuera en mi caso, una prima o una amiga.
0: Ves
1: me acota Mili acá que otra, o una que se suma para la guarangada ahora son los stickers también.
0: Claro.
1: La guarangueás. La guarangueás por ahí.
0: Claro, yo creo que está bueno dentro de la pareja o la familia, a veces, o yo a mis hermanas, a veces jodiendo, Voy y le da, olvídate. Olvídate. Sí, o.
1: Claro, pero ¿entendés qué es
0: a
1: eso?
0: A modo de piropo guaso.
1: Ahí va, pero en clave de chiste.
0: En clave de chiste. En claro, porque ahí se entiende que es piropo. Porque claro. Dentro de la pareja también. Creo que en el tono entiende si es piropeada, ¿no?
1: Claro, yo ponele si se arregla para ir a algún lado o algo. Claro, la veo que está linda. Alguna claro. WhatsApp le digo.
0: Claro, exacto.
1: Pero tipo entre nosotros. Claro. Tampoco es público.
0: Por vos mataría una ballena a pantuflazo, una cosa así.
2: Sí. Claro, es buena esa.
0: Sí, esa es buena, esa es buena. Tirásela. Escuchá.
1: Bueno. Ahora ya lo quemaste,
0: vos no,
1: estás
0: escuchando. No, pero para.
1: No se lo puedo decir.
0: Me dice Taisa.
1: Si se lo digo ahora, se va a acordar de vos cuando lo diga.
0: Pará, me dice Taisa acá, dice, hay piropos y piropos. El piropo guarro jamás agrada, pero el piropo, si te hacen reír, reba. Claro, si te hace reír... Yo creo que si lo roba una sonrisa...
1: Pero es una línea muy delgada...
0: Pa, que es brava.
1: Y no cualquier hombre tiene la claro. capacidad...
0: Correcto.
1: Hay un tipo de persona que tiene la capacidad sí. de decirte algo y de colocarte de tal manera que no tiene otra cosa sí. que reírse la tipa.
0: Sí. Ah, loco, tiren piropos. Pero... Tiren piropos, por favor, loco. Ah, tiren piropos, sí. Dice, hoy en día la mujer piropea más que el hombre.
1: Pa.
0: ¿En serio? Taisa me dice, mi piro... Ah, claro, porque no se... No... El otro no sabe que es para él, pero ella lo sabe por ahí en la interna lo que dice. Claro, dice, mi mejor piropo es, hola, verano. Es como diciendo...
1: Ah, bien.
0: Claro. Entonces, el flaco por ahí no se entera, pero las que están con ella, cazaron la onda.
1: Claro. Bueno, claro. Pero eso es más sutil, ¿eh? No es ofensivo, claro. No dice nada, está diciendo algo claro. al aire y bueno.
0: Claro. Sí,
1: mi amigo decía, si Valeria es masa, vos sos una confitería, por ejemplo.
0: ¡Qué bueno! Y muy noventero.
1: Yo me escondía, boludo.
0: Muy noventero.
1: Ese era el más fino. Ese es el único radiable que me acuerdo.
0: Claro. Che, Carlitos me dice, el piropo de verdad y sano se dice solo. En barra es muy de estúpido, muy grosero. Claro, cuando está en barra, claro. Sí. Un halago a toda mujer le gusta, siendo suave y amoroso, claro, dentro del marco, ¿no? Claro,
1: eso es lo otro también, el contexto, sí. Que el tipo esté solo no es lo mismo que venga con otros dos tarados riéndose al lado.
0: Claro, exacto. Bueno, pará, el chispa acá me dice, como dice Alejandro, no lo voy a mencionar al aire como le dice a su pareja, no lo voy a mencionar al aire. La cantidad, tengo 25 flacos y flacas que todavía no leímos, Mato. 25, es increíble. Pará, sí, y ahí acabó, llegó el 26. Me dice Michel por acá. Dice, pará, dice, ni Romeo Santos se animó a hacer piropos. Los piropos le gustan a las veteranas. Pa, vos sabés que por ahí hoy te lo toma más una veterana que una piba, es verdad.
1: Puede ser también. Acá me acotan, si estás solo a las 2 a.m. en la parada del bondi, miedo.
2: Claro.
0: Ah, claro.
2: Según el contexto.
0: Claro.
1: El contexto juega un montón también.
0: Sí, exacto.
1: Lo mismo a la tarde en el shopping que a las 2 de la mañana en el centro.
0: A ver, dice, bueno, mira, justamente Mitchell me dice, el piropo más lindo que me dijeron fue, por ese negro me dejó robar.
1: Aclaro. Fino, delicada la brisa.
0: Aclaro, dice, fue mi señora en el liceo.
1: Perfecto.
0: Claro, la clásica, ¿no? Bueno. El feo, el clásico, y aparte es muy jovato, y es muy de viejo de barrio, que ya no tiene, dice, cuántas curvas y yo sin freno. Ese es cualquiera ya.
1: Eso es bien de sin estigmatizar, es el que te gritan desde la obra, ¿no?
0: Sí, claro.
2: Claro. Es el de hinchada.
1: Claro, que está el loco parado en el andamio en la obra, así, ve pasar una gurisa y le pega el
0: claro. Grito. No, está bien.
1: O cuando hay mucho viento. También.
0: Pero pará.
1: Gritan uno.
0: Sí.
1: Que se vuela la gurisa,
0: sí,
1: se vuela.
0: Sí, sí,
2: ah, claro, sí.
0: Pará, porque es claro.
1: Es típico de la
0: lo
1: zona.
0: Tenés, decir, lo tenés más claro. Guambia, que acá es una zona de la construcción fuerte, mucho edificio y mucho edificio en avenida acá.
1: Sí, claro.
0: Claro, claro, exacto. No tienen que estar escuchando. Muchachos, amigos de la obra, tienen algún piropo. Che, me dice Jorge por acá, nos escuchan por la web. Un abrazo grande.
2: Saludos,
0: a los que nos escuchan por la web en tardeazul.com.
2: Tecnología.
0: Buenas tardes. Una cosa es un piropo, otra cosa es la falta de respeto, la guasada. Lamentablemente se ha desfigurado tanto la sociedad que ya no son los piropos de mi juventud, ¿no? Dice Jorge, un hombre ya un poco claro. más grande que nosotros.
1: Acá que
0: ¿no?
1: somos un programa que reivindica siempre el pasado y
0: claro,
1: todo el tiempo pasado
0: exacto.
1: fue mejor.
0: Siempre, siempre.
1: Vivimos
0: siempre.
1: En un tiempo nefasto.
0: Exacto.
1: Todas esas cosas.
0: Me dice etcétera. Mira, Rodri, me dice, piropea más la mujer que el hombre. ¿Me estoy enterando esto ahora?
1: No, pero entonces, no sé, a mí no me pasó jamás
0: sí.
1: en casi 40 años que una mujer me dio un piropo en la calle.
0: ¿Sí?
1: ¿Será que no soy muy agraciado o que no ando mucho por la calle?
0: Claro. Exacto. Uy, la cantidad de mensajes que tengo. Pero, che, saludamos a un montón de amigos, rapidito. Rafa Bequemna de Mamma Mía. Un abrazo grande, Rafa, grande, querido. Rafa. Me dice, tema manga larga, cero manga larga. Trabajo con máquinas y la manga larga es un peligro. Saludos a la...
1: Ah, sí, claro. Te llega a pellizcar la manga y te
0: quedas. Sí, atrapa. Exacto. Bueno, la familia Díaz también quiere remera. Hay gente que está pidiendo remera a los secuaces.
1: Bueno.
0: Vas a tener que mandar a hacer otro lote.
1: Estuvimos vendiéndolas por Instagram un montón de tiempo y se nos terminaron.
0: Ah, bueno.
1: Tengo que mandar a hacer más.
0: Mirá, acá me dice, buenas tardes, acá recién llegaditos a Maldonado, muy buena jornada para todos, gracias. María Aurora, viene los miércoles para cocinarle a ustedes, los secuaces.
1: No, pa,
0: vengo los miércoles para cocinar a los secuaces los jueves. Qué genia,
1: qué grande. Bueno, qué siempre llega Fabi con algo a los ensayos,
0: sí,
1: ¿verdad?
0: Sí, pero pará, Che, tengo un mensaje muy lindo, lo voy a leer porque los incumbe a todos ustedes. Gustavo Techeira por acá. Me dice, ¿qué dice la banda? Mis saludos y como siempre al firme con la radio. Escuchando las consignas de todos los días, es obvio que la mayoría nos sentimos muy identificados con ustedes. Talento les sobra, pero estas charlas y el lunfardo que usan es como una charla de amigos entre todos. Se hace tan atractiva la propuesta. Capos. Y eso, que yo vine con un tema en la cabeza, tópico para charlar.
1: Que todavía no pudiste sacarlo.
0: ¿Qué hace? No. Hoy es miércoles. Desde el viernes estoy tratando de tirarlo y todavía no lo he podido tirar porque surge charla con la audiencia desde los mensajes. Es increíble. Auspiciante que te habla vos, querido, sí.
1: A ver.
0: Damián de Grido.
1: Opa.
0: Oh. Quiero una remera de los secuaces. Se la cambio por un tentación de menta al profe.
1: Pa.
0: Salió trueque ya, de una.
2: Trueque.
0: De una.
1: Tengo que mandar a hacer con mi amigo Emilio.
0: Le pego una lavada a la mía. te la doy. Dami, la usé un ratito. Llegué a casa y me la cambié. No pasa nada.
2: Yo tengo una remera, te la cambio.
0: No, te la cambio literal. O sea, es como cambiar la camiseta. Pelo. Claro. Es más, tendrías que ir con la remera Grido.
1: Me la saco ahí.
0: Como la cancha de fútbol. Cambiamos como los jugadores. Cambiamos camiseta, así, dale. Te saca la remera y te dan en la bolsa con el heladito, tentación. Y a otra cosa. Ahí está. Escuchá, che, vas a tener que hacer otro lote.
1: Sí.
0: ¿Sí? Así que va a tener que meterle a eso. Bueno, abrazo grande a lo que están escribiendo, 097-148-771. Hola, Benjamato y profe, me dice Martincito Álvarez por acá, el tincho querido.
2: Hola,
0: yo usé la cadena, pero no venía con la billetera, venía con un enganche y eso lo enganchabas a la billetera y la otra punta la presilla del cinto del jean, correcto. Esa sí la llegué a usar yo.
1: Pero había que tener una billetera que tuviera con qué engancharla,
2: con cierre,
1: ¿no?
2: Por lo general se enganchaban en los
1: cierres. Con una especie de argolla metálica, ¿eh?
0: Pero aparte, nosotros en la adolescencia no fuimos de la high.
1: No, claro.
0: ¿Qué teníamos la billetera? ¿Papel?
1: Olvídate,
0: los flyers, la boletera, la cédula.
2: La cédula y el carnecito de viajar del bondi del liceo.
0: Claro, bueno, nosotros teníamos, en nuestra época, yo llegué a tener la boletera, ¿ustedes no?
1: Sí, en Montevideo, sí.
0: Claro, con el tamborcito.
1: Ahí va.
2: No, nosotros ya en el liceo nos daban como un cartoncito que tenía un coso que iban marcando.
1: Eso a mí me llamó mucho la atención cuando vine a vivir a Maldonado, ver que en vez de boletera tenían como un librito y el chofer cazaba la lapicera y le escribía.
0: Sí.
1: Era buenísimo.
0: Esa es muy buena. Mirá a Miguelito Vega. Tira una, entre tantas cosas que dice, ayer el grupo, te digo, la verdad que es espectacular. Es para hacer un programa solamente con el grupo de WhatsApp de la audiencia. Me dice Miguel Vega, buenas tardes ante todo. El secreto es hacerla reír hasta que se olvide de lo feo que somos.
1: Ah, es bueno.
0: Sí, tal cual. Sí, sí. Pará que me ponen puntito para que salte de vuelta y podamos leer todos los mensajes. Pará, ¿podemos tirar? Para yo organizar la cantidad de mensajes, Matu, las vías de comunicación.
2: Dale.
0: Sí, después venimos con la tanda. Sí, y hoy tenemos, tenemos. Ayer tuvimos nota, mañana tenemos la presentación en el Este, ¿sí? De Yaya Pereira, un genio, un crack, viene a presentar en vivo. Fuimos el programa elegido para presentar acá en el Este el tema oficial del asado uruguayo, Hoy se prende.
1: Qué
0: mañana
1: grande.
0: Viene en vivo este genio del carnaval, de la música. Montevideo tuvo con los amigos de la mesa.
1: Sí, señor.
0: Lo presenta con nosotros. Nos dijeron, che, nos gustaría presentarlo con ustedes. Encartado, véngase. Un abrazo grande a Daniel Yaya Pereira. Mañana vamos a tener música en vivo. Y el viernes tenemos, entre tantas cosas, también noticias de la semana. O sea que hoy nos queda el huequito al final para analizar la canción, que va a ser espectacular. Matu, tirame vía de comunicación. Dale. Y vengo con el último granel de mensajes de la hermosa audiencia que tenemos.
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0: Bueno, yo viví en Buenos Aires en la época del trueque. Uh-huh. De verdad, había el Club Martín Fierro, el Club Social Martín Fierro, que poner los sábados, época triste, oscura del Río de la Plata, ¿no? Uh-huh. 2000 y poco.
1: Sí, sí, el Club del Trueque.
0: Famoso. El Club del Trueque. Me acuerdo que iban y, no sé, cheto, te pizza congelada, bueno, vos tenés esto, y de verdad, era increíble, ¿no? Comestibles y lo que sea, ¿no? Todos los vecinos del barrio iban para ahí. Se armó el Club del Trueque acá.
2: Ah, ¿sí?
0: Dos kilos de ñoquis, una remera de los secuaces.
2: Ah. Bueno.
0: Yo, acá me están tirando. Acá me están tirando.
1: ¿Eh? Yo me acuerdo del Club del Trueque, la canción del Gaucho Bataraz.
0: Ah, ¿verdad? Esa es buena también, es esa es buena. Escucha, ¿agarrás viaje vos? Dos kilos de ñoquis, me dice acá los amigos de mamá mía, por una remera de los secuaces.
1: Qué grande.
0: Si no agarras viaje, cambio yo la remera. Olvídate, me quedo yo
1: sin remera. El problema es que no tengo stock de remeras.
0: Bueno,
1: que
0: listo,
1: a
0: pedirla.
1: Todo sí.
0: Sí, ya hay como 4 o 5 acá pedidas, loco.
1: Bien.
0: Sí, espectacular. Acá me dicen, bueno, en tema de piropo tengo uno, pero no es radiable. No, gracias, gracias, gracias. Pasamos. Para. Bueno, me están. Acá me están diciendo que pruebes el helado de Grido, el Tentación. Gente que ya probó el Tentación de Menta me dice que es gente que volvió del lado de hacerle la guerra a la menta a través
1: del
0: Tentación de Menta.
1: Le tomé la palabra a Damián, como ajá, dije el otro día, no fui porque no me acordaba de que se llamaba Damián y no iba a llegar ahí sin saber ni siquiera a quién tenía que hacer alusión, que me había dicho algo del helado de menta y tampoco iba a llegar ahí. Hola, vengo a comprar un helado de menta porque
0: claro,
1: necesitaba justificarme. No podía llegar
0: claro,
1: a comprar un
0: exacto,
1: helado de menta así
0: pero,
1: porque sí.
0: Pero aparte, los pibes en el siguiente están enfermos. Vos vino un loquito acá a decirme, a mí me van a arreglar el helado de menta.
1: No iba a ir en esa, iba a ir en, claro, vengo a aceptar el desafío de
0: por eso,
1: X, pero como no sabía el nombre
0: por
1: de
0: eso,
1: X, que ahora sé que es Damián.
0: Escuchá, tenés
1: la semana que viene caigo.
0: Tenés ahí que hacer ese trueque, lo tengo que registrar.
1: ¿A dónde está
0: la remera, claro, la remera de los secuaces por un kilo, por un helado de Tentación es espectacular.
1: Hacemos el video para redes. Llego con la remera y me la saco ahí.
0: Acá me escuchá, cerrando los temas que estamos hablando, me dice Sabina, los varones no están acostumbrados a que le digan cosas lindas. Bueno, es verdad. Sí, puede ser. a mí me pone pavote. A ustedes, ¿no? Un halago.
1: Pa, a mí me incomoda,
0: zarpado. A mí me incomoda. Pero no es porque esté mal, me gusta.
1: No. Me incomoda cualquier tipo de halago.
0: A ver.
1: Me incomoda hasta cuando viene alguien a felicitarme por un toque de los secuaces.
0: Me pasa lo mismo. A mí me pasa.
1: O el otro día que me dijeron que escuchaban el programa y
0: sí,
1: que estaba buenísimo y no sé qué, en persona, me re incomoda. No
0: sí,
1: sé qué hacer, no
0: a
1: sé
0: mí
1: qué
0: me
1: decir.
0: Pongo.
1: Claro, quedás sí, ahí
0: exacto,
1: como un boludo.
0: No estamos preparados para el positivo del otro, ¿no? Uh-huh. Esa es medio, uh-huh, medio parecido. A vos te han reconocido mucho, ya, Matu, por la voz, todo, es increíble.
2: Sí, no, es una locura. Yo no sé, muchas veces no sé ni qué responder.
0: Bueno.
2: Hola.
1: Claro, hola, quedás ahí como haciendo agujerito en el piso con la punta de la alpargata, ¿viste? Como...
0: Sí, la otra vez, ¿quién fue que me paró? Y me dijo, acá sé, loco, va, lo escuchamos siempre, ¿no? Aparte fue justo en un lugar comercial.
1: Claro.
0: No era que yo estaba pasando. Y digo, y la única, me di cuenta que la llevo para el lado, decimos mucha pavada. Y es como
2: yo
0: que agarré el latiguillo.
2: Sí.
0: Y agarré y dice, no, que está loco, me dice, espectacular. Aparte siempre resalta a la hora del mediodía. No, espectacular. Pero agarré ese latiguillo, que ahora la gente se está enterando, de que es por nerviosismo propio, de que no sé qué decir.
1: Claro, ya tenés esa respuesta gatillada.
0: Claro,
1: ahí
0: ya la tengo pronta. Sí, ya la
1: está
0: tengo.
1: Está en el preset.
0: Sí,
1: cuando
0: sí,
1: te dicen algo, pa, salta, apretás el botón.
0: Exacto. Bueno, me dice, sean sinceros, los hombres de la audiencia, ¿no les cambia el día que le digan algo lindo? ¿Cambia así el día?
1: Sí. No, siempre te cambia el día que te digan algo, pero... Yo qué sé.
0: Sí.
1: Igual es, yo tengo ese tema, esa tara que me pone un poco incómodo. Sí,
0: sí, a mí me. Tipo... Bueno, mirá mi. Me escribe la Dora, che, saluden a la Dora.
2: La Dora.
0: Usted, hijos postizos. Me uh-huh, dice: el piropo que recibí. Ah, me acuerdo. Dice: fue un día que cruzaba la calle con mi hermano mayor, Claudio. Mi hermano mayor la estaba acompañando a mi vieja. Y un loco le dijo, préstame a tu hermanita y... Ah, claro, me acuerdo. Mi hermano se re quemó la cabeza. Le dijo, préstame a tu hermanita. Y era mi vieja. Claro, y dice... Y claro, mi hermano, claro, lo quería buscar, lo quería matar, boludo. Lo quería matar. Es verdad. Tal cual, tal cual. Bueno, piropos. Uy, llegaron. Hay días de mujeres hacia hombres.
2: Ah,
1: bien.
0: ¿Ok?
1: Bueno, esos son más radiables.
0: Esto sí, dice, hay días feos, pero vos sos lindo todos los días. ¡Oh! Este está bien. Qué linda sonrisa para heredársela a mis hijos.
1: ¡Pa! Fuerte.
0: Oh, esa está buena.
2: Es como...

0: los hago.
1: Ah, bueno.
0: Y dice, se me aflojaron las patas, me dijo.
2: No, y eso que ya, o sea, ya estaba definida.
0: Ella su estaba del otro lado,
2: okay. Su orientación sexual era con mujeres.
0: Y pero este... se le aflojó todo, dice. Cuando vino, ¿serio?, el moreno y le dijo al oído: usted me dice con el acento paisa.
2: Claro.
0: Usted me dice cuántos hijos quiere y que yo se los haga. La descolocó para siempre.
2: Vos la hizo considerar, ¿eh? Pero pará, acá me llega. ¡Uy! Entraron a caer. Piropos de mujeres para los hombres de la audiencia. Atención, a ver, audiencia. No soy meteoróloga, pero creo que contigo vienen las altas temperaturas. ¡Pa! Bueno, hay uno muy dulce que yo. Muy época de liceal, no sé si se acuerdan. Pero era una pregunta. Lo que pasa es que hay cierto piropo que es tipo interactivo.
0: Que necesitas la respuesta.
2: Sí, voy a ponerle, che, me acuerdo, ¿que has ido a la luna? Y ella que siempre decía no, y decía, porque yo voy a amarte todos los días. Esa que da, vos, olvídate. Romántico, era, se te empezaba a poner el traje solo y te volvías Luis Miguel. De pibe. Era, sí. Pará, me están llegando más mensajes. Piropo, ¿tenés GPS? Porque me perdí al verte. Es buena, oh, es buena. Che, pero ustedes no... Por favor, mujeres, cuando crucen al mato o al profe,
0: no, con el
2: permiso de Mile. Mile, no, está escuchando. Mile, sí, danos permiso escuchando para que lo piropeen. Quiero que lo piropeen. No. Sí, sí.
0: ¿Por qué a nosotros? ¿Y por qué no te haces cargo vos?
2: No, yo sí. Yo porque sé que le voy a decir. Me van a
0: decimos
2: decir.
0: Decimos mucha pavada.
2: Claro, voy a decir, gracias. Decimos mucha pavada. Terrible, mongo.
0: No, ¿viste? Salga de ahí, salga de ahí.
2: Bueno, acá, bueno, está, montón de mensajes, gracias. Los voy a acomodar a todos y vamos a leer. Gracias por los mensajes. 097-148-771. Me dice, yo tengo, yo hago canje por una remera, chocotorta o selva negra. Pa, es buena, vos. Sí.
0: Yo te paso las remeras y vos gestionás.
2: Ah, es buena. Porque... lo hacemos, ponemos punto de canje acá.
0: Te vendo las remeras a vos y vos te encargás de hacer los canjes.
2: Si animas. Me la dejás barata, invierto para poder hacerme todo esto, de una chocotorta. Yo invierto, no hay ningún problema.
0: Anda el Benja desparramando, sí, remeras de secuaces por todo Maldonado.
1: Es buena.
0: Y con un tráiler atrás, levantando ñoqui, chocotorta.
2: Claro.
0: Che. Helado de Grido.
2: Todo, tengo que agrandar freezer, todo, olvídate. Me dice mi hermano Gustavito, dice mi hermano que vive en Chile, le dice que las chilenas van al frente sin dudar. ¿Sí?
0: No me pasó tampoco.
2: ¿No?
0: No.
2: ¿En
0: pero
2: serio?
0: Estaba en el lugar que yo estaba, no había tantas chilenas, había más turistas.
2: Mirá vos. Che, me dice, cierro con alguno, me dice, si ser bella o bello fuera un delito, te condenarían a cadena perpetua.
1: Ah.
2: Espectacular. ¿Trabajás en un laboratorio? Bueno, perdón. No, porque inevitablemente me estaba yendo para el lado de voz sensual. ¿Ves que va para ese lado? Iba a decir, ¿trabajás en un laboratorio?
1: Claro. O te escapaste,
2: claro,
1: dicho.
2: ¿Trabajás en un laboratorio? No, por la química que tengo contigo. Ah, esa es buena. Esta es buena. Esto, muy de aula de liceo, está bueno también,
0: Material.
2: Sí.
0: Fuerte,
2: ¿eh? Exacto. Bueno, pará, ¿hacemos tanda, Matu? ¿Puede ser, amigo? Uy, 13 y 10. Gracias a todos y cada uno que nos han escrito. 097-148-771. Un abrazo grande para todos los que nos están escribiendo. Volvemos después de la tanda. Tenemos un remanso más de mensajes. Pero, en el tema romántico que vamos a analizar hoy, les pedimos la ayuda a ustedes. ¿Por qué? Porque más allá de entender la canción, vamos a ser investigadores. Tenemos que encontrar a la persona responsable de quien generó el tema.
1: Opa.
2: ¿Se entiende? ¿Sí? Hacemos tanda y regresamos.

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0: Bueno, ¿esto qué es que estamos degustando musicalmente?
1: Esto se llama Motor Eterno, la banda de rock de Paysandú.
0: ¿En serio?
1: Es una banda, sí.
0: Qué bueno. ¿Y cómo llegaste a eso?
1: Dando vueltas. Como si, yo siempre que puedo encuentro algo que me suena, que está bueno, me lo mando a un WhatsApp con apuntes y lo voy bajando.
0: Escuchá, yo ni enterado que lo estamos pasando acá. ¿Qué estará sonando?
1: No sé, pero... Mirá si qué bueno. Les quiero hacer conocer que estuvieron por acá.
0: Mirá vos. De Paysandú, ¿eh? Suena lindo. Uh-huh. Bueno, va, suena lindo. Usted sabrá más, profe, ¿no? De música, este tema, pero...
2: Me gustó, parecía rock argentino.
0: Sí.
2: Juré que era argentino.
1: De 2016, la banda tiene 3 discos, por lo que dice acá.
0: Mirá. Bien. Mirá, tendremos que contactar.
2: Traemos a la azotea.
0: Armarla. Claro, sí. Bueno, ¿cuándo se proyecta eso? Tenemos que marcar agenda ahora. Usted sabe, amigo, a mí se me viene bravo, ¿eh?
2: Claro, claro. Pero más o menos la misma fecha del año pasado.
0: ¿Sí?
2: Sí, sí.
0: Me lo olvidé.
2: 10 de octubre.
0: Ah, ok. Está bien. Escuchá. Pero, bueno, obviamente tenemos para esta azotea fe, tenemos los amigos de Turismar, ¿eh? Así que tenemos
2: traemos las bandas.
0: Sí, sí, se puede traer ahí. No, evidentemente podemos traer las bandas de diferentes puntos del país. Eso está bueno. Paysandú de una. Paysandú de una. Nos están esperando allá los amigos de Postre Chajá, sin duda que sí, para hacer el programa desde el Postre Chajá. Habían unas cosas ahí, mami.
2: Avisen nomás que estamos.
0: Tendremos que ir. Tenemos que armar junio, arrancamos en otro punto.
2: ¿Estamos en condiciones de tirar la primicia o todavía preferís?
0: Yo creo que por ahí lo tiramos mañana, bueno, con el audio ya que va para la tanda.
2: Y dejamos a la gente con la espina ahora.
0: Sí, sí, sí. En junio, obviamente, vamos a un nuevo punto a transmitir en vivo del Uruguay. Y tenemos ya confirmado otros más el resto del año, pero ya por invitación directamente. Bueno, este de junio también es invitación, un lugar hermoso, divino, en una semana muy especial. Pero después tenemos la fiesta que fue que nos invitaron allá en Valle de Ordóñez y otros lugares.
2: La del arroz con leche.
0: La del arroz con leche.
1: Arroz con leche.
0: Claro, exacto.
2: ¿Qué esa es en septiembre?
0: Septiembre, noviembre, no sé.
1: Había una que era en noviembre, no me acuerdo.
0: Noviembre, exacto. Bueno, después de la azotea.
2: Claro.
0: Después de la azotea. 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
2: Claro.
0: Sí, espectacular. Bueno, vamos a cerrar el tema anterior. Matu, tengo un audio acá, ¿puede ser?
1: Dale,
0: de Flavio, ¿sí? Y algunos últimos piropos que no queremos dejar afuera la audiencia que tanto nos hace y deshace de este programa. Va audio.
3: ¿Cómo está, gente extraordinaria? Bueno, la verdad que eso es muy, muy polémico lo que se está hablando, pero yo creo, yo soy de la vieja escuela. Yo soy del que piensa que a la mujer hay que acortejarla, así como pasa en la naturaleza, también ha pasado toda la vida el ser humano que ha tenido que acortejar a la mujer, ¿no? Y creo que es muy bonito, y muchas, muchas mujeres, damas, creen que es lo correcto poder decirle un piropo muy, muy ubicado a una mujer, ¿no? Muy ubicado, porque están aquellos también tarados, con perdón de la palabra, que son guasos y le dicen, oye, guasada. No, yo creo que un buen piropo a una mujer es bonito hacerlo, y es un detalle.
0: Ah, bueno, a mí, ¿ustedes notaron algo cuando él hizo la diferencia? Dijo mujeres.
2: Insistió mujer, mucho con la...
0: ¿no? Sí. Es algo que yo, cada vez que puedo lo digo. No es lo mismo ser hombre que caballero. No es lo mismo ser mujer que dama. Sí. Es muy diferente. Porque... Y en el piropo, en el contexto, se puede dar, o en el agasajo, digamos. En el agasajo se puede ver la diferencia.
1: En el nivel de sí. Lo que salga de esa boca.
0: Correctito, exacto. El nivel de lo que salga de esa boca.
2: Muy bien. Nunca se dijo mejor.
0: No, espectacular, espectacular. Benja, coincido con el del audio. Coincido con el del audio. Acá es donde se diferencian. Uy, qué buena frase.
2: A ver.
0: Acá es donde se diferencian niños de hombres.
2: ¡Pa!
0: El tema que nosotros no sabemos en cuál estábamos todavía.
2: No.
0: Por lo menos lo de esta mesa radial. Bueno, me volví católica, encontré mi pan de cada día. Bien, Thaisa, metió esa. Bien.
1: ¿Cómo estamos?
0: Sí, perdí mi número de teléfono, me das el tuyo.
2: Pa.
0: ¿No me aprobaron que te puedan piropear en la calle?
2: No.
0: Profe, ¿eh?
2: No.
0: Loco.
2: La frase textual fue.
0: A ver.
2: La frase textual fue decirle al Benja que se deje de locas pasiones.
0: No, bueno, pero para, entonces, la próxima. No, entonces, para, hagamos esto.
1: Vos claro, tenés que. Cuando le ven al profe, dígale feo, cosas
0: claro,
1: así.
0: Ahora dice todo lo contrario.
2: Bardeme.
0: Vienes animado mañana el profe.
2: ¿Qué hacés, Murieto?
1: Feo.
0: Cuando te veas con Mile, que le mandamos un beso grande, no tiene que decirte hola. Lo primero que tiene que ser.
2: Me tiene que piropear ella.
0: Perfecto. Sí, y mañana venís y lo contás.
2: Está.
0: ¿Está?
2: Está.
0: Si no. Chao, te piropeamos acá nosotros. Pará, cierro con los últimos y nos vamos. Hoy tenemos una investigación musical espectacular. Unos cuantos piropos me dicen acá, me tira. Unos cuantos piropos. Bueno, lo que pasa es que van un poquito muy a fondo. A mí me dicen esto y hombre casado, digo, perdón. Bueno, acá me hay unos. Me dice, perdí mi número de teléfono, me das el tuyo. Esto es muy de boliche. ¿No?
1: Claro, sí, de una forma incluso hasta graciosa de cómo romper el hielo.
2: Ahí
1: sí.
2: Tenés una que puede llegar a descolocarte y hacerte reír, como decían hoy.
0: Bueno,
2: ¿viste?
1: Un iniciador de conversación, o sea, en el caso
2: pero
1: de.
2: Pero tiene que ir acompañada con un poco de facha también.
0: Eso te iba a decir. Claro.
2: O sea, para que el piropo sea medianamente eficaz, vos le tenés que gustar a la gurisa.
0: Eso te iba a decir.
2: Si no le gustás, le puedes decir lo que sea y.
0: Bien hablado.
2: Y claro. Está todo mal.
1: Ahí está bien la diferencia hablado, entre profe. Acosador y piropo.
2: O sea que
0: bien
2: al
0: hablado,
2: final.
0: Bien hablado, gurise.
2: O sea que al final todo se reduce a que para que una tipa sí. Te dé bola, le tenés que gustar.
1: Exactamente.
2: Bien el hablado. Piropo no sirve de nada.
0: Viene este que se la da de lindo. El Henry Cavill. Que se la da de lindo. Y dice cualquier guasada. Y lo consideran.
1: Y yo
0: nosotros terminamos acá en Jefatura, enfrente de la plaza.
2: Claro.
0: Sí, tal cual. Sí, sí, tal cual. Bueno, me dicen, Benja, este le tiré a un compañero del liceo que después fuimos novios. Aclaro, hoy no es mi pareja. Me dice, mirá, ¿de qué juguetería te escapaste, muñeco? Está bien. Bueno,
1: qué
0: a Gallardo también, a muñeco Gallardo, ¿no?
1: Qué bueno.
0: Sí, a muñeco Gallardo también sumaría un montón. Montón. Gracias. Eres como la respuesta correcta. Qué bueno que está este. Eres como la respuesta correcta en un examen sorpresa. Imposible de ignorar. Bien metida.
1: Está fina la gente.
0: Bien. Las mujeres son más finas, loco.
1: Claro, lo que pasa es que también va la en el tema de la sutileza.
0: Las mujeres son más sutiles, loco, claro. Mirá al Vita, mirá al Vita el piropo que manda. Qué genia, me dice, te manda un piropo. Con esa papa como puré todo el año, bombón. ¡Qué bien! El mate estaba ingiriendo algo, casi se atora del otro lado de la mampara. Con esa papa como puré todo el año, bombón. Loco, este es espectacular. Este es espectacular, me encantó. Este lo guardo. Aplausos me piden acá, poneme un poco de aplauso para el Vita. Creo que fue el mejor que han tirado, ¿eh? Sí. Acá me dicen, vos sos del 10 de octubre, Benja, porque sos un 10 de 10. ¡Pa! Qué bueno, está, me lo manda un caballero, ¿no? Me da un poquito.
1: Tranquila, que ya que.
2: No te pongas nervioso, chequeado. Tranquilo.
0: Sí,
2: se atragantó con un ojito.
0: Benja, reenvíame el de esa señora, se lo reenvío. Con esa papa como puré todo el año, bombón. ¿Ese ha sido el mejor que escuchamos? ¿Sí?
1: Está bueno.
0: ¿No? Ha sido el mejor que escuchamos.
2: Sí, me parece que sí.
0: Bueno, Matu. Llegó el momento
2: a trabajar.
0: Sí, llegó el momento de la investigación musical.
1: Vamos.
0: ¿Sí? De analizar el tema, escuchen, ¿sí? Porque vamos a encontrar el culpable o la culpable o los culpables de la
2: o
0: siguiente.
2: Les culpables.
0: O les culpables, o los culpoblos, o los culpoblus, todo. Pasen por todas las vocales que quieran. Loco, estoy presentando un segmento, loco. No me deja laburar. Escuchá, ¿qué iba a decir?
2: Mala mía.
0: ¿Qué iba a decir? Es como que me hables para. Nunca pisamos tema acá. Era como que me hables para cuando estás pisando un tema, que es muy radial, ¿no? Conductor viejo de radio, de saber hasta cuándo pisas el tema.
2: Claro, sí.
0: Vamos
2: sí.
0: a hacer esa apuesta en algún momento. Tírame, por favor, la presentación del tema romántico que nos ponemos para investigar y analizar la siguiente pieza musical.
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0: Bueno, señoras y señores, ¿quién le dijo eso a esta muchacha? ¿Se lo merecía, Luis? ¿Ella? ¿Se merecía estar lejos de él? ¿Qué pasó? ¿Quiénes fueron? ¿Quién fue? ¿Se metió? Perdón, no vamos a estigmatizar a la suegra. Pero acá, ubiquemos en el tiempo. Y muy bien, la audiencia me dice, ¿quién te dijo eso? Fue escrita por Luis Fonsi, en colaboración con la cantautora y compositora argentina Claudia Brandt, lanzada el 18 de agosto del 2003. 23 años esta canción. Época donde el celular todavía no se hacía fuerte, no estaba, la mensajería.
1: Bueno, es de los temas que diría que los recuerdo de MTV.
0: Correcto.
1: De haberlo escuchado en la tele.
0: Correcto, sí, muy bien. Me pasa lo mismo.
2: Yo hay una cosa que quiero decir, primero que nada.
0: Sí.
2: Y es que...
0: Bueno, acá dicen...
2: Luis nunca niega la acusación.
0: Pa.
2: Él solamente pregunta quién te dijo.
1: Claro, él busca ver quién botoneó.
2: Nunca dice que no. No se hace cargo.
0: Lo que pasa es que en lo que él le dice, confirmado, porque para que él le diga quién... ¿Ustedes usaron esta frase? Yo... asumo que sí. ¿Quién te...? O sea, hemos llegado a...
1: Es que fue el tema de broma, ¿quién te dijo eso?
0: A vos sí, te tocó sí. Decir, vos, ¿quién te dijo eso?
2: Claro.
0: ¿Ha pasado por esa?
1: Sí.
2: Pero para mí es sospechoso que él no niegue.
0: Porque la frase, ¿quién te dijo eso?
2: Sí.
0: No es...
2: No es non santa, sí, no es radiable.
0: Pero la frase de, vos, ¿quién te dijo eso? No es de alguien que no es culpable.
1: Claro, es ¿quién me dechabó?
2: Claro, por eso no se hace cargo, no dice, o sea, no niega.
0: Acá me dice el mejor amigo de Fonsi se quería comer a la exnovia.
2: Yo tengo algunas hipótesis.
0: Yo también.
1: Que mucha información de él tenía, seguro.
0: Eso te iba a decir. Mirá, dice: ¿quién te dijo que yo? A la piba le batieron. Que él, dice: me olvidé de ti.
2: Sí.
0: Que me duermo tranquilo y jamás sueño contigo. A mí me da que es alguien que tiene mucha data.
2: Es como muy de primera mano, ¿no?
1: Claro. Corre. Alguien cercano.
0: Sí.
2: Claro.
1: Es como que, no, ya te olvidó, está con otra.
2: Una tarotista puede ser.
1: Por también.
0: Que pasé de todo, ¿quién te dijo eso? Si cuando el cielo se enfurece vienes vestida de lluvia y cuando el sol desaparece llegas plateada de luna. ¿Quién te dijo que yo ya no pienso en ti? Es mucha data, ¿oh?
2: Sí, por eso. Para mí, o es una amiga tóxica.
1: Ah, la que...
0: ¿Qué es historia?
1: Terminar la
2: relación. Esas amigas envidiosas que no le gusta que las amigas se pongan de novia, ¿viste? Y empiezan a cerruchar las patas.
0: ¿Qué es historia pasada? Dice, ¿quién te dijo que es historia pasada el amor que me dabas? La piba estaba entonces enamorada.
2: Claro.
0: Pa.
2: Pero para mí que el loco era Flor de Dovandi, igual se la...
0: Bueno, por acá me
2: porque
0: dice...
2: Porque no lo niega nunca.
0: ¿Sabes qué? Listo, le dijeron a la novia que la engañó con otra.
2: Claro.
0: Y él no salió, me dice Michelle. Y ella no le cree por mujeriego cuando era joven.
2: Pa.
0: Me dicen, Benja, me levanta la manito. Otro más que usó, ¿quién te dijo eso? Vos. Acá de los tres todos hemos... Sí. En algún momento hemos dicho, vos, ¿quién te dijo eso, no?
2: Y en algún momento se usó.
0: Yo, aclaro, fue a mi madre, no a mi esposa.
2: No, yo creo que también.
0: Vas tú decir que fue a tu vieja, la
1: claro,
0: Verónica.
1: Sí, pasa fue, la Verónica. Mi mamá me preguntaba cosas.
0: Claro.
2: Yo creo que mi frase es más de dónde sacaste eso, que quién te dijo eso. Pero bueno, pero es más o menos lo mismo, es un sinónimo.
0: Sí, acá, Pac, vos, qué bien, Seba.
2: ¿Qué dice Seba?
0: Buenas, buenas. Uso y recomiendo esta frase, ¿quién te dijo eso? Que, y nos da tips. Para ganar tiempo para responder.
1: Sí,
0: es verdad.
2: Muy bien.
0: Y ver quién botoneó para poder decir que esa persona es mentirosa. Así somos. Perdón, chicas, pone.
1: Es. Y la de ganar tiempo es muy buena porque es como...
2: Se pasó toda la canción ganando tiempo, Bert, un crack.
0: ¿Cuánto dura la canción? ¿Tres minutos y pico?
1: 4:21.
0: Es un montón.
2: Es un montón de tiempo.
0: Ya enterré de cabeza a un montón de amigos en esa. Ya está. Olvídate. Dice, ¿quién te dijo que pasé de todo? Si cuando el viento entra a los gritos, reconozco tus palabras. Ojo que acá hay algo. Si cuando el viento entra a los gritos, reconozco tus palabras. A Hugo Bardo.
2: Le rompió las ventanas.
0: Y hubo una discusión porque la piba gritó, ¿no? Gritó, lo relajó todo. Dice, si cuando el viento entra a los gritos, reconozco tus palabras.
2: Para mí que le rompió la ventana un piedrazo
0: o
2: algo de eso.
0: O algo de esos. La piba se quemó en un punto.
1: Era brava.
0: Se quemó en algún punto. Vos, a mí ustedes me están haciendo hacer virar la historia. Para mí ahora la piba es buena, vos. Y tuvo una reacción, para mí lo enganchó en una, ¿no?
2: Porque aparte de la otra pregunta que me surge, si estaba tan equivocado, ¿por qué le afecta tanto? Como para estarle preguntando, ¿quién te dijo? ¿Quién te dijo? ¿Quién te dijo?
0: Ah, qué bien. Qué bien, Mato. Vos, el de lente.
1: El Mato con lente.
0: Dice, ¿quién te
2: dijo? Calle L.
0: ¿Quién te dijo eso? No le, vamos al del estribillo. ¿Quién te dijo eso? No le creas que ya no te quiero. Ay, cuánto te mintieron. El loco se afirma que le mintieron.
2: Sí, sí.
0: Esto no es, como dice en una película Diego Torres, que dice, ¿cómo se sostiene una mentira? Con otra mentira.
2: Claro,
0: y el estafador, ¿qué hace el estafador? Ley.
2: Sube la
0: ley.
2: Apuesta.
0: Morís con la bota puesta.
2: Claro, sube la apuesta.
0: Exacto. Morís con la bota puesta. Dice, ¿quién te dijo eso? Si me queda una casa vacía, si me falta un pedazo de cielo, ¿quién te dijo eso? ¿La casa vacía? ¿Se plantó la mina?
2: Se fue, claro. Claro,
1: se le llevó las cosas y le dejó la casa nomás.
2: Encima lo desvalijó.
1: ¿Le desvalijó la casa?
2: ¿Y un pedazo de cielo será cielo raso? Claro, ¿le habrá llevado un pedazo de cielo raso, capaz?
0: A mí quemó todo, como la guacha al irse, sí, acá.
1: Tenían claraboya y se le llevó la claraboya.
0: Podría hacer este estudio. Vos decís, vos sabés que voy por el lado que dicen ustedes, ¿no? Dice, acá me dice el mensaje. Un amigo de ella le dijo cosas sobre él. Le llevó todo. Pa. Último tip, me dice Seba. Si ella nos descubre, hay que negar. Y si tenemos la suerte de que algo de lo que dijo es un cargo menor, lo aceptamos y solo hablamos de ese cargo menor. Así cambiamos de tema. Vos, hay un abogado...
1: Un hombre con experiencia.
0: Claro. Escuchá, me dice Seba. Hay que negar, y si tenemos la suerte de que algo de lo que dijo es un cargo menor, lo aceptamos y solo hablamos de ese cargo menor. Así cambiamos de tema. Siempre finalizamos con un y bueno, vos ves en quién confías. Pa, vos re manipulado.
2: Ha salido, ¿eh?
1: No, se ve que ha salido de varias. Sí.
0: Me dicen, le sacaron una foto en un baile, infraganti, y el pibe era parecido a él. Bueno, esto tiene
2: también
0: que
2: puede
0: ser
2: un ex.
0: Puede ser, esto, claro. Esto es cara a cara, no había tiempo de mensajería 2003, ¿eh?
2: No,
0: había,
2: claro.
0: no era tiempo de mensajería.
2: No, no, esto es ahí.
1: Es como que mano, ella mano. En algún momento preguntó por él y le pasaron el reporte de que tal, que se había olvidado de ella, que ya se está. Fuiste.
0: Bueno, pero pará, el tipo, bueno, para mí la gurisa era media bobina. porque se dejó llevar por lo que le dijeron. Lo que pasa que está bien, yo iba por ahí, pero acá dice, si cuando el viento entra a los gritos, reconozco tus palabras. Para mí que ella lo enganchó, ¿no? Y ahí se armó. Ser.
2: Sí, también.
1: Y le pegó un par de gritos.
2: Sí, sí.
0: Sí. ¿Puede ser? El tipo puede haber salido del... Bueno, Carlitos. Me dice, el tipo puede haber salido del armario o tenía una doble vida. Puede ser. Sí. Sí. Sí, acá mi vieja desmiente rumores falsos, me dicen por acá.
2: Vos, me vi tentado porque últimamente estoy usando mucho esta herramienta del ChatGPT y le pregunté al ChatGPT.
0: Sí, a ver. ¿Qué? ¿Qué onda?
2: Le pregunté, le digo, estamos averiguando quién le dijo eso, según la canción de Luis Fonsi.
0: A ver.
2: Le expliqué la situación y me dice que está bueno, que está buena la... Que está bueno porque se pone recontra intenso con algo que dijo, no sé, un vecino, una tía o un remisero, dice el ChatGPT.
0: Bueno, ahí está.
2: Encima la letra ayuda porque Fonsi canta como si estuviera interrogando a alguien por un crimen de Estado.
0: ¿Eso te dijo el ChatGPT?
1: Claro, porque según cómo te lleves con el chat.
2: Y me presenta una lista de sospechosos, que algunos ya los había dicho yo. Una amiga tóxica, un compañero de trabajo, un tipo en Facebook, el ex... Recursos humanos, la madre, la suegra que dijiste vos.
0: Sí.
2: Un taxista que vio cosas.
0: ¡Pa! Está, en toda es.
1: Claro, Arjona en el taxi. Es, ahí va, oh, es todo, la pata de Arjona.
0: Pero escuchá, es todo.
2: Podría haber una captura de pantalla que alguien le dijo, yo no lo veo comprometido. El 14 de mayo a las 18:42. Eso me dice ChatGPT.
0: Pero pará, ¿sabés que no está mal? Porque Fonsi canta en ese tono y a mí me asustaría poner el tema en el estribillo cuando le grita a quién te dijo eso. Imagínate un flaco que te diga eso. Mirá, subí. Ahí, mirá, imagínate parado delante tuyo. ¿Quién te dijo eso? Sí.
2: Claro, con un lenguaje corporal así como de pesado.
0: Es amenazante, loco. Claro. Para mí, Luis, Luis, Luis Fonsi, golpeador. No, pará. Dice, ¿quién te dijo que yo no luché por ti? Que bajé los brazos dejando entrar al fracaso. El flaco abandonó la relación. Le batieron a la piba. El loco se mandó alguna. Pero ¿quién fue que le dijo eso? Yo tengo, para mí, que pasé de todo quien te dijo eso.
2: Yo para mí me estoy inclinando cada vez más por o la amiga tóxica o la suegra, ¿vos sabés? Una suegra que le tiene mala onda.
0: Sí, pero mira, él dice que me olvidé de ti, que duermo tranquilo y jamás sueño contigo. Sí. A mí acá hizo la gran, con todo cariño, mi vieja. ¿Eh? ¿Eh? Mi vieja siempre está del lado de la nuera, vos. Posta, vos, tiene mucha data. Para mí.
2: Ah, es la madre de él.
0: Es la madre de él que le batió a la piba en congeniar de mujer a mujer y le dijo: ¿sabes qué? Te voy a cantar la posta.
2: Sos un gil, mirá lo que te.
0: Eli.
2: Fue y habló con ella.
0: Eli. No sé, me pintó que se llamaba Elizabeth. Le decían Eli, es muy de barrio. La Eli. Eli, mirá, ¿sabes qué, loco?
2: Ya no sueña contigo.
0: Ya no sueña contigo. Duerme tranquilo.
2: Duerme tranquilito.
1: Llega a cualquier hora.
0: Sí. ¿Cómo que ya te pasó? No, para mí, muchas veces la suegra congenia mucho con la nuera cuando ven que es cualquiera el hijo, ¿no?
2: Claro, si el hijo es medio penal. Porque de repente.
1: ¿Quién te conoce más que tú? Tienes razón, muchas veces se ponen del lado de la. Muchas veces.
0: Tiró una
2: al macho. Largó un venenazo ahí a la pasada, ¿eh?
0: O sea que aunque.
2: ¿Cómo es que se llama? ¿Cómo es que se llama?
0: La Verónica.
2: Verónica, ese palo fue para tu rancho.
1: No, pero sí. Pasa.
0: Che, pero dicen, Benja, coincido. Hay muchas madres que sabiendo los hijos que tienen, no dejan pasar a su nuera lo que pasaron ellas. Es muy de familia,
1: ¿eh? Claro, de ponerse en el lugar.
2: Claro.
0: Porque yo pensé enseguida en la suegra, pero la suegra. La suegra, todo esto te lo puede inventar tranquilamente, ¿no?
2: Bueno, sí, si te tiene mala. No. Sí, tranquilamente.
0: Esto y más.
1: Claro. Sí.
0: ¿No?
2: Pero tiene sentido que sea la mamá de él también, ¿eh?
0: Sí.
2: Sí, me parece que hasta pienso más que la suegra.
0: Acá me preguntan, ¿vos no será mi tía? No será. Porque ella le llevaba a su ex nueras a su cumple y mi primo con la actual.
1: Pa, eso sí que es raro.
0: ¿Cómo no? Eso no puede ser.
2: Está bravo.
0: Eso no puede ser.
2: Está bravo eso.
0: El tipo puede cambiar de todo, de casa, de barrio, pero nunca Benjamín de pasión. Si sos el pibe pirata, siempre lleva ya mucho. Me dicen acá. Me dicen, Benja, voy contigo. Mi madre me mandó al frente.
2: Bueno, eso habla más de la persona que de la mamá.
0: Bueno, correcto, en todo caso. Pero ¿habla bien de la vieja o no?
2: Sí, claro, habla mal de él.
1: Es que quieras o no, si estás equivocado.
0: Claro. Vos sabés que, me llegó un... me dice, no des mi nombre, pero tengo audio para pasar. ¿Lo puedo pasar el audio? Me dice, no des mi nombre. Paso audio, si reconocen la voz, reconocen.
2: Poner un por dos.
0: ¿No?
1: Ahora la voz de Chispa. Pone,
0: claro. Pero pará. Me mandan audio, ¿no? Me ponen, esa es la verdad la milanesa. No des mi nombre, pero tengo el audio. Si lo ubican, lo ubican.
1: Ahí va.
0: ¿Ah? Ok, lo tiro. Va.
2: Qué miedo.
3: Ante todo, buenas tardes.
0: Ya lo
3: por favor, no des mi nombre. Pero la realidad de la milanesa es que hubo una ruptura.
0: ¿Ah?
3: Fonsi se cansó de pelear por ella y bajó los brazos. Entonces ella, como toda mujer histérica, empezó a recriminar. Tenés otra. Ya no me buscás. Ya no te importa que nos hayamos dejado. Por eso le dice, ¿quién te dijo eso?
0: Está bien.
2: Tenemos que tener una maquinita de esa para alterar la voz, loco. ¿Cómo me hubiera gustado escuchar este audio con la voz así?
0: Sí, diciendo,
2: como toda mujer tóxica.
0: Es que WhatsApp tiene para adelantar rápido y no para hacerlo más lento.
2: Claro,
0: ese es el tema.
2: Pero estaría buenísimo, ¿no? Como toda mujer, ¿cómo fue que dijo? Toda mujer histérica.
0: Mujer histérica, dijo.
2: Eso me lo imaginé, escucharlo con la voz, tipo, como toda mujer histérica.
0: Para, acá dicen que fue un amigo chajá. Mira,
1: un amigo chajá
0: es que cuando que
2: medio buitre.
0: Pispereta, medio buitre, medio creo. Buitre. Exacto. Me dicen, Benja, no zafa de dos, o fue la suegra o fue la madre de él. Tiene que ser alguien muy cercano.
2: Sí. Sí. Porque aparte, para meterle toda esa cantidad de información a la tipa en la cabeza, ¿no?
0: Claro, es mucha. Es mucha data.
2: Tiene que tener mucho acceso a la fuente.
0: No, lo encontró.
1: Yo sabía que estaba en algún lado.
0: Tenelo gatillado. Bueno, para, ¿qué entonces? Con todo esto, que pasé de todo, ¿quién te dijo eso? Que duermo tranquilo, jamás sueño contigo, que ya no pienso en vos, que no pienso en ti, que esa historia pasada, el amor que me dabas. ¿Quién fue entonces que le dijo eso? ¿Por quién vamos? Él, ya sabemos que él es Luis.
2: Hagamos una encuesta rápida.
0: Sí.
2: Con la audiencia. ¿La mamá, sí, la suegra o...?
0: O la mamá, la suegra o una amiga.
2: O una amiga. Encuesta rápida.
0: No, perdón. Hay muchos que dijeron que a lo que fue un amigo, ¿eh? Muy chajá, dijeron acá.
2: Ah, bueno. Bueno, cuatro opciones.
1: Es que está...
2: Amiga, eso... amigo, chajá, suegra o madre.
0: Sí. Pa, volar. Bueno, y me suman la empleada, me dicen acá. Pa.
1: La amiga que lo odiaba. La amiga de ella que lo odiaba a él.
2: Ahí va.
1: Esa es también.
2: Amiga tóxica.
0: ¿Sabés que Alvita, loco, es cra? Me dice...
2: ¿La voz de la experiencia?
0: Sí.
2: ¿La dio en el clavo?
0: No, pero pará. Me manda y me dice, ojo, obviamente, y tengo la noticia, Fonsi terminó muy mal con su ex, Adamari López.
2: Pa.
0: Porque él quería ser padre, pero no con ella, y terminaron de una ruptura bastante salada, y Luis Fonsi fue acusado de violencia de género el 20 de abril de 2020.
1: Es complicado.
0: Pa, no, el de gajo. Pa, el prontuario nuevo, ¿no?
2: Bravo.
0: Mirá, acá dicen, bueno, una amiga de ella se quiere comer a Luis. Bueno, me dice, no, acá me están diciendo la mamá de Luis Fonsi. Hay dos y dos. Amiga, voto. Sí, buenas tardes, un amigo chajá, me dice acá. Otro más para el amigo chajá.
2: Bien, ¿hacemos un conteo rápido de votos?
0: Sí.
2: Pará, anoto acá.
0: Dale.
2: Amigo chajá.
0: Sí, acá, y se afloje, che, aflojen un poco, no todas las suegras somos malas. No, no, obvio que
2: mamá
0: no.
2: Mamá y suegra.
0: Pa, no, no, olvídate.
2: Amigo chajá.
0: No, no, ya está, van 4, 5, todo, la mamá.
2: Mamá.
0: Sí,
2: mamá.
0: sí, acá, bueno, acá metieron el abogado, apareció. El abogado. Hay 6, 7... Toda la mamá me llega al WhatsApp, me llega en Instagram. Sí.
2: Amiga no, amiga tóxica no.
0: Cayó uno solo para la amiga, pero después todo dice que la madre de Fonsi.
2: La suegra no, tampoco.
0: La suegra tuvo 2. Y acá, sí.
2: Es la mamá entonces.
0: Claro, no escuché el comienzo, pero bueno, acá viene uno lapidario, pero la suegra, seguro.
2: Está.
0: Elena de Ballester, me dice acá.
1: Está. Hay mucha gente con resentimiento con la suegra.
0: Claro, dice, no todas las suegras son malas, pero sí son, bueno, brujas, depende de su humor, no más, nada más, hay que agarrar los días. Sí, dice, lo que dicen que fue la madre son... Dice lo que está, dice, bueno, está, dice lo que... Carlos acá me dice, lo que dicen que... No, perdón. Lo que pasa es que llegan mensajes y claro, entro a leerlo y ya estoy en otro chat. Carlos, lo que dicen que fue la madre son, bueno, dice, ¿no? Ciertos cornetas conscientes, me dicen por acá.
2: Bien.
0: Pero cierra, no, olvídate, 10 votos que fue la madre, ya, claro. Así de una, te estoy a conteo, como dice, a boca de
2: urna. Como en este programa somos amigos de la democracia cuando, sí, nos da la razón.
0: Sí, exacto.
2: Vamos a concluir,
0: sí,
2: que fue la mamá.
0: Sí, exacto. Bueno,
2: la mamá de él.
0: Sí, acá no sé por qué el detalle, un amigo otra vez, tiene enamorado de él, le llenó la cabeza a ella, me dice por acá. Pa. Pero bueno,
1: en fin, no proyecten.
0: No, está bien. Dejen al amigo vestirse como quiere, muchachos.
1: Hay muchos proyectando ahí.
0: Claro.
1: Con la suegra, con todo el mundo.
0: Exacto.
2: El ChatGPT me dice posibles conclusiones, se lo dijo ChatGPT, por ejemplo. Fue un horóscopo, un delivery.
0: Ah, ok.
2: La cajera del devoto.
0: Sí.
2: Un gurú de TikTok.
0: Sí.
2: O nadie, ella sacó sus propias conclusiones.
0: Bueno, me dicen, seguro conoce, es la mamá, seguro, conoce todo lo de su hijo y ama a la nuera. Yo creo que acá el pibe, la madre buscó,
2: sí,
0: herramientas para defenderlo y no encontró.
2: Y ya lo
0: porque
2: mandó.
0: Porque es demasiado, porque da muchas cosas de cotidiano,
2: claro,
0: de duerme tranquilo.
2: Tiene mucha data.
0: Fue la vieja
2: tiene
0: que lo mandó en cana. Oh.
2: Tiene que ser de dentro de la casa.
0: Sí, fue la vieja que lo mandó en cana, vos sabés.
2: Sí.
0: Como varias madres deberían hacerlo hoy en día, ¿no?
2: Claro.
0: Y estoy hablando del tema legal y rapiñero y todas esas cuestiones y la seguridad en el Uruguay.
2: Una vez más, llegamos al fondo del
0: asunto.
2: Llegamos
0: al fondo del asunto. ¿Fue la madre quien le dijo eso en cuanto a este tema? ¿Él es Luis y ella? No, hombre, piba buena, loco.
2: ¿Cómo fue que dijiste vos?
0: Elizabeth. Para mí la Eli.
2: La Eli. Eli. ¿Pero Eli de Elisa? ¿Eli de Elizabeth?
0: Ah.
2: ¿O Eli de...?
1: De Eliana.
0: Eliana, Eliana también. Sí.
2: Hay muchas
0: cosas. Hay nombres de gurisas buenas, ¿no? A mí me da que el loco la trató mal, loco. Para mí era una piba muy al interior, muy buena. Sí,
2: es que a mí, aparte, me cae mal Luis Fonsi.
0: ¿Qué tiene que ver?
2: No sé, porque pobre si Luis. Le hizo esto a una tipa, es un mal tipo.
0: Vos, claro. Pero después le pegó con Despacito, vos.
2: No, le pegó, dijeron que le pegó, dijo la... No dijo claro. Alvita no dijo que le pegó a...
0: Claro, bueno, pero acá... La...
1: También le pegó.
2: Y no fue Despacito.
1: No.
0: Pará.
2: Si hubiera sido Despacito, no tenía prontuario.
0: Pero pará. Pará, acá me dice Thaisa que fue... pero claro, hay que aclarar. La madre de Luis Fonsi, que estamos diciendo quién le dijo eso, que fue la madre de Luis Fonsi, que evidentemente es la suegra de ella, de la nuera.
2: Claro.
0: ¿No?
1: Ahí va.
0: Estamos
2: buena
0: usando,
2: suegra.
0: Estamos usando la figura de Luis Fonsi.
2: Buena suegra, mala madre.
0: Buena suegra, mala madre. Ese es un lindo tópico. Buena suegra.
1: Es mala madre. Un libro.
0: Es verdad.
2: Y lo tiró bajo el camión. O sea que no es muy buena. No lo quiere mucho, sí. Ya la tiene repodrida.
0: Sí.
1: Ah, también.
2: Capaz sí. Que ya está repodrida andarle claro, tapándolo.
1: La vio mil veces y dijo: bueno, no, está.
2: Recogiéndole los nacos de atrás. Sí. Ya está, flaco.
0: Sí, sí. Bueno, claro, yo no me quería ahondar en la noticia, pero fue así, y él salió a desmentirlo y hubo todo un culebrón. La historia de Luis Fonsi.
2: Dijo eso,
0: le dijo sí. Le dijo, él salió a aclarar y le dijo, che, ¿quién les dijo eso?
2: ¿Quién te dijo eso?
0: La historia de Luis Fonsi y Adamari es muy fuerte, me dice María Aurora, porque tengo la noticia acá delante mío, en varios portales del corazón. Dice, la historia de Luis Fonsi y Adamari es muy fuerte. Ella lo acusó de dejarla de lado cuando la diagnosticaron con cáncer de seno y la descuidó cuando más la necesitó. Lo cuenta todo en el libro que escribió ella tiempo después.
2: No te digo que me cae mal, es un mal tipo.
0: Nah, vos, pero a mí me cae vos, Fonsi, vos, aguante. Vos, loco.
2: Que se vaya Despacito.
1: No conozcas a tus ídolos.
0: No conozcas a tus ídolos.
2: Claro.
0: Correcto.
2: Y Fonsi, andate Despacito.
0: Andate Despacito, andate Despacito. Escuchá, bueno, nombre de ella, me dicen, tuve una nuera Eli. Muy buena. Sí. ¿Quién? Bueno, me están diciendo que...
2: ¿Quién te dijo eso?
1: ¿Quién le dijo?
0: Sí. Mirá.
1: Es que suena... Eli suena a buena persona.
2: Eli tiene...
0: Puede ¿sí? ser, sí. Puede sí. Ser. Ojo que ahí invertís Eli y Mile. Ile, Eli. ¿Eh? Mile, al no. Revés, es Meli. Eli, Ile. Nombre de buena... acá me dicen, ojo, cierro con este concepto.
2: Cualquier cosa contarte con graciarte con Mile después de que, sí, después de que invitaste a las mujeres a piropearme.
0: La estoy tratando
2: ¿no?
0: de.
2: Claro,
0: de
2: remá.
0: En algún momento nos vamos a cruzar en una comida, ¿viste?
2: Remá que nos vamos a cruzar el.
0: Por la duda, en la próxima comida le voy a hacer probar mi plato a alguien más primero, ¿viste? Por la duda. Che, acá me dice, ojo. Ah, no, me dice. Dice, ¿y el padre? ¿El viejo de él no será? No, porque para mí el padre. Siempre, el viejo es más del gurí, ¿no?
2: No, no hay que ver. No, el viejo no se mete ahí.
0: ¿Vos decís que no? Los padres por la tres joraca, ¿no?
2: No se mete.
1: No son como el rubro. No sé, creo que no.
0: Sí, bueno, entonces.
2: No la veo, no la veo.
0: Entre la historia entre Luis y Eli fue la madre que le batió y fue quien le dijo eso.
2: Sí, señor.
0: Chau. Y por eso, y no hay vuelta atrás, ¿no? Después de esto, no hay vuelta atrás.
2: No, está todo mal con Luis.
0: No hay vuelta atrás. Mato querido, bueno, llegó el momento. Acá me están tirando. Tienen una de Fonsi para dejarlo un poco. Espera, vamos a buscar alguna de Fonsi. Ah. Despacito, no. Siesta de verano, alguna vez acá se con. Porque le dimos, ¿eh? No,
2: yo conozco esta y Despacito.
0: ¿Sí? ¿En serio?
2: No me pidas otra.
0: ¿En serio?
2: Capaz que hay alguna que le. No conozco.
0: ¿Sí?
2: Esta... Ah, la de que no se da por vencido. Porque había un piropo también con eso.
0: No me doy por vencido, ¿en serio? ¿Hay sí, un piropo?
2: Hay un piropo, sí, te voy hasta que Luis Fonsi se dé por vencido.
1: Ahí va.
0: Ah, mira. Qué bien redondo terminó el programa.
1: Todo conecta.
0: Claro, no me doy, fue un temazo, no me doy por vencido. Claro, claro, exacto.
2: Y había un piropo de los que tiraba mi amigo.
0: Exacto, exacto. Subime este para irnos.
1: Dale.

0: Bueno, nos estamos retirando, señoras y señores. Gracias por estar ahí de todos lados. Siguen llegando mensajes. Acá las mujeres pudieron firme, ¿eh? Dice, el padre tapa todo por ser hombre. Dice, pa, nos están...
1: No, yo sí. Creo que es mucho menos que eso. El padre le importa muy poco.
0: Yo creo que el padre es despreocupado.
1: Sí, está en otra. El padre está...
0: Se va a agarrar otra.
1: Con camiseta de esa...
0: Sí, la de que decíamos hoy. Que la de GTA, hoy, la del Moreno de GTA.
1: Sandalia con media.
0: Sí, yoguineta.
1: Tomando mate en la puerta de la casa.
0: Yoguineta, chao.
1: No le importa nada. Chao.
0: Ah, ok. Sí.
1: Está en su mundo.
0: Sí, exacto. Bueno, acá me estás diciendo, che, reivindiquen a Fonsi, por favor. Me dicen, tiren más música. Bueno, vamos a tirar un poco más de música en la semana. ¿Vos no conocías mucho más que esto, entonces?
1: Yo no. De hecho, esta canción me sonó muy parecida a No me doy por vencido. Para mí que se autoplagió.
2: Tiene los mismos tiempos.
1: Usó la melodía de la voz, es igual.
0: Exacto.
1: Sí. Me dicen, ven. Agarró un formato de canción y le dio.
2: Este tiempo funcionan, vamos con esto.
0: Me dicen, yo ya lo sabía. Me dicen, Benja, acabo de investigar.
1: Ay.
0: Y no le creo ya más nada. Lo acabamos de destruir.
2: Lo destruimos, claro. Fonsi.
0: Dice, Fonsi. No le creo más nada a Fonsi. Resulta que no se llama Luis Fonsi.
1: Terminaron tus hazañas, Luis Fonsi.
0: ¿Sabés que es verdad? ¿Sabés cómo se llama? Yo ya lo sabía. Luis Alfonso Rodríguez López Cepero. Me dice, claro, ahora no le creo más nada. No se llama Luis Fonsi. Claro, es Luis Alfonso Rodríguez López Cepero.
2: Ah, sería un Luis Rodríguez.
0: Luis Rodríguez.
1: Terminaron tus hazañas, Luis Rodríguez.
0: Claro, che, qué buen tema el de Luis Rodríguez. No pega, metió Luis Fonsi. Vos sabés que sí. Perdón, Luis. Cuando venga acá, marchó.
1: No viene, igual no.
0: Sí, no.
1: Bueno, si un día lo traemos, fingimos demencia.
0: Igual no es muy venidor al Uruguay, ¿no? No es muy venidor, creo, me parece. Bueno, no, querida
1: audiencia. Esas cosas que anda haciendo, mejor que ni venga.
0: Olvídate. Chequeen todo. Si vienen ante la arena, hay que chequear todo cuando se vaya.
1: Lo van a esperar al aeropuerto.
0: Exacto. Bueno, nos retiramos. Gracias por estar del otro lado. Audiencia hermosa. Mañana en vivo, a vivo. Presentamos el tema Hoy se prende, que es el himno oficial del asado y de la juntada en Uruguay. Busquen en YouTube Hoy se prende.
2: Muy bueno.
0: Temazo, videoclips, cocineros famosos, los fatoruzos en la producción. Mañana tenemos en vivo a Daniel Yaya Pereira, un icónico de nuestra música, de la murga. Es increíble, un gran cantante del Uruguay. Va a venir, va a charlar con nosotros, vamos a hablar del asado.
1: Un tipo de canción que te agarra en el exterior, así lejos de los amigos.
0: Te mata.
1: Te deshidratás llorando.
0: Te mata. Te mata. Tremendo. Muy bien tirada en tiempo de mundial, previa de mundial.
2: Sí. Muy, muy futbolera.
0: Sí, sin duda que si mañana lo vamos a tener en vivo, ¿sí? Aquí presentó hace dos o tres semanas, lo presentó en Del Sol con los amigos de la mesa. Ahora lo va a presentar con nosotros mañana, ¿sí? Y entonces, mañana vamos a hablar de lo que es el asado y de Hoy se prende. De toda esa ritual del asado de amigos y ainda más. Mañana, gran programa, gran. Usted, amigo, tiene...
1: Hoy no tengo clase.
0: No tiene clase.
1: Mañana sí, pero vengo igual.
0: Bien, espectacular. Muy bien. No se dé por vencido.
1: Seguimos. Seguimos adelante.
0: Seguimos. Escuchá, parciales venís todo bien, ¿no?
1: Vengo, sí. Tuve uno el otro día, el lunes.
0: Todavía nada, pero anduvo todo bien.
1: Anduvo medio flojeli, pero los otros tres están adentro ya.
0: Bien, espectacular. Tengo...
1: Así que igual, si en el último me fue más o menos, 3 de 4 es buen número igual.
0: ¿Hoy tenés? No, mañana tenés clase.
1: Mañana tengo clase.
0: Mañana tenés... ¿Qué se le dice? ¿Facultad o universidad?
1: En realidad es facultad.
0: Facultad. Bueno, nosotros nos despedimos y ahora tengo un par de piropos para vos que lo diga mañana alguna compañera de clase. Un beso
1: a mí. Salga de ahí. Salga de ahí.
0: Pará, ¿nos sigue escuchando Mile? No,
1: no sé.
0: Espero que no.
1: No dijo más nada.
2: Claro,
1: así que,
2: creo que está prohibido en la radio.
1: No salgan al cabo.
0: Sabes que esto yo estoy afirmando tu relación, ¿no?
2: Claro.
1: Yo me la firmo solo.
0: Porque
1: no
0: va a decir, este flaco, mirá, sale en la radio, es rockero, va. Este crocante lo voy a tener que atar.
1: Yo me firmo solo, tranquilo.
0: Claro, no te va.
1: No me ayudes tanto.
0: Sí, vos escuchá.
1: Dejala ahí que está bien, dijo.
0: Vos te estás poniendo muy crocante, profe.
2: Está crocante.
0: Claro, muy crocante. Matu, amigo, nos reencontramos mañana.
2: Será hasta mañana.
0: Gracias entonces por la puesta al aire. Nos reencontramos mañana, profe. Gracias, amigo,
1: Ta manana.
0: Mañana decimos dónde arrancamos junio.
1: Mañana metemos la primicia.
0: La primicia, sí, desde qué parte del Uruguay vamos a
1: agárrense.
0: Permitir el mes de junio. Chau, chau.
2: Chau, chau.
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1: Mateo Carapcias, vamos a presentar ahora en este espacio de la Junta Departamental de Maldonado, que es presentada por ella. Ayer tuvimos Junta Departamental. Ustedes ya saben que yo no estoy en el estudio, pero evidentemente esto, la información no podía faltar. Así que lo escuchamos a Mateo, a ver qué tiene para contarnos en este espacio presentado por la Junta Departamental de Maldonado.
2: Marcela, ¿cómo estás? Bueno, en primer lugar, muchas gracias por el contacto. Comentarte el trabajo que vengo realizando junto con los compañeros y el equipo de la Lista 88, un grupo bastante activo de ediles, hombres y mujeres, bastante jóvenes, te diría, con ganas de dar y hacer lo mejor por nuestro departamento. En lo personal, el trabajo de la Junta, entendiendo que el trabajo más importante muchas veces no es el que se ve, ¿verdad?, los martes de plenario, sino el que se lleva a cabo en las comisiones, comisiones que integro varias, en la de obras, por ejemplo. Es una comisión muy activa, con muchos expedientes. Todas las semanas llegan muchas regularizaciones y permisos de construcción por parte de vecinos y terceros que bueno, quieren regularizar sus construcciones, ya sea sus casas, o también presentan proyectos de obra que muchas veces hay que analizar, debatir e intercambiar opiniones entre los demás integrantes de todos los partidos. En esta comisión, en los últimos meses, si me preguntás cuáles han sido los expedientes más importantes, te diría, por un lado, el que resolvió y trabajó el plan de ordenamiento territorial de la Laguna del Sauce, un expediente bastante importante, ¿verdad?, ya que en cierta forma abarca y ordena la construcción y sobre todo la urbanización de aproximadamente 700 kilómetros cuadrados que van desde el norte de la Ruta 9 al este de la Ruta 12 y toma gran parte de lo que sería el municipio de Piriápolis y el de Pan de Azúcar. Una normativa que, bueno, como bien se ha comentado, demoró bastante tiempo en aplicarse, en aprobarse, llevó mucho tiempo de intercambio, fueron 10 años los que se estuvieron arriba de la mesa intercambiando opiniones, reuniones, visiones de los vecinos, de la sociedad civil organizada, de técnicos, del equipo de la intendencia y también de los ediles de la Junta Departamental. En el entendido de que se llegó a un consenso y bueno, se entendió como que era un gran paso ordenar y que esto sirva como ejemplo para también decisiones futuras que puedan ser similares en otros lugares, en otros aspectos, pero también como para seguir mejorando toda el área y el cuidado de la laguna del Sauce, laguna que abastece de agua a gran parte del departamento y es nuestra fuente que debemos cuidar y sobre todo proteger porque es un tesoro que allí tenemos. Y el otro expediente que en la Comisión de Obras entiendo como también importante y también novedoso es el decreto 4118 del 2026, donde se establece un periodo de regularización para obras ya construidas de unos 18 meses a partir de su promulgación. Y estos permisos van a poder ser solicitados para obras ya construidas y ejecutadas sin permiso hasta el 31 de diciembre del 2025. Como bien decía, esto entra en vigencia, ya está entrando en estas semanas, y va a ser por un plazo de 18 meses, 18 meses que los vecinos van a poder solicitar los formularios, presentar documentación y, de cierta forma, lograr la exoneración de las tasas y las multas que conlleva las contribuciones fuera de plazo, fuera de fecha y sin contar con los permisos. Es muy importante para, bueno, regularizar y con todo lo que implica, ¿verdad? Muchas viviendas en nuestro departamento que a la fecha no cuentan con los permisos, no cuentan con el final de obra, y eso implica complicaciones familiares, también cuando las personas quieren solicitar préstamos. Es una forma de flexibilizando en la normativa, es una forma también de ordenar y sobre todo pensando de acá en adelante. Es un trámite unificado, es decir, se autoriza a la Intendencia de Maldonado a instrumentar un trámite único que combina la aprobación edilicia y sanitaria para regularizar este proceso constructivo. Este no abarca lo que sería los aportes al BPS, eso queda en segundo plano, pero sí ordena y le da lugar a mucha gente a poder regularizar su vivienda. Luego, como integrante de la Comisión de Presupuesto, en los últimos meses te diría que se han manejado expedientes internos, ¿verdad? Licitaciones, compras de los servicios de mantenimiento, de seguridad y de funcionamiento de la Junta Departamental. Eso también abarca a esta comisión, el análisis, los llamados a licitación de compra y sobre todo la sugerencia al presidente para que, bueno, tome una u otra decisión final. Luego también, como comisión, esperando la llegada de lo que va a ser la adecuación presupuestal para lo que queda de este quinquenio. Como bien sabemos, el intendente Miguel Abella presentó en forma muy acelerada, rápida, dentro del primer mes de gobierno, un presupuesto quinquenal que estaba en cierta forma, en forma macro, ¿verdad? O sea, resumido. Bueno, ahora es momento de ponerle nombre y apellido a lo que sería el rubro de inversión, un rubro donde, bueno, en el entorno de los 75 millones de dólares se van a estar invirtiendo en caminería, luminaria e infraestructura para nuestro departamento. Este, como integrante del Partido Nacional, ya hemos llevado a cabo una reunión con el equipo de gobierno, toda la parte de auditoría y de hacienda de la intendencia. Se nos comentó los lineamientos generales y sobre todo se estableció cuál era el punto de partida y los objetivos de aquí a la presentación de lo que va a ser la adecuación presupuestal. Luego también en la Comisión de Turismo, comentar que se viene trabajando muy fuerte en lo que refiere a la preparación y realización del primer encuentro regional de turismo para departamentos en zonas costeras. Esto va a ser llevado a cabo del 4 al 6 de julio. Aproximadamente unas 150 personas vamos a estar recibiendo en nuestro departamento, ediles, funcionarios e integrantes de las intendencias y departamentos de turismo de Colonia, San José, Montevideo, Canelones, Rocha y también de Maldonado. Allí se van a estar realizando exposiciones, talleres y mesas de trabajo en diferentes temáticas, tales como movilidad y conectividad turística, turismo ambiental, que nuestro departamento es pionero en esta área, turismo accesible e inclusivo, y también se va a estar abordando la temática de tasa turística a nivel de departamentos de zonas costeras y eventualmente a nivel regional y mundial. Y a su vez se va a estar preparando el Congreso Anual de Turismo, que está proyectado para el mes de noviembre, donde allí van a estar presentes los 19 departamentos del Uruguay. Se estima entre 300 y 400 personas los asistentes, y bueno, también tendrá una dinámica de mesas de trabajo, charlas, exposiciones, y bueno, donde se obtienen conclusiones y también se ve lo que se está haciendo en otros departamentos como para poder, en cierta forma, copiarlo o eventualmente mejorarlo también y sobre todo tenerlo en cuenta porque si bien Maldonado está muy fuerte a nivel turístico, también hay otros departamentos que llevan a cabo sus buenos desarrollos. Y finalmente, en la Comisión de Deportes, comisión que me toca presidir, aquí se ha estado trabajando también realizando recorridas con el Departamento de Deportes de la Intendencia, donde se han recorrido diferentes centros deportivos del departamento, tales como el campus y toda su infraestructura a nivel de piscina, pista de atletismo, gimnasios, también las instalaciones de hospedaje que allí hay. A su vez se recorrió el polideportivo de Cerro Pelado, como también el del barrio San Martín, el complejo motor de Marelli, el CEDEMPA en Pan de Azúcar, las instalaciones de lo que sería el centro deportivo de Gregorio Aznares y también el CEDEMPIR. Aquí se ven realidades diferentes, sobre todo apuntado a que nuestro departamento es la capital del deporte y cuando uno sale y recorre los diferentes centros deportivos, ve la calidad de las instalaciones. Obviamente las instalaciones del campus están a estrenar, están en óptimas condiciones, y bueno, las de los demás municipios están en carpeta algunas reparaciones, mejoras, pero en todas se ve, sobre todo en el área de piscina, el desarrollo y la apuesta a la sustentabilidad o el ahorro energético, donde se logra reducir, diría, un tercio el gasto de lo que sería el consumo de luz, ¿verdad?, o eventualmente el consumo de gas o fuel oil, bueno, aplicando nuevas tecnologías, nuevos desarrollos y sobre todo mejorando la calidad del agua, los niveles de cloro, la temperatura y la ventilación de los ambientes. Un departamento que lo tiene todo a nivel deportivo, obviamente que cuesta mucho mantenerlo y sobre todo sostenerlo en el tiempo, pero miles y miles de personas practican deporte hoy día en forma gratuita a lo largo y ancho de todo nuestro departamento, y bueno, nos sorprende eso, la calidad del nivel de la docencia de los profesores y el nivel de deportistas que nos ha llevado a llevar a cabo reconocimientos en la Junta, el que tenemos proyectado para la selección de Maldonado, de Liga Mayor, que fueron los últimos y flamantes campeones. Esto va a ser el 21 de julio, va a ser un reconocimiento en nombre de toda la Junta Departamental, así como también lo que se realizó días atrás, el agasajo al plantel de Futgolf, una selección que va a estar representando a nuestro país, pero sobre todo representa a nuestro departamento, ya que gran parte de los deportistas que van a estar viajando en estos días a México para estar representando a nuestro país en el Mundial de Futgolf son de aquí de Maldonado, y eso marca el nivel de jugadores, el nivel de deportistas que tenemos en todas las disciplinas, y como comisión estamos trabajando en volver a contar en nuestro departamento con los premios campus, unos premios que se lleven a cabo una vez al año, justamente para reconocer en nombre de todas las autoridades de nuestro departamento a los deportistas o delegaciones que tengan méritos y logros en sus disciplinas. Eso es algo que estamos trabajando también a nivel de la Comisión de Deportes. Y bueno, finalizando, comentarte que seguimos trabajando como equipo de la lista 88, liderada por el diputado Diego Echeverría, un espacio muy amplio donde semana a semana recibimos a vecinos, recibimos o nos reunimos con instituciones de nuestro departamento y sobre todo generando diferentes planteos a nivel de las comisiones, a nivel del Ejecutivo Departamental y estando siempre cerca.
1: Bueno, gracias Mateo por estas palabras, por contarnos sobre todo en este ratito, en estos minutitos auspiciados por la Junta Departamental de Maldonado. Amigos, ustedes sigan con la música que está musicalizando nuestro querido Mato hasta las 3 de la tarde que llega Malos Pensamientos.
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8: Álvaro. Álvaro, ¿cómo te va?
9: Todo bien, yo tengo los documentos y también tengo todo el dinero que tenía dentro de tu billetera.
10: Gracias a Dios, Feli, gracias a ustedes, a Dios.
11: Muchísimas gracias a vos, a toda la audiencia. Y era el mejor lugar para hacer la gestión porque es difícil de que falle.
12: Es hora de decir las cosas que se saben.
13: Lo que no logra el Peti no lo logra nadie.
14: Es verdad.
15: Una persona golpeó la puerta con un bebé en brazos de 6 meses, que era yo. Le dijo, vengo a traerte esto, se dio vuelta y se fue.
16: Yo, lo único que yo quiero es poder ponerle cara y conocer la verdadera historia.
17: ¿No tenés idea quién es tu padre y quién es tu madre?
16: Ni idea, tengo su nombre nomás.
17: Como ustedes tienen la mejor audiencia del mundo y llegamos a decir su nombre, seguramente alguien la conoce.
18: Hola. Hola.

0: depósito, ofrecerle trabajo. Y vamos a laburar, ya está. Pero está bueno ayudar a alguien.
1: ¿Qué es la vida si no ayudar cuando uno puede ayudar?
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0: ¿Están listos?
1: ¿Están laburando? ¿Cómo anda la banda, muchachos?
2: ¿Cómo anda la banda, muchachos?
3: ¿Todo bien?
2: ¿Están laburando? Diría mi amigo.
3: Sí.
1: ¿Están laburando?
2: ¿Qué hace la gente mientras está escuchando el programa?
1: ¿Están laburando?
2: ¿Están laburando?
1: ¿Están laburando?
2: Hay gente que labura y que está laburando en este momento.
4: ¡Laburen!
5: Da a laburar, atorrante.
6: Profesión.
2: ¿Qué profesiones tiene la audiencia? ¿Qué oficios tiene la audiencia?
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2: ¿Qué trabajos tiene la audiencia? ¿Cómo me complican todo si yo no iba a arrancar para acá? ¿Qué profesiones tiene la audiencia al 101.9?
6: Profesión.
2: ¿Qué oficios tiene la audiencia al 101.9?
8: Babysitter.
2: ¿Hay babysitter dentro de la audiencia?
8: Panadería.
2: ¿Hay panaderos dentro de la audiencia?
8: Manicuría.
2: También hay manicuría.
8: Cocina internacional.
2: No sé a qué se refiere, pero hay cocina internacional.
8: Educadora preescolar.
2: También hay educadoras preescolares dentro de la audiencia.
9: Es mecánico.
2: Hay mecánico dentro de la audiencia, sí señor. Creo que no hay una profesión que no abarque esta audiencia. Estamos todos adentro.
8: Sí,
9: sí.
2: Y atención, malos pensamientos, logró lo imposible.

0: La audiencia del programa tiene un 25% de descuento. $25,000 de descuento. Llamando ya.
1: ¿Dónde?
0: ¿Vos decís que sos parte de la audiencia?
2: Sí,
3: sí.
0: No solamente te hacen $25,000 de descuento, sino que si no compras el auto, te regalan $25,000.

0: Sí.
1: Sí.
2: Sí.
0: Sí. Sí.
1: Sí.
3: Sí, sí.
1: Sí, sí, sí, por sí. supuesto.
0: Sí. Sí.
2: Es verdad.
0: ¿Quieren saber la verdad?
3: Sí, sí.
0: Nos amenazaron.
4: Atención.
0: Nos prohibieron la visualización del video. Y nosotros,
4: atención,
0: defensores de la libertad y la democracia, con la audiencia todo, sin la audiencia nada, nosotros subimos el video prohibido. El video prohibido del presidente Orsi.

0: La verdad que venía rápido, bastante rápido.
1: El video prohibido del presidente y su auto nuevo

0: del presidente.
1: ¿Dónde está?
0: En Twitter.
2: @opetinati.
0: En Instagram.
3: @petinati1.
0: En TikTok.
3: @petinati1.
0: El video prohibido de Orsi y su camioneta nueva.

dale me gusta y retuitea el video antes que nos lo bajen.

0: con el auto nuevo del presidente.
1: ¿Dónde está el auto?
0: Y el auto está en Salinas o en la Torre Ejecutiva. ¡7% de aprobación!
2: Atención.
0: Tenía el presidente Orsi antes del quilombo de la camioneta. Me la juego, es muy jodido. Me parece que llega a 21. 21% de aprobación.
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0: Para mí la desaprobación sube a 79%.
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0: Podemos 101, hacer una penca al 101.9.

0: mayo.
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2: Ojo que ya estamos a 27 de mayo. Estamos terminando el mes de mayo. Sí. O sea que la encuesta de mayo va a venir pronto. ¿Podemos hacer una penca con la audiencia?
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2: La aprobación. La aprobación dirá el número al 101.9.
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2: 27 de aprobación tuvo en la última encuesta. Después de este quilombo, porque no hay otra manera de decirlo. Ahora vamos a hablar del auto, de la camioneta, vamos a hablar de todo esto. ¿A cuánto va a llegar la aprobación? Porque la desaprobación es sumar los que no, ni un lado ni el otro, y los que consideran que está mal. La aprobación solo, ¿eh? Aprobación, ¿eh? Para mí baja a 21. Dos meses más y hay cambio. No, no, no, no, no. ¿Sabés qué? Le garpo yo la 25, Lucas. La pongo yo, no.
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2: Hola, Tempone, ¿cómo está? Buenas tardes, bienvenido.
4: ¿Cómo anda, licenciado?
2: ¿Usted vive en la Costa de Oro?
4: Es verdad.
2: Jorge Díaz también, ¿qué tal? ¿Cómo están? ¿Son vecinos?
4: Sí.
2: ¿Son vecinos entre ustedes?
4: Sí.
2: ¿Y también del presidente?
4: También, también.
2: Sí. ¿Ustedes fueron a la automotora a pedir $25,000 de descuento?
4: Todavía no.
5: No, pero tengo ganas.
4: Estamos pensando ahí.
2: Hasta donde yo sé, todos los que viven en la Costa de Oro tienen $25,000 de descuento. Ahora le caen todos.

0: Leti, quiero el descuento. Bueno, tenés que presentar una factura que muestre que vos vivís en la Costa de Oro. Hay descuento para todos los que viven en la Costa de Oro. No estaría mal todos los días un descuento para determinada gente, ¿no? Al menos con los pozos que dejaste en Canelones y Yamandú. Por lo menos que te cambien los amortiguadores gratis a la gente. Peti, quiero cambiar mi cachilo. Vivo en el Pinar. Uy, Dios mío. No está fácil esto, ¿eh? No está fácil.
1: A mí me gusta...
0: ¿La camioneta?
1: A mí me gusta.
0: ¿A quién no le va a gustar una camioneta como la tuya?
2: Es una maravilla.
0: Es una maravilla. Felicitaciones, Yamandú, por la camioneta que te compraste. Ocho días antes del primero de marzo.
1: Por supuesto.
0: De 2025.
1: ¿Quién es el presidente?
0: El uno. El uno.
1: Yo, Yamandú Orsi.
0: Yamandú, ¿cómo va esa camioneta? ¿Bien? ¿Anda linda? ¿Anda? ¿Tiene? ¿Tiene?
1: Sí, señor.
0: Muy bien. Perdón, ¿de 0 a 100 en cuántos segundos? ¿De 0 a 100 en cuántos segundos podés acelerar la camioneta?
1: 11.
0: ¿En 11 segundos?
2: ¿Qué? ¡Ay, la pucha!
0: Muy bien.

0: de 25 mil dólares, ¿verdad? ¿Verdad que
1: sí?
0: Sí. Bien, bien. El próximo auto, ¿qué descuento te van a hacer?
1: 100%.
0: ¡No, no, no!
1: Sumado.
0: ¿Qué descuento te van a hacer en el próximo auto que compre?
1: 100%.
0: 100%.
2: ¡Hola, pucha!
3: Un regalo.
0: Muy bien. ¿Y si compras?
2: Cosas raras.
0: Cosas raras. ¿Y si compras una casa, qué descuento te hacen?
1: 15%.
0: ¡15%! ¡Hola! Me vuelvo loco con esto, ¿eh? Yamandú, la audiencia me presiona y vos sabés que con la audiencia nosotros,
2: atención,
0: por la audiencia, hacemos lo que sea. Pregunta. La audiencia me está pidiendo un descuento para toda la audiencia. ¿Podemos lograrlo?
1: Claro que sí.
0: Bien, pero pará, no es en el auto, ¿eh? No es en el auto. ¿Querés que te diga en qué?
2: Atención.
1: ¿Eh? Sí, señor.
0: ¡Combustible!
4: 50%.
0: ¡50%! En cualquier estación, entonces, en Yamandú.
1: Sí.
0: En cualquier estación, vas, decís que sos oyente del programa.
2: Estoy de acuerdo.
0: Y que el presidente te hizo un 50%. Bien, tenemos
4: 50%.
0: 50%, grabalo.

0: departamento en la Costa de Oro. ¿Qué descuento podemos lograr para la audiencia?
1: Un 6%.
0: ¡Un 6%! La audiencia pide, la audiencia lo tiene. Atención, presidente. Para silencio. Sin música, ¿eh? Por favor, esto es muy serio.
2: Acá la verdad es la verdad.
0: La verdad es la verdad. Estamos logrando descuentos solo para la audiencia del programa. ¿Estamos de acuerdo? Señor. ¿Estamos de acuerdo? Bien, perfecto. Atención. Atención. La audiencia ya tiene un descuento del 50% en combustible.
2: 55%.
0: Muy bien, 55%. Mi amigo, atención. La audiencia sigue pidiendo al 101.9. Después, ojo, para silencio. Tira para atrás un segundito. Después, vamos. Vamos a volver atrás con el tema de las profesiones y oficios. Sí. Que lo arrancamos, la gente puso y no contamos nada. ¿Por qué? Porque llegó el presidente y vino el presidente a malos pensamientos. ¿Para qué? Para otorgarle descuentos a toda la audiencia.
3: Claro que sí.
0: Muy bien, presidente. Atención con esto. Vamos a recapitular porque... Pará. Esto es verdura, ¿no? Esto es verdad.
3: Claro que sí.
0: No me jodas a mí, Presi, que te quiero mucho, vos lo sabés. Y yo sé que vos querés el programa y a la audiencia.
3: Por supuesto.
0: Bien. Habíamos quedado descuento de combustible.
2: Para 55%.
0: 55% de descuento en tus cargas de combustible. Diciendo que sos oyente del programa y que además es un descuento del presidente.
3: Sí.
0: Bien. Logramos también un 6% en tu próxima compra de tu casa en la Costa de Oro.
2: 6%.
0: 6%. ¿Qué más logramos? Logramos un 15% de descuento.
2: 15%.
0: En tu próximo auto. Matriculado en Canelones. Con la patente de Canelones. Y atención con este. Este es dificilísimo. Este es muy difícil. Atención, presidente, ¿está pronto para escuchar el pedido de la audiencia?
2: Creo que sí.
0: Bien, la audiencia ha pedido varios descuentos, pero voy a hacer hincapié en uno que es uno valioso para todos. Vale solo para los oyentes del programa, estamos de acuerdo, ¿no?
3: Sí, señor.
0: Si la gente escucha otra cosa o no escucha, que se joda. ¿Estamos de acuerdo, presidente?
3: Sí.
0: Regalame esa frase que nos llena de satisfacción.
4: Lo que no logra el Petit no logra nadie.
0: Ahí está.
4: Lo que no logra el Petit no logra nadie.
0: Ojo, lo que no logra el Petit no lo logra nadie. Y lo que no logra Orsi no lo logra nadie, ¿eh?
4: Lo que no logra el Petit no lo logra nadie.
0: $25,000 de descuento en un auto no es para cualquiera. ¡Atención! Es un descuento exclusivo para toda la audiencia del programa. La audiencia pide descuentos.
2: Atención.
0: En las compras de supermercado.
2: Atención.
0: Presidente. ¿Podemos hacerle un descuento?
2: Estoy de acuerdo.
0: ¡Bien! ¡Muy bien!
3: ¡Claro que sí!
0: ¡Muy bien!
3: Bien.
0: ¡Atención! Confirmado por el presidente, El descuento en supermercados solo para la audiencia del programa. Y el descuento es de un...
1: El 82,5%.
0: Pará. Prensi, perdón que me... no es que no esté... Perdón, atención. No es que... Silencio. No es que no esté agradecido. Estoy más que agradecido en nombre de la audiencia. Pero 82,5%. Tenemos que hacer un descuento de 82,5. No podemos redondear.
1: El 83%.

0: Estoy leyendo, atención, estoy leyendo
1: atención.
0: Los mensajes de la gente. Quiere, la gente quiere antes del próximo pedido. Presidente, ¿usted me está escuchando a mí?
2: Sí.
0: No, porque lo veo jugando con el auto. Deme un poco de pelota, le pido por favor. Sí. A ver, este pedido, antes del último pedido de la audiencia de los descuentos, es la tarde de los descuentos. Esto, sí, la tarde de los descuentos. Escúchame, mi amigo llama, la gente, bueno, un oyente en realidad, nos tira una idea maravillosa. Peti, pregúntale al presidente si nos puede prestar el auto una vez a la semana. O sea, el auto.
1: Atención.
0: Lo logró porque es el presidente de la República el descuento. Bueno. Entonces, si es el presidente de la República, es el presidente de todos los uruguayos.
3: Sí.
0: Y
3: sí.
0: Si logró un descuento que nunca nadie ha logrado antes, la ciudadanía, solo para oyentes del programa, merece tener el auto una vez por semana.
2: No, no, eso no, no está planteado.
0: Bueno, por eso lo planteo yo.
1: Vamos a analizarlo.
0: Bueno, no, no, vamos a analizarlo, no, no.
2: No, todavía no.
0: A mí no me contesté como le contestás a los demás.
2: Eso no es bueno.
0: No, bueno, yo sé que no es bueno porque no sé a quién se lo vamos a prestar. Pero escuchá, ¿tenés un día a la semana donde vos el auto no lo necesites? Si, imagínate, vos los sábados lo usás el auto.
4: Sí, señor.
0: Bien, domingo.
4: No.
0: ¿Domingo? No, ¿no usás el auto los domingos? Pucha.
4: No.
0: Ah, ¿lo usa tu señora?
4: Sí.
0: Ah, ok, no, entonces me cagaste, no, pará.
1: ¡Hola, pucha!
0: ¿Lunes lo usás para ir a la torre ejecutiva?
1: Creo que sí.
0: Bien, ¿cómo
3: sí.
0: Creo que sí?
3: Sí.
0: ¿No sabes? ¿No sabes qué día?
2: No sé.
0: Pará, ¿vos no sabés qué día es hoy?
2: No sé.
0: Hoy es miércoles.
4: Bueno.
0: ¿Eh? ¿Cómo?
4: Upa.
0: ¿Cómo pasó la semana?
1: Ay,
0: rápido?
1: La pucha.
0: Sí. Escuchá, Yamandú, escuchá. La audiencia te pide un día a la semana. Si querés un día al mes, poné ahora la fecha que quieras, poné la fecha que quieras y no importa qué día caiga.
1: 4 de noviembre.
0: 4 de noviembre, como la canción de Tambiónica. Como la canción de Tambiónica. ¿Qué es fan de Tambiónica?
4: Sí, señor.
0: Bueno, no, pero yo decía una vez por mes. Pero si vos decís 4 de noviembre... 4 de noviembre.
2: 16 de octubre.
0: El 16 de octubre también. Anoten.
2: 19 de abril.
0: Anoten, 19 de abril ya pasó. Anote la audiencia.
2: El 25 de agosto.
0: 25 de agosto, mirá, coincide con los feriados nacionales. Ah, porque no tiene que ir a la torre ejecutiva.
2: Me veremos.
0: Bueno, perdón. Vamos con el último descuento. El último descuento había sido supermercados 83%.
4: Sí, señor.
0: Que no está mal. Pero un oyente o una oyente, no sé, dice, pregúntale al presidente si puede hacernos un descuento en casas de masajes. Casa de masajes, presidente.
4: Sin palabra.
0: Sin palabra.
1: Atención.
4: Sí. Sí, señor.
0: Tenemos un descuento, atención.
1: Creo que sí.
0: En casa de masajes. Atención. Solo para los oyentes del programa, el descuento en casa de masajes es de...
2: 90%.
0: 90%.
2: A mí me gusta.
0: Perdón, ¿qué es lo que te gusta?
2: A mí me gusta.
0: ¿La casa de masaje? No.
4: Bueno.
0: No, bueno. Pará. Estás con el micrófono abierto, ¿no te diste cuenta?
4: Upa.
0: Ah.
2: No tengo más nada para decir.
0: Ok, perfecto.
2: Chao.
0: Y pedile el auto para cuando esté de viaje. Porque lo vas a usar bastante seguido, tienes razón.
4: No.
0: Pará. ¿Vos?
4: No.
0: ¿Te hice ganar gracias a la entrevista? ¿No me llamás?
3: Lo que no logra el Petit no logra nadie.
0: Por eso te digo. ¿No me llamaste una semana antes del primero de marzo? Petit, sí. Tenés tu auto, pasalo a levantar.
4: Sí, señor.
0: ¿Cómo me dejaste afuera, eh?
5: ¡Ah, bebé!
0: ¿Cómo me dejaste afuera, eh?

0: presidente de la audiencia pregunta, ¿puede hacer que malos pensamientos salgan los sábados también?
1: Claro que sí.
0: No, no, no. Claro que no, no, no.
1: Estoy seguro.
0: No, no, no, no, no, no. Bueno, trae la camioneta. Algún sábado que otro vengo. Dios mío. Bueno, hay mucha cosa para hablar, pero no quiero dejar de lado las profesiones y oficios que la audiencia del programa puso al 101.9.

0: laboratorista. Mirá, hola laboratorista. Maestra de primera infancia. Programador web. Jardinero. Tapicero. Mecánico. Confitero. Marroquinería. Meteorólogo. Cajero y trabajador social. Maestra de educación especial. Panaderos. Parrilleros. Estilista, electricista, vendedor, demostrador de carnicería. Topógrafo, contador, construcción. Jardinero administrativo. Sanitario, revestidor. El campo. Picero, transportador de alimentos digeridos. Multiservicios, corredor de seguros. Maquinista de excavadora. Albañil. Chofer de ómnibus, membranero, técnico en maquinaria agrícola, ingeniero, tractorista, repartidor de hielo, operador soldador presente, prevencionista en seguridad, médico, servicio doméstico, planchado de camisa. ¡No puedo más! ¡Basta!
1: Nos vamos a la pausa.
0: Y me quedó afuera odontóloga, vendedores de autos, licenciados.

0: Coordinadora de CAIF. Muy bien. Agricultor, psicóloga, escribana, médico, jubilada. Trabajo en la salud, soy enfermera. Peti, mi señora se fue a ver a Arjona.
1: Boludo, Arjona es a las 9 de la noche.
2: ¡Mujer!

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0: Mano ya al 101.9. 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

0: miércoles.
1: El que necesita una mano es Marcelo Bielsa, el técnico de la selección.
2: Creo que no.
1: Perdón, ¿cómo que cree que no?
2: Creo que no.
1: Pará, conmigo no. Si querés... Pará. Si querés calentate con los jugadores.
2: Es un desastre.
1: Bueno, no. Pará. ¿No te copa el programa? ¿No te gusta el programa?
2: ¿Cómo se llama?
1: Malos pensamientos, Bielsa.
2: Es un desastre.
1: ¿No le gusta el programa?
2: Sos un cagón.
1: Ah, bueno, está. O sea, la pastilla. O sea, Bielsa, yo con mucho respeto lo quiero saludar.
2: ¿Con quién estoy hablando?
1: Orlando Pettinati, de Malos Pensamientos. Petty, me puede decir Petty si quiere. Pero yo
2: es un desastre.
1: No le voy a... No, a ver. Usted puede decirme
2: basta,
1: que...
2: Basta.
1: Pero cálmese.
2: Se calla. Discúlpeme.
1: No, pero qué bipolar el tipo. O sea, discúlpeme usted.
2: Yo soy tóxico.
1: Ah.
3: ¿Qué?
1: Bien, entiendo, es tóxico. Escúcheme, Bielsa. Yo puedo soportar que diga que no le gusta el programa.
2: Yo no soy ese.
1: Pero lo dijo usted recién. ¿A usted le divierte el programa? ¿Le parece divertido el programa?
4: Sí.
1: ¿Eh?
4: Sí.
1: Pero recién
4: claramente.
1: Pero recién me dijo que es un desastre el programa.
2: Es un desastre.
1: ¿Y a mí qué me dijo? A ver si se acuerda. ¿Qué me dijo?
2: ¿Cómo se llama?
1: Yo, Orlando Pettinati.
2: Sos un cagón. Tóxico.
1: No,
3: ¿qué?
1: No.
3: ¡Ay, Dios mío!
1: No me traslade a mí lo que usted es. Porque usted...
2: ¿Con quién estoy hablando?
1: Otra vez.
2: ¿Me entiende?
1: Sí, ¿cuál es la pregunta que me hizo Bielsa?
2: ¿Con quién estoy hablando?
1: Orlando Pettinati, de Malos Pensamientos.
2: Es un desastre.
1: No le gusta el programa.
2: Un muy mal payaso.
1: Ah, no.
3: ¿Qué?
1: Como no se rían tampoco, como usted una persona mayor, yo lo voy a tomar no de quien viene, sino como de una persona mayor. No voy a generar ningún tipo de conflicto. No quiero peleas.
2: Yo soy una persona tímida.
1: Pero es una persona tímida. Me acaba de decir que yo soy un tarca, un cagón.
2: O sea, soy una persona sí. Mecanizada.
1: Pero ¿cómo puede ser una persona tímida y mecanizada?
2: Amigable.
1: ¿Amigable?
2: Sos un cagón.
1: ¿Cómo puede ser amigable cuando usted me grita en la cara, me dice... Bájenle el arma. No, seguridad, por favor. No. Marcelo, usted es Bielsa.
4: Yo,
1: sí, claro.
4: Yo,
1: claro, Bielsa.
4: No.
1: Ah, ¿no es Bielsa? No, ¿y Marcelo qué? Ay, este tiene cuánta personalidad. Cuatro personalidades. Pará. ¿Marcelo qué es usted? Yo no puedo creer, tiene varias personalidades el tipo.
4: Messi.
1: ¿Marcelo Messi? Porque es el padre, el tío. El padre Jorge Messi.
4: Tabrarium.
1: ¿Cómo?
4: Tabrarium.
1: Perdón. ¿Qué dijo?
4: Tabrarium.
1: ¿Tavares? ¿Usted es el hermano del maestro?
4: Canovio. Carballo.
1: Para mí que se durmió, está soñando, ¿eh?
4: Rossi.
1: Está soñando. Silencio, que lo vas a despertar.
4: Carballo.
1: Está durmiendo. Mele. Está soñando.
4: Ronaldo.
1: Mirá, está soñando con Ronaldo.
4: Rodríguez.
1: Sí, con Rodríguez, ¿con cuál?
4: Méndez,
1: sí.
4: Piquerés.
1: Está soñando con la lista el tipo.
4: Con Darwin.
1: Mirá, está soñando con Darwin.
4: Lemo.
1: Mirá.
4: Lazarte.
1: Es con Lazarte mi sueño. Está soñando, está.
4: Ugarte.
1: Está soñando con la lista y está soñando.
4: Suárez.
1: ¿Cómo?
4: Suárez. Valverde.
1: Es sonámbulo. Con razón no mira para arriba.
5: Dará la última conferencia previa al Mundial.
6: ¿Pero para qué?
5: Y se espera que comunique la lista.
0: Bueno, esta es la famosa lista entera.
5: Entera. El lunes primero de junio. A las 12 horas.
6: A las 23, 29 horas.
5: Termina.
6: Sí.
5: Bielsa brinda declaraciones, conferencia previa al Mundial.
7: A la mierda.
5: Y tira la lista.
8: Hay esperanza.
5: No vino Josema Jiménez todavía.
9: No.
5: Bielsa, Bielsa, Bielsa.
10: Son estúpidos.
5: Ah, porque usted le dijo que ya venga más antes. No,
10: es cierto.
5: No vino todavía, bueno. Capaz que no pudo, qué sé yo. Pero se espera, viene, Josema viene, ¿no?
10: No.
5: Ah, no.
10: Ah, ya está.
5: Ah, o sea, el que no vino no va.
10: Sí.
5: Pero estamos a 27 todavía, hay tiempo. Bielsa, escuchá, ¿cómo vas a hacer la lista? ¿Tenés gente o no tenés gente?
10: No.
5: No, bien. ¿Nos podemos anotar nosotros, si querés? ¿Podemos pedirle a la audiencia que se anote en una lista?
10: Sí.
5: La lista de la Celeste. Claro.
10: Claramente, claro. Por supuesto.
5: A ver si llegamos a 23, no sé cuánto tienen que... ¿Cuánto... ¿Vos estás yendo al Complejo Celeste o no?
10: No.
5: No.
8: ¿Qué?
5: Pero,
8: ¡ay,
5: ¿quién...
8: la pucha!
5: ¿Y quién dirige? ¿No dirige nadie? Qué raro esto.
11: Escucha, bueno, la pregunta es muy amplia.
5: Es muy amplia. Bielsa, ¿no va a haber partido de despedida? ¿Eh? Porque...
10: Sí.
5: Nadie habla del partido de despedida.
10: No.
5: ¿Va a haber partido de despedida?
10: Sí.
5: ¿Contra quién jugamos? ¿Contra quién vamos a jugar? Pues las selecciones ya están preparándose para ir al Mundial.
11: Brasil.
8: ¿Qué?
5: ¿Pero usted habló con Brasil para jugar?
10: No.
5: Y entonces no es. ¿Qué? Usted no puede.
8: Ay, Dios mío.
5: Usted no puede decir que el partido es con Brasil de despedida.
11: Peñarol.
5: ¿Contra Peñarol?
8: Ay, Dios mío.
5: La verdad que no estaría mal, ¿eh? Bielsa dará la última conferencia y comunicará la lista.
8: ¿Cuándo?
5: El primer...

0: Para un momento, este partido está auspiciado por la camioneta de Orsi. Porque la camioneta de Orsi es Santa Fe también. Pará, ¿por quién va a hinchar Orsi? Orsi es manja.
1: Sí. Sí.
0: Pero desde marzo del año pasado es hincha de la Santa Fe. Juega mi Santa Fe.
2: Juega mi Santa Fe.
3: Muchacho, vamos por la cesta.
4: No.
0: ¿La qué? La cesta. Traele la cesta, así guarda las pelotas. Sí. Al equipo de Diego Aguirre solo le sirve un resultado para avanzar a los playoffs de la Copa Sudamericana.
5: Jugátela.
0: Ganar. Solo le sirve ganar. Solo le sirve ganar. Contra Independiente Santa Fe de Bogotá.
5: Jugátela.
0: Si empata Peñarol hoy.
4: ¡Afuera!
0: ¿Y si pierde?
4: ¡Afuera!
0: Solo le sirve ganar.
5: Jugátela.
0: Che, va a estar frío afuera, ¿eh? Nacional le ganó a Coquimbo Unido. Le ganamos a Coquimbo Unido.
6: Le va a pegar Maxi Gómez, la va a intentar colocar por arriba de la barrera.
0: No me
6: va Maxi
0: grita,
6: Gómez por
0: grita,
6: afuera para pegarle el Lodeiro. Va Gómez, va al 9. De Maxi Gómez de tiro libre sobre el arco de las Carones. Le pegó de borde interno, pierna derecha. Le dio con la fuerza justa, con la dirección exacta para meterse en el ángulo. Voló el arquero, no llegó. Y a los 7 minutos de este primer tiempo, Nacional pasa a ganar.
0: Y ganó nomás. Nacional le ganó a Coquimbo Unido.
7: A la mierda.
0: Y jugará la Sudamericana. Y ahora sí, no nos para nadie.

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0: 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Y hoy Peñarol gana a Lo Orsi en los descuentos.

0: es que el tema es indefendible. El tema es indefendible. Indefendible que haya comprado la camioneta 8 días antes de su asunción. Vos decís, ¿tiene algo de malo comprarse una camioneta antes? 8 días antes del 1 de marzo. No, genera no. Suspicacias, sí. Sospechas.
1: Sí.
0: Y vos me podés decir, bueno, sí, no prueba nada eso. Pero el 1 de marzo, en el desfile, junto a Carolina Cose, la vicepresidenta, anduvieron en un auto de la misma marca y ese auto se vio beneficiado, esa marca se vio beneficiada estando en los 4 canales durante todo el trayecto mostrando el auto y la marca en todas las fotos, en las redes sociales, en la prensa. Eso es publicidad. Y vos me decís, bueno, pero eso no prueba nada. Bueno, prueba un poquito o se suma a las sospechas. Sobre todo si después, a lo largo de todo el 2025, el gobierno compró para el Estado decenas de autos con esa misma marca.
2: A la mierda.
0: A ver, yo si hubiera sido... soy amigo de Orsi.
3: Atención.
0: Mi amigo. Lo hice ganar. No soy de su círculo rojo. Pero si yo hubiera sido del círculo rojo, le hubiera dicho, boludo, no pagues un peso.
3: Atención.
0: $25,000 no es un descuento para toda la flota que vas a comprar a lo largo de los 5 años. Sí. Y además te vas a estar mostrando el 1 de marzo para todo el mundo. Arriba de este auto, flaco, no pagues un peso.
1: No.
0: Entonces Orsi me podría haber dicho,
3: atención,
0: Peti, no, tengo que garpar. Entonces yo le hubiera dicho, boludo, no lo compres 0 kilómetro. Decile a la automotora que lo saque a dar 5 vueltas y que te lo venda como usado. ¿Entendés? Así después la factura dice usado. No seas pelotudo.

Solucionaba con cuatro vueltas manzana. Lo sacás a dar vuelta manzana. Lo usó la automotora. Señor, señor. Ay, mirá, es el presidente. Vengo a comprar un auto. Cero kilómetros, no usado. Ah, justo tengo uno que tiene 2 kilómetros de uso. Llévelo, llévelo.

0: Que gobierne la honestidad, decía el Frente Amplio.
1: Va sin H, ¿no?
0: Sí, con H de Hyundai. Escucha, decía que gobierne la honestidad. Ya sabemos que Orsi está mal rodeado por ser elegante. Está mal rodeado. Lo único que le quedaba a Orsi era esa aureola de buen tipo y de intocable ante una situación como esta. Ahora ya se le terminó ese aura. Aura, ahora vamos a tener un auto cero kilómetro. Entonces, se terminó eso. La encuesta que viene, la encuesta que...

0: auto del presidente. Se dan cuenta que... esa aureola de bondad...
1: Y un auto.
0: Se termina y vale $25,000.

0: Imagínate, Peti, si esto hubiera pasado en el gobierno anterior. Se quejaron por la moto que la Harley la compró con su dinero y además no hubo en la flota del Estado ni una moto. O sea, no compran moto. Boludos. Ambulancias en salud pública en cantidad de esa marca. ¿La JUTEP dirá algo? Mira, si la JUTEP no dice nada,
1: no.
0: Más que JUTEP es JUTEJ.
2: La gente no es guapuda.
0: Peti, no tiene nada de malo. Lo malo son las coincidencias.
3: Sí.
0: Es que es lo que yo digo, lo malo es las coincidencias. Cada una de las cosas por separado no trae ningún problema. Peti, si Mujica estuviera vivo, le da una patada en el orto.

comprarte un buen auto como primer auto? ¿O te compraste, como yo, un Chevette Rally del 81 en el año 93 con el piso? Con el pitch, con el piso disfrazado de arena y papel de diario.

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Tu primer auto, un homenaje de malos pensamientos. A la flotilla de...

0: Peti.
1: Hola, ¿quién sos?
0: Daniel.
1: ¿Cómo estás, Daniel? Bienvenido.
0: ¿Todo bien?
1: Bien, antes que nada, si necesitas un descuento, pedilo que se lo hacemos pasar al presidente. ¿Qué necesitas?
0: No, yo sé el descuento, porque es más, fue un boludo. El descuento tiene que haber sido 100%.
1: Claro, obvio, es lo que dije.
0: ¿Vos viste, dónde está Hyundai en Entrebaniaria?
1: ¿Dónde está?
0: En el ruta Entrebaniaria, kilómetro 22.
1: ¿Y qué pasó?
2: ¡Hola,
0: pucha! Averigua cuánto pagan de contribución.
1: La gente,
0: la gente es mala
1: la gente es mala y comenta.
0: Claro,
1: Daniel,
0: tiene que tener él
1: sí
0: un Hyundai, él otro la mujer y uno cada uno de los hijos.
1: Daniel, tu primer auto,
0: un Forá del 29.
1: No, me estás cargando. Del 2029, no puede ser.
0: No, del 1929.
1: Pero ¿cómo te compraste un Forá

0: Ford A del...
1: El año 29, era lo que había, Peti. Era de mi abuelo.
0: Ah, ay, era de tu abuelo. La famosa, la, a ver, es la cachila más famosa de todas.
1: Sí, la Ford A del 29.
0: Pero vos, ¿qué edad tenés, Daniel?
1: Yo tengo 51.
0: Ah, pero, ¿te gustan los autos de colección?
1: Sí, pero me lo compré. Se lo compré a mi madre cuando tenía 14 años.
0: Sí.
2: ¡Ay, la pucha!
0: Ajá. Pará, ¿se lo compraste a tu madre con 15 años?
1: Sí.
0: ¿Y en qué laburabas?
1: Y laburaba, repartía pasta, bizcochos.
0: Ah, bueno, está, pero no te podés comprar un auto con 15 años. Con...
1: Bueno, pero en esa época se podía, Peti.
0: En esa época se podía. Tu vieja te lo regaló, no te hagas el monstruo.
1: No, lo pagué en serio.
0: Bien.
1: No me lo regaló.
0: El Ford A del 29, ¿todavía lo tenés?
1: No, lamentablemente no. Pero nunca nos dejó tirado, nunca.
0: ¿Tenía manivela adelante o no?
1: Tenía, pero lo prendíamos con arranque de arriba, con arranque de... Claro. No lo empujamos.
0: Es un auto de colección hoy.
1: Sí, obvio. Arrancaba con nafta, íbamos al ANCAP de Lagomar y lo llenábamos de kerosene.
2: ¡Ay, la pucha!
0: Así deberían venir los autos ahora.
1: Claro, nos íbamos a Atlántida y cuando al otro día salíamos de madrugada, lo empujábamos dos cuadras para que prendiera.
3: No vaya a echar nata, que ¿sabes lo que? Está cortada con kerosene.
0: Es por culpa de Daniel.
3: Está mezclada con querosén la nata esa.
0: Claro, Daniel, mezclaste la nata con querosén.
1: Claro, rendía más, Peti, rendía más.
0: ¿Qué auto tenés ahora, Daniel?
1: Ahora tengo un 2018. Una Mitsubishi gasolera. Otra cosa.
2: ¡Ay, la pucha!
0: ¡Hola!
4: Peti, ¿cómo andás?
0: Muy bien, ¿quién sos?
4: Te habla Álvaro.
0: ¿Qué haces, Álvaro? Bienvenido.
4: Muchas gracias.
0: Álvaro, ¿querés un descuento especial?
4: Vos sabés que no me vendría mal, ¿no?
0: Hablamos con el presidente.
4: Nada más.
0: Decime qué tipo de descuento y en qué sí. Querés comprar. ¿Es una casa? ¿Dónde? ¿Un auto?
4: No. Yo con vehículos ya te conforme. Tengo distribución y con vehículos ya te conforme.
0: Ah, ok. ¿Necesitas un descuento para qué? ¿Para una casa?
5: Sí.
4: No, para viajes. Para vehículos, para camioneta.
0: Ah, para camioneta. Está muy bien.
4: Sí.
0: ¡Presidente! Dame un segundo, Álvaro, que dale. Te lo arreglo enseguida.
6: Buenas tardes.
0: Buenas tardes, presidente. Estoy con Álvaro en la línea. Sí. Álvaro, saluda al presidente, por favor.
4: Buenas tardes, señor presidente.
6: No tengo ni idea.
0: Bueno, es un oyente. O sea, no tenés que conocerlo. Es un oyente. Oyente. Saludalo, por favor. Saluda.
6: Buenas tardes.
0: Buenas tardes.
4: Álvaro, buenas tardes.
0: Álvaro, pedile el descuento, por favor.
4: Señor presidente, usted que es una persona tan bondadosa y consigue descuento en todos lados, ya que con la nafta no podemos hacer nada, capaz que para renovar la movilidad eléctrica, conseguir un descuento en vehículo, ¿no?
0: Bien, ¿podría ser eso, presidente?
6: 15%.
0: ¡15%! Álvaro, tu primer auto, ¿cuál fue?
4: Mi primer auto, ahora me acordaba que dijiste un Chevette del 88.
0: ¿Un Chevette del 88?
4: Sí, sí.
0: Ah, bueno, arrancaste mejor que yo, ¿eh?
4: Dos puertas con los cremitos.
0: Pará, ¿tenía quinta o no?
4: No, tenía cuarta. Las primeras venían...
0: ¿Por qué?
4: Después salían con quinta, pero los primeros.
0: Porque mi segundo auto también fue un Chevette y no tenía quinta.
5: Se tranca.
0: Ah, no tenía quinta.
4: No, este tenía cuarta.
0: Ah, tremendo. ¿Alguna vez te dejó a pie, Álvaro?
4: Vos sabés que nunca, tenía el piso todo podrido, pero nunca me dejó aquí, jamás.
2: Pucha.
0: El piso todo podrido, pero vos podías salir cuando llovía.
5: Sí.
4: De mi lado me mojaba, claro. Tenía que poner un nylon.
0: No, yo iba con un baldecito, porque se juntaba el agua, yo tiraba el baldecito. Ah. Álvaro, ¿tenés alguna historia con tu auto? ¿Tenés alguna historia con tu auto?
4: Y mirá, tengo 42 años, recién mi primer auto, hace 7 años lo pude comprar.
0: Bien.
4: Y el nacimiento de mi segundo hijo fuimos en ese auto. La llevé en ese auto.
0: Bueno, menos mal que no lo hiciste en el auto.
4: No, para tanto no me daba el piso.
0: Claro, imagínate. Vieja, ¿estás disfrutando mucho? No, es el piso que se está rompiendo.
7: ¡Licenciado!
5: Luciano, ¿cómo te va? Fernando te habla.
0: Hola, Fernando, ¿cómo estás? Bienvenido.
5: Bueno, muchas gracias. Calentándome, vos te escucho y me caliento, vos.
0: No, no,
5: mirá
0: no,
5: que
0: no.
5: yo los voté a estos hijos del
0: pelo. No. ¿Para qué? Fernando, un segundo, Fernando.
6: Buenas tardes.
0: Uy, vino el presi. Vino.
5: Fuera.
0: Bueno.
6: Yo soy Yamandú Orsi.
0: Ya sabemos que es Yamandú Orsi. Sí.
5: No te voto más, Yamandú, olvídate.
0: No, a él no lo vas a votar más porque no se va a presentar más. ¿No?
6: Estoy deseando jubilarme.
0: ¿Cómo que estás deseando jubilarme? Pará. Esto es primicia.
6: Estoy deseando jubilarme.
0: ¿Cómo que estás deseando jubilarse? Va un año y medio nada más.
6: Me duele.
0: Claro, no puede más. El tipo no pudo. Yo me imaginaba ayer, decía.
7: ¡Ay! No doy más.
0: Este tipo hoy no duerme.
7: No.
0: Hoy no duerme. Ayer se debe haber encajado un pastillazo. Sí. Porque lo está superando todo. Todo lo que pasa lo supera, sin lugar a dudas. ¿No estás preparado para soportar tanto golpe?
6: No.
0: Y claro. ¡Fernando! ¿Querés algún descuento en particular?
5: Sí. Me encantaría porque me lo estoy pagando el auto. Sí, a 5 años lo saqué, imagínate.
2: ¡Hola, pucha!
0: ¿Sacaste el auto a 5 años?
5: El de ahora, sí.
0: Bueno, lo vas a terminar de pagar cuando termine este gobierno, entonces.
5: Sí. Si llegamos vivos.
0: Fernando, tu primer auto.
5: Renault Mini 4 de una S del año 71. Renault Mini 4.
0: Mini 4.
5: Mini 4, Renault Mini 4 S. Camionetita amarilla. Autito.
0: Acá lo veo.
5: Claro.
0: Para que tiene la ventana de atrás.
2: Pucha.
0: La ventana de atrás tiene una forma diferente, claro.
5: Es una forma diferente.
0: Ah, bueno, la parte de atrás del Renault. Che, qué auto feo era este.
5: Pero era re barato y económico. Daba como 15 con un litro.
2: ¡Ay, bien, la pucha!
0: ¿Y te hicieron algún descuento de $25,000? No.
5: Me hubiese encantado. Me compraba como 30 camionetitas de esa por $25,000.
0: Es que por el descuento que le hicieron al presidente, todos nos compramos un auto nuevo.
2: Ay,
0: claro.
2: Pucha.
0: Fernando, es un auto del 71. Atención. ¿Cuándo te lo compraste?
5: Sí. Me lo compré en el año 90. Me casé en el 96. Lo compré en el 97, por ahí. Nos salió $500 a mi señora y a mí en ese momento.
2: Ay, la pucha.
5: Más o menos.
0: ¿Viste cómo casarse trae suerte?
5: Trae suerte, y ahora me divorcié igual.
0: Está, pero no tenés el auto tampoco.
5: No lo tengo más, no.
0: Pero
5: me encantaría.
0: Y la mujer tampoco.
5: Tampoco.
0: ¿Qué te gustaría volver a recuperar? ¿El auto o la mujer?
5: Me pones en el compromiso porque la madre de mis hijos. El auto.
0: Pará. Pero vos no tenés que pensar que es la madre de tus hijos. Está bien que decís, bueno, es la madre de mis hijos. No, me incomoda decir que no.
8: Júgatela.
0: ¿Pero vos querés volver?
5: El auto.
0: El auto te sentaba más cómodo.
5: Sí, era re cómodo y gastaba menos. Y todo salía menos.
0: Ah, gastaba menos que tu mujer.
5: Sí, eso seguro.
0: La revolución de las cosas simples. Con cabina tecnológica de tres filas para 7 pasajeros y tapizado de cuero.

0: Hola, Peti.
1: Hola, ¿quién sos?
0: Orlando, ¿cómo andás?
1: ¿Cómo estás, Orlando?
0: Bien, ¿y vos, Orlando?
2: ¿Orlando de dónde?
1: Orlando, es mi tocayo.
0: ¿Orlando de dónde?
1: ¿Cómo soy? ¿Cómo me llamo yo? Orlando. ¿Y él?
0: Orlando.
1: ¿Qué haces, Orlando? ¿Querés un descuento?
0: Me gustaría un descuento, pero no sería de automóvil.
1: ¿Cómo?
0: No sería de automóvil, de auto.
1: Pará, dame un segundo que nosotros te arreglamos todo.
3: Buenas tardes.
1: Buenas tardes, presidente. Disculpe que lo estamos molestando demasiado, que tiene mucho laburo hoy a la tarde.
3: No, todavía no.
1: Ah, ¿todavía no arrancó a laburar?
3: No.
1: ¿Y a qué hora arranca a laburar? Son las 4 de la tarde, 23
4: minutos. No, ni pienso.
1: Ah, hoy no. Hoy porque llovina.
4: Sí, señor.
1: Claro, sí. Orlando, tenés al Prezi acá con nosotros.
0: Hola, Prezi, ¿cómo le va?
5: Es una maravilla.
1: Dice que es una maravilla.
0: Bueno, para él.
1: Orlando, ¿qué necesita? ¿Qué descuento necesita?
0: Y yo estoy pasando por un temita de salud.
1: Sí.
0: Pero las sociedades te cobran todos los meses como oro, sí. Pero te tienen cada 4 meses y pedir una fecha.
1: Ajá. Upa. ¿Y qué necesita? ¿Qué descuento en medicamento?
0: Que me cobren cuando me atienden.
1: Ah.
3: ¡Hola, pucha!
1: Presidente, ¿podríamos conseguirle un descuento así médico?
4: No.
1: ¿En la sociedad?
4: No.
1: ¿Podemos hablar con Danza?
4: No, es que ni pienso.
1: No, yo tampoco. No. ¿Qué tipo oscuro es ese, eh?
0: Es bravo.
1: Sí. Orlando, ¿cuál fue tu primer auto?
0: Un Dodge 1500 del 80.
1: Dodge 1500 del 80.
0: Sí.
1: Dame un segundo que te lo estoy buscando.
0: Sí.
1: ¡Oh, qué lindo! Marcó una época, ¿eh?
0: Parecido al suyo, el que vos tuviste, che.
1: No. Esto es Dodge. Esto es Dodge.
0: Sí, esto es Dodge.
1: Claro. ¿Del 80 y cuándo te lo compraste?
0: En realidad yo tenía una moto en el año 2001.
1: Sí.
0: Y tenía un amigo que él tenía el auto y él quería mi moto y transamos, hicimos un negocio.
1: ¿Moto por auto?
0: Sí, moto por auto.
1: Muy bien, buen negocio, ¿eh?
0: Sí, no, yo tenía una buena moto. Y quería un auto y este amigo era un amigo de años. Nos criamos casi juntos.
1: Sí, ¿y?
0: Y lo intercambiamos y resulta que venía con un... ¿Viste los bidones de agua?
1: ¿Cómo?
0: El bidón de agua.
1: ¿El bidón de agua que
0: el de 5 litros, ese de 6 litros que vos comprabas, ¿viste, para tu casa?
1: Sí, ¿qué pasó?
0: Ese era el tanque de NASA.
1: Pará, ¿te garcó tu amigo cuando compraste tu primer auto?
0: Me re garcó.
6: ¡Ay, Dios mío!
1: ¿Y no lo fuiste a buscar en el auto con el tanque?
0: Él me decía, yo le puse el bidón, dice, porque es un auto que gasta mucho. Era verdad, consumía mucho, ¿viste?
1: Sí, claro. ¿No le dijiste devolveme la moto?
0: Atención. Y pará, que no, llegamos, lo toleré los primeros días,
1: sí.
0: Lo probaba, pero ¿qué pasa? Hacía 5 cuadras, el auto recalentaba.
1: Ah, porque el bidón era un bidón de agua.
0: Sí. No, claro. No, ¿y qué pasa? El auto tenía las juntas quemadas y él no me dijo nada.
3: ¡Hola, puta!
7: Lo llamamos.
0: Entonces podía, claro, él vivía cerca de casa y... Claro, lo traje 2 cuadras, después andaba 5 cuadras y el auto andaba, se calentaba y paraba.
1: Sí.
0: Y se lo fui a reclamar.
1: ¿Y?
0: ¿Viste? Terminamos la trompada.
1: No te puedo creer que te ligaste piña y te quedaste...
0: Sí, terminamos la trompada.
3: ¡Ay, la pucha!
1: Te quedaste sin la moto y con un auto hecho pomada.
0: Sí, pero ¿sabés qué fue lo mejor?
1: ¿Qué fue lo mejor?
0: Que lo cambié por otra moto.
1: ¿Y vos avisaste que tenía todo quemado y que el bidón era de agua?
0: Le avisé que le ponía un bidón de agua porque consumía mucho y se lo vendía así como me lo vendieron a mí.
3: ¡Ay, la

0: Hola.
1: Hola.
0: Hola.
1: Hola, licenciado. ¿Cómo estás?
0: Hola, ¿quién sos?
1: Marta.
0: ¿Cómo estás, Marta?
1: Bien, ¿y tú?
0: Bien, ¿querés
2: algo? Sin H, ¿no?
0: No, H va Hyundai.
1: No, sin H.
0: Sin H. Marta, ¿querés algún descuentito con el presidente?
1: Y bueno, aprovechá. Dice que en este país es carísimo comer.
0: Claro, por eso.
1: Algún descuento en los supermercados, por favor.
0: Muy bien.
3: Claro que sí.
0: Presidente, ¿podemos hacerle unos descuentos a Marta?
4: 50%.
0: ¿50%?
3: ¡Ay, la
0: puta!
1: Buenísimo.
0: ¡Solo
1: gracias,
0: para
1: presidente.
0: Marta! Ah,
1: gracias, presidente.
0: Pará. Incluye carnicería, ¿no?
3: No.
0: Pará. ¿Y incluye cosas de farmacia?
3: No.
0: ¿De limpieza?
3: No.
0: ¿Perfumería?
3: No.
0: ¿Qué? ¿Solo para pan?
3: Sí, señor.
0: Solo para pan. Marta, ¿cuál fue el primer auto que te compraste?
1: Mira, nosotros teníamos un Fiat del 62. Un Fitito del 62.
0: El famoso Fitito del 62.
1: El famoso Fitito del 62, sí. Que hacías 30 kilómetros y tenías que levantarle la tapa del motor de atrás porque aquello hervía. Entonces, era uno de mis días irte con el Fitito a todos lados.
0: Claro,
2: con el Fiat 600 me venís.
0: No, es antes incluso. Bueno, es el Fiat 600,
1: sí, claro.
0: pero modelo anterior al Fitito que conocemos todos, ¿no?
1: Sí, claro.
0: Era uno anterior incluso, lo estoy viendo.
1: Ah. Rojo era nuestro. Fitito rojo. Incluso, mira, más te digo, ese Fitito, nosotros nos íbamos a acampar a Santa Teresa.
0: Uy.
1: Y dos días antes se nos cayó el piso.
0: ¿Se te cayó el piso del Fitito?
1: Se nos cayó el piso del Fitito.
0: ¡Como los picapiedras!
1: Exactamente. Viste, parecíamos Pedro Picapiedra y Vilma, los dos, viste, pero bueno, está. Y bueno, tal vez nos fuimos a la Teresa.
0: ¿Y cómo hiciste para irte con las patas para arriba?
1: No. Fuimos a un mecánico, nos arregló el piso ahí como pudo.
0: Sí.
1: Porque está... Teníamos arreglado unas vías de vacaciones con unos amigos y bueno, está. Y después nos fuimos en una barra de amigos, unos en unos autos, en un auto, nosotros en el Fitito. Y, casualidad, que el otro auto se rompe.
5: Uy, atención.
1: Y el Fitito lo remolcó.
0: Bien, sea que el Fitito al final respondió.
3: Habla de sexo.
0: En el Fitito no se puede.
3: Habla de sexo.
0: No se puede,
3: sí.
0: En el Fitito no.
2: Sí.
0: No. Marta.
2: Atrás.
0: Marta. En el Fitito.
3: Habla de sexo.
1: Ahí era muy chiquito, Pete.
0: Bueno, pero por eso te digo, el Dios Fitito, mío. Digo.
6: Traca.
0: El marido.
7: La radio está siempre encendida.
0: Cuando dijo chiquito.
7: ¿Estaba
0: hablando del marido o estaba hablando?

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2: ¿Alguien me puede?
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0: de la tarde, 52 minutos. 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
1: Sí.
2: Sí.
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0: Peti, ¿viste que le van a dar 5.000 pesos a los presos, celulares y no sé qué cosa más? ¿Una asignación familiar? Bueno, a ver, momento. De esto vamos a hablar después. Vamos a hablar después de esto, ¿eh?
3: Le vamos a dar trabajo a los chorros.
0: Bueno, desde marzo de 2025. Ah, no es nada nuevo. Peñarol clasificó a la final de la Liga Uruguaya de Básquetbol.
4: Vamos todavía.
0: Qué jodido lo que le pasó a Vesco, Más allá de colores, obviamente. Esto no tiene que ver con los colores. Un abrazo a Vesco, y es una cosa. Qué mala pata, Qué mala. Qué pena, El otro vino. ¡Pum! Qué lástima, Bueno. Son de esas situaciones en el deporte que las ves en video y decís. En Salto encontraron a una niña de 4 años caminando sola por la calle.
5: ¿Qué estás haciendo aquí?
0: ¿Qué pasa? Yo entiendo que con lo que estamos viviendo, cada vez más jóvenes se quieren ir del país cuanto antes. Pero me parece que 4 años es muy poco todavía, muy poco. La semana pasada, un pibe de 5 años en Rivera.
6: ¿A dónde? ¿Se fue?
0: Esta semana, una niña de 4 años en Salto. Leen las noticias, se quieren ir del país.

0: ¿Querés otra? Antes de jugar a la palabra clave, va otra. Un delincuente robó en la madrugada de hoy, miércoles, en un local de venta de insumos para policías. Voy otra vez. Un delincuente robó en la madrugada de hoy, miércoles, en un local de venta de insumos para policías. ¿Dónde queda el local? Al lado de la ex cárcel central.
1: Alguien que me alcance el bisturí. Alguien que me alcance el bisturí.
2: Pero ya, qué increíble.
0: Ya se perdió todo. En San José, el coso sí. Del policía que todo el mundo lo conoce.
3: Soy cara.
0: Al lado de la ex cárcel central, actualmente funcionan oficinas policiales. Se llevó dos réplicas de pistola de aire comprimido. Atención. Y una réplica de pistola Glock 17. No.
4: Decime, ¿no te compré un revólver yo?
0: No. Yo no puedo leer el final de... No. No, tráeme la pistola que se afanó y me tiro un tiro a la pelota. Dejen de hacer lo que están haciendo. Levanten el volumen y escuchen el final de esta noticia. El final de esta noticia es Uruguay 100%. Voy a leer otra vez la noticia para entrar en contexto. Un delincuente robó en la madrugada de hoy, miércoles, en un local de venta de insumos para policías ubicado en San José, esquina Aquiles Lanza, en el centro de Montevideo, al lado de la ex cárcel central, donde actualmente funcionan oficinas policiales. Sobre las 2 de la mañana, el ladrón rompió la vidriera con una piedra y robó objetos que le quedaron a la mano. Según la denuncia, se llevó dos réplicas de pistola de aire comprimido y una réplica de pistola Glock 17. Y se viene la frase. Un policía que estaba en la garita, ubicada a pocos metros, escuchó el estruendo y avisó al 911.

0: policía.
1: Es Disney.
0: El policía llamó a la policía. ¿Cómo no te van a robar? ¿Cómo no vamos a estar como estamos? El policía llamó a la policía. Hola, policía. Sí, ¿quién habla?
2: Eso es aberrante.
0: Policía. ¿Qué quiere? Llamen a la policía. Soy policía, pero llamen a la policía. Acaban de robar. Yo soy en policía. Pero la policía, en policía. Basta, por favor, basta. Juguemos a la palabra
2: basta,
0: clave.
2: Basta, por favor.
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0: ay, ay.
1: La palabra clave.
0: Pero el policía llamó a la policía.
2: Uruguay sorprende.
0: Hola, policía. Sí, habla la policía. Sí, soy policía. Sí, pero ¿es la policía? La policía, soy policía. 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
3: El participante número uno.
0: El participante número uno es el celular que termina en 744.
1: 744. 744.
0: 744.

0: Ay, ¿qué pasó? ¿Qué pasó? ¿Qué fue ese grito? ¿Qué fue ese ruido? Palabra clave.
1: Palabra clave.
0: ¡Hola!
2: ¿Todo bien?
1: ¡Petirati!
3: Hola, ¿quién habla?
0: ¿Quién sos?
1: Ponele... Juancho.
0: ¡Juancho! ¿Bobo? ¿Cómo estás, Juancho?
1: Bien, trabajando bastante, no poquito.
0: ¿Vas a jugar a la palabra clave?
1: Vamos.
4: Sí.
0: ¿En qué trabajas?
1: En el campo.
2: ¿De dónde sos?
0: En este momento, ¿qué estás haciendo?
1: Atención. Estoy sembrando.
0: ¿Sembrando
5: ay,
0: qué?
1: Raira.
0: ¿Para qué?
1: Para los animales.
0: ¿Qué ay, animales tenés?
1: Yo no tengo nada, mi patrón.
0: Bueno, pero si te querés... A ver, ¿tiene ovejas?
1: Tiene.
0: Bueno, si sacás una oveja por menos, se va a dar cuenta. ¿Cuántas ovejas tiene?
1: Una cantidad.
0: ¿Cuál es el animal más dócil que hay?
1: El perro.
0: Juancho, ¿con quién vivís? ¿Solo?
1: No, con mi señora, mi nene.
0: Muy bien, tu señora y tu
5: vamos
0: nene
5: todavía.
0: ¿Tenés animales en tu casa?
1: Tengo.
0: ¿Tu señora y tu nene? ¡Juancho! 3, 2, 1.
6: ¡Corre el tiempo, Betty!
1: ¡Teros!
0: ¿Cómo?
1: No, me arrepentí, pará.
0: No, pero puede estar bien, qué sé yo.
4: No.
0: ¿O no?
1: Sí.
4: Gasto. Sí.
0: ¿Cómo?
1: Gasto.
7: Atención.
0: Ok. Metiste la A bien puesta.
1: Sí.
0: La S mal puesta. Y lo demás no está.
1: Ay. La A bien puesta, en segundo lugar.
0: La A bien puesta y la S mal puesta. ¿Y ahora?
1: Puta. ¿Casco?
0: ¿Cómo?
1: ¡Casco!
7: Atención.
0: Bueno, la A sigue bien puesta.
1: Sí.
0: La S sigue mal puesta. Y lo demás...
5: ¡No!
0: ¡No va!
4: Chao.
0: Ponele un poco de pienso, Juancho. Por lo menos disimula un poco, si son medio bruto. Por favor, disimula un poco.
1: A ver. Me mataste, no sé. A ver, vamos con vacas. Para sacarle letra.
0: ¡Vacas!
7: Atención.
0: Ok, la primera A está bien puesta.
1: Sí.
0: La segunda A está mal puesta. Y la S sigue mal puesta. Lo demás...
1: ¡Sacar!
0: ¿Cómo?
1: Sacar.
0: ¿Cómo dijo?
1: Sacar.
0: Sacar.
1: Sacar.
0: Sacar de sí, sacar una cosa de un lugar.
4: Sí.
1: Claro.
0: Ok.
7: Atención.
0: La S sigue mal puesta.
1: La de la lora.
0: Está mal puesta. La S está mal puesta. La A está bien puesta. No hay C. La A está mal puesta, la segunda.
7: Atención.
0: Y atención, porque la R está mal puesta. Te quedan dos chances. Mirá que me metiste...
1: ¿Cuántos minutos?
0: Menos que antes. Mirá que metiste cuatro letras,
1: ¡Ay, la puta madre!
0: ¡Pero qué boquita!
8: Educación.
1: La A en segundo lugar, la R, la otra A y la S. A ver.
0: Sí, claro.
6: ¡Un minuto!
0: ¡Un minuto!
4: Sí.
1: No hay chance.
0: ¿Cómo que no hay chance? Nubló.
1: Me trabé.
0: Juancho.
1: Decime.
0: ¿Me tirás, por favor, una palabra de cinco letras que tenga...
1: Algo con cinco letras.
0: ¿Las cuatro letras que ya tenés?
1: ¡Ah! No tengo ni para anotar, pues mejor no tengo con qué anotar.
0: Bueno, pero pare, no, pero tenés, tenés memoria.
1: La A, en segundo lugar.
0: Sí.
1: La otra A.
0: Sí.
1: La R.
0: Sí. Y la S.

0: ¿Embocaron o no embocaron?
1: El participante número 2.
0: 8-8-4. 8-8-4.
2: 8-8-4.

0: Palabra clave, palabra clave.
1: Hola.
0: Sí, hola, ¿qué?
1: Palabra clave, palabra clave.
0: Así se habla, caramba. ¿Quién sos?
1: Javier.
0: Hola, Javier, ¿cómo estás?
1: Todo bien.
0: Bien, Petinati, gracias por llamar. Qué bueno que llamaste. Qué alegría, qué bueno. Ponele un poco de onda, Javier.
1: Todo bien.
2: Boludo.
0: Capaz que tenés una vida que qué sé yo, pero... disimulá un poco, por favor.
1: Especial, especial.
0: Especial, especial. ¿Qué es lo más lindo que te pasó hoy en la vida, Javier, en el día de hoy?
1: ¿A de hoy?
0: Sí.
1: Normal. No, no, hoy trabajando.
0: No, ¿cómo no? No, no, no. Algo te debe haber pasado bueno, qué sé yo. Algo sobresaliente, digamos, sobresaliente.
1: No, no.
0: Nada,
1: no.
0: Nada. ¿En qué trabajás, Javier?
1: Comercio.
0: Ok, ¿y qué comercializás?
1: De todo un poco. Verdura y un poco más.
0: Opa, muy bien. ¿A cuánto están los morrones?
1: 190.
0: ¿Van a dejar de afanar perfumes? ¿Van a dejar de afanarse robo piraña perfume para afanarse morrones?
1: Ya me preguntaste por los morrones una vez hace años.
0: ¿Te das cuenta? No sé qué me pasa con los morrones. Sí. Javier, ¿escuchaste a Juancho?
1: A media, estaba atendiendo, a media.
0: A medias. 3, 2, 1.
1: Pasar.
0: ¿Cómo?
1: Pasar.
0: ¿Con qué letra empieza?
1: Con P.
0: Con P, pasar.
3: La P.
0: Bueno, tenés la P que no va.
4: No.
0: La A que está bien puesta y lo demás está mal puesto. Ay, Dios mío, cómo le cuesta a la gente dar vuelta a las letras. Meter esta acá y después esta acá. Caramba. Así no hacemos patria, ¿eh?
1: Pasar, no. No, que no escuché todo.
0: Bueno, pasar, pero no. Tenés un cerebro.
4: ¡Bobo!
0: Y yo lo celebro.
1: La A está bien puesta, nomás una.
0: La primera está bien puesta y la segunda está mal puesta.
2: Piensa, Padre nuestro, que estás
0: en los cielos. Oh, Señor, ruega por nosotros.
1: No sé. Sí.
0: ¿Cómo que no sabe?
1: ¿Cómo?
0: Faltar.
1: No sé.
0: ¿Cómo?
1: Faltar.
0: Faltar.
5: Atención.
0: Faltar tiene 6 letras.
1: Bueno. Pasar dijiste no. Cantar.
0: Cantar también tiene 6 letras.
4: También. ¡Burro!
1: Sí, sí,
4: 6.
0: 1, 2, 3, 4, 5, 6. 1, 2, 3, 4, 5, 6.
2: Sí.
6: Sí.
1: Robar. Viene bien, Pai.
0: ¿Robar? Perdón. Sí. ¿Robar dijo?
1: Atención. Sí.
0: Ok,
1: sí.
0: Robar. Y seguimos poniendo la A y la R donde no va. La R.
2: Sí.
0: No va. Sí, la R está mal puesta. Y no se repite, atención. No. La R está mal puesta y no se repite.
5: Atención.
0: ¿Qué datazo te estoy dando?
2: Sí.
0: La O y la B larga no van. Y la A y la R ya te dije que está mal puesta. ¡Un minuto!
4: ¡Un minuto!
1: Leer, no. No le emboco, ¿no? No le emboco porque no escribí nada y no. No,
0: pero tenés, no, pero por favor. Un poco de sentido.
4: Esto es una vergüenza, señoras y señores.
0: Más que una vergüenza, esto es un dolor de...
1: ¿Saldo?
0: ¿Cómo?
1: ¿Saldo?
0: ¡Saldo!
1: Sí, menos.
0: ¡Saldo! La S está mal puesta, la A está bien puesta y lo demás no va. Te quedan 2 chances.
7: Que Dios te ayude.
0: Y que Dios te ayude. ¿Cómo dijo?
1: Pasos. No, pero no es tampoco.
8: Quedan 30 segundos.
0: No.

0: ¿Por qué le cuesta tanto a la gente esto?
1: Yo quería hablar del auto realmente, pero...
0: ¿Vos qué querías hacer?
1: Hablar del auto.
0: Ah, bueno, pero andá a la torre ejecutiva y pedí un descuento de parte mía.
1: El auto primero que tuve.
0: ¿Cuál fue tu primer auto, Javier?
1: Un Opel Record del 64.
0: ¿Un qué?
1: Un Opel Record del 64.
0: El Opel Record. Qué autazo era el Opel Record, ¿eh?
2: Se marchó y a su barco le llamó Libertad.
0: Listo, matamos a dos, nos queda un solo sobreviviente.
3: La participante número 3.
0: 408. Y ahora, palabra clave, palabra clave.
4: Apretá el verde, ¿viste cuando suena?
0: Apretá el verde.
4: Atendé, por favor.
0: Me parece que este se va, ¿eh?
2: Y se marchó.
5: Se va. 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

0: Palabra clave.
1: Aló. Palabra clave.
0: Hola.
1: Palabra clave.
2: Hola, ¿quién habla?
1: Enrique, volviendo de Asunción por la carretera.
3: Es Enrique.
0: Hola, Enrique, volviendo de Asunción. ¿Cómo
1: Grande
0: estás?
1: Peti. Espectacular contigo, con la compañía, todos ustedes.
0: Qué grande.
4: Quique, ¿estás ahí?
0: Está acá. ¿Por dónde estás?
1: Estamos, mirá, por San, en la misión, por entrar a la misión San Ignacio.
0: Hola, para, pero ¿por qué fuiste a Paraguay en auto?
1: Un casamiento de una sobrina, de una especie de sobrina.
0: Trayendo...
5: ¿Me pueden conseguir un poco de cocaína?
0: Sí, Ariel Blanca. Sí. Quique, no te puedo creer, te vení de Paraguay en auto.
1: Me auto escuchando, acompañado con ustedes.
0: Gracias.
3: Quique. Vitamina Blanca, Ariel Blanca.
0: Sí. Ok, ojo cuando pase por la aduana, loco.
1: Sí, tranquilo.
0: ¿Fuiste a la triple frontera, Quique?
1: Estuvimos anoche en la triple frontera.
0: Oh, está lleno de terror, está lleno de terroristas.
1: Oh.
0: Sí. Ah, que tener cuidado, Sí.
1: Sí.
0: Quique, ¿qué tal la ruta?
1: Mirá, la ida, más o menos algunos tramos.
0: ¿Cuánto te lleva en Montevideo, Paraguay, Asunción?
1: Fuimos de Montevideo, dormimos en Formosa, eso lo hicimos en 12 horas 30. Y de Formosa a Asunción son unos 150 kilómetros, más o menos.
0: Muy bien.
6: Tengo escarchado el trasero.
0: Y obvio. Quique, ¿querés jugar a la palabra clave?
1: La tengo ahí, había pensado en una que era, no sé, coima, pero no salió y después, no sé, tasar.
0: Para un momento. Tenés 4 chances solo, ¿eh?
7: Piensa.
0: Y 2 minutos. Y que el señor te guíe como te está guiando desde Paraguay. ¡Vamos! ¡Tirame una palabra!
1: Que no terminaba en R, no terminaba en R.
0: Y no.
7: No.
0: Si no termina en R, ¿en qué termina?
1: ¿Eh? Si no termina en R, terminará en S.
0: No.
1: Te tiro otra para ver si hay una letra distinta.
0: Tirame.
1: Coima.
0: No. Ni la C, ni no. la O, ni la no. I, ni la M. No. Termina en A.
1: Pin, termina en A.
4: A.
0: Ok, ya tenemos las dos.
1: Rasca.
0: La A y la A están bien puestas.
1: Pin.
0: La R mal y la S mal. La C está mal puesta.
1: Sacar.
0: Escuchame una cosa, no te diga que termina en A. La C no va. Escuchame bien. La C no va. Termina en A.
8: Un minuto.
0: Pero si acaba la A y acaba la A.
1: Sí.
0: ¿Dónde va la R y dónde va la S? Acá. ¿Dónde va a ir?
5: Dios mío, qué poco se puede hacer por la gente.
0: Falta esta letra nada más, que nadie la dice.
1: Más.
7: No.
8: Quedan 30 segundos.
1: No,
0: es con P. No.
1: Placer hablar con ustedes.
0: ¿Para qué dice tu señora? Decime, ¿qué dijo tu señora?
1: Un placer para hablar con ustedes.
0: Mandale un beso a tu señora, decirle que lamentablemente tiene al lado un hombre que no sabe ni siquiera adivinar la palabra clave.
2: Pero maneja muy bien, maneja muy bien.
0: Muy bien, me parece muy bien. Yo prefiero que venga sano y que no acierte la palabra clave.
4: ¡Dale, campeón! ¡Dale, campeón!
0: ¡Vamos, vamos! El ganador es el celular que termina en 747. 747 es como los Boeing, ¿no? Mirá, mirá si se compraba el portaaviones, Orsi. En vez de comprarse el auto. ¡Hola!
2: Sí.
0: Hola, ¿quién
2: Hola.
0: Sos?
2: Soy Silvia.
0: ¿Cómo estás, Silvia? Qué bien que la metiste, ¿eh?
7: Sí.
2: No, nunca
7: sí.
2: pensé.
0: No, no, pensaste una vez porque por lo menos adivinaste la palabra. Ah, nunca pensaste que ibas a ganar. Pero
2: no, nunca pensé que iba a ganar.
0: Pusiste la palabra clave a las 17:07:32.
9: Sí.
2: Sí.
0: Sí. Increíble, ¿viste cómo no acertaba Atención. La gente?
2: No,
0: tiene un
2: increíble.
0: Callo,
2: y,
0: tiene un
2: y,
0: en el cerebro.
2: Y es lo que vos decís, les cuesta dar vuelta a las letras, ¿no?
0: Claro. No es tan difícil darte vuelta, ¿no?
2: Y
0: no.
2: Sí, bueno.
0: Ah, date vuelta.
10: ¿Por detrás?
2: No.
0: ¿Con quién vivís vos?
2: Vivo con mi esposo.
0: Ay, pará, ¿qué te costó pensar?
2: No, y con mi esposo y con mi hijo.
0: Ok, está bien. Está bien, podés vivir con quien quieras, ¿eh?
9: Sí.
0: Sí. A nosotros no nos cambia, podés vivir con...
2: Y con el perro, que más me tiende.
0: ¿Cómo se llama el perro?
2: El perro se llama Bernardo.
0: Bernardo, ay, mi padre se llamaba Bernardo. ¿Cómo
2: ¿En serio? Me encanta, me encanta.
0: Ah, ¿cómo le ibas a poner Atención. Bernardo al perro en homenaje a mi padre? Pará, si vos le pedís a Bernardo que mueva la cola, ¿mueve la cola?
2: Bernardo hace todo lo que le digo. ¿Sí? Entiende todo.
0: Saca la lengua, le saca
2: todo,
0: la lengua,
2: todo.
0: Echate y se echa.
2: Sí, se desayuna al lado mío. Viene, lo dejo entrar y se echa ahí. Le digo, Bernardo, echate, Bernardo, vení.
0: ¿Qué raza es?
2: Es un boyero de Berna.
0: ¿Un boyero de Berna? ¿Sí? Nunca escuché eso.
2: No, búscalo, porque aparte son divinos para los niños, esa raza.
0: Boyero de Berna, ya sé cuál es. Es como un collie, ¿no?
2: Sí. No tan trompudo, no tienen la trompa tan fina, es más chatito.
0: Divino
2: el perro.
0: Acá estoy viendo un boyero de Berna.
2: ¿Viste?
0: Cariñoso, no. Inteligente, leal y fiel.
2: Todo. Bueno. Mejor que un marido.
0: Lo dijiste vos.
11: Qué malos pensamientos.
0: ¡Pausa!
11: Qué malos pensamientos.
0: ¡Tenemos música!
9: ¿Qué?
0: Luego de la pausa llega a malos pensamientos. Hoy tenemos música.
11: Ya lo siento, no puedo creer.
1: Soy tú.
0: El tipo YouTube. Que canta todo lo que le pidas.
10: YouTube.
11: Y no es chiste.
0: Llega Nacho Oves y Doberman a malos pensamientos.
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4: YouTube.
2: Activamos streaming en YouTube.
5: ¿Cuándo?
2: Ahora minutos.
6: Ok.
2: Estamos escuchando tren, escuchando cada vez un citado Berman. Esto fue el tercero de Doberman. 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Berman en una de las del rock and roll de Montevideo, puro de Montevideo de Uruguay.
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0: Vocali de Dover, de Man, el streaming, del stream de YouTube en malos YouTube pensamiento especial se activa para este momento. Es 2-1-1. Hola, bienvenidos. Estamos con Nacho. ¿Cómo están?
1: ¿Cómo va? Un placer. ¿Cómo va a estar con usted? La verdad, encantado. Canciones con ustedes. Sonriendo por todo este momento. Todo
0: lo que... Y ya lo que dije, fue suente. Poder rente. Retirar. No es necesario que estés. Porque ya la gente sabe que el próximo 6 de junio, 6 de junio a las 20 horas, en Montras de Video Music Box, va a estar Doberman.
1: Exactamente.
0: Una banda que tuvo corta vida. Cuánto tiempo.
1: Fueron no más de 10 con los álbumes, son como 12 años, pero dieron como 12 años al...
0: Sí.
1: Es un montón, pero hace muchos años, que no estamos años, pues en la vuelta, y bueno, más de 20 años de la salida, más de 20 de los álbumes. Esta es un poco razón por la que estamos acá.
0: Perro fiel.
1: Perro es bueno, sí. Me gusta.
0: Muy bien.
1: Sí. Es un hitazo. Vamos a ver si poquito, mira, ahí está. Va a ver si a se copa, pero es gente se copa. Estamos re...
0: ¿Cómo la gente no se va a copar? La gente no se va si algo en su corto, en esta etapa, sí. Temática del rock uruguayo. Haceme un dato,
1: sí.
0: Dato de las bandas rock de uruguayo de esa época.
1: Y, o sea, del género, y, o sea, ¿género decís o de sí, todas? Del género, para mí estaba, que era la que lideró a todos. ¿Ah? Estaba Vinilo, banda.
0: Vinilo, tremenda banda, con Cone.
1: Con Cone Vecino, que también. Con Cone Vecino hizo banda sola por acá, me parece.
0: Claro, sí.
1: Y los dos, bueno, hay que empujar un poquito. ¿Por qué no? Me acuerdo, por ejemplo, estábamos todos en los festivales de... Ahí estabas vos por ahí. Ahí también en la
0: sí,
1: siempre.
0: Algo que no mucha gente tiene. Que es la consola de las bandas.
1: ¿En serio?
0: De las bandas.
1: Sí. ¿Tenés el mío?
0: Tengo que buscar.
1: Bueno, lo quiero.
0: ¿Estará Doberman? ¿Estará?
1: Ojo, un álbum, Petis, vendemos Petis en álbum juntos.
0: Con mucho gusto.
1: Compartimos los derechos. Tengo que hablar con los...
0: Pero sí. Ahora, por supuesto. Ahora, digamos que a lo largo de todos estos años, ¿no dejás músico?
1: No, yo me dediqué a la música. Generalmente, 2012 en adelante.
0: ¿Qué es la música profesionalmente?
1: Bueno, todo. Primero empecé todo. Empecé tocando más. Después empecé dando de música, de canto, empecé a hacer música para tales.
0: Ajá.
1: Tales. Y bueno, llevando a la otra, empecé a viajar con un tren, empecé a ver un show, a cantar canciones de todo tipo, pedía canciones,
0: sí.
1: canta esto, y fui
0: que
1: un show.
0: No solamente que show. No te canta canciones en español, en uruguayo, si alguien uruguayo te pide, por ejemplo, una canción de Rod Stewart. Presten atención a esto, Y por YouTube, a través de nuestro malos pensamientos o malos pensamientos oficial, vas a poder una catarata de quitazos, unos otros sin parar. Nachos en vivo, por supuesto.
1: Bueno,
0: la banco. Entonces, arranquemos con Rod Stewart,
1: Voy a tirar
0: artistas. Ta. No te voy a tirar. Ta. No te canción.
1: Bueno,
0: yo te tiro artistas. Yo te tiras y vos. Una cagada de artistas.
1: Rod Stewart es grosso. Rod Stewart. Lo que vos es. Sí. Filtra vos es. Sí. Charla un poquito. ¿No? No sé lo que. Están enamorados, muchachos. Un pedacito.

0: Aplaudime a Rod Stewart, ¿por qué no? Aplaudilo, ya está. Muchas gracias. Algo así era.
1: Aplaudamos a Tina Turner.
0: Tina Turner. Esta la hice en Tu Cara Me Suena, la hice.
1: A ver.
0: Pero no hice esta canción, a ver, porque, claro, no tengo toda la banda, tengo que improvisar ahora. I cry when I need you, my heart's in fire. La Teresa, Tina Turner, ¿sabes? Es claro. Grosa, grosa. You charm to me wild and wild. Tenés que hacer una voz más nasal, ¿viste? You come to me, give me everything I need. Al estribillo que capaz que conoces.

0: Man, Tina Turner. Hay un pedacito.
1: Todo el mundo habla de Michael Jackson. ¿Viste la película?
0: Sí, ese es jodido.
1: Entonces dale con Michael Jackson.
0: Pará, Michael Jackson, te puedo hacer un pedacito, una versión.
1: Dale.
0: Una versión acústica, tengo la, no puedo bailar, no puedo hacer nada.
1: Dale.
0: Esta yo la hice una vez hace años.

0: con jiji. ¡Hachahú!
1: Algo así, ¿viste?
0: ¡Chambón!
1: Una versión acústica, porque.
0: Obvio, Guns N' Roses.
1: Guns N' Roses, bueno, tiene un montón, pero tiene acústicas, tiene rockeras, ¿qué querés?
0: Sí, lo que quieras.

0: algo así. No, es igual, son versiones, ¿no? Digo.
1: Son versiones.
0: Yo la estoy sacando adelante, Peti.
1: Una vez tiraste una de The Outfield.
0: Sí, es un éxito de los 80. Nadie sabe, nadie conoce esa banda.
1: Dale, a ver, tirame The Outfield.
0: Ok, yo les aseguro que esta, en casa, el coro lo saben hacer, aunque no sepan la letra, mirá. Ya la guitarra. Este es un clásico, suena en la radio.

0: Todo el mundo está cantando. ¿La conoces?
1: Brillante.
0: Ah, pero nadie sabe que se llama Beyoncé esa banda.
1: Bueno, algunos sí.
0: Bueno, algunos sí, los más rockeros.
1: Lo que todos sabemos son canciones de AC/DC.
0: Esas son jodidas, son difíciles. Yo, ¿sabes cómo formé Doberman? Estaba cantando esta canción.
1: Sí.
0: Que voy a cantar ahora. Voy a elegir una canción. Es la más conocida de AC/DC. Y la estaba cantando en la Rambla, ahí te dan cerveza, hace muchos años. Era un adolescente, tenía 17 años. Y fuimos a un lugar llamado el Bar Prado en ese momento.
1: Uh-huh.
0: Y a las 5 de la mañana estaba tocando esta canción y se me acercaron dos tipos. ¡Qué bueno! Es que era esta, mirá.

0: con el clásico Bon Scott. Esa canción. Es más, grabé un video en mi Instagram hace un mes y se viralizó en todo el mundo. ¿Sabías?
1: Sí, en todo el mundo.
0: En todo el mundo se viralizó. Ajá. Sí, impresionante. Y bueno, aparecieron ofertas de todo. Apareció este último mes con ese video que, bueno, estamos viendo a ver por dónde va la cosa, pero fue un accidente, ¿eh? Yo solamente quería vender un par de entradas más, tipo, ah, voy a cantar esta canción con Doberman, que yo la hago.
1: El próximo 6 de junio a las 21 horas.
0: Exactamente.
1: Doberman vuelve con la voz de Nacho. ¿Sentís que con todo lo que cantás hay algunos músicos que son subestimados en Uruguay?
0: ¿En qué sentido? O sea,
1: en que deberías haber tenido más... Entiendo.
0: Yo también me dediqué mucho a... yo trabajé mucho en el exterior también, liderando shows de espectáculos donde cantaba un montón de artistas y cosas. Y no me dediqué a trabajar también los discos acá y un montón de cosas que me parece que cada uno tiene su historia, ¿no? Y su tiempo. Claro. Y el éxito es muy relativo entre, ¿no? Yo pude vivir de la música y vivir de lo que sueño, de lo que soñé. Y en ese sentido estoy muy contento. Pero, obviamente, Uruguay es un lugar chico. Uh-huh. Mirá, te digo una cosa. De chico todo el mundo te dice siempre, no, te vas a morir de hambre. O los artistas. Capaz que es otra época hoy con lo multimedia, todo eso, con las redes. Pero en su momento era muy complicado. Y ya haber dado un paso en la carrera como profesional hace años, ya eso es un... Uh-huh. Para mí es un gran reconocimiento. Pero bueno, la gloria no se compra. Por supuesto que me encantaría el reconocimiento.
1: Hablando de popularidad, sí. En la pandemia también te viralizaste.
0: Sí, por varias cosas, solo por una. Por ejemplo, la primera es que estábamos todos en pandemia y yo hice shows donde cantaba algunas de estas canciones, por ejemplo.
1: ¿En tu balcón?
0: En el balcón de casa, en el living de casa. Entonces eso lo veían miles de personas en streaming de Instagram. También, empecé a hacer televisión en aquel momento. Uh-huh. Era Santo y Seña, ¿sí?
1: Sí.
0: Y también en aquel momento yo venía a hacer la canción de la campaña del presidente Lacalle.
1: Claro, el jingle que lo llevó a ser presidente de la República.
0: Dicen por ahí que el jingle ayuda mucho.
1: Claro que sí.
0: No lo digo yo, me lo dicen, digo por las dudas, ¿no?
1: Que todos coincidimos en que una sucesión de hechos maravillosos llevaron a la presidencia, a la calle Bow, entre ellos el jingle que la gente se acuerda, ¿no?
0: Fue un temazo.
1: ¿Cómo arranca?
0: Cambiarás el sentido, y ahí ya no me acuerdo más, pero es mi voz, ¿no? O sea, cambiarás el sentido de la historia que... No me acuerdo bien el sentido de la inercia, algo así. Ajá. No me acuerdo la letra realmente, Peti, pero el
1: todo...
0: ¡Es ahora! Es mi voz, ¿no? Ajá. Sí. Pasa que estaba leyendo el texto y no me acuerdo ahora.
1: Sí.
0: Pero en serio, te digo. No sé por qué te reís, pero...
1: No, está bien, es así. Claro. Y bueno, estábamos hablando de la pandemia y de lo que generó.
0: Sí. Yo venía en la pandemia, antes de la pandemia, venía de tocar mucho en el exterior, hacer muchos shows para marcas, para empresas, a nivel privado, y viajaba por muchos países y de repente, ¡pum!, estábamos todos encerrados. Y dio la casualidad que ya Nacho Álvarez me había visto y me iba a llevar para la televisión, y que además la campaña de la calle Pau había sido súper exitosa. Entonces se juntaron esas tres cosas y fue una bomba, para bien y para mal. Porque para mal, porque mucha gente no le gustó un poco que yo haya hecho eso, pero bueno, eso está...
1: Que revienten.
0: Eso, cuestión de cada uno.
1: Que sigan su camino.
0: A otros les encantó.
1: Claro.
0: A otros les encantó.
1: Es música, además. Vos trabajás de lo que haces.
0: Y una cosa sí quiero decir,
1: sí,
0: importante.
1: Dale.
0: Me dicen, porque es igual a una canción de Imagine Dragons, no sé cuánto. Muchachos, es una campaña de publicitaria. Hay 1000 personas que hacen canciones, no sé cuánto, y yo fui y la canté.
1: Claro.
0: O sea, que esa canción está escrita por todo un equipo, compuesta, producida por un equipo, y son los mismos que producen para todos, muchachos.
1: Hablando de canciones, te voy a proponer otro juego. Un alfabeto musical.
2: Atención.
0: No sé para dónde puede ir esto.
1: El alfabeto musical es fácil y sencillo. Te tiro letras en orden,
0: okay,
1: en el alfabeto, y vos, y obviamente un artista, y vos metés una canción.
0: Pará, y si no sé las letras, todo eso, tipo, me manejo igual.
1: Sos un artista, si no tenés la letra, en el escenario podés hacer cualquier cosa.
0: Bueno.
1: Arrancamos con la A, y con la A arrancamos con Aerosmith.
0: Pará.
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0: Amazing.
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0: Baladón.
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0: sun walk through. Y un grito que hace the pain. It's amazing.
1: Y con la B, los Beatles.
0: Beatles, los Beatles, Paul, la voz de Paul McCartney es como, tiene que ser más así para When I find myself in times of trouble, Mother Mary comes to me, speaking words of wisdom, let it be. El estribillo famoso de

0: ¿Cantás vos, Peti? Sí.
1: No, no canto.
0: Te salió muy bien.
1: Soy muy bueno siendo corista.
0: Haciendo U. Me gustó.
1: Con la C, Creedence.
0: Creedence. Este es un clásico. Tiene varias.

0: Mejores canciones de la historia. Para mí.
1: Sin dudas, de las mejores.
0: Sí, sí, sí.
1: Con la letra D tenés The Doors, The Flipper o The Deep Flipper. Purple.
0: Bueno, me gustan todas. Tengo una remera de Flipper justo, pero. Bueno, Deep Purple, la típica, ¿no? Para los metaleros, rockeros. El riff, ¿no? El versito dice un pedacito.
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0: Y bueno, el estribillo famoso que dice.
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0: Es famosa. Primer disco de vinilo que tuve en mi vida.
1: Con la E, el rey del rock and roll, Elvis Presley.
0: Elvis Presley. Tenés baladas, tenés este. Mirá, esta que tenés, mirá. Dice.
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0: Buenísima, tío.

0: on my mind. Algo así. No me acuerdo ahora la letra, pero es muy buena esa.
1: Con la F, Foo Fighters.
0: Pa, hay muchos fans de Foo Fighters, yo no sé las letras, pero invento en el momento. Ahí va, ahí va.

0: así, ¿no? Era más o menos.
1: The Best of You.
2: Es muy buena esa.
1: Y lo repite.
2: Algún día me la aprendo, perdón.
1: Sí. Con la G, ya cantaste Guns N' Roses.
2: A ver.
1: O podés Green Day, lo que quieras.
2: Sí, tenés Gustavo Cerati también.
1: También.
2: Poné, bueno,
1: para hacer algo en español.
2: Y sí, ponele.
1: Dale, aunque Cerati va con la C, pero también con la G.
2: Ah, Gustavo Cerati. Claro. Sí, no, ¿por qué dije con la G? Bueno, vamos con la G de Gustavo, ¿ok? La espera me agotó. No sé nada de vos. Estás buenísima. Hace tanto en mí. Me voy ahora, mira.

0: quedará sin crimen, sin resolver. El holograma.
1: Ah. Sí.
0: Estoy sudando, Peti, estoy sudando, Peti.
1: ¿Querés seguir? Seguimos.
0: Sí, lo que vos quieras.
1: Ok, Doberman. Doberman, el próximo 6 de junio a las 21 horas. Vuelve Doberman, sí. Rock nacional, rock uruguayo, sí. Divino, pero te seguimos disfrutando con la letra H.
0: A ver qué hay de H.
1: Y H puede ser Hugh Lewis and the News. O puede ser
0: It's
1: Heart.
0: It's the power of love.
1: Heart también.
0: Heart
1: es Heart, bueno, tremenda bandung, ¿no?
0: Barracuda es esa, pero no sé la letra. Tiene una balada de los 80.
1: What about love?
0: No, esta que dice así, mirá, para, no, esa no la sé. Hay una que me acuerdo.

0: bueno cuando se apretaba con las lentes.
1: Es buenísimo.
0: Ah, me encantaba, encantaba.
2: Cerramos con la I de INXS.
0: INXS. Bueno, la invento en el momento. No sé qué puede pasar con esto, pero era tipo. Era. ¿Cómo era? I need you to. Esa me la perdí. Me bloqueé, Betty, me bloqueé. Sí, con INXS me bloqueé. Suicide Blown. Ahí va. Tum, tum, tum. Ay, no me acuerdo ahora. No me... Pero tengo que acordarme. Ah, a ver, poné. Pausa. Ahí va, está, pero no me acuerdo cómo canta. Ta, no importa, pero bueno, a esa fallé, para que vean que,
2: bueno, no,
0: para que vean que no está preparado.
2: Con la J, cerramos con la J, entonces.
0: ¿Qué hay con la J?
2: Joan Jett and the Black
0: Joan
2: Heart.
0: Joan Jett, perdón que, hoy tengo catarro. Joan Jett, tiene una que no sé, ahí va. Tiene mucha letra. I love rock and roll, so come and take a chance and too much, baby. No me acuerdo la letra. I love rock and roll, so come and take a chance and dance with me. Inventé ahí, no sé, más o menos.
2: No, está bien, genial.
0: Está, eso. Bien, la atajé, la estoy atajando, Peti.
2: Nacho Oves en Malos Pensamientos presentando a Doberman en vivo. 6 de junio, 21 horas.
0: Exactamente.
2: En Montevideo Music Box.
0: Entrás en Red Ticket, quedan algunos tickets, ya se agotaron los selectores preferenciales. La general, la caterva, la gente que va a ir a hacer la hinchada, los quiero ahí. Me encanta.
2: Cerrá con la canción que vos quieras.
0: Y bueno, un pedacito de Doberman te tengo que hacer.
2: Dale.
0: Esta es la primera canción de la historia de Doberman que se llama La piel del lobo. Un pedacito.

0: Dance. Gracias, Nacho. Pausa.
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0: Van de las 6 de la tarde. Qué buen momento musical tuvimos con Nacho ese.
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2: Toca la guitarra como la
0: También, claro. ¿Cómo?

0: prepárate porque se viene una palabra.
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2: ¿Qué pasó? ¿Qué pasó?
0: Se viene una palabra.
3: Se pudre todo.
0: Lo que nos gusta de este tipo de espacios es que el micrófono no es nuestro. El micrófono es de la gente.
4: La mejor audiencia del mundo, que es la de Betty. De risa.
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1: ¿Alguien me puede averiguar?
0: ¿Alguien me puede averiguar? ¿Alguien me puede averiguar? Presten atención a esta información. El gobierno presentó un programa orientado a la reinserción social y laboral de personas privadas de libertad. Aquellas personas privadas de libertad que recuperan su libertad serán reinsertadas social y laboralmente, con el objetivo de reducir la reincidencia delictiva y romper el círculo de pobreza, violencia y delito. La propuesta comenzará con un plan piloto que alcanzará a 350 personas y prevé un acompañamiento continuo durante 24 meses. Los beneficiarios, o sea, aquellos que saldrán de las cárceles, recibirán una serie de apoyos económicos y sociales para facilitar el proceso de reinserción. Entre ellos, una tarjeta Uruguay Social con una carga mensual de 5.000 pesos durante 3 meses.
6: Uruguay sorprende.
0: Una partida de vestimenta, 50 boletos de transporte y un teléfono celular.
7: Alguien que me alcance el bisturí. ¿Dónde están los varones?
0: El secretario de Presidencia, Alejandro Sánchez, presentó este plan y dijo:
8: digo que es audaz porque no habrá quien diga mañana que le vamos a dar trabajo a los chorros. Esa seguramente sea la primera crítica. Faltando tanto trabajo en el Uruguay, hay un gobierno que está generando empleo protegido para las personas privadas de libertad.

0: Le vamos a dar trabajo a los chorros.
1: 5.000 pesos mensuales, 50 boletos, ropa, una partida de vestimenta, entonces, una carga mensual de 5.000 pesos durante 3 meses y un teléfono celular. ¿Esto todo? En una palabra.
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1: Hola.
11: Hola, ¿cómo estás, Peti?
1: Hola, ¿quién sos?
11: Adriana.
1: ¿Cómo vas, Adriana? Bienvenida.
11: Y casi me corto un dedo. Estaba cocinando y te juro que cuando te escuché no lo podía creer.
1: No,
11: qué manera de vender humo. Esa es la palabra, humo.
1: ¿Humo?
12: Dios mío.
11: Sí, Peti.
1: ¿Humo es la palabra?
13: Deja de mentir, deja de flashear, vende humo.
1: ¿Por qué humo es la palabra?
11: Porque estás perdiendo votos continuamente, ya no saben qué hacer. Ya no saben qué hacer. Entonces, ¿a qué apelan? A esta gente que siempre los vota. Entonces, claro, la mejor imagen para ellos. Aparte, digo, ellos se identifican bastante con ese tipo de gente. Pero se están robando y mintiendo todo el tiempo.
1: Ahora, ¿no te parece una buena acción tratar de reducir la reincidencia en las cárceles dando empleo?
11: ¿Y no te parece que yo como ciudadana tengo derecho a saber a qué gente se lo va a dar, qué delitos cometieron, quiénes son?
1: Bueno, imagino que la gente lo puede saber eso. Imagino.
11: ¿A vos te parece que vamos a saber cuando el presidente de la República ni siquiera declara lo que realmente son sus bienes?
1: Perdón, ¿y cuál era la palabra?
11: Humo.

0: ¡Hola!
1: Hola, ¿qué tal? ¿Cómo estás, Peti?
0: Muy Daniel bien. Aquí. ¿Quién?
1: Daniel.
0: ¿Qué hace, Daniel? Bienvenido.
1: Sí. Muchas gracias.
0: Daniel, esto se resume en...
2: ¡Daniel!
3: Una palabra.
0: Una palabra.
1: Te lo puedo separar en sílabas.
0: ¿Cómo no? Adelante, vale.
1: Empiezo. Hipocresía. ¿Está bien? ¿Está claro?
0: Con H de humildad y con H de...
1: Dale, sí, de boludo, ponele. Igual.
0: Sí. Daniel, ¿por qué hipocresía?
1: Pero a ver, no sé, como dijo la chica, nos están vendiendo humo. Pero ¿quién lo compra el humo? Che, a ver. Y todavía tenemos que bancar 4 años más de esto. No, pero, es insoportable.
0: Pero no me parece que sea que tenga que ver con la hipocresía, darle trabajo a la gente para que no reincida.
1: Sí, está. A ver, 63 pirulos tengo, Peti. No, como dijo el loco Abreu, no me como ninguna. ¿Va?
0: ¿Pero te parece hipócrita esto?
1: ¿Y cómo lo vas allá? Por ser suave, porque soy educado.
0: Pero para un momento, 50 boletos no le hacen mal a nadie. 5.000 pesos mensuales no le hacen mal a nadie. Una partida de vestimenta tampoco y un teléfono celular tampoco.
1: Pará. Yo hace 3 años me jubilé. Soy uno de los boludos jubilados activos de este país. Y me tengo que tomar 2 boletos para allá, 2 boletos para acá. Y tengo que seguir trabajando hasta los 95, más o menos. No sea malo.
0: Pará, ¿vos querés boletos también gratis, así, 50 boletos?
1: No quiero, yo me pago el boleto que gano con mi laburo. ¿Tá? Me quedo sin traste acá arriba en el taxi. ¿Tá? Porque todos los días le tengo que decir a mi esposa que agarre un bolígrafo de esos gruesos y que me dibuje la raya de la cola, por ser delicado.
0: ¿Cómo? Y la palabra es...
1: De nuevo, hipocresía.
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0: ¿Cómo la gente no se pone en el lugar de? Por eso no hablan así. ¡Hola!
5: Hola, Peti.
0: Hola, ¿quién sos?
5: El Fiera, nuevamente.
0: ¿Qué hace, Fiera? Bienvenido.
5: ¿Cómo estamos?
0: Bien, Fiera, en una palabra, esta noticia.
5: Compra.
0: ¿Compra?
5: Sí.
3: ¿Por qué?
0: ¿Por qué compra?
5: Compra de votos.
0: ¿De votos todos juntos? No. De votos.
5: Votos y con V.
0: Pero explícate, Fiera, porque no te llegamos a entender.
5: Ah, la gente entiende. Y lo que pasa es que con la plata que nos sacan a nosotros, que estamos todos ya, no nos va más del bolsillo porque nos exprimen hasta lo último, esa plata, parte de esa plata, va para esa gente y de esa manera se van comprando esos votos. Esos votos son después de por vida, porque le dan casa, trabajo, regalías. Entonces, no solo el que delinque, sino sus allegados también ya van por ese lado. O sea, premian al que hace las cosas mal. El que hace las cosas bien, que somos la mayoría, todos los boludos, somos los castigados.
0: Vos decís que sos un preso y te premian con dinero, con vestimenta y demás.
5: Claro. Sí. Los equivocados somos nosotros, no los presos. Nosotros estamos mal. O sea, o nos vamos, o no sé qué vamos a hacer, pero los boludos somos nosotros.
0: Y la palabra es...

0: Hola.
1: Hola, Peti, ¿cómo estamos?
0: Muy bien, ¿quién sos?
1: Osvaldo.
0: Osvaldo, ¿cómo estás, Osvaldo?
1: Todo bien, por suerte.
0: Escucha,
2: Osvaldo.
0: Escucha, Osvaldo, eso.
2: Osvaldo.
0: Osvaldo.
3: Le vamos a dar trabajo a los chorros.
0: Bueno, ¿querés que te lea la noticia o te la sabes de memoria?
1: Ya la escuché.
0: Y la palabra es...
1: Previsible.
0: Previsible. ¿Y qué significaría previsible en todo esto?
1: ¿A quién sorprende? ¿Para quién se está gobernando? ¿Para quién está gobernando este gobierno? ¿A quién protege o a quién cobija o a quién le da ventajas? Le suben 200, te escuchaba decir a vos, 5.000 pesos, 50 boletos, sí. no le hacen mella a nadie.
0: Obvio.
1: Probablemente a mí no me hagan y a ti tampoco, capaz que hay mucha gente que sí, pero bueno, está. Pero a los jubilados le dieron 200 y poco pesos. Entonces, ¿qué? No, o sea, quedó una situación lamentable. Ojo que el fin de poder darle alguna capacitación a los reclusos que un día van a salir, no es mala la idea. Yo, con la idea no discrepo tanto, pero hay tanta cosa para hacer antes que eso, que esto me suena, como dijo el oyente anterior, a más a politiquería que otra cosa, más a compra de votos o a populismo. Me suena más a eso, reitero. Entiendo que, a ver, hasta el peor de los delincuentes, un día paga,
0: ¿no? Sí, claro.
1: En este país donde hay un día paga, o sea, los delitos un día se pagan, ¿no? Pero también sabemos lo que son las cárceles. El celular, ¿para qué? O sea, sabemos, Bukele, que acá sé que voy a estar generando otra discusión que venga después. Bukele liquidó los celulares en las cárceles, no pueden haber más. Y acá sabemos qué es lo que se maneja desde dentro de las cárceles con los celulares. Y a los que van a salir a trabajar le damos un celular afuera. ¿Qué control vamos a tener? Entiendo que de repente de 1.000 reclusos que van a ser beneficiarios o que podrían ser beneficiarios de este sistema, y seguramente 900 y pico van a hacer un buen uso, ¿verdad? Porque hay que ver también las condiciones en las que incurrieron, con las cuales incurrieron en delito. O sea, es muy complejo. No me voy a poner a solucionar eso. Pero con 10 o 15 con un teléfono fuera, tomando un bondi para ir a trabajar, ya sabemos todo lo que puede generar. Lo vemos todos los días y no precisamente entre todos, solamente entre los reclusos. Entonces, me parece, ya te digo, que es una cosa previsible, porque este gobierno ha estado enfocado en beneficiar a quien menos lo merece. Y al trabajador, palo. Le cambiamos el tope del IRPF, le cambiamos todas las situaciones. Todo, le queremos meter mano a las AFAP, le queremos meter mano a todo. Claro, después vemos para dónde va la plata. Y el voto mío, el voto tuyo, y el voto de un recluso que puede ser buena gente, que quizá cayó por un tema circunstancial en el delito, vale uno. Y ahí está el tema. Para mí, por eso digo, es previsible, porque ya sabemos para quién está gobernando este gobierno.
4: Palabras más. ¡Ay, la pucha!
0: Tan así es.
4: Una palabra.
0: La gente está cruzada. ¡Hola!
5: Hola, Petinati, ¿cómo estás?
0: Muy bien, ¿quién sos?
5: Freddy.
0: Hola, Freddy, ¿cómo te va?
5: Muy bien, muy bien. ¿Te puedo decir Colo o te puedo decir Toco, de Tocayo, no?
0: Claro, Tocayo.
6: ¡Freddy!
0: Con doble D e Y, nada más.
5: Exactamente.
0: Perfecto, así. Entonces sos de los buenos. Freddy, una palabra.
5: La palabra es ayuda.
0: Ayuda. Me así gusta es. La palabra ayuda, y ahora ayuda. Vas a tener que explicarnos por qué elegiste la palabra ayuda en este momento.
5: Bueno, porque eso es lo que yo veo, lo que yo siento, que darle 5.000 pesos por 3 meses es una ayuda para que comiencen Y pero también pienso que debería ser
0: sí,
5: controlado todo, ¿no? O sea, claro. ver lo que hacen, igual que los teléfonos. Yo no sé si esa gente, los que sueltan, después tienen que regresar a la cárcel o ya se van para sus casas. No sé,
0: se van para sus casas porque okay, obviamente es gente que ya cumplió con la pena.
5: Okay. Bueno, pero igual tendrían que ser controlados, o sea, decirle, mira, el gobierno te está dando un celular, pero te vamos a escuchar las llamadas, a quién llamás, o no decirle.
0: No, está mal, sí. No se puede escuchar las llamadas.
5: No me gusta. Bueno, pero no. si te lo dejás saber, vos le estás dando un teléfono, entonces el teléfono es del gobierno. Entonces no es personal.
0: Vos le
5: decís, se lo dejás saber. Mirá que te vamos a estar controlando, porque, y aparte, bueno, si reincide después en las malas actitudes, ahí ser más severo.
0: Ojo que ¿entendés? También dentro de las ayudas está la de el acceso a vivienda para quienes no tengan un lugar donde vivir al recuperar la libertad. ¿Se entendió esto?
2: Sí,
5: lo entiendo, pero también...
0: O sea que, además de todo eso... Además de todo eso... Acceso a vivienda para quienes no tengan un lugar donde vivir al recuperar la libertad. ¿Se entiende?
5: Bueno, yo lo entiendo. No lo veo tan mal, pero para mí tendría que ser, okay, el gobierno te da una vivienda, pero... cuando comiences a trabajar, vas a pagar, no sé, 10.000 pesos por mes.
0: De alquiler.
5: Claro, un arriendo, ¿no? Regalárselos. Porque una persona que no hizo bien, él tiene que entender que tiene que ser igual, que quiere igualdad a toda la sociedad. Y bueno, una persona que no tiene hogar tiene que ir a alquilar.
0: ¿Y qué pasa con alguna gente que no tiene laburo hace un año y puede ser desalojado porque no paga el alquiler?
5: Y bueno, todo eso hay que verlo. Digo, hay cosas que los gobiernos todos tienen muchas falencias, no solo este. Mirá que gobiernos anteriores también. Había uno gestido, no sé si te acordás, que decía que iba a poner una canilla de leche en cada esquina. Y
0: No lo dijo gestido. Lo dijo alguien que empieza con T y no me acuerdo en este momento.
5: Ah, bueno, está.
0: Sí.
5: Pero digo, las mentiras o las ofertas de los políticos para ganar votos, siempre te mienten, te dicen cosas así. Y lamentablemente nosotros los votamos.
0: Tortorelli, ¿cómo el cerebro...
5: Ahí está,
0: para.
5: Tortorelli.
0: ¿Cómo el cerebro se acuerda que empieza con T y no se acuerda el nombre?
5: Es cierto.
0: Pero me vuelvo loco pensando en la mente humana. ¿Cómo la mente se acuerda que empieza con T y no me sale el nombre entero? Empieza con T.
4: ¡Hola, pucha!
0: No lo entiendo eso.
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0: ¡Hola!
7: ¿Qué tal? ¡Hola!
0: ¡Hola! ¡Hola! ¿Qué haces? ¿Cómo te va?
7: Claro, cada vez mejor.
0: Pero,
7: divino.
0: Divino, pero no sabés cómo estamos todos.
7: Ya, me miro en el espejo y cada vez me enamoro más.
0: ¿De vos mismo?
7: De vos, claro.
0: ¿Cómo es tu nombre?
7: Gabriel.
0: Gabriel, saludate y decite cuánto te amás.
7: Gabriel, te vuelvo a amar.
0: Hablate.
7: Claro, Gabriel, hoy cuando salí te miré en el espejo y me di cuenta que estaba enamorado. Ahora pasé por la peluquería, volví a mirar y me di cuenta que estoy re enamorado tuyo.
8: Chile, Gabriel es un agrandado.
0: Gabriel, te amo.
7: Te amo, Gabriel. Te quiero. Hoy te como todo.
8: ¿Haces el amor?
7: Querido, vamos a la palabra.
0: ¡Una palabra!
7: Boludo.
0: Sí, una palabra, adelante, te escucho.
7: Boludo y te lo puedo justificar.
0: Pensé que me estaba diciendo a mí.
8: Boludo.
7: Boludo. Sí.
0: Boludo, no me gusta mucho la palabra, suena medio.
7: Sí,
0: pero suena medio ofensiva.
7: Buen fundamento tengo. Buen fundamento.
0: A ver.
7: Para.
0: ¿Por qué, boludo?
7: Bueno, primero, Facundo Cabral nos dijo que habemos tanto boludo que votamos un boludo de presidente. Lo volvió a reafirmar Pepe Mujica. ¡Boludo! ¿No? ¿Verdad? Lo volvió a ratificar. Después, hola, ¿me escuchás?
0: Sí, adelante.
7: Bueno, hoy acá en la ciudad de tu colega, en Paysandú, procesaron a quien lamentablemente golpeó, a quien hizo campaña para contra la rebaja de la impunidad y siempre apoyó al joven. No es ser joven no es delito, ¿verdad?
0: Gabriel, estamos hablando de otra cosa. ¿Por qué me hablas de cosas que no tienen nada que ver con este espacio?
9: Vamos al grano.
7: Porque fueron tan boludo de justamente hacer campaña para los propios delincuentes. Ese mismo delincuente le robó, lo golpeó. ¿Entendés? Somos boludos. ¿Entiendes?
10: ¡Ay, la pucha!
0: No.
7: Somos tan boludos que votamos un boludo presidente. Porque somos boludos, lo justificamos todos los días. Todos los días lo estamos justificando.
11: ¿Quién es el boludo que habla?
0: Es Gabriel. Gabriel. ¡Hola!
12: Peti, ¿qué haces?
0: Hola, ¿quién sos?
12: Martín.
0: ¿Qué haces, Martín? Bienvenido.
12: Gracias.
4: Una palabra.
0: Martín, ¿vos escuchaste la noticia?
12: Sí.
0: ¿Querés hacerme alguna pregunta antes? ¿Querés que te reitere algo?
12: ¿Me puedo dedicar a eso si me dan una casa a mí también?
0: Bueno, si querés puedes afanarte algo, pero que sea livianito. No, sin agresiones.
12: Muy bien.
0: Martín, una palabra.
12: Mentira.
0: ¿Mentira?
12: Sí, mentira.
0: ¿Por qué mentira?
12: Es todo por voto, ¿no? Ponen la plata donde tiene que ir. La plata tiene que estar en la educación, en primaria. No hay.
0: ¿Pero no te parece que fue o es algo valioso la reinserción de aquellas personas que han cometido delitos en la sociedad? Para que no reincidan, se les da vivienda, se les da 5.000 pesos mensuales, 50 boletos, una partida de vestimenta, un celular. ¿Te das cuenta? Porque antes afanaban el celular, ahora se lo dan.
12: Sería mucho mejor que se lo den a quien trabaja todos los días y se levanta a las 7 y trabaja todos los días a salir a buscar el pan, y no a gente que está delinquiendo para que sea más fácil llevar el pan ellos.
0: Perdón, ¿y cuál es la palabra?
12: Para mí mentira, porque encima dicen que en Uruguay hay desempleo. Para mí no hay desempleo, el uruguayo no quiere trabajar, que es distinto.
10: ¡Ay, la pucha!
12: O decime vos, ¿ves algún cubano en situación de calle o pidiendo en alguna olla popular o en algún semáforo?
0: No hay.
12: No hay, ¿verdad? Bueno, son todos uruguayos, ahí los tenés a todos. Acá no hay desempleo, acá el uruguayo no quiere trabajar, que es distinto.
0: ¿Vos decís que el uruguayo es vago?
12: Pero mundialmente está conocido así.
0: Pará, ¿y vos decís que como el uruguayo no le gusta laburar y es vago, afana para lograr tener eso mucho más rápido sin deslomarse?
12: Está en la tapa del libro, si yo salgo y robo y me hago 20, 30 mil pesos en lugar de tener que trabajar todo un mes, y sí.
0: Te van a dar vivienda, 5.000 pesos, celular y boleto.
12: Sí, hace 3 años estoy yendo al hipotecario a ver si me dan un préstamo y trabajo todos los días en 2 trabajos distintos y no me dan nada, ellos sí.
0: ¿Querés mandarte una frase para irnos antes de la pausa? Adelante.
12: Que se dejen de mentir y hagan lo que tienen que hacer y se concentren en lo que tienen que hacer, que es en educar a la gente, no en regalarle el pescado.
0: Hay que enseñar a pescar.
12: Tal cual.
0: ¡Pausa!
9: imagínate, ¿vos te gusta salir a pescar?
0: No, no, no. No, yo compro el pescado.
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0: 5 minutos van de las 7.
1: ¡Hola, pucha!
0: Hot Summer. La música de Prince.
2: Mañana
0: entrevista.
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0: Mañana tenemos en

0: ¡Nos vamos!
1: ¿Alguien me puede averiguar?
0: ¿Alguien me...?
2: ¡Puta madre!
0: ¡Uy!
3: ¿Por qué no te vas a la...?
0: ¡Epa, señor! Respeten los rangos. Sí.
4: Ah, ese boludo.
0: ¡Tenemos el de los chistes!
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0: ¿cómo están? Aplausos para mí, por favor, aplausos. Más fuerte que nos escucha. Más. Continúen. Bueno, como verán, no me aplauden porque creo que no les caigo simpático. ¿Por qué?
1: Porque que salga de aquí.
0: Porque se quieren ir y yo vengo acá a hacer los chistes de miércoles. Bueno, yo me voy a retirar entonces, porque si nadie me ahora me aplauden porque me voy.
2: Chau, un beso.
0: No me voy nada. Mirá cómo te tiro uno, mirá. Van dos soldados en una moto. Van dos soldados en una moto y ninguno se cae. ¿Por qué? Porque van soldados.
3: Alguien que me alcance el bisturí.
0: Gracias.
2: Yes.
0: Gracias.
3: Alguien que me alcance el bisturí.
0: Bueno, ¿ustedes saben por qué los gatos no bailan reggaetón?
4: No sé.
0: Porque le tienen miedo al perreo.
4: ¡Anda a cagar! Sos un estúpido.
0: Bueno. Dos amigos se encuentran a tomar algo, a charlar sobre la vida de cada uno, y uno le dice al otro: Mi psicólogo me dijo que estaba loco y le pedí una segunda opinión. ¿Y qué te dijo? Que además era feo.
2: Chau, un beso.
0: En el ómnibus entra y sube a un vendedor ambulante. Y el vendedor ambulante, en vez de hablarle a todos, le habla a todas las personas, una por una, y a uno le dice: señor, señor,

0: que cuenta los bolsillos. No es una calculadora para calcular bolsillos. Se le dice que...
1: idiota.
0: ¿Entendieron el chiste?
2: Sí.
3: Sí.
0: Ah.
2: Feo.
0: Una chica y un chico se conocen en la primera cita. ¡Qué lindo! Y ella le dice a él... ¿cuántos años me das? Y él dice... por tu piel, 25. Por tus ojos y tu mirada, 20. Por tu cuerpo, 18. ¡Qué seductor! Dice ella. No, pará, que estoy sumando. Pará, que estoy sumando. Ella se pensó, bueno. ¿Entendieron? Ella se pensó que le decía 18 años, 20 años, ¿no? Pero no, estaba sumando. Timbre. Abren la puerta y dicen, buenas tardes. Sí, hola, aquí es el casting para el profesor Girafales. Sí, claro, pase usted. Después de usted. Contratado. ¿Entendieron? El profesor Girafales, ¿se acuerda? Pase usted, después de usted. Y el chiste era eso.
3: Sí.
0: ¿Entendieron? No. ¿Entendieron? Bueno.
4: ¡Que se vaya!
2: ¿Nos vamos?
0: Este es un chiste navideño. El niño envió una carta a Papá Noel. ¡Hey! Jingle bell, ding ding, tan, tarán. El niño le escribió una carta a Papá Noel. Una carta simple, una frase. Querido Papá Noel, tráeme un hermanito. Y Papá Noel le respondió: querido niño, mándame a tu madre. ¿Entendieron? Oh, mirá si Papá Noel le va a mandar una carta así.
5: Dunga.
0: Horrible. No corresponde, güey. Bueno,
2: ¿Nos vamos?
0: Bueno, es... es sábado a la noche y la pareja, en vez de salir a cenar o a pasear, se queda a disfrutar de la noche en casa. Y se acerca la esposa.
6: Atención.
0: Ya vestida con su ropa interior para casos excepcionales.
7: ¡Ay, la pucha!
0: Y el marido sentado en el sillón tomando una cerveza. Ve que la mujer se acerca y le dice al oído: gordo, me depilé todita. ¿Sabes lo que eso significa? Y el marido le dice, sí, que hay que llamar al plomero, seguro.

0: Alguien me puede averiguar en malos pensamientos. Seguí la frase.
1: ¿Cómo?
0: Un espacio en blanco.
2: Negro.
0: Para que vos lo llenes. Seguí la frase.
3: Hoy la frase es...
0: Alguien me puede averiguar...
4: Alguien me puede averiguar cuándo va a ir la OCE a arreglar la pérdida de agua que tengo en la vereda de casa. Ya hemos mandado miles de mensajes y no vienen. ¿Alguien me puede averiguar?
5: Peti, ¿alguien me puede averiguar si Bielsa y Orsi son parientes?
6: ¿Por qué?
5: Una duda nomás.
7: ¿Cómo hago, como hizo Orsi, para que una camioneta de 80 lucas me bajen 25 en la compra final? La verdad que es un mago. Marcelo de Cerro.
8: ¿Alguien me puede averiguar qué pasó con el gobierno del pueblo y para el pueblo?
1: ¿Qué pasó?
8: Son unos fantasmas. Y me imagino dónde esté en el más allá el pobre Mujica, cómo debe estar. Él que andaba con la misma campera y lo mismo. Claro. ¿Y este? ¿Qué pasó con este? ¿El profe que no iba a usar la casa de la presidencia? Era solo para cuando tuviera que quedarse hasta más tarde. Y se fue del todo para ahí. Dejá, del pueblo y para el pueblo. Fantasma.
9: Buenas tardes, Peti. Buenas tardes. ¿Alguien me puede averiguar qué pasó con los Terians? Que no los he visto más. Desaparecieron de todos lados. ¿Dónde están los Terians?
6: ¿Dónde están?
9: ¿Será que están hibernando? ¿Alguien me puede averiguar dónde están? Porque vos sabés que se me murió el sultán y estoy precisando uno para guardián de la casa. Estoy por adoptar uno, pero quiero un Terians. Pero no sé dónde están. ¿Alguien me puede averiguar dónde están los Terians?
10: ¿Dónde están? ¿Alguien me puede averiguar cuándo el gobierno va a dejar de exprimirnos, de robarnos, de mentirnos?
6: No es así.
10: Bajó el petróleo y nos siguen subiendo los combustibles. Por favor, que alguien me averigüe cuándo esta gente cara dura va a dejar de robarnos.
11: ¿Alguien me puede averiguar si el Llama me conseguirá un descuento para comprar un monopatín?
6: ¿Ya?
11: Bueno, saludo a todo el equipo acá, Darío de San José.
12: Ya que estoy a tiempo, ¿alguien me puede averiguar si es verdad que el Pacha también tiene una muy buena Hyundai?
13: Hola, Peti. ¿Alguien me puede averiguar cómo vamos a terminar? Porque la verdad que esto ya no se aguanta más.
14: No sé.
13: Y todavía tenemos 4 años más con estas personas, con estos personajes.
6: Epa.
13: ¿Hasta cuándo, Peti? ¿Hasta cuándo?
6: Hasta el 29.
15: ¿Alguien me puede averiguar?
6: Sí.
15: ¿Odone dónde está viviendo? ¿Odone? No seas malo, Odone. No mientan más, por favor.
6: Sí.
15: El comercio ha bajado, la gente necesita laburo. Usted jugando a ser magnate. No rompa las bolas, Odone. Ponete las pilas, ponete a laburar. Y otra cosita chiquitita, si alguien me puede averiguar y alguien sabe.
6: Sí.
15: Cuando llama este viaje, Laurita nos puede invitar a dar una vuelta en el

0: mejor audiencia del mundo. Chao, hasta mañana.
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